0: Oremos. Padre bueno, salvación eterna de cuantos creen en ti, escucha las oraciones que te dirigimos por nuestros hermanos enfermos, para quienes imploramos el auxilio de tu misericordia, para que, recuperada su salud, puedan ofrecer la acción de gracias en tu iglesia. Por nuestro Señor Jesucristo, tu Hijo, que vive y reina contigo en la unidad del Espíritu Santo y es Dios por los siglos de los siglos.
1: Amén. Lectura de la profecía de Miqueas. Pastorea a tu pueblo, Señor, con tu callado, al rebaño de tu heredad, que anda solo en la espesura en medio del bosque, que se apaciente como antes en Basán y Galaad. Como cuando saliste de Egipto, les haré ver prodigios. ¿Qué Dios hay como tú, capaz de perdonar el pecado, de pasar por alto la falta del resto de tu heredad? No conserva para siempre su cólera, pues le gusta la misericordia. Volverá a compadecerse de nosotros, destrozará nuestras culpas, arrojará nuestros pecados a lo hondo del mar. Concederás a Jacob tu fidelidad y a Abraham tu bondad, como antaño prometiste a nuestros padres. Palabra de Dios.
0: Y alabamos, Señor.
1: Muéstranos, Señor, tu misericordia.
0: Muéstranos, Señor, tu misericordia.
1: Señor, has sido bueno con tu tierra, has restaurado la suerte de Jacob, has perdonado la culpa de tu pueblo, has sepultado todos sus pecados, has reprimido tu cólera, has frenado el incendio de tu ira.
0: Muéstranos, Señor, tu misericordia.
1: Restáuranos, Dios Salvador nuestro, cesa en tu rencor contra nosotros. ¿Vas a estar siempre enojado o a prolongar tu ira de edad en edad?
0: Muéstranos, Señor, tu misericordia.
1: ¿No vas a devolvernos la vida para que tu pueblo se alegre contigo? Muéstranos, Señor, tu misericordia y danos tu salvación.
0: Muéstranos, Señor, tu misericordia.

El Señor esté con ustedes. Evangelio de nuestro Señor Jesucristo según San Mateo. En aquel tiempo estaba Jesús hablando a la gente cuando su madre y sus hermanos se presentaron fuera tratando de hablar con él. Uno se lo avisó: tu madre y tus hermanos están fuera y quieren hablar contigo. Pero él contestó al que le avisaba: ¿quién es mi madre y quiénes son mis hermanos? Y extendiendo su mano hacia sus discípulos dijo: estos son mi madre y mis hermanos. El que haga la voluntad de mi Padre que está en los cielos, ese es mi hermano y mi hermana y mi madre. Palabra del Señor. Gloria a ti, Señor Jesús. Dos reflexiones nos regala el Señor en la palabra que acabamos de proclamar. En primer lugar, la confianza que debemos tener todos en la misericordia infinita de Dios nuestro Padre. El Salmo 84 que hemos empleado

Como respuesta a la palabra en esta celebración, empieza recordando cómo el Señor ha sido bueno con la tierra, que ha restaurado la suerte de Jacob, perdona las culpas del pueblo, sepulta nuestros pecados, no nos trata como merecen nuestras culpas, no nos paga como merecen nuestras debilidades, sino que Él nos trata siempre con misericordia. Qué bueno que cada día seamos más conscientes de la misericordia infinita que Dios tiene con nosotros, para que cumplamos también lo que Él mismo nos ha pedido, ser misericordiosos con los hermanos, así como el Padre es misericordioso con nosotros. Y en segundo lugar, el Evangelio nos ofrece una invitación a hacernos de la familia de Dios, de la familia de Jesús. Este episodio que nos cuenta San Mateo y que algunos pueden interpretar como un gesto despreciativo por parte de Jesús hacia su Santísima Madre y algunos de los demás parientes que fueron a buscarlo, por el contrario, es un reconocimiento a la familiaridad profunda que existe entre la Virgen María y el Padre Eterno por haber sido una persona que cumplió a plenitud la voluntad de Dios. Cuando Jesús dice, señalando a los discípulos, de que todo aquel que haga la voluntad del Padre que está en el cielo se convierte en su madre, su hermano y su hermana, nos invita a nosotros. Estamos también nosotros llamados, y Él nos da la oportunidad de hacer parte de la familia de Dios. Qué bueno que nos esmeremos por cumplir siempre la voluntad del Padre que está en el cielo, para que así lo que nos ha prometido Jesús se cumpla en nosotros. Ser de la familia profunda, amorosa y misteriosa del Señor. Que la Virgen María, que se hizo de la familia de Dios, lo acaba de decir Jesús, por cumplir en todo la voluntad del Padre, nos ayude a nosotros a cumplir la voluntad del Señor y así ser cada día plenamente de esa familia del Señor. Amén.

Oremos, hermanos, para que trayendo al altar los gozos y las fatigas de cada día, ofrezcamos el sacrificio agradable a Dios Padre Todopoderoso. Padre, bajo cuya providencia transcurre cada instante de la vida, recibe las súplicas y oblaciones que te ofrecemos, implorando tu misericordia a favor de nuestros hermanos enfermos. Y así, quienes tememos por su enfermedad, nos alegremos de su salud. Por Jesucristo nuestro Señor. El Señor esté con ustedes. Levantemos el corazón. Demos gracias al Señor nuestro Dios. En verdad, es justo y necesario, es nuestro deber y salvación, darte gracias siempre y en todo lugar, Padre misericordioso y Dios fiel, porque nos diste como Señor y Redentor nuestro a tu Hijo Jesucristo. Él siempre se mostró misericordioso para con los pequeños y los pobres, para con los enfermos y los pecadores, y se

hizo cercano a los oprimidos y afligidos. Él anunció al mundo con palabras y obras que tú eres Padre y que cuidas de todos tus hijos. Por eso con los ángeles y todos los

Santo eres en verdad y digno de gloria, Padre, que tanto nos amas, que siempre estás con nosotros en el camino de la vida, sobre todo cuando Jesucristo, tu Hijo, nos congrega para el banquete pascual de su amor. Y como hizo en otro tiempo con los discípulos de Emaús, nos explica las Escrituras y parte para nosotros el pan. Por eso te rogamos, Padre misericordioso, que envíes tu Espíritu Santo, que santifique estos dones de pan y vino, de manera que se conviertan para nosotros en el cuerpo y la sangre de Jesucristo nuestro Señor, el cual la víspera de su pasión, en la noche de la última cena, tomó pan, te bendijo, lo partió y lo dio a sus discípulos diciendo: tomen y coman todos de él, porque esto es mi cuerpo, que será entregado por ustedes.

Del mismo modo, acabada la cena, tomó el cáliz, te dio gracias y lo pasó a sus discípulos diciendo: Tomen y beban todos de él, porque este es el cáliz de mi sangre, sangre de la alianza nueva y eterna, que será derramada por ustedes y por muchos para el perdón de los pecados. Hagan esto en conmemoración mía.

Este es el sacramento de nuestra fe. Por eso, Padre Santo, al celebrar el memorial de Cristo, tu Hijo, nuestro Salvador, al que condujiste por su pasión y muerte en cruz a la gloria de la resurrección y lo sentaste a tu derecha, anunciamos la obra de tu amor hasta que Él venga y te ofrecemos el pan de vida y el cáliz de bendición. Mira con bondad la ofrenda de tu Iglesia, en la que se hace presente el sacrificio pascual de Cristo que Él mismo nos confió, y concédenos por la fuerza del Espíritu de tu amor ser contados ahora y siempre entre los miembros de tu Hijo, cuyo cuerpo y sangre comulgamos. Lleva a tu Iglesia, Señor, a la perfección en la fe y en la caridad, con nuestro Santo Padre, el Papa León, nuestros obispos Ricardo y Mauricio, los demás obispos, presbíteros y diáconos, y todo el pueblo redimido por ti. Abre nuestros ojos para que conozcamos las necesidades de los hermanos. Inspíranos palabras y obras para confortar a los que están cansados y agobiados. Haz que los sirvamos con sinceridad, siguiendo el ejemplo y el mandato de Cristo. Que tu Iglesia, Señor, sea siempre un vivo testimonio de verdad y libertad, de paz y justicia, para que todos los hombres se animen con una nueva esperanza. Acuérdate de nuestros hermanos que se durmieron en la paz de Cristo, familiares, amigos y bienhechores, y de todos los difuntos cuya fe solo tú conociste. Admítelos a contemplar la luz de tu rostro y llévalos a la plenitud de la vida en la resurrección. Y cuando terminemos nosotros nuestra peregrinación por este mundo, concédenos también llegar a la morada eterna, donde viviremos siempre contigo y con Santa María, la Virgen, Madre de Dios y Auxiliadora nuestra, su esposo San José, los apóstoles y los mártires, y en comunión con todos los santos, te alabaremos y te glorificaremos por Jesucristo, Señor nuestro. Por Cristo, con Él y en Él, a ti Dios Padre omnipotente, en la unidad del Espíritu Santo, todo honor y toda gloria,

por los siglos de los siglos. En fraternal unión, pongamos de manifiesto que todos somos hermanos, orando a nuestro Padre con la plegaria que nos enseñó Jesús. Padre nuestro que estás en el cielo, santificado sea tu nombre, venga a nosotros tu reino, hágase tu voluntad en la tierra como en el cielo. Danos hoy nuestro pan de cada día, perdona nuestras ofensas, como también nosotros perdonamos a los que nos ofenden. No nos dejes caer en la tentación y líbranos del mal. Líbranos de todos los males, Señor, en el alma y en el cuerpo, pasados, presentes y futuros. Y concédenos la paz en nuestros días, para que, ayudados por tu misericordia, vivamos siempre libres de pecado y protegidos de toda maldad, mientras esperamos la gloriosa venida de nuestro Salvador Jesucristo. Tuyo es el reino, tuyo el poder y la gloria por siempre, Señor. Señor Jesucristo, que dijiste a tus apóstoles, la paz les dejo, mi paz les doy. No tengas en cuenta nuestros pecados, sino la fe de tu iglesia. Y conforme a tu palabra, concédenos la paz y la unidad, tú que vives y reinas por los siglos de los siglos. La paz del Señor esté siempre con ustedes. Como hermanos, deseémonos la paz.

Este es Jesucristo, el Cordero de Dios, el único que quita el pecado del mundo. Dichosos los que tenemos la oportunidad y la aprovechamos de venir con fe y amor a comer en su mesa. Señor, no soy digno de que entres en mi casa, pero una palabra tuya bastará para sanarme. Gusten y vean qué bueno es el Señor, dichoso el que se acoge a Él.

creo, Jesús mío, que estás real y verdaderamente presente en el Santísimo Sacramento del altar. Te amo sobre todas las cosas y deseo vivamente recibirte dentro de mi alma. Pero no pudiendo hacerlo ahora sacramentalmente, ven al menos espiritualmente a mi corazón. Y como si ya te hubiese recibido, te abrazo y me uno del todo a ti. Señor, no permitas que me aparte de ti. Amén.

Completo en mi carne lo que falta a los padecimientos de Cristo en favor de su cuerpo, que es la Iglesia. Oremos. Oh Dios, especial protector en la enfermedad humana, muestra el poder de tu auxilio con nuestros hermanos enfermos, para que, aliviados con el auxilio de tu misericordia, merezcan presentarse sanos en tu Santa Iglesia, por Jesucristo nuestro Señor. 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

la bendición de Dios Todopoderoso, Padre, Hijo y Espíritu Santo, descienda sobre ustedes, sus familias y sus trabajos y los acompañe siempre. Glorifiquen al Señor con su vida, pueden irse en paz.

0: Todos sentimos esa punzada horrible en la panza, que es cuando tienes hambre, se te está bajando el azúcar y tienes ya poca batería. Bueno, la comida de la calle pues es lo que va a dejar el ser humano, ¿no? O sea, lo único que nos hermana en todos los países del mundo pues es que todos tenemos la necesidad de comer fuera. Todos andamos persiguiendo la chuleta y pues no hay muchas veces la oportunidad de volver a casa para comer, ¿no? Eso pertenece a un mundo que se acabó, que se quedó atrás. Entonces, en todos los países del planeta, pues existe la bendición de la comida de la calle, ¿no?
1: Bueno, yo soy comerciante desde hace, pues, prácticamente desde que nací. Mi mamá inició esto.
2: Muchas de las veces se habla de comerciante ambulante y lo ven peor que un delincuente.
3: No es fácil, puedes acreditar un puesto de tacos en la calle.
4: Nosotros somos hijos de comerciantes, es lo que más nos gusta.
2: Esto ya es mi profesión, no me lo enseñaron en la escuela, pero lo aprendí en la escuela de la vida.
5: Este puesto ya tiene más de 70 años, empezó desde mi bisabuelita. Luego ya pasó a mi abuelita, luego mi mamá y ahora ya somos nosotros, que somos las nietas. Siempre mi mamá ha dicho, si eres una buena tamalera, la mejor, si eres una tortera, la mejor.
6: Mucho antes que estar metido en la historia y hasta en la antropología de la cocina, yo antes que nada empecé siendo un comelón y lo he seguido siendo siempre.
7: Pues sí, está ahí, siempre ha estado ahí, siempre queremos que esté ahí, porque además es algo que te gusta. Si no nos gustara, pues ya no existiría, ¿no? Si ya no hubiera gente que consume comida de calle, pues obviamente ya no estaría. Por otra parte, creo que también tiene que ver con las dinámicas de vida. O sea, sí, en las ciudades grandes hay muchos puestos de calle, pero te digo, también tiene que ver por esta dinámica de tengo que ir de un lugar a otro. Entonces, en el camino, pues, como algo, ¿no?
0: Infinita, inabarcable, para fortuna de todos, ¿no? Podríamos pasarnos el resto de nuestra vida intercambiando lugares, ¿no? Como si fuera un álbum de estampas que nunca puedes llenar. Y es además, pues, algo que nos hace mirarnos a todos, ¿no? Que nos hace romper pues, las barreras de la desigualdad y la barrera de las diferencias políticas y la barrera de las diferencias ideológicas que podemos llegar a tener.
8: Mira, don Josué es una chulada de persona, toda la gente atiende muy bien, te ofrecen, son muy abundantes y eso es una característica de ellos.
9: Pues sí, tenemos la receta secreta, me la han querido pedir, pero eso no se da.

0: porque realmente es un fenómeno ya global. Viene de la mano con el desarrollo mismo de las sociedades en todo el mundo, sin duda. Pero hoy en día, donde es más destacada la presencia de la comida de la calle, es en los países en vías de desarrollo.
1: Y es una realidad de que casas que no tienen gas, por lo mismo la comida callejera, pues se encuentra de un amplio espectro de oferta y también de precio. Si bien en general son más baratos que sentarse en un restaurante, le permite, yo creo, que a la mayoría de la población poder comer por 20 pesos, no sé, unos tacos de canasta o unos tacos de frijol, que claro, se dicen fácil, pero con un ingreso mínimo muy bajo. Hay mucha gente que vive de eso y pues tiene que haber una oferta real y necesitan comer.
2: Por una parte es cultural, ¿no? O sea, es algo que hemos venido heredando desde hace mucho tiempo, ¿no?
0: Sin la menor duda que el origen de los mercados en México se remonta a la época prehispánica. El tianguis, la palabra tianguis es una palabra náhuatl, proviene desde mucho antes de la llegada de los españoles. Cuando llegan estos, por cierto, asombrados ante los tianguis de nuestro país, pero muy destacadamente en la Ciudad de México, Tenochtitlán, y concretamente el mercado de Tlatelolco. Hernán Cortés, en sus cartas de relación a Carlos V, hace alguna descripción del mercado de Tlatelolco, pero mucho más detallada y amplia es la descripción que hace Bernal Díaz del Castillo. Ahí podemos ver hasta a detalle cuáles eran las secciones del mercado, qué se vendía en la de frutas, en la de verduras.
3: En México, si te das tu cuenta, cada que se critica el comercio ambulante, se critica como si fuera un mal. O sea, no ven que esa persona está trabajando honradamente, que está luchando por él y por una familia, que no anda delinquiendo.
4: Los grandes problemas de desigualdad que tenemos en México pues parten de que no nos conocemos unos a otros y que no nos sabemos cómo ayudar correctamente unos a otros. Y la gastronomía pues te da esa gran oportunidad, ¿no?, de ayudarle a una persona no solo al comensal que viene a disfrutar de una buena experiencia, sino ayudarle al que está produciendo con insumos mexicanos, que está generando empleos para ciertas comunidades que pues de eso dependen. Conocer el pasado pues es la única manera, se dice mucho y es un cliché por supuesto, pero pues es la única manera que tenemos de poder aproximarnos al futuro.
0: Y luego hay el estudio probablemente más completo, es el que nos deja Fray Bernardino de Sahagún, ese franciscano del siglo XVI, porque nos habla de los diferentes tipos de tortillas, de tamales, sus colores, en fin, el tianguis, que es prehispánico, es asumido por el mestizaje del mexicano conforme se van mezclando lo indígena y lo español, y sin la menor duda que predomina hasta la fecha.
5: Para nosotros todo tipo de cliente es igual, ¿no? Aquí no hay distinción de que tú eres licenciado, te va a atender rápido. No. Aquí todos somos iguales, aquí todo se le atiende igual.
6: Si te das cuenta, los legumbres son frescos y en el cual en un centro comercial no los encuentras. El chicharrón es hecho de hoy. El pollo que tienen ni siquiera ha tocado el hielo, es fresco. Ver la cara de satisfacción de la gente que compra el producto que realmente no lo encuentra en otro lado.
0: Y hacia las 2 de la tarde levantan y a las 3, 4 de la tarde no hay ni una basura que revele que ahí estuvo el mercado toda la mañana.
1: Y es una parte importante de la cultura siento mexicana que todo se mueve alrededor de la comida. Entonces la comida callejera es como la respuesta lógica a un país con tanta historia que se ha ido desarrollando y creciendo, sobre todo aquí, una urbe gigante.
3: En realidad este negocio es de los pocos negocios, se puede decir, que están constituidos como una pequeña empresa. Tú ves que aquí tenemos luz, no nos la estamos robando, nosotros pagamos nuestra luz. El agua, no tenemos agua aquí, pero sí traemos agua en un tambote desde la casa, que igual se paga y toda la cosa.
5: En lo personal, yo prefiero comer en un tianguis, tragarme unos tacos bien a gusto, que tú digas, me lo estoy comiendo bien a gusto y sé que es del día, a que vaya a un restaurante y no sé de qué día sea. Bueno, es mi forma de pensar y de verlo, ¿no?
4: los seres

0: Seres humanos, a través de nuestra conexión cultural de los unos con los otros, pues hemos logrado que se convierta en una actividad no tanto del cuerpo, sino del espíritu, ¿no? Más allá del dominio del fuego, ¿no? Que pues sería como la base de todo, ¿no? El día que pudimos como especie dominar, controlar el fuego y hacerlo aparecer a voluntad, pues tuvimos una razón para juntarnos, ¿no? Y es lo que seguimos haciendo hasta el día de hoy.
1: Me parece que la gastronomía también tiene que ver con nuestra cultura, ¿no? Es un fenómeno cultural, no solo tiene que ver con comer por comer, sino que está muy ligado también a ciertas tradiciones, ciertas festividades, ciertas celebraciones. Entonces, el hecho de que la gastronomía tenga que ver no solo con esta parte de poder satisfacer algo, sino también con esta parte social y cultural que existe en el país, pues eso enriquece mucho también, ¿no?, la propuesta.
2: Yo empecé a comer en la calle realmente desde muy pequeño. Jamás le pedí a mi mamá un quinto para dulces. Siempre le pedía para antojitos. Mi mamá me daba algunas monedas, pero con cierta condición. El que yo compraba los pambazos, las quesadillas, las flautas o lo que fuera, las llevaba a la casa y, por supuesto, las disfrutábamos juntos, mi mamá y yo, que fue una excelente cocinera.
3: Me encanta mi trabajo, me gusta despachar. Luego me estreso, pero los clientes ya saben cómo soy, de que empiezo a decir cosas y así, pero no se enojan ellos.
4: Miéntaselas, Cata, miéntaselas.
0: La comida de la calle atiende y existe por y para su barrio.
1: Tiene que ver con esa identidad de barrio, de colonia que se forma en torno a la comida. También es un punto de reunión, ¿no? Es como un momento de descanso. O sea, creo que la comida puede ser vista desde diferentes formas. No solo es como, ay, ya es la hora de la comida, tengo que comer. Sino es como, ah, es la hora en la que puedo platicar con mi amigo. Es la hora en la que puedo salir con mi familia o con los amigos.
0: Eso es la verdadera riqueza y lo demás son adornos, ¿no? O sea, quien tiene amigos con los cuales poder ir a comer, pues estás consciente de que estás haciendo algo más, que después del tercer taco tal vez ya no te puedas comer absolutamente nada más, pero también viniste a alimentarte de tus amigos, a ver cómo están, a ver cómo les fue en la semana. Pues también te alimentas de ese cariño, ¿no? Y ese cariño pues viene desde la cocina.
1: El momento de la comida es como un momento religioso, ¿no?
0: Son comidas que puedes degustar y alcanzar la saciedad en menos de una hora, la mayoría. Ciertas porciones, pues más bien grandes, que salen rápido, donde toda la preproducción se hace con muchas horas antes y únicamente se llega como a ensamblar el plato ya en la mirada del comensal, ¿no? Eso es algo que pienso define, ¿no?
5: Sí, algo que sea rápido, que sea práctico. Uh-huh.
6: Somos originarios de Michoacán. Cuando nosotros llegamos aquí a México, estaba yo muy chavillo, y cuando mi papá decidió dedicarse a esto, pues no sabía yo ni por qué. Pues en ese tiempo había muchísimas más oportunidades. Toda esta zona, lo que es ahorita donde estamos, no había comercio. Entonces ni siquiera era mal visto, era hasta necesario.
7: Es un puesto de la calle que también ha dado mucho a nuestra colonia. Y la otra, de que cuando llueve, pues aquí estamos, llueve, truene y relampaguea, aquí estamos. Y tiemble, igual aquí estamos.
0: El barrio a la vez se define gracias a su comida de la calle. Viven juntos, ¿no? Viven en una simbiosis total. Gente que llega al barrio de otras colonias, de otros estados o incluso de otros países, pues también va contando la historia del vecindario a través de la comida.
8: El negocio es de unos señores argentinos que vienen de Buenos Aires. Yo antes de trabajar aquí también era comerciante, pero vendía tortas y otro tipo de tacos. Nunca había trabajado yo en parrilla argentina.
0: Y eso habla del barrio, de cómo ha ido cambiando el barrio, de cómo han ido llegando diferentes personas, cómo han ido ocupando diferentes espacios. Y es triste el caso en el que ocurren estos fenómenos modernos de la gentrificación y demás, que pues los quieren sacar de un local en el que han estado por más de 30 años, más de 40 años.
9: Sí, sí es difícil, muy difícil. Luego con los reglamentos, No puedes estar a tales horas que tú quieras. Y pues hay luego vecinos que no están a gusto con uno y pues la verdad me llegaron a cerrar el puesto. Y fue un problemón, la verdad. De plano me quitaron.
6: Desde el 68, que empezó mi papá para acá, esos son los miedos de toda la vida. Toda la vida que te dejen trabajar. El día de mañana, ¿qué pasa con esto? Esa es la vida del comerciante de la calle.
1: O sea, casi siempre, ya sea en tu barrio o en donde trabajas o en donde vives, tienes identificados los puestos de comida a los que te gusta ir, ¿no? Por ejemplo, nosotros tenemos identificadas perfectamente cuáles son las zonas donde podemos encontrar esta comida. Y hay desde empanadas de camarón, tacos de pastor, quesadillas, tacos de barbacoa. O por las mañanas, ¿no? Que está también esta juguería.
2: La única cocina del mundo que ha sido reconocida por la UNESCO como Patrimonio Cultural de la Humanidad es la cocina tradicional mexicana. La UNESCO es la más alta autoridad cultural del planeta. Todos lo sabemos dentro de la Organización de las Naciones Unidas.
1: Mira, creo que algo de lo que gozamos los mexicanos es que tenemos una variedad de ingredientes inmensa. A pesar de que muchos ingredientes forman la base de nuestra gastronomía, tenemos el maíz, el frijol, pero aquí también hay una apuesta por estos ingredientes, por retomar la gastronomía tradicional.
10: La variedad que conglomera casi todas las tendencias en la calle de las comidas a nivel nacional, entre carne asada, moles, o te puedes pillar de todo, hasta comida vegana de muy buena calidad.
2: El eje de la cocina mexicana es el maíz. De hecho, se puede hablar de una trilogía, maíz, frijol, chile. Y esto hace que haya alimentos derivados de cada uno de estos productos, por supuesto, pues en primer lugar, del maíz. Una de las cosas más impresionantes del maíz es que fue domesticado en lo que hoy es la República Mexicana. Hace aproximadamente 8,000 años. Domesticado quiere decir que a partir de una planta silvestre, como es el teosintle, empezó a cultivarse y cultivarse, prueba-error, hasta que logra empezarse a producir una planta con una mazorca más grande, con filas de granos más numerosas, también con más granos en cada una de estas filas. Y de una vainita insignificante, que es la del teosintle, empieza a generarse con esta biotecnología prehispánica e incluso prehistórica, una mazorca hermosa que es la mazorca de maíz. No sorprende entonces que algunos platillos son simplemente eso, maíz. El elote hervido ya es un guiso, simplemente con sal o con limón y sal, chilito piquín. Bueno, y tenemos por supuesto a los esquites. Los esquites son los granos de elote ya cortados, separados del olote. Y estos esquites, los clásicos, son cocinados hervidos con epazote.
11: Empezamos a trabajar así. Y después ya, yo digo, si se vende con eso, se puede hacer, se podrá hacer con otra cosa. Hacemos de tocino, longaniza, pollo, tuétano, camarón y hongos. Y luego ya tuétano fue el último, tiene como 3-4 años que empezamos a vender eso. Y eso fue lo que pegó. Eso se vende bastante.
12: De hecho, venimos desde el otro lado de la ciudad, venimos desde Naucalpan, que es el Estado de México. Y tiene aproximadamente como un año que trabajamos por aquí cerca y los vimos, los probamos, están muy sabrosos. Se recomiendan bastante, la verdad, el perico está riquísimo.
13: El agua son frutos naturales. Es de mamey y melón, el color es natural, no contiene químicos. Y ahí se sirven al gusto.
11: Este es para la fila de los que están formados. Hay familias que vienen de 6-7 personas. Entonces gastarían mucho en refresco. Hay que atenderlos. Este es de mamey y este es de melón, pero esto no se cobra. El cliente puede servirse ahí cuando guste.
1: Bueno, por otro lado, en la comida de calle está un poco más estandarizada la manera de prepararlo, pero no deja de ponerle cada uno el toque.
12: Sí, tienen su toque particular.
1: pues también los tiempos, ¿no? O sea, la comida de calle tiene que ver mucho con el rápido, ¿no? Es como más al instante y a veces cuando vamos a un restaurante, pues el tiempo de preparación es diferente.
7: Es un negocio familiar. Nosotros elaborando los chilaquiles somos dos personas. Mi mamá, que es la del sazón, y yo soy la de las manos. Nosotros somos los que nos encargamos y ya mi hermana, Cata, es la que despacha junto con Dani, que es mi sobrina, mi tía, la que cobra, y mi prima que está ahí envolviendo, y las otras chavas son nuestro gran equipo, que somos como otras 7 personas más.
14: Tal vez la fama es como algo esporádico, pero no, la verdad es que sí están muy ricas y aquí estoy otra vez.
3: Ahorita ya vienen gringos de muchas partes, vienen de todos, obreros, mis clientes fresas, borrachos, borrachos de amor.
2: Lo que se dice cocineros de calle es que generalmente son mujeres, es decir, cocineras, no cocineros. Aunque, por supuesto, hay muchas excepciones.
15: Mi mamá es la que se encarga de hacer todos los guisados. La carne, el pollo, chicharrón, flor, huitlacoche, quelito, requesón, rajas con crema, sesos, queso, pancita, moronga, todo.
2: En cambio, los tacos generalmente son hombres, pero también puede haber mujeres.
16: Eso fue porque yo también al principio yo despachaba cabeza, yo despachaba suadero y después ya que él terminaba de armar el pastor y de ponerlo, pues ya me salía a despachar el pastor, pero empezamos los dos juntos. Ya después, poco a poco, nos fue ayudando un hijo, después una hija y así poco a poco.
2: Pero en términos generales, la cocina tradicional mexicana es una cocina de mujeres que se transmite de boca a boca, es decir, de las abuelas a las mamás, a las hijas. Incluso los chefs más distinguidos de cocina tradicional mexicana, si de veras son buenos chefs, lo más importante que saben lo aprendieron de sus abuelas, de sus mamás.
15: Esto lo inició mi abuelita, mi abuelito con mi papá, vendiendo puros huaraches. Hace 41 años. Y ya después se incrementó con lo de las quesadillas. Ya vendemos quesadillas de carne, de pollo, chicharrón.
7: Nos dedicábamos a vender tamales y atole. Desde muy temprano también eran famositos, eran los más ricos de la Condesa. Bueno, mi mamá fue la que creó la torta de chilaquil hace 23 años. Ya había mucho vendedor de tamales. Y dijo, vamos a innovar esto y dijo, vamos a hacer chilaquiles. Primero fueron en charola, luego ya fueron en torta, porque mucha gente venía y decía, no, ¿cómo? Huele mucho la oficina. Y entonces como que algo para que distrajera el olor y ya decidió mi mamá meterlo en la milanesa con el chilaquil y el bolillo.
14: Entonces es algo delicioso. Sí, ya nada más lo estoy viendo y es como de, ya la quiero morder. Oh.
2: Por supuesto que los aprendizajes académicos en las escuelas de gastronomía son importantísimos, pero el punto de partida en la cocina tradicional mexicana es de boca a boca, es la tradición oral. Eso hace la característica fundamental.
15: Se prepara desde un día antes, mi papá va a comprar a la Mercedes, se va a comprar todo. Eso es un día antes, al otro día se guisa todo temprano, todo es del día, todo lo que viene es del día. Los frijoles que nosotros hacemos, aquí es refrito y guisado con cebollita, para que le dé un toque especial al huarache.
2: Cuando hablamos de cocina de la calle en México, estamos hablando en primerísimo lugar de los tacos.
0: Parafraseo y cito mal al gran escritor Alonso Rubalcaba, que dice, pues todos los tacos son tacos. La importancia es con qué cariño, con qué incluso ilusión te lo sirve la persona que está ofreciéndote su comida.
10: Bueno, así que lo único que hacen es ponerle su sazón, oye, porque la verdad aquí en México cualquiera sabe hacer un chicharrón, cualquiera sabe hacer un guisado, pero hay que ponerle un toque especial.
0: Trato de defender mucho el taco estadounidense, pues que va agarrando muchos matices, muchas características pues de todas las culturas que lo, que lo nutren, ¿no? O sea, la tortilla en ese caso pues es nada más un lienzo en el que cualquiera puede pintar lo que quiera, ¿no? Son tacos que tienen ingredientes coreanos, sonorenses, tacos que te hablan de una ciudad en la que hay muchas personas de muchas culturas haciendo las cosas con mucho cariño y con mucha pasión y haciendo todo lo que pueden por generar una mejor tortilla, generar una mejor presentación, generar un taco más moderno e interesante. Y ese espíritu de exploración pues, se me hace súper bonito.

0: Los tacos de cabeza de res se caracterizan porque están normalmente tapados por una manta de algodón, originalmente blanca, ya por el mismo movimiento del taquero, pues ya no va siendo tan blanca. Ahora ya se usa mucho, más que incluso que la manta, una pieza grande de plástico, de polietileno, que es muy efectiva porque el objeto de la manta o del polietileno es que el vapor no salga, sino que esté calentando la cabeza.
1: Vengo desde hace 4 años, vengo con mi familia.
0: Y ciertamente son los tacos los más saludables. ¿Por qué? Se trata de res. Segundo, no hay una gota de grasa. Originalmente se cocía al vapor.
2: Pero lo más especial es la lengua. Bueno, la cabeza se compone de la lengua, maciza, ojos, sesos, surtida, cachete, molleja. En el comal, el suadero, la tripa, la longaniza. Afuera, pues, el pastor.
0: Al momento de que los está despachando en los tacos, el taquero, no hay una gota de grasa. Las tortillas, igual, pequeñas, se usan dobles, se están calentando al vapor precisamente encima de la carne y abajo de este plástico que la está cubriendo. ¿Cuáles son los sabores que corresponden a la anatomía de la cabeza de res? Por supuesto, cachete, que es la maciza de la cabeza de res. Una maciza oscurita, es un color más oscuro el de la cara del cachete, pero para alguna persona remilgosa, pues el cachete en su sabor, en su textura, viene siendo maciza. La trompa, que es muy rica, ya empieza a tener cierto cartílago.
3: Vengo a comer aquí desde hace 25 años y mi taco favorito es el de lengua, o sea, político, el de político.
0: En el caso de los tacos de lengua, el taquero no suele picar la porción de carne que le va a poner al taco, sino le corta una especie de rodaja, una rebanada de la lengua, y así se pone en el taco, excepto que el cliente pida que vaya picada la lengua. Tacos de ojo en cabeza de res me fascinan. Cuando se habla de cocina de calle, hay que destacar con mucho énfasis que nada tiene que ver esto con la fast food. La fast food, en su nombre, lleva sus características. Comida rápida, comer rápido. Comer porque tiene media hora o 40 minutos el estudiante, el oficinista, el obrero, y entonces tiene que comer rápido para seguir su jornada de trabajo o escolar. La fast food por eso se inventó básicamente en países desarrollados, muy desarrollados, sobre todo pues al país que tenemos al norte de este muro cultural que nos separa de los Estados Unidos. En cambio, Antojitos, esa cocina de calle mexicana, también en su nombre lleva la fama. Antojito, comer por antojo, comer por placer.
4: Antojitos mexicanos. Vendemos quesadillas, guaraches, papazos, tostadas, gorditas, barbacoa, birria, pozole, pancita, tacos de bistec, cecina, longaniza. Tenemos mucha variedad.
0: La antítesis conceptual de nuestros antojitos es la fast food. Mientras que nuestros antojitos surgen del placer, la fast food surge de una necesidad. De alguna forma, la fast food es una especie de onanismo culinario.
5: La comida de calle obedece mucho al tener a la mano, pues sí, alimentos, pero de todo tipo, ¿no? Y lo que me parece es que acerca la gastronomía, o sea, la propuesta gastronómica que tiene la ciudad a la gente que de a pie, o sea, a la gente que va pasando o a la gente muy local.
6: Todas las calles son definidas de algún modo por el puesto al que le dan asilo, ¿no? necesita, por tiempos de traslado, el comer en la calle o rápido, como oficinista, digamos.
5: A mí me parece que es totalmente democrática. O sea, es algo que disfrutamos todos, ¿no? Tiene que ver mucho con lo local. Entonces, hay muchos puestos de comida en toda la ciudad y en diferentes colonias, ¿no? También forman de cierta manera identidad, ¿no? Y creo que esa identidad es algo que sí se comparte en toda la ciudad.
7: Son personas que conforman equipos fantásticos, que son familias, que son equipos donde creo que lo principal, pues, es el cariño con el que se hacen las cosas, y eso se siente.
8: Este negocio es familiar. O sea, lo empezaron mis papás, lo continuamos ahorita mis hermanos y yo. Ellos son hijos de mis hermanos. Mi hijo también luego está aquí, pero todo es familia. Entonces, desde que se empezó esto, somos taqueros de nacimiento, se puede decir.
7: Son cocinas de mucho tiempo, de preparaciones muy largas, pero que alcanzan su preproducción para tener todo listo y al comensal, en cuestión de minutos, entregarle un plato completo, ¿no? Son operaciones muy complejas, creo, las que lleva a cabo la comida callejera de todo el mundo.
6: Para tener bien un puesto de tacos en la calle se vuelve un reto logístico. Por ejemplo, si estás en un local, es como si estuvieras en la casa, pues tienes métodos de conservación, puedes planificar según tu espacio cuánta materia prima me va a llegar, planificar las producciones y lo acumulas y todas se adecúan a su estructura. Pero, por ejemplo, en la calle tienes que traer lo necesario, que se venda rápido, porque no andan con cadenas de frío o un mueble de baño María que esté conservando, no sé, la rajas con crema, que la crema es delicada. Entonces, sí tienes que medirlo bien y, obviamente, esto no lo hacen aquí in situ. Se trae la producción hecha.
7: Conciencia de todo lo que tiene que suceder para que un taco llegue a tu mesa.
8: Esto se empieza desde muy temprano. Todo lo que ves aquí guisado, todo lo que ves preparado aquí, todo es de hoy. Aquí tenemos que estar a las 7 de la mañana listos con todo ya listos. A las 7 me empieza a llegar gente, empezar a trabajar luego. Entonces, todo lo que se guisa, todo lo que se prepara, salsas y todo, de 3 de la mañana a 6 de la mañana tiene que estar listo.
7: A veces ya nada más vemos pues la figurita muy bella presentada sobre el plato y no somos conscientes de la cadena de productores, cocineros que participan para que nosotros tengamos un taco bien hecho en nuestra mesa.
8: Que se puede decir que es ahorita el cocinero es mi hermano Memo. Cada quien tiene funciones ahí en la cocina, ¿no? Alguien tiene que estar moliendo salsas, alguien que tiene que estar pelando, picando papas. Todo tiene su chiste, ¿sabes? Desde un simple arroz que se prepara, picar jitomate, picar cebolla, todo lo que es la preparación. Este papel que traemos para acá, alguien lo tiene que cortar. Los insumos que traemos para acá, que son saleros, servilleteros, mandiles, trapos para limpiar y todo lo que se prepara, todo, sacarlo de la cocina y todo, montarlo a la camioneta y traerlo para tener todo listo aquí a las 7 de la mañana, principalmente.
6: A sabiendas de que, pues, eventualmente viene tanta gente, no en vano aquí en la carta de los tacos de Memo, dice jueves de riñón, no me acuerdo de otros guisados que solo los fines de semana, por lo mismo, porque si no tienes el tiraje, se te va a echar a perder. O sea, va a ir en función de eso y yo creo que sí se vuelve un hándicap importante para los taqueros, qué tanto lo van a salir a vender y matar el negocio rápido.
9: Nosotros nos levantamos a partir de las 4:30 de la mañana. Yo y mi hermano nos venimos a descargar, a armar el puesto.
10: A las 5 de la mañana me voy a Toluca por el elote, como lo traemos directo del campesino. Entonces, es temprano. Y aquí llegamos a las 7 de la mañana y ahí empezamos todo el día a trabajar. Entonces me lo traigo y aquí rebanamos todo. Hacemos el descanso.

0: quite hasta ahorita que terminamos.
1: Buscar productores locales con los que se están trabajando. Entonces, todos esos procesos no se ven.
0: Pues es todo el día.
2: Como que la bulla de las personas te anima a comprar, ¿no?
0: Entre la semana a las 6, como a las 10, 11 de la noche, no hay, según como esté la venta, porque no debe de sobrar nada. Aquí todo se acaba.
3: Estamos de 7 a 5 de la tarde aquí. Se tiene que dejar esto bien limpiecito, se tiene que lavar aquí todo. Estamos hablando de que todavía encerrarnos, aventamos 40 minutos más o menos, 50 minutos en cerrar, lavar. El trabajo no se acaba aquí. O sea, empiezas a 3 de la mañana y te estoy hablando de que te vas desocupando de todo como a las 9 de la noche. Ese es el trabajo sencillito que hacemos aquí.
4: Yo vengo a comer estos tacos hace poco más de 30 años. Es un lugar de los favoritos míos y de la familia. Tiene limpieza, tiene calidad en los alimentos. En precio me parece bien. Y bueno, 30 años no es nada más de gratis, ¿verdad? Sino porque vale la pena.
3: Mi mamá y mi papá empezaron con los guisos, porque antes era puro guiso lo que hacíamos. Nunca me dijeron de dónde venía la receta, nada más ellos. Ellos nada más lo preparaban y hasta ahí, digo.
5: O sea, me gustan mucho los tacos Memo, sobre todo porque tiene pues mucha variedad como en las guarniciones, ¿no? En lo que va encima del taco. Le pueden poner papa, le pueden poner cebolla, le pueden poner nopales. O sea, como que hay unas opciones para muchos tipos de estilos de comer, ¿no? Que no solo se quedan como en la carne, ¿no? Que es lo rico.
6: Es acabar aquí a la 1:30, 2 de la mañana, irme a dormir 5 horas. Levantarme a las 8 de la mañana e irme de compras a comprar todo lo que son carnes, verduras y todo el equipo que lleva. Llego a la casa y ahí se prepara todo. Ahora sí, como ya es bastante trabajo, pues ya tengo otras personas que me echan la mano, aparte de mi esposa, mis hijos, todo. Ahora sí que todos cooperamos en esto.
7: No tiene nada de ciencia y no tiene nada secreto tampoco, porque de hecho pues yo aquí a muchas clientas les di la receta, pero obviamente decían que no les salía igual, no les sabía igual. Y me decían, pues, ¿qué le echa? Le digo, nada más le ponía mucha injundia y mucho amor. Lo mismo que a los tacos.
8: Ah, pues mi mamá toda su vida ha guisado, ella lo aprendió de mi abuelita. Pues cualquiera puede guisar, ¿verdad? Pero no todos tienen el mismo sazón, ¿no? Yo te lo puedo decir así, no todos voy a comer a otro lado, no porque yo venda mis quesadillas, digo, voy a otro lado y no me sabe lo mismo. Entonces el sazón es muy especial, ¿no? Y los guisos, pues mi mamá realmente es la que es el toque mágico.
3: Cuando un cliente te llega por primera vez y come y te dice, están deliciosos, sientes alegría, sientes que algo se te sube por aquí, dices, qué bueno. Ves que ese cliente tú no lo conocías como habitual y ves que regresa y te dice, mira, ya te traigo clientes nuevos. Eso te da una satisfacción enorme, sabes, estás haciendo bien las cosas. Dices, le gustaron mis tacos.
9: Como extranjero, yo creo que muy poca gente entiende lo que son los tacos a cabalidad. A mí le parecen más comida turca, son shawarmas o kebabs o algo, burritos raros. Y llegas acá y descubres toda la amplitud y que no todo va en tortilla.
1: Tenemos, la verdad es que sí, es una gama muy amplia, o sea, desde los tamales en las mañanas, los tamales con el atolito, hasta los esquites, pero los esquites son deliciosos, ¿no?
9: Tienen los desayunos, los tacos de canasta. La comida, normalmente tacos de guisado, media mañana, las frutas, las aguas, y la noche llegas a tu casa y ya empiezan a pasar el de los tamales, el de los panes dulces.
10: Ya sabemos que los antojitos mexicanos y la cocina de la calle en su sentido más amplio incluyen no solamente tacos, sino quesadillas, garnachas, sopes, picadas, memelas y según la región del país, una variedad enorme de antojitos.
9: Los tipos de gusano, las opciones que tienes en todas las variedades que te dan los climas de México. Es amplísimo y muy vasto.
10: Incluso los tamales, que son absolutamente prehispánicos también. Los tamales en la época prehispánica no los hacían batida la masa con manteca de puerco, porque el puerco lo trajeron también los españoles. Entonces, pues lo rico de los tamales es su mestizaje. y también me encantan, sí.

0: siempre para desayunar los tamales.
1: Lo que pedimos es un esquite con tuétano. Hay que venir los sábados, que es el día que venden el de tuétano. Y pedimos una orden de perico. El perico es cartílago y es delicioso. Entonces, si piden las dos cosas, doble tuétano en un vaso sencillo, es la mejor combinación.
2: No, pues la que te dan con cariño. Esa es la mejor.
3: ¡Necesito chiles en vinagre!
4: Hay diferentes tipos de tortas. Hay una, la clásica, que es de milanesa con chilaquiles, ya sea verde o rojo. La más popular, que es la bomba, que lleva milanesa, cochinita y chilaquiles. Pollo al pastor con chilaquiles y pollo deshebrado, que es la que menos piden, pero sí fue la más famosa al principio. Y hay una para los vegetarianos, que es si nada más es el chilaquil, queso y crema. Y hay uno que ya ve que hay veganos, también para los veganos tenemos, sin nada de nada más que los chilaquiles y el pan.
2: Afortunadamente, como uno tiene que comer diario, yo creo que hay chance de experimentar todas, ¿no? Y que todas son completamente válidas.
5: Y no todo es taco. Si bien es un referente, eso te habla de la amplitud y el uso de también materias primas. La flor de calabaza, yo creo que en todos lados debe haber, pero no se come y es exquisita.
6: Entonces, esa experimentación, ese descubrir, ese mezclar, ese también identificar cuáles son los ingredientes de una región y adaptarlos para crear un platillo y ver la manera de transformarlos literalmente en algo que sepa delicioso, pues ahí sí interviene pues ya un proceso más experimental, más de descubrir, ¿no?
7: Y el de camarón también ya está agarrando su paso. Ya más o menos ahí va con el tuétano.
8: Pero sí está muy bueno. Está muy bien el servicio, muy limpio y a pesar de que, bueno, pues estamos en vía pública, pero está todo muy, muy, muy ordenado, muy limpio.
0: La cocina de la calle no tiene por qué ser antihigiénica. Por supuesto que ahí el consumidor sabe a dónde va y qué le están sirviendo. Y uno ve si la señora que despacha con esas mismas manos está cobrando o si la hija o el esposo son los que están manejando el dinero. El consumidor se va dando cuenta cuáles son los lugares más higiénicos y cuáles no lo son.
4: Bueno, yo siempre quedando en la calle y donde veo yo gente, es a donde me acerco, porque digo, ahí hay calidad y limpieza, ¿no? Siempre donde hay un puesto con mucha gente, hay eso. No hay que tenerle miedo, ¿no?, a comer en la calle, porque pues también nosotros como comerciantes, muchos comerciantes también hacen con amor los productos, ¿no? Sí, siempre fijarse, ¿no?, en la limpieza y ver si hay gente, ¿no? Si ya ves que no hay gente, dices, no, mejor ni me formo.
9: Ah, las fichitas, eso sí fue invento de mi papá, desde que él estaba. Como se nos junta a veces bastante clientela, había que cobrar primero para llevar un control. Y más que nada que los muchachos que atienden aquí de este lado no estén en contacto con dinero, que es muy importante, y la gente se fija mucho en eso, ¿no? De que ellos se dediquen nada más a lo que es la atención, que no estén, que ya cobré y a seguir despachando. Por cuestión de higiene y llevar un control, se implementó lo de las fichitas.
1: Yo vivo cerca de una hora de distancia, entonces vale la pena estar aquí. Y venimos exclusivamente a comer aquí.
0: Y así cada uno tiene sus escondrijos.
9: Ha cambiado algo, o sea, mi papá falleció hace 13 años. El negocio era un poquito más reducido en cuanto a cantidad de guisados. O sea, sigue siendo el mismo negocio, pero trabajábamos con menos guisados. Trabajábamos con 4 guisados, 5 guisados. De ahí para acá, pues, ha aumentado. Por ejemplo, antes no teníamos el suadero del diario. Lo traíamos un día a la semana. La misma gente nos lo va pidiendo y vamos metiendo diario. Metimos el alambre, metimos pues, alguna que otra variante, pero sí que tengas más de dónde escoger.
4: Fue difícil porque decía mucha gente, ¿cómo tortilla con pan? Y nosotros le decíamos, pues usted pruébela, usted no es, ¿cómo se llama? Si no le gusta, no nos las pague. Así de seguro estábamos de nuestro producto. Y así empezó de boca en boca y ya hasta que empezamos a tener filas. Mucha gente no la creía, ¿no? Pero ya ahorita, después de 23 años, hace como unos 10 años más o menos, ya la gente ya empezó a aceptarla y ya ahora pues ya vienen de todas partes del mundo. Ya somos internacionalmente conocidas.
6: Esta responsabilidad con el comensal, ¿no? Con la persona que llega y va a probar tu comida, ¿no? Es este gusto por hacer que el otro sienta satisfacción al comer. O sea, no solo es comer por comer, sino es todo el acto que representa comer.
0: Por esto mismo digo que comer es un acto biológico y cocinar es un acto cultural.
8: Me la recomendaron mucho. Somos de Tijuana nosotros. Queremos hacer un tour gastronómico todo el día. Y dijimos, vamos a empezar por esta y ya nos vamos a ir yendo a otro lugar. Entonces no queremos, si no, hubiéramos pedido dos, una, o sea, una para cada quien. Pero como queríamos seguir probando otras cosas, pues por eso.
2: Una experiencia muy bella, ¿no? Los que pueden viajar o los que pueden conocer algo más allá de lo que tú sabes y presentártelo, pues también te están haciendo una especie de recorrido a través del mundo, ¿no? A través de los sabores.
10: Bueno, son los mejores que he probado de todas las zonas y alrededores. Con la preparación, la salsa, la tortilla, muy rico.
11: Ahora sí que me siento feliz de tantos años y de estar oyendo esas palabras.
4: Hay días que tenemos filas de esquina a esquina. A veces ya llegas a la otra esquina y pues son dos filas porque es la de los clientes y las de la aplicación.
0: Ahora se están convirtiendo paulatinamente en lugares hasta medio gourmet de comida que podríamos calificar como comida de la calle.
2: Para mí es como casi ilusionismo, ¿no? O sea, te presentan, o sea, si tú ves todas las charolas separadas con todos los ingredientes, a veces ni puedes creer que ahí de algún modo alguien va a sacar un mole. Creo que parte también del disfrute de la comida es el dejarnos asombrar, ¿no? El llegar siempre con humildad a la mesa, siempre agradecidos por lo que hay.
12: Se lo recomiendo mucho, está muy sabroso.
7: O sea que yo ya no tengo que ver nada en el negocio. Ahora son mis hijos los que están trabajando.
6: ¿Qué tal estuvo la relación, o sea, el costo-beneficio, ¿no? Lo que tú recibiste.
1: Te invitan agua, las porciones son adecuadas, está innovando, cambia los sabores, pone salsas distintas. Entonces, el precio, lo que pagas, el sabor, la calidad, pues sobre todo la atención, yo creo que es lo más importante aquí.
6: Que el lugar realmente te invite a estar ahí, a comer. Hay lugares que llegas inmediatamente y dices, ah, ya me quiero ir, ya no quiero comer aquí. El servicio, evidentemente, tú vas a comer y vas a comer con gusto, no estás esperando que alguien te reciba de mala gana.
9: Por eso el negocio, te digo, siempre ha sido familiar. Siempre nos hemos preocupado por el disfrute del cliente, por la satisfacción de que el cliente coma algo rico y que nos recomiende.
2: La que te da una cadena de producción donde todo mundo hizo su parte, donde todo mundo salió a partirse el alma por conseguir lo mejor de su producto, sea cual sea su paso en la cadena de producción, ¿no? Esa es para mí la mejor comida.
6: Creo que la similitud tiene que ver con hacer feliz al comensal.
8: Me encantó. La verdad, sí venía así como que dije, ay, a lo mejor es mucho expectativa, la emoción, la gente dice, wow, porque muchos bloggers, mucha gente está viniendo aquí y la recomienda. Entonces dije, a lo mejor no va a ser, pero la verdad está buenísimo.
4: El secreto de la esquina del chilaquil siempre se ha caracterizado por la calidad del producto y también nuestro carisma para despachar. A veces la cata llega a estar de jetas, ¿no? Pero aquí los tratamos como en su casa, también nos vendemos nosotros como marchantas. Es calidad, amor y precio.
5: Se juntan esos factores para que hacen que la comida de la cultura, la comida en la calle sea tan necesaria, popular, demandada. Hasta cuando puedes ir a un restaurante, pues vamos con unos tacos.
9: Sí quisiéramos tener algún día un local propio, pero es carísima la renta. Entonces, a veces trabajas para la pura renta y dices tú, ¿dónde está la ganancia? O sea, eso es lo que hay que ver. O sea, sí quisiéramos que esto se hiciera más grande, digo, pero igual al día de mañana, no nosotros, a lo mejor nuestros hijos de continuar con esto y esto pudiéramos llevarlo a un plano más empresarial, más establecido, estaría perfecto.
4: A un futuro, la esquina del chilaquil, igual aquí en la calle, y nada de sucursales, nada de eso, porque se pierde el sazón. Porque mira, yo podría poner 10, 20, pero nunca vas a dar lo mejor de ti, porque ya van a meter otras manos y pues no es lo mismo. Es como verlo como lucro en vez de con amor.
0: Mucho más económico y, por cierto, mucho más sabroso. Hablando de la Ciudad de México, desayunar muy bien con 36 pesos, que lo más económicamente posible en cualquier restaurante, aunque sea de estas cafeterías de cadena, por unos 150 o más pesos. Entonces, yo creo que eso explica el que sigue y seguirá

0: seguramente no nos tocará a nosotros ver que mengüe en México la cocina de calle.
1: Probar de todo. Eso es divertido. Aunque uno no sea muy aficionado a cierto alimento o a cierto sabor, pues hay que

0: cuando se combina un cuarto lugar mundial en biodiversidad con un segundo lugar mundial en diversidad cultural, eso da a la cocina mexicana.
1: Yo creo que la comida de calle va a existir mientras hay alguien con hambre y con cosas que hacer en algún lugar del planeta.

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1: Haciendo una ofrenda, que es así se dice. Cherabuca tuanu mi alma. Si fallece este año no mi. Año no mismo, año pasado, el año pasado. Entonces, ahorita que ya se.

Va a levantar el pozón. ¿Qué tal? Sosinte ni buca, tampoco 20 gente. Ese es para que se repartan la gente. Se va a levantar la ofrenda, se va a repartir a la gente. Y que va, se te choyen y sombra. Mañana se va a levantar la sombra. Y se te otro rezo. Y que se va a hacer otro rezo mañana. Entonces, la levantada, se te choyen y sombra, visite todo.

21 del mes de julio, el mes de julio del año 2026. Entonces, estamos felices de que Dios, nuestro Señor, nuestro Padre Jehová, nuestro Padre Jesucristo, nuestro Padre Espíritu Santo, nos haya dado un día más de vida y que esté con nosotros. Gracias, Señor. Gracias, Dios mío. Gracias. Bueno, vamos a comenzar. Un saludo para todos los amigos que van viajando en los diferentes caminos vecinales, carreteras, los que van viajando en avión, los que van donde quiera que vayan, en burro, en caballo, en donde quiera que, en camello, allá por Arabia. A lo mejor van en camello escuchando el programa. Bueno, les mando un saludo a todos ellos. A los de Panamá les mandamos saludos, los de Panamá. Yo conocí una niña muy bonita. Era de Panamá, la conocí en la prepa. Muy linda, las mujeres de Panamá. Bueno, tú me dices, cheque, vamos a una melodía y enseguida regreso con algo importante. ¡Sale! Sí.

No, me acuerdo que hubo un locutor aquí que se llamó Marcos Ricardes y él inventaba así historias. Inventó una de la vaca pinta. Me acuerdo, era muy chistoso su programa, porque Gamboa fue el que empezó el taconazo.

pero después lo agarró Marco Ricardes y lo hacía en otro estilo. Y también era muy bueno, ambos locutores eran buenos. Bueno, estamos recordando a los locutores que ya no están con nosotros, ¿verdad? Armando Gamboa González, Luis Torres Montes de Oca, pero pues que Dios los tenga en un bonito lugar. Bueno, vamos a otra melodía. ¿Hay algo de Rigo Domínguez, chamaco? Cheque, ¿sí? Bueno, pues vámonos con algo de Rigo Domínguez, Macumba, ¿verdad? Esta canción la hizo famosa también doña la señora Castro, Verónica Castro la hizo famosa. Esta canción, y recuerdo que Pirulí, Víctor Iturbe, el Pirulí, le hizo una canción, bueno, no la hizo Víctor Iturbe, fue otro compositor, yo lo alcancé a conocer a ese compositor que le hizo la canción Verónica, extraño tu voz. ¿Se acuerdan ustedes de esa canción? La cantaba Víctor Iturbe, el Pirulí, y Verónica Castro estaba en su momento, en su momento de fama, haciendo novelitas, así como ¿qué? Rosa Salvaje, Barata de Primavera y varias novelas que hizo Verónica. Bueno, vamos a la música. ¿Qué te parece?

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10: ¡Fuego!
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12: Son las 7 con 30 minutos. Y este es un servicio social. Se gratificará a la persona que haya encontrado una tarjeta de circulación a nombre de Alejandro Baeza Guillén, que fue extraviada exactamente en la calle Reforma. La calle Reforma, esquina con Nicolás Bravo. Ahí está exactamente el cruce de estas dos calles. Ahí, frente al mercado, se puede decir, ¿verdad? Porque por esa calle de Nicolás Bravo, ahí entran los camiones que van al estacionamiento del mercado. Pero la pérdida de esta tarjeta fue en la calle Reforma. Reforma, esquina con Nicolás Bravo. Habrá gratificación para la persona que la haya encontrado. Repito, el nombre de la persona está a nombre de Alejandro Baeza Guillén. Habrá buena gratificación si ustedes la reportan. ¿A dónde la van a reportar? ¿Aquí a la BX? Bueno, aquí a la XHBX. Pregunten por Ezequiel, ¿no? Ezequiel de la Cruz y entréguensela a él y él les va a gratificar. Así que a ponerse las pilas y a traerla aquí a la radio XHBX Morelos 311 de Comalcalco, Tabasco, Altos. Ahí tocan el timbre y suben. Eso es todo, ¿verdad? Muchas gracias. Vamos a la música. ¿Qué te parece, Ezequiel? Súbele.

Esta fue la canción María Cristina con el hombre del overol, Chicoché y la crisis. Chicoché fue un hombre que estuvo muy ligado a el municipio de Teapa, Tabasco, ya que de ahí eran sus padres. De Teapa, Tabasco, allá llegaba cada fin de semana, se reunía allá con sus amigos en ese bello lugar que se llama la Sultana de la Sierra. Yo tuve oportunidad de vivir en Teapa, Tabasco, como 6 meses, y hay un río muy bonito, un río lleno de piedra, el río Teapa, muy bonito, que baja de la sierra. Bueno, vamos a otra canción, Cheque. Si esta, si es posible, vamos a escuchar ahora otro tema. Ahí ya lo está preparando Ezequiel de la Cruz, que es el encargado de la parte técnica de este programa. Bueno, saludos para los amigos que nos están escuchando en los taxis que van de Villa Chichicapa a Comalcalco o de Comalcalco a Villa Chichicapa. Son buenos amigos todos ellos. Les mandamos un cordial saludo a todos los taxistas que van viajando y a sus pasajeros. ¡Vamos a la música! ¡Sale!

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Vamos a mandar un saludo a mi amigo Don Lupe Jiménez Arellano del Taxi 249 que se reportó aquí al programa Taxi 249. Lupe Jiménez Arellano, nuestro amigo de este programa,

y de todos nosotros, el equipo, don Lupe Jiménez Arellano, y un saludo para su esposa, y también ella vive en Villa Chichicapa y también escucha el programa. Bueno, vamos a otro tema, ¿qué te parece? Súbele.

También quiero mandarle un saludo a todos los taxistas que trabajan en Paraíso, Tabasco. Saludos para el popular Chencho Taxi 71 de Paraíso, Tabasco, que no se ha reportado aquí con nosotros, el popular Chencho. Ya saben que para que se reporten, mi teléfono es 933-152-4718. Háblenme para que yo pueda saludarlos personalmente. Y vamos a ponerle ganas al programa entre todos. Vamos a hacer un programa lindo, bonito. Y nos vamos con la siguiente melodía. Aquí cuando el reloj marca, ¿a qué hora son? Como quien dice, Cantinfla dice, ¿a qué hora son? 7:45, las 7:45. Ya casi nos vamos, pero todavía nos queda cuerda. Adelante, súbele.

Fíjense que ya va para... ¿qué? La semana pasada fue que murió Elsa Aguirre. El miércoles, este miércoles, se cumplen 8 días. Y es una de las mujeres más bellas que yo he conocido, que yo he visto. Otra mujer que yo admiro bastante, aunque ya también que ya falleció, es Columba Domínguez. Columba Domínguez, que son artistas de la época de oro del cine mexicano. A Columba Domínguez la conocí una tarde, a eso de cada una de la tarde. Iba yo por el Parque Villalongín, así se llama el Parque Villalongín, de allá de la Ciudad de México, cuando de repente estaba cerca la Asociación Nacional de Actores, a una cuadra, y yo iba caminando para allá, y yo me sorprendí cuando la vi, alta, hermosa, su edad, ya, pues ya una mujer ya de tercera edad, pero no perdía su belleza, a pesar de que ya la edad se denotaba, de que ya era tercera edad, pero seguía siendo bella. Columba Domínguez caminaba muy derechito, muy alta. Bueno, preciosa la mujer Columba Domínguez. Quiero también hacerles partícipe de algo que leí. José Alfredo Jiménez nace el 19 de enero de 1926. En 1950 sus canciones comienzan a ser interpretadas por Pedro Infante y Jorge Negrete. Y en 1971 lanza El Rey. Y José Alfredo Jiménez grabó 20 discos. Bueno, esto es una breve cápsula cultural sobre José Alfredo Jiménez. Vámonos a otro tema. ¿Qué te parece? ¡Súbele!

Hemos escuchado Fiesta con Rigo Domínguez. Rigo Domínguez, ya todos conocen a Rigo Domínguez, un gran músico que también ya pasó a la otra vida y murió en un accidente automovilístico, Rigo Domínguez. Pero vamos a casi terminar el programa con otra melodía cuando el reloj marca 7:52.

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15: Una frase que acabo de escuchar y que me gustó mucho es: buscad primero el reino de Dios y lo demás vendrá por añadidura. Con esa frase los dejo. Ya nos vamos. Gracias a nombre de todo el equipo. Ezequiel de la Cruz de la Cruz está en los controles técnicos. Aquí en el micrófono soy tu amigo Jorge García Palma. Buenas noches y que Dios los bendiga. ¡Sale!

Misericordia, Señor, que desfallezco. Cura, Señor, mis huesos dislocados. Tengo el alma en delirio. En el nombre del Padre, y del Hijo, y del Espíritu Santo. Amén. La paz, el amor y la misericordia de Dios nuestro Padre y de Jesucristo el Señor estén con ustedes. Iniciemos nuestra Eucaristía pidiendo al Señor el perdón de todos nuestros pecados. Señor, ten misericordia de nosotros. Muéstranos, Señor, tu misericordia. Dios, Padre de amor, tenga misericordia de nosotros, perdone nuestros pecados y nos lleve a la vida eterna.

0: Oremos. Padre bueno, salvación eterna de cuantos creen en ti, escucha las oraciones que te dirigimos por nuestros hermanos enfermos, para quienes imploramos el auxilio de tu misericordia, para que, recuperada su salud, puedan ofrecer la acción de gracias en tu iglesia. Por nuestro Señor Jesucristo, tu Hijo, que vive y reina contigo en la unidad del Espíritu Santo y es Dios por los siglos de los siglos. Amén.
1: Lectura de la profecía de Miqueas. Pastorea a tu pueblo, Señor, con tu callado, al rebaño de tu heredad, que anda solo en la espesura en medio del bosque, que se apaciente como antes en Basán y Galaad. Como cuando saliste de Egipto, les haré ver prodigios. ¿Qué Dios hay como tú, capaz de perdonar el pecado, de pasar por alto la falta del resto de tu heredad? No conserva para siempre su cólera, pues le gusta la misericordia. Volverá a compadecerse de nosotros, destrozará nuestras culpas, arrojará nuestros pecados a lo hondo del mar. Concederás a Jacob tu fidelidad y a Abraham tu bondad, como antaño prometiste a nuestros padres. Palabra de Dios.
0: Te alabamos, Señor.
1: Muéstranos, Señor, tu misericordia.
0: Muéstranos, Señor, tu misericordia.
1: Señor, has sido bueno con tu tierra, has restaurado la suerte de Jacob, has perdonado la culpa de tu pueblo, has sepultado todos sus pecados, has reprimido tu cólera, has frenado el incendio de tu ira.
0: Muéstranos, Señor, tu misericordia.
1: Restáuranos, Dios Salvador nuestro.

0: cesa en tu rencor contra nosotros. ¿Vas a estar siempre enojado o a prolongar tu ira de edad en edad?
1: Muéstranos, Señor, tu misericordia.
0: ¿No vas a devolvernos la vida para que tu pueblo se alegre contigo? Muéstranos, Señor, tu misericordia y danos tu salvación.
1: Muéstranos, Señor, tu misericordia.

El Señor esté con ustedes. Evangelio de nuestro Señor Jesucristo según San Mateo. En aquel tiempo estaba Jesús hablando a la gente cuando su madre y sus hermanos se presentaron fuera tratando de hablar con él. Uno se lo avisó: tu madre y tus hermanos están fuera y quieren hablar contigo. Pero él contestó al que le avisaba: ¿quién es mi madre y quiénes son mis hermanos? Y extendiendo su mano hacia sus discípulos dijo: estos son mi madre y mis hermanos. El que haga la voluntad de mi Padre que está en los cielos, ese es mi hermano y mi hermana y mi madre. Palabra del Señor. Gloria a ti, Señor Jesús. Dos reflexiones nos regala el Señor en la palabra que acabamos de proclamar. En primer lugar, la confianza que debemos tener todos en la misericordia infinita de Dios nuestro Padre. El Salmo 84 que hemos empleado como respuesta a la palabra en esta celebración empieza recordando cómo el Señor ha sido bueno con la tierra, que ha restaurado la suerte de Jacob, perdona las culpas del pueblo, sepulta nuestros pecados, no nos trata como merecen nuestras culpas, no nos paga como merecen nuestras debilidades, sino que Él nos trata siempre con misericordia. Qué bueno que cada día seamos más conscientes de la misericordia infinita que Dios tiene con nosotros, para que cumplamos también lo que Él mismo nos ha pedido: ser misericordiosos con los hermanos, así como el Padre es misericordioso con nosotros. Y en segundo lugar, el Evangelio nos ofrece una invitación a hacernos de la familia de Dios, de la familia de Jesús. Este episodio que nos cuenta San Mateo y que algunos pueden interpretar como un gesto despreciativo por parte de Jesús hacia su Santísima Madre y algunos de los demás parientes que fueron a buscarlo, por el contrario, es un reconocimiento a la familiaridad profunda que existe entre la Virgen María y el Padre Eterno por haber sido una persona que cumplió a plenitud la voluntad de Dios. Cuando Jesús dice, señalando a los discípulos, de que todo aquel que haga la voluntad del Padre que está en el cielo se convierte en su madre, su hermano y su hermana, nos invita a nosotros. Estamos también nosotros llamados, y Él nos da la oportunidad de hacer parte de la familia de Dios. Qué bueno que nos esmeremos por cumplir siempre la voluntad del Padre que está en el cielo, para que así lo que nos ha prometido Jesús se cumpla en nosotros: ser de la familia profunda, amorosa y misteriosa del Señor. Que la Virgen María, que se hizo de la familia de Dios, lo acaba de decir Jesús, por cumplir en todo la voluntad del Padre,

Padre, nos ayude a nosotros a cumplir la voluntad del Señor y así ser cada día plenamente de esa familia del Señor. Amén.

Oremos, hermanos, para que trayendo al altar los gozos y las fatigas de cada día, ofrezcamos el sacrificio agradable a Dios Padre Todopoderoso. Padre, bajo cuya providencia transcurre cada instante de la vida, recibe las súplicas y oblaciones que te ofrecemos, implorando tu misericordia a favor de nuestros hermanos enfermos. Y así, quienes tememos por su enfermedad, nos alegremos de su salud. Por Jesucristo nuestro Señor. El Señor esté con ustedes. Levantemos el corazón. Demos gracias al Señor nuestro Dios. En verdad, es justo y necesario, es nuestro deber y salvación, darte gracias siempre y en todo lugar, Padre misericordioso y Dios fiel, porque nos diste como Señor y Redentor nuestro a tu Hijo Jesucristo. Él siempre se mostró misericordioso para con los pequeños y los pobres, para con los enfermos y los pecadores, y se hizo cercano a los oprimidos y afligidos. Él anunció al mundo con palabras y obras que tú eres Padre y que cuidas de todos tus hijos. Por eso con los ángeles y todos los santos te alabamos, te bendecimos y cantamos el himno de tu gloria diciendo sin cesar. Santo.

Santo eres en verdad y digno de gloria, Padre, que tanto nos amas, que siempre estás con nosotros en el camino de la vida, sobre todo cuando Jesucristo, tu Hijo, nos congrega para el banquete pascual de su amor. Y como hizo en otro tiempo con los discípulos de Emaús, nos explica las Escrituras y parte para nosotros el pan. Por eso te rogamos, Padre misericordioso, que envíes tu Espíritu Santo, que santifique estos dones de pan y vino, de manera que se conviertan para nosotros en el cuerpo y la sangre de Jesucristo nuestro Señor, el cual la víspera de su pasión, en la noche de la última cena, tomó pan, te bendijo, lo partió y lo dio a sus discípulos diciendo: tomen y coman todos de él, porque esto es mi cuerpo, que será entregado por ustedes.

Del mismo modo, acabada la cena, tomó el cáliz, te dio gracias y lo pasó a sus discípulos diciendo: Tomen y beban todos de él, porque este es el cáliz de mi sangre, sangre de la alianza nueva y eterna, que será derramada por ustedes y por muchos para el perdón de los pecados. Hagan esto en conmemoración mía.

Este es el sacramento de nuestra fe. Por eso, Padre Santo,

tanto, al celebrar el memorial de Cristo, tu Hijo, nuestro Salvador, al que condujiste por su pasión y muerte en cruz a la gloria de la resurrección y lo sentaste a tu derecha, anunciamos la obra de tu amor hasta que Él venga y te ofrecemos el pan de vida y el cáliz de bendición. Mira con bondad la ofrenda de tu Iglesia, en la que se hace presente el sacrificio pascual de Cristo que Él mismo nos confió, y concédenos por la fuerza del Espíritu de tu amor ser contados ahora y siempre entre los miembros de tu Hijo, cuyo cuerpo y sangre comulgamos. Lleva a tu Iglesia, Señor, a la perfección en la fe y en la caridad, con nuestro Santo Padre, el Papa León, nuestros obispos Ricardo y Mauricio, los demás obispos, presbíteros y diáconos, y todo el pueblo redimido por ti. Abre nuestros ojos para que conozcamos las necesidades de los hermanos. Inspíranos palabras y obras para confortar a los que están cansados y agobiados. Haz que los sirvamos con sinceridad, siguiendo el ejemplo y el mandato de Cristo. Que tu Iglesia, Señor, sea siempre un vivo testimonio de verdad y libertad, de paz y justicia, para que todos los hombres se animen con una nueva esperanza. Acuérdate de nuestros hermanos que se durmieron en la paz de Cristo, familiares, amigos y bienhechores, y de todos los difuntos cuya fe solo tú conociste. Admítelos a contemplar la luz de tu rostro y llévalos a la plenitud de la vida en la resurrección. Y cuando terminemos nosotros nuestra peregrinación por este mundo, concédenos también llegar a la morada eterna, donde viviremos siempre contigo y con Santa María, la Virgen, Madre de Dios y Auxiliadora nuestra, su esposo San José, los apóstoles y los mártires, y en comunión con todos los santos, te alabaremos y te glorificaremos por Jesucristo, Señor nuestro. Por Cristo, con Él y en Él, a ti Dios Padre omnipotente, en la unidad del Espíritu Santo, todo honor y toda gloria por los siglos de los siglos. En fraternal unión, pongamos de manifiesto que todos somos hermanos, orando a nuestro Padre con la plegaria que nos enseñó Jesús. Padre nuestro que estás en el cielo, santificado sea tu nombre, venga a nosotros tu reino, hágase tu voluntad en la tierra como en el cielo. Danos hoy nuestro pan de cada día, perdona nuestras ofensas, como también nosotros perdonamos a los que nos ofenden. No nos dejes caer en la tentación y líbranos del mal. Líbranos de todos los males, Señor, en el alma y en el cuerpo, pasados, presentes y futuros. Y concédenos la paz en nuestros días, para que, ayudados por tu misericordia, vivamos siempre libres de pecado y protegidos de toda maldad, mientras esperamos la gloriosa venida de nuestro Salvador Jesucristo. Tuyo es el reino, tuyo el poder y la gloria por siempre, Señor. Señor Jesucristo, que dijiste a tus apóstoles, la paz les dejo, mi paz les doy. No tengas en cuenta nuestros pecados, sino la fe de tu Iglesia. Y conforme a tu palabra, concédenos la paz y la unidad, tú que vives y reinas por los siglos de los siglos. La paz del Señor esté siempre con ustedes. Como hermanos, deseémonos la paz.

Este es Jesucristo, el Cordero de Dios, el único que quita el pecado del mundo. Dichosos los que tenemos la oportunidad y la aprovechamos de venir con fe y amor a comer en su mesa. Señor, no soy digno de que entres en mi casa, pero una palabra tuya bastará para sanarme. Gusten y vean qué bueno es el Señor, dichoso el que se acoge a Él.

0: Señor.
1: Creo, Jesús mío, que estás real y verdaderamente presente en el Santísimo Sacramento del altar. Te amo sobre todas las cosas y deseo vivamente recibirte dentro de mi alma. Pero no pudiendo hacerlo ahora sacramentalmente, ven al menos espiritualmente a mi corazón. Y como si ya te hubiese recibido, te abrazo y me uno del todo a ti. Señor, no permitas que me aparte de ti. Amén.

Completo en mi carne lo que falta a los padecimientos de Cristo en favor de su cuerpo, que es la Iglesia. Oremos. Oh Dios, especial protector en la enfermedad humana, muestra el poder de tu auxilio con nuestros hermanos enfermos, para que, aliviados con el auxilio de tu misericordia, merezcan presentarse sanos en tu Santa Iglesia, por Jesucristo nuestro Señor. 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El Señor esté con ustedes. La bendición de Dios Todopoderoso, Padre, Hijo y Espíritu Santo, descienda sobre ustedes, sus familias y sus trabajos, y los acompañe siempre. Glorifiquen al Señor con su vida, pueden irse en paz.

0: Todos sentimos esa punzada horrible en la panza, que es cuando tienes hambre, se te está bajando el azúcar y tienes ya poca batería. Bueno, la comida de la calle pues es lo que va a dejar el ser humano, ¿no? O sea, lo único que nos hermana en todos los países del mundo pues es que todos tenemos la necesidad de comer fuera. Todos andamos persiguiendo la chuleta y pues no hay muchas veces la oportunidad de volver a casa para comer, ¿no? Eso pertenece a un mundo que se acabó, que se quedó atrás. Entonces, en todos los países del planeta, pues existe la bendición de la comida de la calle, ¿no?
1: Bueno, yo soy comerciante desde hace, pues, prácticamente desde que nací. Mi mamá inició esto.
2: Muchas de las veces se habla de comerciante ambulante y lo ven peor que un delincuente.
3: No es fácil, puedes acreditar un puesto de tacos en la calle.
4: Nosotros somos hijos de comerciantes, es lo que más nos gusta.
2: Esto ya es mi profesión. No me lo enseñaron en la escuela, pero lo aprendí en la escuela de la vida.

0: 70 años. Empezó desde mi bisabuelita. Luego ya pasó a mi abuelita, luego mi mamá y ahora ya somos nosotros, que somos las nietas. Siempre mi mamá ha dicho, si eres una buena tamalera, la mejor. Si eres una tortera, la mejor.
1: Mucho antes que estar metido en la historia y hasta en la antropología de la cocina, yo antes que nada empecé siendo un comelón y lo he seguido siendo siempre.
2: Pues sí, está ahí, siempre ha estado ahí, siempre queremos que esté ahí, porque además es algo que te gusta. Si no nos gustara, pues ya no existiría, ¿no? Si ya no hubiera gente que consume comida de calle, pues obviamente ya no estaría. Por otra parte, creo que también tiene que ver con las dinámicas de vida. O sea, sí, en las ciudades grandes hay muchos puestos de calle, pero te digo, también tiene que ver por esta dinámica de tengo que ir de un lugar a otro. Entonces, en el camino, pues como algo, ¿no?
3: Infinita, inabarcable, para fortuna de todos, ¿no? Podríamos pasarnos el resto de nuestra vida intercambiando lugares, ¿no? Como si fuera un álbum de estampas que nunca puedes llenar. Y es además, pues, algo que nos hace mirarnos a todos, ¿no? Que nos hace romper las barreras de la desigualdad y la barrera de las diferencias políticas y la barrera de las diferencias ideológicas que podemos llegar a tener.
4: Mira, don Josué es una chulada de persona. Toda la gente atiende muy bien, te ofrecen, son muy abundantes y eso es una característica de ellos.
5: Pues sí, tenemos la receta secreta, me la han querido pedir, pero eso no se da, eso no se da.

0: comida de calle, como ahora la estamos llamando, mundialmente se le conoce como food street porque realmente es un fenómeno ya global. Viene de la mano con el desarrollo mismo de las sociedades en todo el mundo, sin duda. Pero hoy en día, donde es más destacada la presencia de la comida de la calle, es en los países en vías de desarrollo.
1: Y es una realidad de que casas que no tienen gas, por lo mismo la comida callejera, pues se encuentra de un amplio espectro de oferta y también de precio. Si bien en general son más baratos que sentarse en un restaurante, le permite, yo creo, que a la mayoría de la población poder comer por 20 pesos, no sé, unos tacos de canasta o unos tacos de frijol, que claro, se dicen fácil, pero con un ingreso mínimo muy bajo. Hay mucha gente que vive de eso y pues tiene que haber una oferta real y necesitan comer.
2: Por una parte es cultural, ¿no? O sea, es algo que hemos venido heredando desde hace mucho tiempo, ¿no?
0: Sin la menor duda que el origen de los mercados en México se remonta a la época prehispánica. El tianguis, la palabra tianguis es una palabra náhuatl, proviene desde mucho antes de la llegada de los españoles. Cuando llegan estos, por cierto, asombrados ante los tianguis de nuestro país, pero muy destacadamente en la Ciudad de México, Tenochtitlán, y concretamente el mercado de Tlatelolco. Hernán Cortés, en sus cartas de relación a Carlos V, hace alguna descripción del mercado de Tlatelolco, pero mucho más detallada y amplia es la descripción que hace Bernal Díaz del Castillo. Ahí podemos ver hasta a detalle cuáles eran las secciones del mercado, qué se vendía en la de frutas, en la de verduras.
3: En México, si te das tu cuenta, cada que se critica el comercio ambulante, se critica como si fuera un mal. O sea, no ven que esa persona está trabajando honradamente, que está luchando por él y por una familia, que no anda delinquiendo.
4: Los grandes problemas de desigualdad que tenemos en México pues parten de que no nos conocemos unos a otros y que no nos sabemos cómo ayudar correctamente unos a otros. Y la gastronomía pues te da esa gran oportunidad, ¿no? De ayudarle a una persona, no solo al comensal que viene a disfrutar de una buena experiencia, sino ayudarle al que está produciendo con insumos mexicanos, que está generando empleos para ciertas comunidades que pues de eso dependen. Conocer el pasado pues es la única manera, se dice mucho y es un cliché por supuesto, pero pues es la única manera que tenemos de poder aproximarnos al futuro.
0: Y luego hay el estudio probablemente más completo, es el que nos deja Fray Bernardino de Sahagún, ese franciscano del siglo XVI, porque nos habla de los diferentes tipos de tortillas, de tamales, sus colores, en fin, el tianguis, que es prehispánico, es asumido por el mestizaje del mexicano conforme se van mezclando lo indígena y lo español, y sin la menor duda que predomina hasta la fecha.
5: Para nosotros todo tipo de cliente es igual, ¿no? Aquí no hay distinción de que tú eres licenciado, te va a atender rápido, no. Aquí todos somos iguales, aquí todo se le atiende igual.
6: Si te das cuenta, los legumbres son frescos, y en el cual en un centro comercial no los encuentras. El chicharrón es hecho de hoy, el pollo que tienen ni siquiera ha tocado el hielo, es fresco. Ver la cara de satisfacción de la gente que compra el producto que realmente no lo encuentra en otro lado.
0: Y hacia las 2 de la tarde levantan y a las 3, 4 de la tarde no hay ni una basura que revele que ahí estuvo el mercado toda la mañana.
1: Y es una parte importante de la cultura siento mexicana que todo se mueve alrededor de la comida. Entonces la comida callejera es como la respuesta lógica a un país con tanta historia que se ha ido desarrollando y creciendo, sobre todo aquí, una urbe gigante.
3: En realidad este negocio es de los pocos negocios, se puede decir, que están constituidos como una pequeña empresa. Tú ves que aquí tenemos luz, no nos la estamos robando, porque nosotros pagamos nuestra luz. El agua, no tenemos agua aquí, pero sí traemos agua en un tambote desde la casa, que igual se paga y toda la cosa.
5: En lo personal, yo prefiero comer en un tianguis, tragarme unos tacos bien a gusto, que tú digas, me lo estoy comiendo bien a gusto y sé que es del día, a que vaya a un restaurante y no sé de qué día sea. Bueno, es mi forma de pensar y de verlo, ¿no?
4: Los seres humanos, a través de nuestra conexión cultural de los unos con los otros, pues hemos logrado que se convierta en una actividad no tanto del cuerpo, sino del espíritu, ¿no? Más allá del dominio del fuego, ¿no? Que pues sería como la base de todo, ¿no? El día que pudimos como especie dominar, controlar el fuego y hacerlo aparecer a voluntad, pues tuvimos una razón para juntarnos, ¿no? Y es lo que seguimos haciendo hasta el día de hoy.
2: Me parece que la gastronomía también tiene que ver con nuestra cultura, ¿no? Es un fenómeno cultural, no solo tiene que ver con comer por comer, sino que está muy ligado también a ciertas tradiciones, ciertas festividades, ciertas celebraciones. Entonces, el hecho de que la gastronomía tenga que ver no solo con esta parte de poder satisfacer algo, sino también con esta parte social y cultural que existe en el país, pues eso enriquece mucho también, ¿no?, la propuesta.
0: Yo empecé a comer en la calle realmente desde muy pequeño. Jamás le pedí a mi mamá un quinto para dulces. Siempre le pedía para antojitos. Mi mamá me daba algunas monedas, pero con cierta condición. El que yo compraba los pambazos, las quesadillas, las flautas o lo que fuera, las llevaba a la casa y, por supuesto, las disfrutábamos juntos, mi mamá y yo, que fue una excelente cocinera.
7: Me encanta mi trabajo, me gusta despachar. Luego me estreso, pero los clientes ya saben cómo soy, de que empiezo a decir cosas y así, pero no se enojan ellos.
8: Miéntaselas, Cata, miéntaselas.
4: La comida de la calle atiende y existe por y para su barrio.
2: Tiene que ver con esa identidad de barrio, de colonia que se forma en torno a la comida. También es un punto de reunión, ¿no? Es como un momento de descanso. O sea, creo que la comida puede ser vista desde diferentes formas. No solo es como, ay, es la hora de la comida, tengo que comer. Sino es como, es la hora en la que puedo platicar con mi amigo. Es la hora en la que puedo salir con mi familia o con los amigos.
4: Eso es la verdadera riqueza y lo demás son adornos, ¿no? O sea, quien tiene amigos con los cuales poder ir a comer, pues estás consciente de que estás haciendo algo más, que después del tercer taco tal vez ya no te puedas comer absolutamente nada más, pero también viniste a alimentarte de tus amigos, a ver cómo están, a ver cómo les fue en la semana. Pues también te alimentas de ese cariño, ¿no? Y ese

0: cariño pues viene desde la cocina.
1: El momento de la comida es como un momento religioso, ¿no?
0: Son comidas que puedes degustar y alcanzar la saciedad en menos de una hora, la mayoría. Ciertas porciones, pues más bien grandes, que salen rápido, donde toda la preproducción se hace con muchas horas antes y únicamente se llega como a ensamblar el plato ya en la mirada del comensal, ¿no? Eso es algo que pienso define, ¿no?
2: Sí, algo que sea rápido, que sea práctico.
3: Somos originarios de Michoacán. Cuando nosotros llegamos aquí a México, estaba yo muy chavillo, y cuando mi papá decidió dedicarse a esto, pues no sabía yo ni por qué. Pues en ese tiempo había muchísimas más oportunidades. Toda esta zona, lo que es ahorita donde estamos, no había comercio. Entonces ni siquiera era mal visto, era hasta necesario.
4: Es un puesto de la calle que también ha dado mucho a nuestra colonia. Y la otra de que cuando llueve, pues aquí estamos, llueve, truene y relampaguea, aquí estamos. Y tiemble, igual aquí estamos.
0: El barrio a la vez se define gracias a su comida de la calle. Viven juntos, ¿no? Viven en una simbiosis total. Gente que llega al barrio de otras colonias, de otros estados o incluso de otros países, pues también va contando la historia del vecindario a través de la comida.
5: El negocio es de unos señores argentinos que vienen de Buenos Aires. Yo antes de trabajar aquí también era comerciante, pero vendía tortas. Tortas y otro tipo de tacos. Nunca había trabajado yo en parrilla argentina.
0: Y eso habla del barrio, de cómo ha ido cambiando el barrio, de cómo han ido llegando diferentes personas, cómo han ido ocupando diferentes espacios. Y es triste el caso en el que ocurren estos fenómenos modernos de la gentrificación y demás, que pues los quieren sacar de un local en el que han estado por más de 30 años, más de 40 años.
6: Sí, sí es difícil, muy difícil. Luego con los reglamentos, no puedes estar a tales horas que tú quieras. Y pues hay luego vecinos que no están a gusto con uno y pues la verdad me llegaron a cerrar el puesto. Y fue un problemón, la verdad. De plano me quitaron.
3: Desde el 68, que empezó mi papá para acá, esos son los miedos de toda la vida que te dejen trabajar. El día de mañana, ¿qué pasa con esto? Esa es la vida del comerciante de la calle.
1: O sea, casi siempre, ya sea en tu barrio o en donde trabajas o en donde vives, tienes identificados los puestos de comida a los que te gusta ir, ¿no? Por ejemplo, nosotros tenemos identificadas perfectamente cuáles son las zonas donde podemos encontrar esta comida. Y hay desde empanadas de camarón, tacos de pastor, quesadillas, tacos de barbacoa. O por las mañanas, ¿no? Que está también esta juguería.
7: La única cocina del mundo que ha sido reconocida por la UNESCO como Patrimonio Cultural de la Humanidad es la cocina tradicional mexicana. La UNESCO es la más alta autoridad cultural del planeta. Todos lo sabemos dentro de la Organización de las Naciones Unidas.
1: Mira, creo que algo de lo que gozamos los mexicanos es que tenemos una variedad de ingredientes inmensa. A pesar de que muchos ingredientes forman la base de nuestra gastronomía, tenemos el maíz, el frijol, pero aquí también hay una apuesta por estos ingredientes, por retomar la gastronomía tradicional.
8: La variedad que conglomera casi todas las tendencias en la calle de las comidas a nivel nacional, entre carne asada, moles, o te puedes pillar de todo, hasta comida vegana de muy buena calidad.
7: El eje de la cocina mexicana es el maíz. De hecho, se puede hablar de una trilogía, maíz, frijol, chile. Y esto hace que haya alimentos derivados de cada uno de estos productos, por supuesto, pues en primer lugar, del maíz. Una de las cosas más impresionantes del maíz es que fue domesticado en lo que hoy es la República Mexicana. Hace aproximadamente 8,000 años. Domesticado quiere decir que a partir de una planta silvestre, como es el teocintle, empezó a cultivarse y cultivarse, prueba-error, hasta que logra empezarse a producir una planta con una mazorca más grande, con filas de granos más numerosas.

0: también con más granos en cada una de estas filas, y de una vainita insignificante que es la del teocintle, empieza a generarse con esta biotecnología prehispánica e incluso prehistórica, una mazorca hermosa que es la mazorca de maíz. No sorprende entonces que algunos platillos son simplemente eso, maíz. El elote hervido ya es un guiso, simplemente con sal o con limón y sal, chilito piquín. Bueno, y tenemos por supuesto a los esquites. Los esquites son los granos de elote ya cortados, separados del olote. Y estos esquites, los clásicos, son cocinados hervidos con epazote.
1: Empezamos a trabajar así y después ya yo digo, si se vende con eso, se puede hacer, se podrá hacer con otra cosa. Hacemos de tocino, longaniza, pollo, tuétano, camarón y hongos. Y luego ya tuétano fue el último, tiene como 3-4 años que empezamos a vender eso. Y eso fue lo que pegó. Eso se vende bastante.
2: De hecho, venimos desde el otro lado de la ciudad, venimos desde Naucalpan, que es el Estado de México. Y tiene aproximadamente como un año que trabajamos por aquí cerca y los vimos, los probamos, están muy sabrosos. Se recomiendan bastante, la verdad, el perico está riquísimo.
3: El agua son frutos naturales. Es de mamey y melón, el color es natural, no contiene químicos. Y ahí se sirven al gusto.
1: Este es para la fila de los que están formados. Hay familias que vienen de 6-7 personas. Entonces gastarían mucho en refresco. Hay que atenderlos. Este es de mamey y este es de melón, pero esto no se cobra. El cliente puede servirse ahí cuando guste.
4: Bueno, por otro lado, en la comida de calle está un poco más estandarizada la manera de prepararlo, pero no deja de ponerle cada uno el toque.
2: Sí, tiene su toque particular.
4: Pues también los tiempos, ¿no? O sea, la comida de calle tiene que ver mucho con el rápido, ¿no? Es como más al instante y a veces cuando vamos a un restaurante, pues el tiempo de preparación es diferente.
5: Es un negocio familiar. Nosotros elaborando los chilaquiles somos dos personas. Mi mamá, que es la del sazón, y yo soy la de las manos. Nosotros somos los que nos encargamos y ya mi hermana, Cata, es la que despacha junto con Dani, que es mi sobrina, mi tía, la que cobra, y mi prima que está ahí envolviendo, y las otras chavas son nuestro gran equipo, que somos como otras 7 personas más.
6: Tal vez la fama es como algo esporádico, pero no, la verdad es que sí, están muy ricas y aquí estoy otra vez.
7: Ahorita ya vienen gringos de muchas partes, vienen de todos, obreros, mis clientes fresas, borrachos, borrachos de amor.
0: Lo que se dice cocineros de calle es que generalmente son mujeres, es decir, cocineras, no cocineros. Aunque, por supuesto, hay muchas excepciones.
8: Mi mamá es la que se encarga de hacer todos los guisados. La carne, pollo, chicharrón, flor, huitlacoche, quelito, requesón, rajas con crema, sesos, queso, pancita, moronga.
0: En cambio, los tacos generalmente son hombres, pero también puede haber mujeres.
9: Eso fue porque yo también al principio yo despachaba cabeza, yo despachaba suadero y después ya que él terminaba de armar el pastor y de ponerlo, pues ya me salía a despachar el pastor, pero empezamos los dos juntos. Ya después, poco a poco, nos fue ayudando un hijo, después una hija y así poco a poco.
0: Pero en términos generales, la cocina tradicional mexicana es una cocina de mujeres que se transmite de boca a boca, es decir, de las abuelas a las mamás, a las hijas. Incluso los chefs más distinguidos de cocina tradicional mexicana, si de veras son buenos chefs, lo más importante que saben lo aprendieron de sus abuelas, de sus mamás.
8: Esto lo inició mi abuelita, mi abuelito con mi papá, vendiendo puros huaraches hace 41 años y ya después se incrementó con lo de las quesadillas. Ya vendemos quesadillas de carne, de pollo, chicharrón.
5: Nos dedicábamos a vender tamales y atole desde muy temprano. También eran famositos, eran los más ricos de la Condesa. Bueno, mi mamá fue la que creó la torta de chilaquil.

0: hace 23 años. Ya había mucho vendedor de tamales y dijo, vamos a innovar esto y dijo, vamos a hacer chilaquiles. Primero fueron en charola, luego ya fueron en torta, porque mucha gente venía y decía, no, ¿cómo? Huele mucho la oficina. Y entonces como que algo para que distrajera el olor y ya decidió mi mamá meterlo en la milanesa con el chilaquil y el bolillo.
1: Entonces es algo delicioso. Sí, ya nada más lo estoy viendo y es como de, ya la quiero morder. Oh.
2: Por supuesto que los aprendizajes académicos en las escuelas de gastronomía son importantísimos, pero el punto de partida en la cocina tradicional mexicana es de boca a boca, es la tradición oral. Eso hace la característica fundamental.
3: Se prepara desde un día antes, mi papá va a comprar a la Merced, se va a comprar todo. Eso es un día antes, al otro día se guisa todo temprano, todo es del día, todo lo que viene es del día. Los frijoles que nosotros hacemos, aquí es refrito y guisado con cebollita, para que le dé un toque especial al huarache.
2: Cuando hablamos de cocina de la calle en México, estamos hablando en primerísimo lugar de los tacos.
4: Parafraseo y cito mal al gran escritor Alonso Rubalcaba, que dice, pues todos los tacos son tacos. La importancia es con qué cariño, con qué incluso ilusión te lo sirve la persona que está ofreciéndote su comida.
5: Bueno, así que lo único que hacen es ponerle su sazón, oye, porque la verdad aquí en México cualquiera sabe hacer un chicharrón, cualquiera sabe hacer un guisado, pero hay que ponerle un toque especial.
4: Trato de defender mucho el taco estadounidense, pues que va agarrando muchos matices, muchas características pues de todas las culturas que lo nutren, ¿no? O sea, la tortilla en ese caso pues es nada más un lienzo en el que cualquiera puede pintar lo que quiera, ¿no? Son tacos que tienen ingredientes coreanos, sonorenses, tacos que te hablan de una ciudad en la que hay muchas personas de muchas culturas haciendo las cosas con mucho cariño y con mucha pasión y haciendo todo lo que pueden por generar una mejor tortilla, generar una mejor presentación, generar un taco más moderno e interesante. Y ese espíritu de exploración pues, se me hace súper bonito.

0: Los tacos de cabeza de res se caracterizan porque están normalmente tapados por una manta de algodón, originalmente blanca, ya por el mismo movimiento del taquero, pues ya no va siendo tan blanca. Ahora ya se usa mucho, más que incluso que la manta, una pieza grande de plástico, de polietileno, que es muy efectiva porque el objeto de la manta o del polietileno es que el vapor no salga, sino que esté calentando la cabeza.
1: Vengo desde hace 4 años, vengo con mi familia.
0: Y ciertamente son los tacos los más saludables. ¿Por qué? Se trata de res. Segundo, no hay una gota de grasa. Originalmente se cocía al vapor.
2: Por lo más especial es la lengua. Bueno, la cabeza se compone de la lengua, maciza, ojos, sesos, surtida, cachete, molleja. En el comal, el suadero, la tripa, la longaniza. Afuera, pues, el pastor.
0: Al momento de que los está despachando en los tacos, el taquero, no hay una gota de grasa. Las tortillas, igual, pequeñas, se usan dobles, se están calentando al vapor precisamente encima de la carne y abajo de este plástico que la está cubriendo. ¿Cuáles son los sabores que corresponden a la anatomía de la cabeza de res? Por supuesto, cachete, que es la maciza de la cabeza de res. Una maciza

0: oscurita, es un color más oscuro el de la cara del cachete, pero para alguna persona remilgosa, pues el cachete en su sabor, en su textura, viene siendo maciza. La trompa, que es muy rica, ya empieza a tener cierto cartílago.
1: Vengo a comer aquí desde hace 25 años y mi taco favorito es el de lengua, o sea, político, el de político.
0: En el caso de los tacos de lengua, el taquero no suele picar la porción de carne que le va a poner al taco, sino le corta una especie de rodaja, una rebanada de la lengua, y así se pone en el taco, excepto que el cliente pida que vaya picada la lengua. Tacos de ojo en cabeza de res me fascinan. Cuando se habla de cocina de calle, hay que destacar con mucho énfasis que nada tiene que ver esto con la fast food. La fast food, en su nombre, lleva sus características. Comida rápida, comer rápido. Comer porque tiene media hora o 40 minutos el estudiante, el oficinista, el obrero, y entonces tiene que comer rápido para seguir su jornada de trabajo o escolar. La fast food por eso se inventó básicamente en países desarrolladas, muy desarrollados, sobre todo pues al país que tenemos al norte de este muro cultural que nos separa de los Estados Unidos. En cambio, Antojitos, esa cocina de calle mexicana, también en su nombre lleva la fama. Antojito, comer por antojo, comer por placer.
2: Antojitos mexicanos. Vendemos quesadillas, guaraches, papazos, tostadas, gorditas, barbacoa, birria, pozole, pancita, tacos de bistec, cecina, longaniza. Tenemos mucha variedad.
0: La antítesis conceptual de nuestros antojitos es la fast food. Mientras que nuestros antojitos surgen del placer, la fast food surge de una necesidad. De alguna forma, la fast food es una especie de onanismo culinario.
3: La comida de calle obedece mucho al tener a la mano, pues sí, alimentos, pero de todo tipo, ¿no? Y lo que me parece es que acerca la gastronomía, o sea, la propuesta gastronómica que tiene la ciudad a la gente que de a pie, o sea, a la gente que va pasando o a la gente muy local.
4: Todas las calles son definidas de algún modo por el puesto al que le dan asilo, ¿no?
5: Necesita por tiempos de traslado el comer en la calle o rápido, como oficinista, digamos.
3: A mí me parece que es totalmente democrática. O sea, es algo que disfrutamos todos, ¿no? Tiene que ver mucho con lo local. Entonces, hay muchos puestos de comida en toda la ciudad y en diferentes colonias, ¿no? También forman, de cierta manera, identidad, ¿no? Y creo que esa identidad es algo que sí se comparte en toda la ciudad.
4: Son personas que conforman equipos fantásticos, que son familias, que son equipos donde creo que lo principal, pues, es el cariño con el que se hacen las cosas, y eso se siente.
6: Este negocio es familiar. O sea, lo empezaron mis papás, lo continuamos ahorita mis hermanos y yo. Ellos son hijos de mis hermanos. Mi hijo también luego está aquí, pero todo es familia. Entonces, desde que se empezó esto, somos taqueros de nacimiento, se puede decir.
4: Son cocinas de mucho tiempo, de preparaciones muy largas, pero que alcanzan su preproducción para tener todo listo y al comensal, en cuestión de minutos, entregarle un plato completo, ¿no? Son operaciones muy complejas, creo, las que lleva a cabo la comida callejera de todo el mundo.
7: Para tener bien un puesto de tacos en la calle se vuelve un reto logístico. Por ejemplo, si estás en un local, es como si estuvieras en la casa, pues tienes métodos de conservación, puedes planificar según tu espacio cuánta materia prima me va a llegar, planificar las producciones y lo acumulas y todas se adecúan a su estructura. Pero, por ejemplo, en la calle tienes que traer lo necesario, que se venda rápido, porque no andan con cadenas de frío o un mueble de baño María que esté conservando, no sé, la raja con crema, que la crema.

0: más delicada. Entonces sí tienes que medirlo bien y obviamente esto no lo hacen aquí in situ, se trae la producción hecha.
1: Conciencia de todo lo que tiene que suceder para que un taco llegue a tu mesa.
2: Esto se empieza desde muy temprano. Todo lo que ves aquí guisado, todo lo que ves preparado aquí, todo es de hoy. Aquí tenemos que estar a las 7 de la mañana listos con todo ya listos. A las 7 empieza a llegar gente, empezar a trabajar luego, luego. Entonces, todo lo que se guisa, todo lo que se prepara, salsas y todo, de 3 de la mañana a 6 de la mañana tiene que estar listo.
1: A veces ya nada más vemos pues la figurita muy bella presentada sobre el plato y no somos conscientes de la cadena de productores, cocineros que participan para que nosotros tengamos un taco bien hecho en nuestra mesa.
2: Que se puede decir que es ahorita el cocinero es mi hermano Memo. Cada quien tiene funciones ahí en la cocina, ¿no? Alguien tiene que estar moliendo salsas, alguien que tiene que estar pelando, picando papas. Todo tiene su chiste, ¿sabes? Desde un simple arroz que se prepara, picar jitomate, picar cebolla, todo lo que es la preparación. Este papel que traemos para acá, alguien lo tiene que cortar. Los insumos que traemos para acá, que son saleros, servilleteros, mandiles, trapos para limpiar y todo lo que se prepara, todo, sacarlo de la cocina y todo, montarlo a la camioneta y traerlo para tener todo listo aquí a las 7 de la mañana, principalmente.
0: A sabiendas de que pues, eventualmente viene tanta gente, no en vano aquí en la carta de los tacos de Memo, dice jueves de riñón, no sé, no me acuerdo de otros guisados que solo los fines de semana, por lo mismo, porque si no tienes el tiraje, se te va a echar a perder. O sea, va a ir en función de eso y yo creo que sí se vuelve un hándicap importante para los taqueros que tanto los van a salir a vender y estar y matar el negocio rápido.
3: Nosotros nos levantamos a partir de las 4:30 de la mañana. Yo y mi hermano nos venimos a descargar, a armar el puesto.
4: A las 5 de la mañana me voy a Toluca por el elote. Como lo traemos directo del campesino, entonces es temprano. Y aquí llegamos a las 7 de la mañana y ahí empezamos todo el día a trabajar. Entonces me lo traigo y aquí rebanamos todo, hacemos el desquite hasta ahorita que terminamos.
5: Buscar productores locales con los que se están trabajando. Entonces todos esos procesos no se ven.
4: Así es todo el día.
6: Como que la bulla de las personas te anima a comprar, ¿no?
4: Entre semana a las 6, como a las 10, 11 de la noche, no hay, según como esté la venta, porque no debe de sobrar nada. Aquí todo se acaba.
2: Estamos de 7 a 5 de la tarde aquí. Se tiene que dejar esto bien limpiecito, se tiene que lavar aquí todo. Estamos hablando de que todavía encerrarnos, aventamos 40 minutos más o menos, 50 minutos en cerrar, lavar. El trabajo no se acaba aquí. O sea, empiezas a 3 de la mañana y te estoy hablando de que te vas desocupando de todo como a las 9 de la noche. Ese es el trabajo sencillito que hacemos aquí.
7: Yo vengo a comer estos tacos hace poco más de 30 años. Es un lugar de los favoritos míos y de la familia. Tiene limpieza, tiene calidad en los alimentos. En precio me parecen bien y bueno, 30 años no es nada más de gratis, ¿verdad? Sino porque vale la pena.
2: Mi mamá y mi papá empezaron con los guisos, porque antes era puro guiso lo que hacíamos. Nunca me dijeron de dónde venía la receta, nada más ellos nada más lo preparaban y hasta ahí, digo.
8: Sí, o sea, me gustan mucho los tacos Memo, sobre todo porque tiene pues mucha variedad como en las guarniciones, ¿no? En lo que va encima del taco. Le pueden poner papa, le pueden poner cebolla, le pueden poner nopales, o sea, como que hay unas opciones para muchos tipos de estilos de comer, ¿no? Que no solo se quedan como en la carne, ¿no? Que es lo rico.
9: Es acabar aquí a la 1:30, 2 de la mañana, irme a dormir 5 horas, levantarme a las 8 de la mañana e irme de compras a comprar todo lo que son carnes, verduras y todo el equipo que lleva. Llego a la casa y ahí se prepara todo. Ahora sí, como ya es bastante trabajo, pues ya tengo otras personas que me echan la mano, aparte de mi esposa, mis hijos, todo, ahora sí que todos cooperamos en esto.
10: No tiene nada de ciencia y no tiene nada secreto tampoco, porque de hecho, pues yo aquí a muchas clientas les di la receta, pero obviamente decían que no les salía igual, no les sabía igual. Y me decían, pues, ¿qué le echa? Le digo, nada más le ponía mucha injundia y mucho amor. Lo mismo que a los tacos.
3: Ah, pues mi mamá toda su vida ha guisado, ella lo aprendió de mi abuelita. Pues cualquiera puede guisar, ¿verdad? Pero no todos tienen.

0: en el mismo sazón, ¿no? Yo te lo puedo decir así, no todos en el, voy a comer a otro lado, no, porque yo vendo mis quesadillas, digo, voy a otro lado y no me sabe lo mismo. Entonces, el sazón es muy especial, ¿no? Y los guisos, pues, mi mamá realmente es la que es el toque mágico.
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7: Aunque el tiempo pase, la vida sigue y los recuerdos se quedan. ¿Cómo estamos? Bien, ¿verdad? Pero después de un día caluroso de 42 grados, sí que se los dije ayer que hoy iba a ser más calor. Pues así. Pero en fin, aquí estamos. Como dicen por ahí, sofocados y todo, pero ahí vamos. No nos podemos detener. Tampoco nos podemos quejar porque son cosas naturales. Nadie provoca el sol para que dé más fuerte. Es una situación natural. Que queda claro que al ser natural, pues nadie lo puede. A la naturaleza, por más que se le haga, nadie lo puede cambiar o decir no lo hagas. Si al poderoso Estados Unidos le ha pegado duro un huracán o algo así, imagínense que por más tecnología y todo que tengan, no pueden detener a la naturaleza. Nadie lo puede detener. No puedes decir hoy vamos a detener al sol, que no salga el sol. Mañana vamos a detener a la tierra, que no siga girando. En el momento que se detenga la tierra en sus dos movimientos, rotación y traslación, en ese momento nos caemos al vacío. ¿Por qué? Porque dejaría de aplicar la gravedad de la Tierra. Y esa ley de la gravedad es la que nos mantiene apegados a la Tierra, y que aunque saltes, no te vas más para arriba, sino a una determinada distancia, porque sobre tu cabeza está la gravedad de la Tierra, o gravedad de la, o la ley de la gravedad. Eso se aplica. Tú avientas una pelota o lo tiras hacia arriba, y al dominar la fuerza que ejerce la Tierra hacia abajo, inmediatamente vuelve a caer. Por eso está aquello de todo lo que tiende a subir, tiende a caer, decía un científico. Y si es cierto, todo lo que tiende a subir, tiende a caer. Y esto aplica no solamente para las cosas o los objetos materiales, también aplica para las acciones y las cosas de las personas. Tú llegas a una determinada situación y ya no vas para más para arriba. El que diga, por ejemplo, yo soy el máximo inteligente, el inteligente más inteligente de todos los inteligentes, pues desde ese momento, en lugar para que vaya para arriba, va para abajo. Porque el que llega a una cierta cima de una situación, en lugar para arriba, va para abajo. ¿Sí? Los poderes, cualquier poder que sea,

económico o político. Cualquier poder llega a cierto límite de poder y luego para abajo. No es que poder y poder y poder y poder. No. Es hasta cierto límite y de ahí cae. Por eso aquellos que crean con la soberbia, crean que ya son lo máximo, pues más debiera decir, no, estoy en el camino de ir creciendo, pero todavía no llego, porque nunca vamos a llegar, y si alguna vez creemos que ya llegamos, entonces de ahí vamos para abajo. No sé si me doy a entender, pero esa es la ley de la vida. ¿Sí? Por eso cuando me dicen, eres el mejor locutor, bueno, nada más me mentalmente digo, voy y estoy luchando por ser el mejor, pero no soy el mejor. Porque en el momento en que yo acepte que soy el mejor, voy para abajo. Y más adelante ya seré el peor. Así que yo prefiero ir hacia arribita creciendo. Poquito a poquito creciendo. El otro día les decía, aprendiendo de todos los días. Si me creo el mejor en algo de la vida, ya voy para abajo. Porque todo lo que tiende a subir, tiende a caer. Esa es la ley de la vida y es la ley de la gravedad. Y empecé diciendo la gravedad de la Tierra porque, para darles una idea de que por más que saltes, nunca te vas a caer. A pesar de que si la Tierra, por ejemplo, los que están en la parte de abajo, no se caen para más abajo. ¿Por qué? Porque la Tierra, con sus dos movimientos de traslación y de rotación, atrae las cosas hacia ella misma. Lo atrae. Y por eso es que sucede así. Nos mantenemos ahí, apegados a la Tierra. Bien, pues vamos a continuar. Me da mucho gusto saludarlos y espero que sigamos aquí platicando, sobre todo escuchando canciones y todo eso. Una noche de relax antes de que nos podamos dormir, porque ustedes saben que cuando nos relajamos antes de dormir, tenemos un buen descanso. Y cuando no, entonces ahí viene la situación de que todos las ideas y pensamientos se revuelven y empiezan a hacerte que tú estés dándole vuelta en la cabeza cosas y no te puedes dormir. Así que tranquilitos, ¿de acuerdo? Bueno, y los que quieran comunicarse, ya saben, tenemos el WhatsApp 933-106-1262. Lina Romántica es la voz de tu corazón y desde luego hoy estoy aquí entre el cielo azul y el mar azul tocando tu corazón.

Yo te amo tanto. Precisamente eso es lo que me inspira cada noche y le robo a los poetas la inspiración. Le robo a la vida el suspiro y le robo al amor su bello sentimiento.

Pues sí, te amo demasiado, como dice la canción. Y así debería de ser siempre. Eso de amar de verdad es decir estoy contigo en todo momento. ¿Sí? Porque así debe de ser. Cuando se ama de verdad. Hola Santi, espero te encuentres muy bien. Quiero mandar un saludo para mi abuela Doris y mi abuelo José de la Cruz. Para mi mamá Priscila y mi esposa, mis hijos, que Dios les dé salud y fortaleza. Saludos Santi. Pues también a ti Asunción y a toda tu familia. Enhorabuena y entonces vamos a continuar.

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Bueno, aquí estamos, aquí vamos, continuamos. Muchas gracias por el saludo. Hola Santiago, qué lindo programa, que Dios te bendiga. A usted también, ¿eh? Saludos. Y pues aquí estamos. A ver, está claro que es una muy bonita noche. Un saludo para la maestra Adriana de Cárdenas de Los Cañales, por su cumpleaños de parte de Elvia, su aún directora. Ah, qué bueno. Entonces, saludos allá a Cárdenas, a la maestra Adriana de allá de la colonia Los Cañales. Muchos saludos, maestra. Felicidades por ese cumpleaños que, y además está disfrutando porque está de vacaciones ya. Y desde luego, y también, qué bueno que la directora, la maestra Elvia, su aún directora, dice, qué bueno, directora, porque se está comunicando con aquí, con nosotros. Alina Romántica, mucho gusto en saludarles. Buenas noches, Santiago. ¿Qué pasó con el duelo? Al duelo. El dueto de los caminantes y el grupo indio. Pues está bien, ¿no? Pero es que como el público es demasiado. Afortunadamente, Alina Romántica es muy escuchado y hay una gran variedad de gustos de diferentes personas, artistas más que nada, y como que en este programa no quiero hacer eso de que solamente dos grupos, como que me parece que no, porque quiero variar. De por sí es una hora, si fueran 2 horas estaría bien, pero es una hora y se pasa rápido por ahí. Bien, a ver, saludos también. Santiago, ¿qué me cuentas de la radio? ¿Qué sabes de toda la radio? Uf, si te cuento de la radio, pues hace muchísimos años, ¿no? Que la radio ha comenzado, 1930 por allá. Te puedo platicar miles de cosas, pero pues también en ese entonces, el único medio, la radio, porque todavía la televisión estaba a punto de nacer o naciendo, apenas naciente ya. Allá por 1950 más o menos comienzan los programas de televisión, pero todavía en blanco y negro, porque no había llegado el color. Blanco y negro, aquellos años en los que algunos programas se hicieron muy famosos debido a que, pues, primero que estaban dedicados a niños, como el de Cachirulo, por ejemplo, que duró hasta 1969 aproximadamente. Un personaje que increíble, que cómo divertía a los niños, ¿no? Y todos los cuentos y cosas por el estilo, que con eso la televisión se volvió cada vez más necesaria y se fue difundiendo, porque todavía eran pocas las personas que tenían televisión. Ya la mayoría sí tenía radio, pero televisión, pocos. Y ya ven ahora qué sucede. Bueno, pues estamos saliendo en televisión también, pero por radio, y ahora ya se agrega las redes, que es pues ya en este milenio, como que en en esta época que ya tenemos las redes sociales, que es el medio de amplitud. Más que la radio, más que la televisión. Ahora las redes prácticamente ya lo cubren todo, porque es más al instante, pues. Una noticia casi casi en el momento que está sucediendo ya está llegando. Entonces, estaba ayer desayunando en un lugar donde tenían la televisión de una cierta televisora que y qué barbaridad.
No sé por qué lo tenían en esos canales, o en ese canal, porque hay otros más activos y que tienen una gran variedad de diferentes informaciones y programas y todo. Pero era, ¿qué? Azteca, TV Azteca, pues. Repetían y repetían y repetían, Dios mío. Una información al ratito, otra vez y al ratito, Dios mío, en esta época ya hay muchísimo que meterle a la imagen y también a los audios y videos y todo. O sea, ya hay una forma de enriquecer toda la gama de tanto imágenes como audios. ¿Y la radio existe todavía? Sí. De hecho, aquí estamos. A pesar de que ya hay amplitud en la cuestión de comunicación, le digo en las redes. A pesar de ello, la radio tradicional, que nació hace muchos años, aquí sigue y continuamos con ustedes.

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0: Bien, bien, pues aquí. Miren ustedes cómo está pendiente la gente. Aquí hay una persona que escribe y dice por alguien que me está pidiendo que si se puede hacer el velo entre caminantes e indios. Dice, no cambies la música, así está bien, me dice. Bueno, es que de hecho esas canciones de todas las de Grupo Indio y de Caminantes están en Línea Romántica. Lo que yo no quiero es convertir a este programa en una especie de show o de algo material, sino que lleve algo romántico y casi casi espiritual por todo lo que aquí se comenta cada noche. ¿Por qué? Precisamente ese es mi objetivo, de que la gente escuche algo. Ah, y es que también les quiero comentar y quiero que me pongan mucha atención. En esos años en los que la radio y la televisión, esos que les estoy diciendo, 1930, 50, en fin, en esos años, la radio y la televisión, o sea, los medios masivos de comunicación, así se llaman, los medios masivos de comunicación son la radio y la televisión, tienen una gran diferencia con respecto a la actualidad. Y les voy a decir en qué consistía, ¿no? O en qué consiste esa diferencia. En esos años, en los medios, se producían programas en donde se resaltaban los valores. Valores, no sé, la vida, el ser humano, el respeto, la solidaridad, todas esas cosas, tanto en radio como en televisión. Todo eso y un poco más. ¿Por qué? Porque no solamente los valores, sino el respeto a la familia. No había ni un programa en donde se usara el doble sentido, ni la mediocridad, ni las majaderías, ni las, diría por ahí en la colonia, ni las zonceras, ni todas esas cosas que son, pues de mal gusto y que no se sabe manejar un vocabulario adecuado a los valores y a los principios y especialmente al respeto a la familia. Esa gran diferencia hay entre la radio y la televisión, lo que se programaba, lo que se hacía, lo que se decía, voces como la de Pedro Ferriz o u otras buenas voces y no andaban con esas cosas así, diciendo barbaridades en la radio ni en la televisión. Cosa que ahora, y es que quien entraba a una radio y la televisión tenía que observar todas las reglas de la radio y la televisión, porque sí lo había. Ahora es todo lo contrario. Cualquiera entra a un medio de radio, televisión y de las redes. Cualquiera dice cualquier tontería, cualquiera dice cualquier situación, groserías, majaderías y de todo, hasta vulgaridades y también hasta de sexo y cosas. O sea, lo contrario, ya no hay respeto a la familia, ni valores, ni principios, muy poquitos. Hay algunas personas que muy poquito comparten eso de los valores, principios y de que le tienen respeto a la familia y al ser humano. Pero de ahí en adelante, yo creo que un 90% de todas esas cosas que son una especie de, pues no lo voy a calificar porque no, pero sí me estoy dando a entender, me imagino, que hay un 10% de los que cuidan ese, todavía ese lenguaje muy bueno que se transmitía en ese entonces en la radio y en la televisión. Ahora, para que alguien sea locutor, nada más entra y ya. Y ya no hay ningún requisito, ni hay que, como nosotros que sacamos nuestro, que presentamos el examen y nos dieron nuestra licencia para ser locutores. No, ahora ya no. Ahora cualquiera puede agarrar lo que sea y decir lo que sea como se le pega la gana. En serio, esos valores, principios y esas cosas tan bonitas que se hacían los programas cambiaron total y radicalmente a esta época. Pero bueno, hay quienes todavía se practican ese tipo de formalidades en los medios masivos de comunicación como este.
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Y bueno, nosotros queremos un mundo lleno de amor, como dice la canción. Saludos, Leticia Hernández. Saludos, me gusta este programa, me dice. Irania del Carmen Rodríguez Torres. Saludos desde el sur. Primera de la Cruz Lenín. Saludos, mi estimado. Felipe Zapata, hola, buenas noches. Saludos, aquí le estamos escuchando. Que Dios los bendiga siempre. Santiago, que Dios los bendiga siempre.

siempre desde Santa Teresa Primera de Juárez, Chiapas. Bendiciones, saludos para todos los radioescuchas de la Grande de Tabasco. García Elena, wow, qué padre que todavía existe Línea Romántica. Un gusto seguir escuchando al señor Santiago Segovia. Aún recuerdo ídolos de la juventud por los años 90. Saludos y bendiciones. Oh, se me hace recordar tantas cosas. Que por cierto, ese programa el 13 del mes siguiente va a cumplir otro año. Pues así, aquí sigue Línea Romántica. Mientras haya corazón, mientras haya vida, mientras haya esperanza, mientras haya ilusión, mientras haya amor, Línea Romántica seguirá siempre contigo.

Bien, pues aquí seguimos. Estoy escuchándote y viéndote en Sonora. Wow, qué bueno que te veo, porque siempre, de vez en cuando, te podemos ver, pero hoy sí, te estamos, mira, hasta Sonora, un abrazo a ustedes. Y gracias, gracias por todo y seguimos en tu línea romántica.

0: Bien, bien, pues ya, a veces quisiera tener
1: ¿Qué hora es?
0: 3 horas de programa para poder estar más tiempo con ustedes. Hay tantas cosas que compartir de bueno en el día. Porque no nos gusta el chisme. No nos gusta ese tipo de comentarios que hacen que las personas se inquieten, se incomoden y todo, sino platicar cosas buenas en la vida. Así, que se sientan bien al estar así, que todo mundo nos sintamos mejor cada día. Bien, deseo de todo corazón, de veras, que el viento siga soplando a tu favor. Me voy al paraíso donde duermen los enamorados. Un beso para ti, amor, y buenas noches a todos ustedes.

Misericordia, Señor, que desfallezco. Cura, Señor, mis huesos dislocados. Tengo el alma en delirio. En el nombre del Padre, y del Hijo, y del Espíritu Santo. Amén. La paz, el amor y la misericordia de Dios nuestro Padre y de Jesucristo el Señor estén con ustedes. Iniciemos nuestra Eucaristía pidiendo al Señor el perdón de todos nuestros pecados. Señor, ten misericordia de nosotros. Muéstranos, Señor, tu misericordia. Dios, Padre de amor, tenga misericordia de nosotros, perdone nuestros pecados y nos lleve a la vida eterna.

0: todos sentimos esa punzada horrible en la panza, que es cuando tienes hambre, se te está bajando el azúcar y tienes ya poca batería. Bueno, la comida de la calle pues es lo que va a dejar el ser humano, ¿no? O sea, lo único que nos hermana en todos los países del mundo pues es que todos tenemos la necesidad de comer fuera. Todos andamos persiguiendo la chuleta y pues no hay muchas veces la oportunidad de volver a casa para comer, ¿no? Eso pertenece a un mundo que se acabó, que se quedó atrás. Entonces, en todos los países del planeta, pues existe la bendición de la comida de la calle, ¿no?
1: Bueno, yo soy comerciante desde hace, pues, prácticamente desde que nací. Mi mamá inició esto.
2: Muchas de las veces se habla de comerciante ambulante y lo ven peor que un delincuente.
3: No es fácil, pues, acreditar un puesto de tacos en la calle.
4: Nosotros somos hijos de comerciantes. Es lo que más nos gusta.
2: Esto ya es mi profesión. No me lo enseñaron en la escuela, pero lo aprendí en la escuela de la vida.

0: 70 años. Empezó desde mi bisabuelita. Luego ya pasó a mi abuelita, luego mi mamá y ahora ya somos nosotros, que somos las nietas. Siempre mi mamá ha dicho, si eres una buena tamalera, la mejor. Si eres una tortera, la mejor.
1: Mucho antes que estar metido en la historia y hasta en la antropología de la cocina, yo antes que nada empecé siendo un comelón y lo he seguido siendo siempre.
2: Pues sí, está ahí, siempre ha estado ahí, siempre queremos que esté ahí, porque además es algo que te gusta. Si no nos gustara, pues ya no existiría, ¿no? Si ya no hubiera gente que consume comida de calle, pues obviamente ya no estaría. Por otra parte, creo que también tiene que ver con las dinámicas de vida. O sea, sí, en las ciudades grandes hay muchos puestos de calle, pero te digo, también tiene que ver por esta dinámica de tengo que ir de un lugar a otro. Entonces, en el camino, pues como algo, ¿no?
3: Infinita, inabarcable. Para fortuna de todos, ¿no? Podríamos pasarnos el resto de nuestra vida intercambiando lugares, ¿no? Como si fuera un álbum de estampas que nunca puedes llenar. Y es además pues, algo que nos hace mirarnos a todos, ¿no? Que nos hace romper pues, las barreras de la desigualdad y la barrera de las diferencias políticas y la barrera de las diferencias ideológicas que podemos llegar a tener.
4: Mira, don Josué es una chulada de persona. Toda la gente atiende muy bien. Te ofrecen, son muy abundantes y eso es una característica de ellos.
5: Pues sí, tenemos la receta secreta, me la han querido pedir, pero eso no se da.

0: comida de calle, como ahora la estamos llamando, mundialmente se le conoce como food street porque realmente es un fenómeno ya global. Viene de la mano con el desarrollo mismo de las sociedades en todo el mundo, sin duda. Pero hoy en día, donde es más destacada la presencia de la comida de la calle, es en los países en vías de desarrollo.
1: Y es una realidad de que hay casas que no tienen gas. Por lo mismo, la comida callejera pues se encuentra de un amplio espectro de oferta y también de precio. Si bien en general son más baratos que sentarse en un restaurante, le permite, yo creo, que a la mayoría de la población poder comer por 20 pesos, no sé, unos tacos de canasta o unos tacos de frijol, que claro, se dicen fácil, pero con un ingreso mínimo muy bajo. Hay mucha gente que vive de eso y pues tiene que haber una oferta real y necesitan comer.
2: Por una parte es cultural, ¿no? O sea, es algo que hemos venido heredando desde hace mucho tiempo, ¿no?
0: Sin la menor duda que el origen de los mercados en México se remonta a la época prehispánica. El tianguis, la palabra tianguis es una palabra náhuatl, proviene desde mucho antes de la llegada de los españoles. Cuando llegan estos, por cierto, asombrados ante los tianguis de nuestro país, pero muy destacadamente en la Ciudad de México, Tenochtitlán, y concretamente el mercado de Tlatelolco. Hernán Cortés, en sus cartas de relación a Carlos V, hace alguna descripción del mercado de Tlatelolco, pero mucho más detallada y amplia es la descripción que hace Bernal Díaz del Castillo. Ahí podemos ver hasta a detalle cuáles eran las secciones del mercado, qué se vendía en la de frutas, en la de verduras.
3: En México, si te das tu cuenta, cada que se critica el comercio ambulante, se critica como si fuera un mal. O sea, no ven que esa persona está trabajando honradamente, que está luchando por él y por una familia, que no anda delinquiendo.
4: Los grandes problemas de desigualdad que tenemos en México pues parten de que no nos conocemos unos a otros y que no nos sabemos cómo ayudar correctamente unos a otros. Y la gastronomía pues te da esa gran oportunidad, ¿no?, de ayudarle a una persona

no solo al comensal que viene a disfrutar de una buena experiencia, sino ayudarle al que está produciendo con insumos mexicanos, que está generando empleos para ciertas comunidades que pues de eso dependen. Conocer el pasado pues es la única manera, se dice

0: tamales, sus colores, en fin, el tianguis, que es prehispánico, es asumido por el mestizaje del mexicano, conforme se van mezclando lo indígena y lo español, y sin la menor duda que predomina hasta la fecha.
1: Para nosotros todo tipo de cliente es igual, ¿no? Aquí no hay distinción de que tú eres licenciado, te va a atender rápido, no. Aquí todos somos iguales, aquí todo se le atiende igual.
2: Si te das cuenta, los legumbres son frescos y en el cual en un centro comercial no los encuentras. El chicharrón es hecho de hoy, el pollo que tienen ni siquiera ha tocado el hielo, es fresco. Ver la cara de satisfacción de la gente que compra el producto que realmente no lo encuentra en otro lado.
0: Y hacia las 2 de la tarde levantan y a las 3, 4 de la tarde no hay ni una basura que revele que ahí estuvo el mercado toda la mañana.
3: Y es una parte importante de la cultura centro mexicana que todo se mueve alrededor de la comida. Entonces la comida callejera es como la respuesta lógica a un país con tanta historia que se ha ido desarrollando y creciendo, sobre todo aquí, una urbe gigante.
4: En realidad este negocio es de los pocos negocios, se puede decir que están constituidos como una pequeña empresa. Tú ves que aquí tenemos luz, no nos la estamos robando, porque nosotros pagamos nuestra luz. El agua, no tenemos agua aquí, pero sí traemos agua en un tambote desde la casa, que igual se paga y toda la cosa.
1: En lo personal, yo prefiero comer un tianguis, tragarme unos tacos bien a gusto, que tú digas, me lo estoy comiendo bien a gusto, y sé que es del día, a que vaya a un restaurante y no sé de qué día sea. Bueno, es mi forma de pensar y de verlo, ¿no?
5: Los seres humanos, a través de nuestra conexión cultural de los unos con los otros, pues hemos logrado que se convierta en una actividad no tanto del cuerpo, sino del espíritu, ¿no? Más allá del dominio del fuego, ¿no? Que pues sería como la base de todo, ¿no? El día que pudimos como especie dominar, controlar el fuego y hacerlo aparecer a voluntad, pues tuvimos una razón para juntarnos, ¿no? Y es lo que seguimos haciendo hasta el día de hoy.
6: Me parece que la gastronomía también tiene que ver con nuestra cultura, ¿no? Es un fenómeno cultural, no solo tiene que ver con comer por comer, sino que está muy ligado también a ciertas tradiciones, ciertas festividades, ciertas celebraciones. Entonces, el hecho de que la gastronomía tenga que ver no solo con esta parte de poder satisfacer algo, sino también con esta parte social y cultural que existe en el país, pues eso enriquece mucho también, ¿no?, la propuesta.
0: Yo empecé a comer en la calle realmente desde muy pequeño. Jamás le pedí a mi mamá un quinto para dulces. Siempre le pedía para antojitos. Mi mamá me daba algunas monedas, pero con cierta condición. El que yo compraba los pambazos, las quesadillas, las flautas o lo que fuera, las llevaba a la casa y, por supuesto, las disfrutábamos juntos, mi mamá y yo, que fue una excelente cocinera.
7: Me encanta mi trabajo, me gusta despachar. Luego me estreso, pero los clientes ya saben cómo soy, de que empiezo a decir cosas y así, pero no se enojan ellos.
8: Miéntaselas, Cata, miéntaselas.
5: La comida de la calle atiende y existe por y para su barrio.
6: Tiene que ver con esa identidad de barrio, de colonia que se forma en torno a la comida. También es un punto de reunión, ¿no? Es como un momento de descanso. O sea, creo que la comida puede ser vista desde diferentes formas. No solo es como, ay, es la hora de la comida, tengo que comer. Sino es como, ah, es la hora en la que puedo platicar con mi amigo. Es la hora en la que puedo salir con mi familia o con los amigos.
5: Eso es la verdadera riqueza y lo demás son adornos, ¿no? O sea, quien tiene amigos con los cuales poder ir a comer, pues estás consciente de que estás haciendo algo más, que después del tercer taco tal vez ya no te puedas comer absolutamente nada más, pero también viniste a alimentarte de tus amigos, a ver cómo están, a ver cómo les fue en la semana. Pues también te alimentas de ese cariño, ¿no? Y ese cariño pues viene desde la cocina.
6: El momento de la comida es como un momento religioso, ¿no?
5: Son comidas que puedes degustar y alcanzar la saciedad en menos de una hora, la mayoría. Ciertas porciones, pues más bien grandes, que salen rápido, donde toda la preproducción se hace con muchas horas antes y únicamente se llega como a ensamblar el plato ya en la mirada del comensal, ¿no? Eso es algo que pienso define, ¿no?
9: Sí, algo que sea rápido, que sea práctico. Uh-huh.

0: somos originarios de Michoacán. Cuando nosotros llegamos aquí a México, estaba yo muy chavillo, y cuando mi papá decidió dedicarse a esto, pues no sabía yo ni por qué. Pues en ese tiempo había muchísimas más oportunidades. Toda esta zona, lo que es ahorita donde estamos, no había comercio. Entonces ni siquiera era mal visto, era hasta necesario.
1: Es un puesto de la calle que también ha dado mucho a nuestra colonia. Y la otra, de que cuando llueve, pues aquí estamos, llueve, truene y relampague, aquí estamos. Y tiemble, igual aquí estamos.
2: El barrio a la vez se define gracias a su comida de la calle. Viven juntos, ¿no? Viven en una simbiosis total. Gente que llega al barrio de otras colonias, de otros estados o incluso de otros países, pues también va contando la historia del vecindario a través de la comida.
3: El negocio es de unos señores argentinos que vienen de Buenos Aires. Yo antes de trabajar aquí también era comerciante, pero vendía tortas. Tortas y otro tipo de tacos. Nunca había trabajado yo en parrilla argentina.
2: Y eso habla del barrio, de cómo ha ido cambiando el barrio, de cómo han ido llegando diferentes personas, cómo han ido ocupando diferentes espacios. Y es triste el caso en el que ocurren estos fenómenos modernos de la gentrificación y demás, que pues los quieren sacar de un local en el que han estado por más de 30 años, más de 40 años.
4: Sí, sí es difícil, muy difícil. Luego con los reglamentos, no puedes estar a tales horas que tú quieras. Y pues hay luego vecinos que no están a gusto con uno y pues la verdad me llegaron a cerrar el puesto. Y fue un problemón, la verdad. De plano me quitaron.
0: Desde el 68, que empezó mi papá para acá, esos son los miedos de toda la vida que te dejen trabajar. El día de mañana, ¿qué pasa con esto? Esa es la vida del comerciante de la calle.
5: O sea, casi siempre, ya sea en tu barrio o en donde trabajas o en donde vives, tienes identificados los puestos de comida a los que te gusta ir, ¿no? Por ejemplo, nosotros tenemos identificadas perfectamente cuáles son las zonas donde podemos encontrar esta comida. Y hay desde empanadas de camarón, tacos de pastor, quesadillas, tacos de barbacoa. O por las mañanas, ¿no? Que está también esta juguería.
6: La única cocina del mundo que ha sido reconocida por la UNESCO como Patrimonio Cultural de la Humanidad es la cocina tradicional mexicana. La UNESCO es la más alta autoridad cultural del planeta. Todos lo sabemos, dentro de la Organización de las Naciones Unidas.
5: Mira, creo que algo de lo que gozamos los mexicanos es que tenemos una variedad de ingredientes inmensa. A pesar de que muchos ingredientes forman la base de nuestra gastronomía, tenemos el maíz, el frijol, pero aquí también hay una apuesta por estos ingredientes, por retomar la gastronomía tradicional.
7: La variedad que conglomera casi todas las tendencias en la calle de las comidas a nivel nacional, entre carne asada, moles, o te puedes pillar de todo, hasta comida vegana de muy buena calidad.
6: El eje de la cocina mexicana es el maíz. De hecho, se puede hablar de una trilogía: maíz, frijol, chile. Y esto hace que haya alimentos derivados de cada uno de estos productos, por supuesto, pues en primer lugar, del maíz. Una de las cosas más impresionantes del maíz es que fue domesticado en lo que hoy es la República Mexicana. Hace aproximadamente 8,000 años. Domesticado quiere decir que a partir de una planta silvestre, como es el teosintle, empezó a cultivarse y cultivarse, prueba-error, hasta que logra empezarse a producir una planta con una mazorca más grande, con filas de granos más numerosas, también con más granos en cada una de estas filas, y de una vainita insignificante que es la del teosintle, empieza a generarse con esta biotecnología prehispánica e incluso prehistórica, una mazorca hermosa que es la mazorca de maíz. No sorprende entonces que algunos platillos son simplemente eso, maíz. El elote hervido ya es un guiso, simplemente con sal o con limón y sal, chilito piquín,

0: Bueno, y tenemos por supuesto a los esquites. Los esquites son los granos de elote ya cortados, separados del bolote. Y estos esquites, los clásicos, son cocinados hervidos con epazote.
1: Empezamos a trabajar así y después ya yo digo, si se vende con eso, se puede hacer, se podrá hacer con otra cosa. Hacemos de tocino, longaniza, pollo, tuétano, camarón y hongos. Y luego ya tuétano fue el último, tiene como 3-4 años que empezamos a vender eso. Y eso fue lo que pegó. Eso se vende bastante.
2: De hecho, venimos desde el otro lado de la ciudad, venimos desde Naucalpan, que es el Estado de México. Y tiene aproximadamente como un año que trabajamos por aquí cerca y los vimos, los probamos, están muy sabrosos. Se recomiendan bastante, la verdad, el perico está riquísimo.
3: El agua son frutos naturales. Es de mamey y melón, el color es natural, no contiene químicos. Y se sirven al gusto.
1: Este es para la fila de los que están formados. Hay familias que vienen de 6-7 personas, entonces gastarían mucho en refresco. Hay que atenderlos. Este es de mamey y este es de melón, pero esto no se cobra. El cliente puede servirse ahí cuando guste.
4: Bueno, por otro lado, en la comida de calle está un poco más estandarizada la manera de prepararlo, pero no deja de ponerle cada uno el toque.
2: Sí, tienen su toque particular.
4: Pues también los tiempos, ¿no? O sea, la comida de calle tiene que ver mucho con el rápido, ¿no? Es como más al instante y a veces cuando vamos a un restaurante, pues el tiempo de preparación es diferente.
5: Es un negocio familiar. Nosotros elaborando los chilaquiles somos dos personas. Mi mamá, que es la del sazón, y yo soy la de las manos. Nosotros somos los que nos encargamos y ya mi hermana, Cata, es la que despacha junto con Dani, que es mi sobrina, mi tía, la que cobra, y mi prima que está ahí envolviendo, y las otras chavas son nuestro gran equipo, que somos como otras 7 personas más.
6: Tal vez la fama es como algo esporádico, pero no, la verdad es que sí, están muy ricas y aquí estoy otra vez.
7: Ahorita ya vienen gringos de muchas partes, vienen de todos, obreros, mis clientes fresas, borrachos, borrachos de amor.
0: Lo que se dice cocineros de calle es que generalmente son mujeres, es decir, cocineras, no cocineros. Aunque, por supuesto, hay muchas excepciones.
8: Mi mamá es la que se encarga de hacer todos los guisados. La carne, pollo, chicharrón, flor, huitlacoche, quelito, requesón, rajas con crema, sesos, queso, pancita, moronga, todo.
0: En cambio, los tacos generalmente son hombres, pero también puede haber mujeres.
9: Eso fue, porque yo también al principio yo despachaba cabeza, yo despachaba suadero y después ya que él terminaba de armar el pastor y de ponerlo, pues ya me salía a despachar el pastor, pero empezamos los dos juntos. Ya después, poco a poco, nos fue ayudando un hijo, después una hija y así poco a poco.
0: Pero en términos generales, la cocina tradicional mexicana es una cocina de mujeres que se transmite de boca a boca, es decir, de las abuelas a las mamás, a las hijas. Incluso los chefs más distinguidos de cocina tradicional mexicana, si de veras son buenos chefs, lo más importante que saben lo aprendieron de sus abuelas, de sus mamás.
8: Esto lo inició mi abuelita, mi abuelito con mi papá, vendiendo puros huaraches. Hace 41 años. Y ya después se incrementó con lo de las quesadillas. Ya vendemos quesadillas de carne, de pollo, chicharrón.
5: Nos dedicábamos a vender tamales y atole. Desde muy temprano también eran famositos, eran los más ricos de la Condesa. Bueno, mi mamá fue la que creó la torta de chilaquil hace 23 años. Ya había mucho vendedor de tamales. Y dijo, vamos a innovar esto y dijo, vamos a hacer chilaquiles. Primero fueron en charola, luego ya fueron en torta, porque mucha gente venía y decía, no, ¿cómo? Huele mucho la oficina. Y entonces como que algo para que distrajera el olor y ya decidió mi mamá meterlo en la milanesa con el chilaquil y el bolillo.
6: Entonces es algo delicioso. Sí, ya nada más lo estoy viendo y es como de, ya la quiero morder. Oh.

0: Por supuesto que los aprendizajes académicos en las escuelas de gastronomía son importantísimos, pero el punto de partida en la cocina tradicional mexicana es de boca a boca, es la tradición oral. Eso hace la característica fundamental.
1: Se prepara desde un día antes, mi papá va a comprar a la Mercedes, se va a comprar todo. Eso es un día antes, al otro día se guisa todo temprano, todo es del día, todo lo que viene es del día. Los frijoles que nosotros hacemos, aquí es refrito y este guisado con cebollita, para que le dé un toque especial al huarache.
0: Cuando hablamos de cocina de la calle en México, estamos hablando en primerísimo lugar de los tacos.
2: Parafraseo y cito mal al gran escritor Alonso Rubalcaba, que dice, pues todos los tacos son tacos. La importancia es con qué cariño, con qué incluso ilusión te lo sirve la persona que está ofreciéndote su comida.
3: Bueno, así que lo único que hacen es ponerle su sazón, oye, porque la verdad aquí en México cualquiera sabe hacer un chicharrón, cualquiera sabe hacer un guisado, pero hay que ponerle un toque especial.
2: Trato de defender mucho el taco estadounidense, pues que va agarrando muchos matices, muchas características pues de todas las culturas que lo nutren, ¿no? O sea, la tortilla en ese caso pues es nada más un lienzo en el que cualquiera puede pintar lo que quiera, ¿no? Son tacos que tienen ingredientes coreanos, sonorenses, tacos que te hablan de una ciudad en la que hay muchas personas de muchas culturas haciendo las cosas con mucho cariño y con mucha pasión y haciendo todo lo que pueden por generar una mejor tortilla, generar una mejor presentación, generar un taco más moderno e interesante. Y ese espíritu de exploración pues, se me hace súper bonito.

0: Los tacos de cabeza de res se caracterizan porque están normalmente tapados por una manta de algodón, originalmente blanca, ya por el mismo movimiento del taquero, pues ya no va siendo tan blanca. Ahora ya se usa mucho, más que incluso que la manta, una pieza grande de plástico, de polietileno, que es muy efectiva porque el objeto de la manta o del polietileno es que el vapor no salga, sino que esté calentando la cabeza.
1: Vengo desde hace 4 años, vengo con mi familia.
0: Y ciertamente son los tacos los más saludables. ¿Por qué? Se trata de res. Segundo, no hay una gota de grasa. Originalmente se cocía al vapor.
2: Pero lo más especial es la lengua. Bueno, la cabeza se compone de la lengua, maciza, ojos, sesos, surtida, cachete, molleja. En el comal, el sodero, la tripa, la longaniza. Afuera, pues, el pastor.
0: Al momento de que los está despachando en los tacos, el taquero, no hay una gota de grasa. Las tortillas, igual, pequeñas, se usan dobles, se están calentando al vapor precisamente encima de la carne y abajo de este plástico que la está cubriendo. ¿Cuáles son los sabores que corresponden a la anatomía de la cabeza de res? Por supuesto, cachete, que es la maciza de la cabeza de res. Una maciza oscurita, es un color más oscuro el de la cara del cachete, pero para alguna persona remilgosa, pues el cachete en su sabor, en su textura, viene siendo maciza. La trompa, que es muy rica, ya empieza a tener cierto cartílago.
3: Vengo a comer aquí desde hace 25 años y mi taco favorito es el de lengua, o sea, político, el de político.
0: En el caso de los tacos de lengua, el taquero no suele picar la porción de carne que le va a poner al taco, sino le corta una especie de rodaja, una rebanada de la lengua, y así se pone en el taco, excepto que el cliente pida que vaya picada la lengua. Tacos de ojo en cabeza de res me fascinan. Cuando se habla de cocina de calle, hay que destacar con mucho énfasis que nada tiene que ver esto con la fast food. La fast food, en su nombre, lleva sus características. Comida rápida, comer rápido. Comer porque tiene media hora o 40 minutos el estudiante, el oficinista, el obrero, y entonces tiene que comer rápido para seguir su jornada de trabajo o escolar. La fast food por eso se inventó básicamente en países desarrollados, muy desarrollados, sobre todo pues al país que tenemos al norte de este muro cultural que nos separa de los Estados Unidos. En cambio, Antojitos, esa cocina de calle mexicana, también en su nombre lleva la fama. Antojito, comer por antojo, comer por placer.
4: Antojitos mexicanos. Vendemos quesadillas, guaraches, papazos, tostadas, gorditas, barbacoa, birria, pozole, pancita, tacos de bistec, cecina, longaniza. Tenemos mucha variedad.
0: La antítesis conceptual de nuestros antojitos es la fast food. Mientras que nuestros antojitos surgen del placer, la fast food surge de una necesidad. De alguna forma, la fast food es una especie de onanismo culinario.
5: La comida de calle obedece mucho al tener a la mano, pues sí, alimentos, pero de todo tipo, ¿no? Y lo que me parece es que acerca la gastronomía, o sea, la propuesta gastronómica que tiene la ciudad a la gente que de a pie, o sea, a la gente que va pasando o a la gente muy local.
6: Todas las calles son definidas de algún modo por el puesto al que le dan asilo, ¿no? necesita por tiempos de traslado el comer en la calle o rápido, como oficinista, digamos.
5: A mí me parece que es totalmente democrática. O sea, es algo que disfrutamos todos, ¿no? Tiene que ver mucho con lo local. Entonces, hay muchos puestos de comida en toda la ciudad y en diferentes colonias, ¿no? También forman de cierta manera identidad, ¿no? Y creo que esa identidad es algo que sí se comparte en toda la ciudad.
7: Son personas que conforman equipos fantásticos, que son familias, que son equipos donde creo que lo principal, pues, es el cariño con el que se hacen las cosas, y eso se siente.
8: Este negocio es familiar. O sea, lo empezaron mis papás, lo continuamos ahorita mis hermanos y yo. Ellos son hijos de mis hermanos. Mi hijo también luego está aquí, pero todo es familia. Entonces, desde que se empezó esto, somos taqueros de nacimiento, se puede decir.
7: Son cocinas de mucho tiempo, de preparaciones muy largas, pero que alcanzan su preproducción para tener todo listo y al comensal, en cuestión de minutos, entregarle un plato completo, ¿no? Son operaciones muy complejas, creo, las que lleva a cabo la comida callejera de todo el mundo.
6: Para tener bien un puesto de tacos en la calle se vuelve un reto logístico. Por ejemplo, si estás en un local, es como si estuvieras en la casa, pues tienes métodos de conservación, puedes planificar según tu espacio cuánta materia prima me va a llegar, planificar las producciones y lo acumulas y todas se adecúan a su estructura. Pero, por ejemplo, en la calle tienes que traer lo necesario, que se vende rápido, porque no andan con cadenas de frío o un mueble de baño María que esté conservando, no sé, la rajas con crema, que la crema es delicada. Entonces, sí tienes que medirlo bien y, obviamente, esto no lo hacen aquí in situ. Se trae la producción hecha.
7: Conciencia de todo lo que tiene que suceder para que un taco llegue a tu mesa.
8: Esto se empieza desde muy temprano. Todo lo que ves aquí guisado, todo lo que ves preparado aquí, todo es de hoy. Aquí tenemos que estar a las 7 de la mañana listos con todo ya listos. A las 7 empieza a llegar gente, empezar a trabajar luego. Entonces, todo lo que se guisa, todo lo que se prepara, salsas y todo, de 3 de la mañana a 6 de la mañana tiene que estar listo.
7: A veces ya nada.

0: Además vemos pues la figurita muy bella presentada sobre el plato y no somos conscientes de la cadena de productores, cocineros que participan para que nosotros tengamos un taco bien hecho en nuestra mesa.
1: Que se puede decir que es ahorita el cocinero es mi hermano Memo. Cada quien tiene funciones ahí en la cocina, ¿no? Alguien tiene que estar moliendo salsas, alguien que tiene que estar pelando, picando papas. Todo tiene su chiste, ¿sabes? Desde un simple arroz que se prepara, picar jitomate, picar cebolla, todo lo que es la preparación. Este papel que traemos para acá, alguien lo tiene que cortar. Los insumos que traemos para acá, que son saleros, servilleteros, mandiles, trapos para limpiar y todo lo que se prepara, todo, sacarlo de la cocina y todo, montarlo a la camioneta y traerlo para tener todo listo aquí a las 7 de la mañana, principalmente.
2: A sabiendas de que pues, eventualmente viene tanta gente, no en vano aquí en la carta de los tacos de Memo, dice jueves de riñón, no sé, no me acuerdo de otros guisados que solo los fines de semana, por lo mismo, porque si no tienes el tiraje, se te va a echar a perder. O sea, va a ir en función de eso y yo creo que sí se vuelve un hándicap importante para los taqueros, qué tanto los van a salir a vender y matar el negocio rápido.
3: Nosotros nos levantamos a partir de las 4:30 de la mañana. Yo y mi hermano nos venimos a descargar, a armar el puesto.
4: A las 5 de la mañana me voy a Toluca por el elote. Como lo traemos directo del campesino, entonces es temprano y aquí llegamos a las 7 de la mañana y ahí empezamos todo el día a trabajar. Entonces me lo traigo y aquí rebanamos todo, hacemos el desquite hasta ahorita que terminamos.
5: Buscar productores locales con los que se están trabajando. Entonces, todos esos procesos no se ven.
4: Así es todo el día.
6: Como que la bulla de las personas te anima a comprar, ¿no?
4: Entre semana a las 6, como a las 10, 11 de la noche, no hay, según como esté la venta, porque no debe de sobrar nada. Aquí todo se acaba.
1: Estamos de 7 a 5 de la tarde aquí. Se tiene que dejar esto bien limpiecito, se tiene que lavar aquí todo. Estamos hablando de que todavía encerrarnos, aventamos 40 minutos más o menos, 50 minutos en cerrar, lavar. El trabajo no se acaba aquí. O sea, empiezas a 3 de la mañana y te estoy hablando de que te vas desocupando de todo como a las 9 de la noche. Ese es el trabajo sencillito que hacemos aquí.
7: Yo vengo a comer estos tacos hace poco más de 30 años. Este es un lugar de los favoritos míos y de la familia. Tiene limpieza, tiene calidad en los alimentos. En precio me parecen bien. Y bueno, 30 años no es nada más de gratis, ¿verdad? Sino porque vale la pena.
1: Mi mamá y mi papá empezaron con los guisos, porque antes era puro guiso lo que hacíamos. Nunca me dijeron de dónde venía la receta, nada más ellos. Ellos nada más lo preparaban y hasta ahí, digo.
8: O sea, me gustan mucho los tacos Memo, sobre todo porque tiene pues mucha variedad como en las guarniciones, ¿no? En lo que va encima del taco. Le pueden poner papa, le pueden poner cebolla, le pueden poner nopales. O sea, como que hay unas opciones para muchos tipos de estilos de comer, ¿no? Que no solo se quedan como en la carne, ¿no? Que es lo rico.
9: Es acabar aquí a la 1:30, 2 de la mañana, irme a dormir 5 horas. Levantarme a las 8 de la mañana e irme de compras a comprar todo lo que son carnes, verduras y todo el equipo que lleva. Llego a la casa y ahí se prepara todo. Ahora sí, como ya es bastante trabajo, pues ya tengo otras personas que me echan la mano, aparte de mi esposa, mis hijos, todo. Ahora sí que todos cooperamos en esto.
10: No tiene nada de ciencia y no tiene nada secreto tampoco, porque de hecho pues yo aquí a muchas clientas les di la receta, pero obviamente decían que no les salía igual, no les sabía igual. Y me decían, pues, ¿qué le echa? Le digo, nada más le ponía mucha injundia y mucho amor. Lo mismo que a los tacos.
3: Ah, pues mi mamá toda su vida ha guisado, ella lo aprendió de mi abuelita. Pues cualquiera puede guisar, ¿verdad? Pero no todos tienen el mismo sazón, ¿no? Yo te lo puedo decir así, no todos voy a comer a otro lado, no porque yo venda mis quesadillas, digo, voy a otro lado y no me sabe lo mismo. Entonces el sazón es muy especial, ¿no? Y los guisos, pues mi mamá realmente es la que es el toque mágico.
1: Cuando un cliente te llega por primera vez y come y te dice, están deliciosos. Sientes alegría, sientes que algo se te sube por aquí, dices, qué bueno. Ves que ese cliente tú no lo conocías como habitual y ves que regresa y te

0: Dice, mira, ya te traigo clientes nuevos. Eso te da una satisfacción enorme, sabes, estás haciendo bien las cosas. Dices, le gustaron mis tacos.
1: Como extranjero, yo creo que muy poca gente entiende lo que son los tacos a cabalidad. En Chile parecen más comida turca, son chaguarmas o kebabs o algo, burritos raros. Y llegas acá y descubres toda la amplitud y que no todo va en tortilla.
2: Tenemos, la verdad es que sí, es una gama muy amplia, o sea, desde los tamales en las mañanas, los tamales con el atolito, hasta los esquites, pero los esquites son deliciosos, ¿no?
1: Tiene el desayuno los tacos de canasta. La comida, normalmente tacos de guisado, media mañana las frutas, las aguas, y la noche llegas a tu casa y ya empiezan a pasar el de los tamales, el de los panes dulces.
3: Ya sabemos que los antojitos mexicanos y la cocina de la calle en su sentido más amplio incluyen no solamente tacos, sino quesadillas, garnachas, sopes, picadas, memelas y según la región del país, una variedad enorme de antojitos.
1: Los tipos de gusano, las opciones que tienes en todas las variedades que te dan los climas de México. Es amplísimo y muy vasto.
3: Incluso los tamales, que son absolutamente prehispánicos también. Los tamales en la época prehispánica no los hacían batida la masa con manteca de puerco, porque el puerco lo trajeron también los españoles. Entonces, pues lo rico de los tamales es su mestizaje. Y también me encantan siempre para desayunar los tamales.
4: Lo que pedimos es un esquite con tuétano. Hay que venir los sábados, que es el día que venden el de tuétano. Y pedimos una orden de perico. El perico es cartílago y es delicioso. Entonces, si pides las dos cosas, doble tuétano en un vaso sencillo, es la mejor combinación.
5: No, pues la que te dan con cariño. Esa es la mejor.
6: ¡Necesito chiles en vinagre!
7: Hay diferentes tipos de tortas. Hay una, la clásica, que es de milanesa con chilaquiles, ya sea verde o rojo. La más popular, que es la bomba, que lleva milanesa, cochinita y chilaquiles. Pollo al pastor con chilaquiles y pollo deshebrado, que es la que menos piden, pero sí fue la más famosa al principio. Y hay una para los vegetarianos, que es si nada más es el chilaquil, queso y crema. Y hay uno que ya ve que hay veganos, también para los veganos tenemos, sin nada de nada más que los chilaquiles y el pan.
5: Afortunadamente, como uno tiene que comer diario, yo creo que hay chance de experimentar todas, ¿no? Y que todas son completamente válidas.
1: Y no todo es taco. Si bien es un referente, eso te habla de la amplitud y el uso de también materias primas. La flor de calabaza, yo creo que en todos lados debe haber, pero no se come y es exquisita.
2: Entonces, esa experimentación, ese descubrir, ese mezclar, ese también identificar cuáles son los ingredientes de una región y adaptarlos para crear un platillo y ver la manera de transformarlos literalmente en algo que sepa delicioso, pues ahí sí interviene pues ya un proceso más experimental, más de descubrir, ¿no?
8: Y el de camarón también ya está agarrando su paso. Ya más o menos ahí va con el tuétano.
9: Pero sí está muy bueno. Está muy bien el servicio, muy limpio y a pesar de que, bueno, pues estamos en vía pública, pero está todo muy, muy, muy ordenado, muy limpio.
3: La cocina de la calle no tiene por qué ser antihigiénica. Por supuesto que ahí el consumidor sabe a dónde va y qué le están sirviendo. Y uno ve si la señora que despacha con esas mismas manos está cobrando o si la hija o el esposo son los que están manejando el dinero. El consumidor se va dando cuenta cuáles son los lugares más higiénicos y cuáles no lo son.
7: Bueno, yo siempre quedando en la calle y donde veo yo gente es a donde me acerco, porque digo, ahí hay calidad y limpieza, ¿no? Siempre donde hay un puesto con mucha gente, hay eso. No hay que tenerle miedo, ¿no?, a comer en la calle, porque pues también nosotros como comerciantes, muchos comerciantes también hacen con amor los productos, ¿no? Sí, siempre fijarse, ¿no?, en la limpieza y ver si hay gente, ¿no? Si ya ves que no hay gente, dices, no, mejor ni me formo.
0: Ah, las fichitas, eso sí fue invento de mi papá, desde que él estaba. Como se nos junta a veces bastante clientela, había que cobrar primero para llevar un control. Y más que nada que los muchachos que atienden aquí de este lado no estén en contacto con dinero, que es muy importante, y la gente

0: se fija mucho en eso, ¿no? De que ellos se dediquen nada más a lo que es la atención, que no estén, que ya cobré y a seguir despachando. Por cuestión de higiene y llevar un control, se implementó lo de las fichitas.
1: Yo vivo cerca de una hora de distancia, entonces vale la pena estar aquí. Y venimos exclusivamente a comer aquí.
2: Y así cada uno tiene sus escondrijos.
0: Ha cambiado algo, o sea, mi papá falleció hace 13 años. El negocio era un poquito más reducido en cuanto a cantidad de guisados. O sea, sigue siendo el mismo negocio, pero trabajábamos con menos guisados. Trabajábamos con 4 guisados, 5 guisados. De ahí para acá, pues, ha aumentado. Por ejemplo, antes no teníamos el suadero del diario. Lo traíamos un día a la semana. La misma gente nos lo va pidiendo y vamos metiendo diario. Metimos el alambre, metimos pues, alguna que otra variante, pero sí que tengas más de dónde escoger.
3: Fue difícil porque decía mucha gente, ¿cómo tortilla con pan? Y nosotros le decíamos, pues usted pruébela, usted no dice, ¿cómo se llama? Si no le gusta, no nos las pague. Así de seguro estábamos de nuestro producto. Y así empezó de boca en boca y ya hasta que empezamos a tener filas, mucha gente no la creía, ¿no? Pero ya ahorita, después de 23 años, hace como unos 10 años más o menos, ya la gente ya empezó a aceptarla y ya ahora pues ya vienen de todas partes del mundo. Ya somos internacionalmente conocidas.
4: Esta responsabilidad con el comensal, ¿no? Con la persona que llega y va a probar tu comida, ¿no? Es este gusto por hacer que el otro sienta satisfacción al comer. O sea, no solo es comer por comer, sino es todo el acto que representa comer.
2: Por esto mismo digo que comer es un acto biológico y cocinar es un acto cultural.
5: Me la recomendaron mucho. Somos de Tijuana nosotros. Queremos hacer un tour gastronómico todo el día. Y dijimos, vamos a empezar por esta y ya nos vamos a ir yendo a otro lugar. Entonces no queremos, si no, hubiéramos pedido dos, una para cada quien. Pero como queríamos seguir probando otras cosas, pues por eso.
6: Una experiencia muy bella, ¿no? Los que pueden viajar o los que pueden conocer algo más allá de lo que tú sabes y presentártelo, pues también están haciendo una especie de recorrido a través del mundo, ¿no? A través de los sabores.
7: Bueno, son los mejores que he probado de toda la zona de alrededores. Por la preparación, la salsa, la tortilla, muy rico.
8: Ahora sí que me siento feliz de tantos años y de estar oyendo esas palabras.
3: Hay días que tenemos filas de esquina a esquina. A veces ya llegas a la otra esquina y pues son dos filas porque es la de los clientes y las de la aplicación.
2: Ahora se están convirtiendo paulatinamente en lugares hasta medio gourmet de comida que podríamos calificar como comida de la calle.
6: Para mí es como casi ilusionismo, ¿no? Se te presentan, o sea, si tú ves todas las charolas separadas con todos los ingredientes, a veces ni puedes creer que ahí, de algún modo, alguien va a sacar un mole. Creo que parte también del disfrute de la comida es el dejarnos asombrar, ¿no? El llegar siempre con humildad a la mesa, siempre agradecidos por lo que hay.
9: Se lo recomiendo mucho, está muy sabroso.
10: O sea que yo ya no tengo que ver nada en el negocio. Ahora son mis hijos los que están trabajando.
4: ¿Qué tal estuvo la relación, o sea, el costo-beneficio, ¿no? Lo que tú recibiste.
1: Te invitan agua, las porciones son adecuadas, está innovando, cambia los sabores, pone salsas distintas. Entonces, el precio, lo que pagas, el sabor, la calidad, pues sobre todo la atención, yo creo que es lo más importante aquí.
4: Que el lugar realmente te invite a estar ahí, a comer. Hay lugares que llegas y inmediatamente dices, ah, ya me quiero ir, ya no quiero comer aquí. El servicio, evidentemente, tú vas a comer y vas a comer con gusto, no estás esperando que alguien te reciba de mala gana.
0: Por eso el negocio, te digo, siempre ha sido familiar. Siempre nos hemos preocupado por el disfrute del cliente, por la satisfacción de que el cliente coma algo rico y que nos recomiende.
6: La que te da una cadena de producción donde todo mundo hizo su parte, donde todo mundo salió a partirse el alma por conseguir lo mejor de su producto, sea cual sea su paso en la cadena de producción, ¿no? Esa es para mí la mejor comida.
4: Creo que la similitud tiene que ver con hacer feliz al comensal.
5: Me encantó. La verdad, sí venía así como que dije, ay, a lo mejor es mucho expectativa, la emoción, la gente dice, wow, porque muchos bloggers, mucha gente está viniendo aquí y la recomienda. Entonces dije, a lo mejor no va a ser, pero la verdad está buenísimo.
3: El secreto de la esquina del chilaquil

0: siempre se ha caracterizado por la calidad del producto y también nuestro carisma para despachar. A veces la carta llega a estar de jetas, ¿no? Pero aquí los tratamos como en su casa. También nos vendemos nosotros como marchantas. Es calidad, amor y precio.
1: Se juntan esos factores para que hacen que la comida, la cultura, la comida en la calle sea tan necesaria, popular, demandada. Hasta cuando puedes ir a un restaurante, pues vamos por unos tacos.
2: Sí quisiéramos tener algún día un local propio, pero es carísima la renta. Entonces, a veces trabajas para la pura renta y dices tú, ¿dónde está la ganancia? O sea, eso es lo que hay que ver. O sea, sí quisiéramos que esto se hiciera más grande, digo, pero igual al día de mañana, no nosotros, a lo mejor nuestros hijos de continuar con esto y esto se pudiéramos llevarlo a un plano más empresarial, más establecido, estaría perfecto.
0: A un futuro, la esquina del Chilaquil, igual aquí en la calle, y nada de sucursales, nada de eso, porque se pierde el sazón. Porque mira, yo podría poner 10, 20, pero nunca vas a dar lo mejor de ti, porque ya van a meter otras manos y pues no es lo mismo. Es como verlo como lucro en vez de con amor.
3: Mucho más económico y, por cierto, mucho más sabroso. Hablando de la Ciudad de México, desayunar muy bien con 36 pesos, que lo más económicamente posible en cualquier restaurante, aunque sea de estas cafeterías de cadena, por unos 150 o más pesos. Entonces, yo creo que eso explica el que sigue y seguirá. Seguramente no nos tocará a nosotros ver que mengüe en México la cocina de calle.
4: Probar de todo. Eso es divertido, aunque uno no sea muy aficionado a cierto alimento o a cierto sabor, pues hay que probarlo por lo menos una vez, a ver qué pasa.
5: No hay palabras para describirlo. De lo mejor que he probado.
3: Cuando se combina un cuarto lugar mundial en biodiversidad con un segundo lugar mundial en diversidad cultural, eso da a la cocina mexicana.
4: Yo creo que la comida de calle va a existir mientras hay alguien con hambre y con cosas que hacer en algún lugar del planeta.

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1: Haciendo una ofrenda, que es así se dice. Cherabuka tuanu mi alma. Si fallece este año no mi. Año no mi. Año pasado, el año pasado. Entonces este novita que ya se va a levantar, el pozo, que tal, tzotzinte ni buka, tampoco 20 gente, ese es para que le repartan la gente, se va a levantar la ofrenda, se va a repartir a la gente. Y que va, se te echó ni sombra, mañana se va a levantar la sombra. Y se te echó otro rezo, y que se va a hacer otro rezo mañana. Entonces, la levantada, se te echó ni sombra, y siente el panteón. Se va a llevar al panteón, y ya se termina. La novena, esta se va a terminar, gente chupó Ica que pitan todo calor, a usted que levantan y sombra. Ha cumplido en el compromiso, usted levanta sombra, tan en cabo de año. Usted tamal va, tuvo que convivir y gente. Se hizo el tamal para convivir con la gente y para ofrecer también a la gracia al Señor. ¿Quién buscaba? Yo te presento una etapa que nos papla, yo casi mintiendo un descanso y un alivio, mi alma está sin remedia, Hernández Pérez.
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Hijo, Nico, que si no, si papá tocó, bueno, nuestro abuelo, pues que se llama. ¿Ah? Y ni hoy nos llevamos con el asunto de danza, música, qué clase de música. Y ahí lo tocan, pues, ni este, na, pitero, pues que se llama. Y ni va ni música, pues, y ahí vamos siguiendo el son de la música. El son de música, pues, cada quien tocaba. Es como la paloma azul. Y eso es todo, pues, el chen que baila con el caballo blanco, todo eso. La pispireta, que se llama la música, pues. Y ni máscara, pues, un equipo, chinchín, abanico.

0: y esto, ni máscara, pues ya no tu maestro, che, una ni jindá. Este se hace en 15 días más o menos, este, máscara jindá. Hoy usted ni jindá va, uche una maestra Félix. Jindá uche maestra Félix, a Feliciano Luciano, Isidro. Uno che ni máscara va, a Cherbe encargaba, este vale como 1500. Bajita la mano, bajita. 1500 con todo el equipo. Y ni un catintiones, pues yo te encarga, pues. Y ni un cabellera daba puro de jolosín. De jolosín, un cabellera. Ah, y eso es, pues si tú vas a manejar equipo, pues tiene que prevenir de un tú. Y ni música, y ni, pues ya hay que estar preparado como a Román. Ni este, digamos, una. Ajá. Nosotros le decimos a Román. Y su nombre es este. Tomás, ándale, Tomás el pitero, que es el que hace la música.
1: Ah,
0: chiqui,
1: va,
0: chiqui. Es este chinchín. Ah, este chinchín. 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
1: Acá Gabriel.
2: Acá Gabriel. Las minca que tengo. Ah. Que está un momento he ido a niña. 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
1: se... 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
2: Tiene tiempo.
1: ¿Ane va chineto?
2: Ah, creo que chineto, claro.
1: ¿Y qué año que no está ni?
2: 83.
1: 83 años.
0: Adiós.

La primera vez que vi a un mono fue cuando era muy pequeña, allá con mis papás. Mi papá nos llevaba a un lugar donde estaba, eran montañas y pasábamos de vez en cuando por ahí. Había muchos monos, estaba muy bonito ese lugar y a nosotros nos gustaba mucho ir para allá. Y le pedíamos a mi papá que nos llevara cada vez y él lo hacía. Y nosotros entonces, bueno, yo amo la naturaleza, pues, a los monos. Sentía mucho, me relajaba, no sé, me sentía bien, me gustaba escucharlos, cómo cantaban, cómo gritaban, sí.

Yo creo que habría tenido como unos 7 o 8 años. Nuestro contacto más cercano yo creo que era con mi abuelita. Pues allá su casa está un poco más rodeada de árboles. Entonces pues ya nos reuníamos los primos y era un poco más común ver a los monos. Y pues era como que encontraron más niños, pero pues ahí en los árboles. Era algo súper nuevo para nosotros que pues realmente, y muy bonito por la vocalización que hacía, es muy fuerte, o sea, su aullido. Yo recuerdo que sí nos sorprendíamos muchísimo y lo cerca que se dejaban llegar. Una anécdota también bonita que nos tocó, que a mí me tocó ser testigo, es cuando justamente un bebé, un de los monos, pues siempre ellos andan muy activos, entonces nos tocó cómo se

pegó un poquito su mami y pues se dejó o se cayó de del árbol y entonces la mamá bajó por él. Entonces, eso fue acá en casa de mi abuelita. Entonces, bajó por él y como que al momento de recogerlo, ella cortó una

poco más interesarme en los monos, un poco más. Quizá la cría, hace ratito estaba junto con su mami, pues lo acaban de destetar hace poco, porque hace unos mesecitos atrás, días, semanas, lo cargaba todavía en su espaldita. Pero pues él aún sigue con el apego a su mami. No se aleja mucho.

0: limón aullador negro o zaraguato negro es una especie que se distribuye en la parte sur de México. Es una de las tres especies de primates que habitan en México. Se distribuye en el estado de Tabasco, Campeche, la península de Yucatán, pero también llega hasta Guatemala y Belice. Es una especie endémica de esa zona maya. Su alimentación, pues igual es principalmente folívora, aunque también come frutos y flores. Y aquí en la Estación de Investigación Primatológica y Vida Silvestre de Balancán se han llevado estudios muy diversos sobre los monos aulladores negros. Se ha estudiado su alimentación, los aspectos nutricionales de lo que comen, estudios de comportamiento, estudios de la distribución, estudios poblacionales, también de parásitos, de las bacterias que hay en su tracto intestinal, y en la importancia que ellos tienen en la dispersión y en la germinación de semillas. Se han llevado a cabo estudios para la obtención de grados tanto de licenciatura como de maestría y de doctorado. Hemos tenido la visita de diversos investigadores de importancia nacional e internacional, y tenemos lazos de colaboración con instituciones tanto de aquí de Balancán como de universidades del estado de Tabasco y de otros estados de la República Mexicana, y de universidades internacionales también.
1: La extensión surge pues gracias a parte de mi hermano Lolo. Él era el antiguo encargado de la estación. Entonces él era un amante de la naturaleza innato. Entonces él amaba mucho la naturaleza. Pues yo recuerdo que yo venía a la secundaria y veíamos venir a dos biólogos o dos personas que venían aquí con sus binoculares y sus cámaras y unas sillas de campo. Entonces fue algo como que nos sorprendió, porque nunca había visto personas así. Y vinieron a contarnos justamente que ellos se encargaban de estudiar a los monos, y que estaban como que buscando algunos árboles donde, o algunas zonas donde había monos. Y justamente encontraron a mi hermano que también amaba la naturaleza y también amaba los monos, y ahí empieza la plática de querer hacer un lugar o una zona para poder estudiarlos. La persona que venía esa vez era el doctor Juan Carlos, y un guía creo que había encontrado en Balancá, que lo trajo a esta zona. Entonces posteriormente ya fue que se hizo un poco más formal y empieza pues una plática con toda la familia para ver el lugar donde se podría hacer.
2: Bueno, la idea fue que, como te digo, estaba allá en Leona, estaba la pero como se le iba, un día donde estaba la casa, se le mojaba todo. Y siempre venían para acá, yo veía que venían gente así, pero no encuentro. Pues en eso ya hablaron con mi chamaco, con Lolo, y fue que vino el maestro y me dice un día, Lolo, papi, dice, el maestro dice, quiere hablar con usted, dice que si nos da permiso para hacer aquí la cabaña, porque allá no estaba, se le iba, se le vendía y todo. Pues yo le di a él, pues velo tú, es lo mismo, mar, pues, ustedes son los que mandan aquí, yo ya no. Ya agarró él y ya dijo, Dios, ¿cómo no? Sí, dije a mi papá que sí, que pusieron ahí. Fue que ya dijo el maestro Juan Carlos, ¿cómo no? Bueno, aquí va a ser. Y así comenzamos, ya comenzamos a uno a dar palo, otra cosa.

0: Casi que ahí se ve armando la champita.
1: Mi hermano era muy amante de la naturaleza, no solamente de los monos, sino de toda especie. O sea, le gustaba tomar fotos del río Usumacinta. Y usualmente en su página del Face, usualmente siempre se estaba subiendo contenido, fotos de los monos. Entonces, y de mariposas, de aves, de pajaritos. Entonces, yo creo que él o el destino ya lo tenía todo preparado para que cuando viniera el Juan Carlos solamente lo estuviera esperando. Entonces, es así como inicia la estación, pues con este sueño de Lolo también.
2: Mi hijo, que en paz descanse, sí, mi hijo, le gustaba mucho eso, estaba motivadísimo por eso. Y pues nosotros aceptamos pues lo que él decidió para seguir con eso.

0: Yo aquí, cuando yo ordeñaba, me levantaba yo a las 12 de la noche, 1 de la mañana, ya andaba por todo esto, ya andaban los monos, ya comenzaban a gritar. Y ahí estábamos, y ahí me iba yo al corral, a veces habían los monos para la mata, las vacas durmiendo y pasaba yo.
1: Pues usualmente son unos animalitos de que pues tienen, están en su zona libre, que no son mascotas. Porque usualmente la gente o los niños quieren como que tocarlo. Entonces quieren a veces darle comidas o traer sus cacahuates. Y pues aquí les enseñamos, o más bien le digo que son animalitos que están ahí libres, aquí entre los árboles. Que son, nosotros los llamamos como que los que nos alertan. Son los animalitos que nos alertan cuando va a haber un cambio de temperatura. Que son especies que sí están en peligro, que a pesar que hay muchísimos aquí en Balancán, sí están en zonas pues que podría ser en peligro de extinción. Entonces, pues que usualmente no uso términos así como científicos como podrían usarse, pero que son usualmente que son grupitos de 5 o de 3 individuos, que vamos a encontrar a un macho que está un poco más grandecito, que es el que está más grandecito. Que vamos a ver a un juvenil que se nos va a acercar un poquito, pero que no tengamos miedo, que no hagan ruido, que no intenten tirarle palitos o algo así, piedritas. Y usualmente, al momento de... Porque usualmente los niños ya a lo mejor ya tuvieron contacto con los monos o ya vieron un mono en la carretera. Entonces no es como explicarle cómo son su característica, pero sí las cosas que pues, no podríamos hacer o qué es lo que ellos hacen.
2: Pienso que si ven que algún animal o un perro los va a ladrar, pues también los defienden. A mí me ha tocado defender de los perros a monos, que los están atacando los perros, y yo corro a correr los perros, y sí, ellos también pienso que hacen lo mismo, porque dejar que un perro o que un animal lastime a un mono es como si dejáramos que a un niño lo muerda un perro y no uno no hace por nada.
1: Yo usualmente recuerdo que, o sea, los vecinos si veían un mono y los perros lo ladraban, no los hacían tanto por defender a los monos. O usualmente creían o maldecían a los monos, algo así. Pero, o inclusive nos ha encontrado gente que los agarraba como tiro al blanco para si están aprendiendo a cazar, ¿no? Pero con base a eso, yo sí he visto mucho que si ven a un perro que está ladrando a los monos, o sea, mis vecinos, espantan a los perros, los regañan. Inclusive por la medio de las redes sociales, WhatsApp o Facebook, veo que mis vecinos, los que tienen acceso al internet, suben a veces fotos de los monos. Entonces cuando me di cuenta que sí, como que han entendido el valor que tienen ellos. Y inclusive me decía mi vecina que el otro día estaban aullando mucho los monos y que seguramente iba a llover. Cuando anteriormente yo escuchaba que era porque iban a decir como que algo malo iba a pasar, ¿no? Alguna mala suerte o que eran malos, era de mal agüero un mono. Ahora como que se le ha cambiado esa parte.

Mi nombre es Ambrosio González Ramos. Nuestra fábrica se denomina desde hace más de 60 años El Tigre. Lleva ese nombre porque iniciamos, mi padre comenzó a producir queso precisamente en un rancho denominado El Tigre. La leche desde que sale de la ubre comienza a contaminarse. Y si se hay algún descuido en el aseo de los utensilios que se utilizan, en la limpieza de las manos de los vaqueros que ordeñan, pueden surgir problemas de fermento en la leche. Mi padre tenía problemas para poder vender la leche. ¿Por qué? Porque nuestro municipio estaba muy incomunicado. Para ir a Villahermosa se hacían 3 días por el río, no había carretera. Entonces, dice, ¿a quién le vendo yo la leche? Pero vamos a hacer quesos. Mi padre mandó hacer unos moldes especiales, agujereados, ¿no? Y ahí se depositaba la cuajada para que se filtrara. Al día siguiente ya esa cuajada ya iba a moldes de la misma dimensión, rectangular, para que ya encajara prácticamente la pieza.

somos productores de leche aquí en la región. Entonces nosotros teníamos unos termos muy chicos y nos quedaba excedentes de leche. Nosotros entonces empezamos

0: Empezamos con el excedente a hacer el queso, ya por una necesidad de que no había más equipo como para meter más leche. Nosotros ahí es donde empezamos a hacer el producto sin pasteurizarlo, a como tradicionalmente se hace. En el transcurso de los años vamos capacitándonos, tanto lo que es la ordeña, el manejo de equipos de ordeña. Vamos teniendo más conocimiento de lo que es la leche, ¿no? En realidad.
1: Para tener un buen queso necesitamos una buena leche. Aquí en esta finca tratamos que sea un rancho integral. Producir zacate, es importante el zacate que tengamos para que las vacas se alimenten. Si las vacas no tienen buena comida, no dan leche. Esa es suma importancia. Y la leche no es de calidad para que produzcan un buen queso. Pues esto ya va de familia, definitivamente. Nosotros, mi padre llegó acá en el rumbo haciendo quesos en el 1955, cuando llegó por Puerto México. Actualmente es Coatzacoalcos. Entramos en barco y nos situamos aquí en el margen del río Sumacinta y el río Palizada, el río Grijalva, de cuales implementamos varias queserías, produciendo queso tipo cotija. Desde ese entonces estamos produciendo aquella zona. En la quesería utilizamos todo, te digo, todos los subproductos, del suero hasta aprovechamos hasta el requesón. Y después del queso, aquí mismo lo vendemos.

0: después de producir el estar produciendo durante mucho tiempo el queso cotija, yo opté por cambiar el método, de empezar a usar otro tipo de quesos gourmet. Ya de hace 12, 13 años estamos ya produciendo otro tipo de productos.
1: Este rancho era completamente virgen, montañas. Ordeñábamos allí donde está ahorita el jardín. Ahí se empezó a ordeñar y empezamos a hacer pininitos con los quesos, ¿sí? Quesos de doble crema y queso el doble crema. Lo hacíamos y ahí comenzamos a vender por pedacitos a las tiendas.
2: Poco a poco le fue buscando para ir sacando el suero con más días de prensa. En esa lucha para poder lograr que el queso, o cómo traerle el suero al queso, le empezó a poner sal, y fue con la sal que él logró extraerle al queso el remanente de suero que no lo daba que no lo podía extraer con la prensa. Este queso se iba hasta Nuevo México, que hoy Coatzacoalco, logrando hacer embarque en aquel entonces hasta de 2,5 toneladas. Prácticamente la cantidad de leche de queso que ellos hacían era sobre 500 litros de leche. El queso era nada más su orgullo de hacer el queso. No hizo ningún otro queso más que no fuese queso. Por eso es que nosotros lo aprendimos a hacer.
3: La historia del queso es desde mi papá, que él empezó con don Francisco José Abreu, en Chicoché. Antes lo vendíamos todo aquí en el municipio. Ahorita ya se hace más y se vende en Villahermosa, mayormente en Villahermosa, Tenosique, Tapat, hasta en México nos han mandado.
4: Ha sido una experiencia.

experiencia muy maravillosa porque pues yo de alguna manera me integro al negocio. Aquí trabajamos todos, nos organizamos. Mis clientes también les debo el número, como ven ahí. Cierro, voy a apoyar a mi esposo cuando mi hijo tiene que viajar.

0: hubieron días muy difíciles porque se trabajaba demasiado queso. Llega un momento que esta fábrica, como ya fue muy reconocida, empieza la piratería. Aparte de que, por un lado, muy bueno, y por otro lado, sufriendo porque ya había quesos que no eran de nosotros, la marca.
1: Cuando veo que han transcurrido estos 60 años, pues me pongo a pensar, si yo me hubiera, cuando comencé a pensar, es posible que no hubiera llegado allá. Solo Dios sabe que nos ha fortalecido, que nos ha ayudado para sobrevivir a épocas difíciles, muy duras. Le digo, la época de los plagios nos dieron duro, fuerte.
2: Hemos luchado esa parte de lo que es la integración de ese sabor que es el gusto hoy de muchos consumidores de nosotros.
3: Que los hijos de familia hay que involucrarlos a muy temprana edad para que le agarren amor al trabajo y a lo que hace uno.
1: Pero Dios, que tal vez yo lo vea, pero si llegamos con los hijos y con los nietos, pues llegamos a los 100 años.

Viví en un rancho, hacienda cacaoteras y cañaverales, protegida por mi abuelo de alguna manera, ¿no? Mi papá y mi mamá se separan cuando yo tenía 7 años y mi hermana la más pequeña 5. Entonces mi mamá se tuvo que dedicar a trabajar, ¿no? Como todas las señoras que en algún momento, pues,

pues se separan, ¿no? O que termina su relación. Entonces era muy difícil, según cuenta mi mamá, porque no recuerdo muy bien. Tenía que irse a trabajar muy temprano y generalmente nos dejaba encargada como con la vecina, ¿no? Entonces regresaba de trabajar y no nos encontraba. La vecina nos había llevado a casa de la suegra o a casa de alguna vecina, entonces nunca sabía dónde estábamos, entre 6 y 7 de la tarde. Eso la obliga de alguna manera a regresar a la casa de mi abuelo o a pedirle apoyo a mi abuelo para que viviéramos ahí y tuviéramos de alguna manera cierta protección y pudiera ella irse a trabajar con toda la tranquilidad. Entonces regresamos a vivir a la casa, o bueno, nos fuimos a vivir a la casa de mi abuelo y ahí es de donde yo ya tengo recuerdos. Entonces ahí crecí bajo el amparo y la protección de mi abuelo materno, y ahí fue donde yo tuve contacto con la cocina, por ejemplo, ¿no? ¿Qué recuerdos tengo de mi niñez? Bueno, caminando entre cacaotales, recolectando alcaparra, que es la flor del moté, que es una de las flores silvestres que se comen aquí, comiendo cacao, cortando caña, no sé, una serie de cosas, ¿no?, que tengo registradas en mi paladar y en mi mente, y es parte de la cocinera de añoranza que soy yo, porque realmente lo que yo cocino son recuerdos, ¿no?, son historias, son vivencias. Entonces ahí es donde tuve mi primer contacto con la cocina. Mi mamá se iba muy temprano, casi siempre me dejaba como platicada la receta de lo que iba a mandar de comida, porque se subía en el camioncito que paraba en el mercado y ahí compraba ella y lo volvía a subir al mismo camioncito y le pedía el favor al conductor que nos lo dejara al frente de la casa. Entonces el señor regresaba, bajaba las bolsas del mercado y entonces, pero yo ya sabía lo que iba a mandar mi mamá. Por decirte un ejemplo, me decía, hoy voy a mandar carne picadita con arroz. Entonces me decía, voy a mandar carne picadita con arroz. No se te olvide decirle que corte la carne, que la corte chiquita, que la ponga a cocer, que no se le olvide el ajo, la cebolla, el cilantro, el perejil, que la espume muy bien, que no se le olvide el sofrito, que con manteca muy alta la temperatura o muy fuerte o muy alto el fuego, ¿no? Uso términos ahora que no se usaban en aquella época, pero en términos generales eso era lo que me decía, ¿no? Yo trataba de memorizarla porque yo tenía un alto sentido de responsabilidad a esa edad. Quería hacer las cosas bien, porque además me sentía responsable de mi hermana, la más pequeña, y quería yo jugar a ser grande, esa era la verdad, ¿no? Entonces me las memorizaba y cuando la muchacha, la señora que nos ayudaba, que era doña Angelita, una señora que acaba de morir, que tenía prácticamente como 99 años, que fue la señora que nos ayudó, nos cuidó como una nana, ¿no? Entonces yo le decía a doña Angelita, dijo mi mamá que va a mandar carne picadita con arroz, y me decía, ay mamacita, ¿y cómo sea? Yo no sé, no sé que no le vaya a gustar a tu abuelo, ¿no? Me dijo mi mamá que haga esto, que haga esto, y yo le volví a recitar la receta. Entonces de esa manera yo fui teniendo recetas en mi mente de forma teórica, ¿no? No las ejecutaba, pero las tenía perfectamente claras en mi cabeza. Entonces poco a poco, como a los 11 años, fui arriesgándome a hacer cosas, ¿no? Como los fines de semana, por ejemplo. No sé, mi abuelo llegaba con 5 o 6 racimos de plátano del rancho, unos plátanos verdes impresionantes, y siempre decía, no sé a qué hora llegue tu mamá, pero me gustaría unos tostones de plátano verde, por ejemplo. Entonces yo me arriesgaba y le decía, ¿yo los puedo hacer? O no, porque te vas a quemar. Entonces, yo los puedo hacer. Y me arriesgaba y hacía tostones de plátano verde. Pero ya cuando tenía en proceso los tostones de plátano verde, yo decía, pero esto se come con unos frijoles aguados. Entonces, como ya me habían dado de alguna manera la venia, ¿no?, para entrar a la cocina e intentarlo, porque yo creo que el antojo de mi abuelo era increíble, y entonces quizá dijo, bueno, pues que se los haga en nombre de Dios. Y luego hice unos frijoles aguados, le puse queso, y luego puse a calentar leche natural, leche bronca, que siempre había en casa. Le sacaba yo nata y la batía tantito con sal, le tostaba yo algunas tortillas, le hacía chocolate con leche, siempre había chocolate porque siempre había cacao tostado, siempre había una serie de cosas. Era verdaderamente la forma de vivir. Yo lo veo ahora, no lo dimensionaba antes, pero lo sé ahora, que lo razono y lo analizo, y entonces si estoy consciente de eso ya, yo creo que era la forma de vivir de una familia modesta como lo que yo represento o quiero representar en este

0: el lugar. Era la forma de vivir de una familia modesta, que sabe trabajar, que respeta, que valora el campo, lo que la tierra le da, que sabe cómo hacerlo, que cultiva, que cría sus propios animales, que trae y los procesa y tiene una vida maravillosa, que no le hace falta más, ¿no? En esa casa no había lujos, ¿no? No había televisión, solo un pequeño radio donde mi abuelo escuchaba el béisbol de las grandes ligas o escuchaba el box, ¿no? Entonces, yo creo que era el aprendizaje que yo estaba teniendo sin proponérmelo en forma inconsciente, pero era la preparación que yo estaba teniendo para lo que decidí hace 5 años convertirme profesionalmente. Yo soy una cocinera de historias, de vivencias, porque lo aprendí en un entorno, en mi entorno, en mi vida diaria. Lo que yo cocino es resultado de mis historias, de mis anécdotas, de mis vivencias, de mis aventuras, de lo que lloré, de lo que reí, de lo que viví, de lo que disfruté, de lo que sufrí, de muchas cosas. Entonces, soy cocinera de eso. Entonces, lo he sido toda mi vida, porque cuando alguien me pregunta, ¿desde cuándo eres cocinera? Pues soy cocinera desde que tuve conciencia. Todas las cocineras tradicionales son producto de eso, son producto de su entorno. Son producto de la vida que les tocó vivir, a lo mejor a veces es por obligación, por circunstancias de la vida, y en algún momento decides estacionarte en la cocina porque realmente encontraste magia en ella, y entonces es ahí donde realmente te desenvuelves, donde eres como pez en el agua. Soy abogado de profesión porque tuve la fortuna de contar con el apoyo y con la protección de mi abuelo, y entonces fue él quien decidió apoyar a mi mamá para que mi hermana y yo fuéramos unas mujeres profesionistas, ¿no? Y bueno, decidí abandonar eso y regresar en el tiempo y convertirme en una cocinera tradicional de tiempo completo y hacerle una forma de vida. ¿Por qué? Porque me pasaba la vida cocinando, porque realmente donde yo me sentía a gusto era ahí, donde realmente se pasaban las horas era ahí, donde había un cansancio muy, muy extremo, sí, pero donde al día siguiente no sé de dónde sacaba nuevas energías y la nueva ilusión por cocinar. Sueño con contribuir y con aportar al estado de Tabasco y en su conjunto a todo México a engrandecer la cocina tradicional mexicana.
1: Amiga, ya vamos a trabajar un rato, ya conocemos un poco de tu historia de vida. Ahora tú eres la representante, la cara, una de las caras de Cuervo, increíble. ¿Cómo te sientes?
2: Pues muy bien, muy contenta. Y dispuesta a cocinar, ¿no? Para mostrar un poco de la gastronomía del estado y a trabajar.
1: ¿Qué vamos a preparar?
2: Bueno, estos son algunos de los ingredientes más representativos. Ajá. Y algunos que pues para mí son base de la cocina tradicional del estado de Tabasco, como la naranja agria, la chiote, la pimienta gorda y el maíz nixtamalizado, que no puede faltar, y algunos otros elementos. Vamos a cocinar algunos de los platos que ofrecemos aquí. ¿Y qué también son? Bueno, platos tradicionales del estado de Tabasco, como el horneado de cerdo, gallina frita, tortilla al asadero o con camarón. Vamos a hacer picadillo, vamos a hacer manchamantel, vamos a hacer una serie de platillos que son parte del acervo cultural y gastronómico del estado de Tabasco.
1: Perfecto. Recuerda que yo vengo aquí a aprender. Yo no sé nada, yo vengo a ponerme a tu servicio, por favor, hay mano dura en la cocina. Y por ahí una camita de clavos.
2: Sí, vamos. El cepillo para escamar pescados. Ese es el arma más letal que hay aquí.
1: Claro.
2: Claro que sí, vamos a cocinar, vamos a empezar con algunos procesos, cocidos, picados, hay que despepitar, hay que moler, hay muchas cosas que hacer, ¿no?
1: Perfecto, pues vámonos a la cocina.
2: Sí, claro, vámonos a la cocina.

0: bueno, Nelly, un día pesado, un día de mucho trabajo, calor, muy pesado. Gracias por recibirnos. ¿Cómo nos hemos portado?
1: Muy, muy bien. Al contrario, muchas gracias a ustedes por darme la oportunidad de recibirlos aquí en Cocina Chantal, de darles una pequeña muestra de lo que es la gastronomía de Tabasco, de esta parte de Tabasco, que es la zona de la Chontalpa. Y pues la verdad es que nos hemos pasado muy bien. Ha sido todo muy divertido, muy cansado, muy agotador, sí, pero muy divertido. Muchas gracias.
0: Hombre, gracias. Mucha magia tiene Tabasco. Ya fuimos a los manglares, ya fuimos a la playa, ya fuimos a varios lados. Bastante divertido. ¿Qué tenemos en la mesa?
1: En la mesa tenemos una serie de platillos que yo considero representativos y emblemáticos del estado de Tabasco, de esta parte de Tabasco. Uh-huh. Y por este lado tenemos una gallina frita, que es a base de chiles secos, ¿no?, y orégano, cocinada en un horno de barro, en una vasija de barro. De este lado tenemos un platillo de lo más tradicional, que es el picadillo de pavo. Uh-huh. Es una variedad de estofado, lleva ahí aceitunas, pasitas, un poco de papas. Y de este lado tenemos una tortilla también muy representativa, que es la tortilla al asadero o tortilla con camarón.
0: ¿No?
1: Sí, es una tortilla gruesa a la que se le agrega un poco de queso y luego camarones. En este caso, lo que yo hago es cocinar el camarón para darle un poquito más de jugosidad. Y de este lado es nuestro manchamantel tabasqueño, que en otros estados le ponen una cantidad de frutas. Nosotros le ponemos una de las frutas más representativas, que es plátano maduro frito. Es una combinación de res y cerdo en una salsa de chile guajillo. Y por este lado tenemos nuestra barbacoa. La barbacoa de res se puede hacer en borrego, se puede hacer en una serie de proteína. En este caso es res y es nuestra barbacoa es roja. Es a base de chiles secos, pero aromatizamos con hojas frescas de la pimienta gorda de Tabasco, con hoja de toque, que es una hoja silvestre que utilizamos para envolver tamales, y hoja de aguacate criollo. Entonces, esa es nuestra barbacoa tradicional. De este lado tenemos otra de las representativas de la gastronomía tabasqueña, que son las enchiladas tradicionales del estado de Tabasco, y son una combinación de res y cerdo cocido en trozo, picado, a la que se le adiciona achiote, que no puede faltar. Una combinación de especias.
0: Un achiote totalmente diferente del de...
1: Sí, es una pasta de achiote que tiene un proceso bastante laborioso. Es un proceso artesanal completamente. Y nosotros le llamamos pan de achiote. No es una mezcla, es un pequeño pancito que hidratamos en aceite para poder desprender toda la tinta. Entonces, se lo agregamos a una gran cantidad de comida. Es una de las bases de la gastronomía tabasqueña. El achiote, la naranja agria, el recao chontal... y el sofrito para mí son los principales, la estructura principal de la gastronomía tabasqueña está en esos cuatro, aunque tenemos muchos más ingredientes. Pero, y se le adiciona aceitunas pasitas. Entonces es un mole auténticamente tabasqueño, más orientado a chocolate, a galleta de animalito y a plátano maduro frito. Entonces nuestro mole es ligeramente afrutado. Y con esa carga que lleva el ahumado de un buen chocolate. Y por último tenemos un primo hermano de la gallina frita, que es el horneado. También se cocina en una vasija de barro. La diferencia entre los dos, porque a simple vista parecen iguales, pero no lo son. La gallina frita es una base también de chiles secos, solo lleva orégano. Y freído significa que después de que merma todo el líquido que tiene el platillo, lo dejamos que fría en su propia grasa. Por eso le llamamos frito a este platillo. Y aquel, que es muy parecido, aunque lleva una mayor cantidad de especias, eso lo dejamos en una salsa muy pastosa. Entonces es una gran diferencia.
0: Pues bueno, pues ahora vamos a comer.
1: Sí,
0: vamos
1: por favor.
0: Vamos a seguir descubriendo Tabasco, que Tabasco es una de
1: ellas. Ajá. Sí, sí, pues adelante, muchas gracias y nuevamente... bienvenidos a Tabasco y bienvenidos a Cocina Chantal.
0: Gracias. Vámonos.
1: Las cocineras tradicionales. Debe haber una nueva era de cocineras tradicionales. Es una como una revolución, ¿no? En la que las cocineras tradicionales sean de verdad valoradas

y consideradas como patrimonio y valores de México por todo el conocimiento que tienen, que lo han adquirido a través de los años y de la experiencia. Entonces me gustaría trascender, en pocas palabras, me gustaría trascender. No busco fama, no busco brillo, no busco ese tipo de cosas, son muy efímeras. Yo lo que busco es trascender, es dejar un legado. Es que dentro de, no sé, 10, 15, 20, 50 años, alguien pueda venir a recorrer este lugar y decir que hubo una mujer valiente tabasqueña que se arriesgó a regresar en el tiempo y a cocinar de manera diferente, y eso fue un parteaguas en Tabasco para aprender para apreciar y revalorizar la cocina tradicional del estado, y al mismo tiempo estar orgullosos de nuestro origen gastronómico. Yo no soy cocinera de formación, no conozco técnicas, no estudié gastronomía, pero tengo 50 años y entonces soy bastante hábil para aprender las cosas. Y he aprendido también de los chefs, he aprendido de los cocineros, he aprendido cosas buenas, he aprendido que sí sirve, pero también he aprendido que no sirve de ellos, ¿sabes? Entonces, muchas cosas. ¿Qué sirve? Amo y admiro a un chef de renombre cuando tiene la humildad de sentarse a la mesa de una cocinera tradicional y no duda ni un segundo en probar su comida. Eso lo admiro impresionantemente. ¿Qué no admiro en los chefs? Que consideren su carrera una carrera de espectáculo o de brillos y de luces. Todo eso se termina. Y al final lo que realmente vale de una persona es el legado que deja y lo que aporta a su comunidad, a su entorno. La cocina tradicional mexicana es patrimonio intangible de la humanidad desde 2010. Nosotros los mexicanos somos los portadores de ese patrimonio, somos los que lo ostentamos. Pero la cocina tradicional mexicana no se va a perpetuar sola. Necesitamos salvaguardarla, necesitamos valorarla, necesitamos compartirla, necesitamos abrazarla, cuidarla, protegerla. ¿Como reconocimiento? Sí, claro, porque todo reconocimiento es bueno, ¿no? O sea, todo reconocimiento te permite darte cuenta como mexicano que, porque a veces perdemos la conciencia de que estamos en un gran país con una diversidad impresionante en todos los sentidos, y a veces como mexicano nosotros no lo valoramos. Y de pronto viene alguien y te reconoce la gastronomía, te reconoce los ríos y los lagos, te reconoce ciertas prácticas culturales como el Día de Muertos, etcétera, y entonces es cuando como que de pronto reaccionamos y nos sentimos orgullosos de ser mexicano, ¿no? Yo creo que como reconocimiento y para sentirnos orgullosos de las tantas riquezas, que no habría necesidad, que deberíamos de sentirnos orgullosos de todas las riquezas. ¿Se ha beneficiado? No lo sé, eso es otra cosa, ¿no? ¿Qué beneficios nos ha traído tener un reconocimiento de la gastronomía? ¿A las cocineras tradicionales? No lo sé. Yo, cuando el, no sé, cuando cocineras tradicionales que hoy por hoy son los pilares de la gastronomía mexicana en todo el país, esas cocineras tradicionales vivan de una manera digna, con un bienestar alto, y puedan ayudarnos a difundir y a promover la gastronomía sin estar pensando qué comen en su casa, entonces en ese momento te voy a decir que nos benefició, ¿no? Todavía no alcanzamos eso. No sé si estamos en el camino. Sería importantísimo que las cocineras tradicionales fueran personajes reconocidos y personajes valorados, y también personajes a los que los mexicanos las tratemos con respeto. Sería maravilloso eso. Que en cualquier punto, en cualquier lugar donde haya una cocinera tradicional, todo mexicano de verdad le rinda de alguna manera tributo por lo que sabe, por lo que aporta, por lo que mantiene viva nuestro patrimonio gastronómico. Para mí una cocinera tradicional es un cúmulo de historias,

de vivencias, de experiencias. Es increíble la forma en la que tú puedes y tienes cada recuerdo perfectamente estructurado en tu mente, y entonces esos recuerdos se conectan con la mente, pero además traes un don que es el don de la cocina, y llevas todos esas añoranzas, esas vivencias, esos recuerdos y todas esas experiencias buenas y malas, y las plasmas en un plato con toda la carga que eso implica. Entonces, para mí la cocinera es eso, es como una enciclopedia, ¿no? Es como una enciclopedia, es como todo un acervo en una sola persona, en una mujer, que tiene una magia en sus manos que hace que toda esa carga de su historia de vida pueda transmitírtela a través de un plato y hacerte sentir emociones. Se preguntan, ¿quién es esta mujer y de dónde sale? ¿Cuál es su origen, de dónde nace y por qué tiene la osadía de llamarse cocinera tradicional? O sea, ¿quién la auspicia? ¿Quién le da el poder de hacer eso? Entonces, al principio me conflictuaba porque yo decía, tienen razón. O sea, yo soy una abogada de formación, soy una mujer que nació en un rancho, que aprendió ahí, pero ¿por qué soy cocinera tradicional? Y entonces yo misma me di la respuesta y me autoelegí cocinera tradicional, porque las cocineras tradicional tienen su origen alrededor de un fogón y en una familia a través de la cual aprenden todo eso. Entonces eso es una cocinera tradicional. Certificada o no, que al final no me importa, porque yo no necesito que nada me certifique. Yo estoy plenamente consciente que lo que yo cocino es cocina tradicional, que respeto técnicas y procedimientos, pero que además lo hago con profundo respeto por la gastronomía. Y eso me hace una cocinera tradicional. ¿Por qué estoy hoy abanderando a la familia modesta de Tabasco, a los artesanos, a los alfareros, a los productores, a todas esas personas que están ahí en un rincón, en un mercado, vendiendo sus productos? Llegas tú y le compras, pero no sabes y no le preguntas ni quién es, ni cómo se llama, ni cuál es su origen, ni dónde lo siembra, ni cómo lo siembra, ni cómo vive, ni qué tanto esfuerzo le cuesta. Muchas cosas, ¿no? Entonces no estamos conectados con esa realidad, con la historia de vida de las personas. Mira, la primera vez de Cocina Chontal fue una locura. Verdaderamente fue una locura, lo recuerdo como si hubiera sido ayer. Y a partir de ese día, todos los días de Cocina Chontal han sido un aprendizaje constante. Pero tengo que reconocer que han sido errores constantes también. Porque yo también estoy en proceso de crecimiento. Yo no sabía, nunca había tenido un restaurante, nunca había tenido un lugar de comida, ¿no? Entonces, desconocía muchas cosas. Porque si me hubiera dado cuenta al principio, capaz no lo hago. Entonces, empecé yo a autocriticarme y a decir, ¿quién soy yo realmente para pretender abrir un lugar y convertirlo en un lugar lleno todo el tiempo? ¿Quién soy yo para pretender que mi comida realmente está a la altura como para que las personas vengan y se sienten y la aprecien? ¿Quién soy yo y quién soy yo y quién soy yo? Y entré en un hueco de depre así muy fuerte, ¿no? Entonces de pronto me contestaba, es que la verdad no lo sé, o sea, estoy como pecando de soberbia, ¿no? El pensar que alguien pueda venir y sentarse a probar mi comida. Pero me di cuenta después de unas semanas de estar viniendo periódicamente de que era imposible quedarme con él porque no satisfacía una parte de mí que era el compartirlo y que era el cocinar para otras personas. ¿Sí me explico? Entonces dije, bueno, pues que tenga que ser lo que tenga que ser. Si no funciona, no le gusta, no le parece y les parece una locura esto, entonces simple y sencillamente lo cierro y me lo quedo para mí. Pero ya logré concretarlo, ya logré cumplir un sueño, ya trabajé por él y yo ahora sé que los sueños sí se cumplen, ¿no? Te digo, he cometido muchísimos errores, pero yo de verdad, honestamente, agradezco los errores, ¿sabes? O sea, sí me pone así como de nervios y sí me saco de mis casillas y sí la sufro y sí me molesto y sí hago. Y ya luego que me llega la calma, yo digo, ok, perfecto, se cometió este error. Entonces, ¿cómo lo puedo subsanar? No se vuelve a repetir. Y de esta manera he convertido Cocina Chontal muy gradualmente. Muy

paulatinamente, porque me falta mucho camino por recorrer, en un lugar que cuando entras, a simple vista, se puede percibir que ya hay una organización y una estructura con ella, que todavía le falta muchísimo camino, pero que estamos en el trayecto. Entonces, eso me ha costado mucho trabajo, pero también me doy cuenta de que una persona común y corriente como yo, una completa desconocida y anónima en el cuestión, en el mundo de la gastronomía, puede fácilmente abrirse brecha, pero de verdad, fácilmente abrirse brecha cuando lo hace por vocación, por pasión, con fe y con toda la confianza del mundo en el que lo que tú estás ofreciendo es completamente auténtico y es real. O sea, no hay una maquinaria detrás de ti que haya hecho una imagen a expreso para lograrlo, sino que sigo siendo la misma Nelly que nació, creció en un rancho, a la misma Nelly que tiene un origen humilde, un origen modesto, que está orgullosa de él y que no oculta absolutamente nada de su historia, porque es precisamente su historia la que está vendiendo y la que está compartiendo, ¿no? Hay una diferencia abismal entre cocineros, chef y cocineras tradicionales. O sea, y eso no lo estoy inventando yo, lo sabe el mundo, ¿no? Entonces, nosotros hoteles de 2 estrellas para abajo, chef de 5 estrellas y gran turismo para arriba, ¿no? Entonces, pero el evento es de cocineras tradicionales y somos las estrellas del evento, ¿estás de acuerdo? Entonces, hay una incongruencia impresionante. Pero el dinero no es lo que nos mueve, ¿no? No es lo que nos mueve. Lo que nos mueve es compartir. Y compartir con otras cocineras y conocer otros lugares y viajar y sentir y sentirte importante por unos días en tu vida y esa ilusión y ese placer que les da ir a otro lugar a mostrar lo que saben, lo que aprendieron, lo que es suyo, lo que valoran, lo que aprecian. La cocina tradicional mexicana es un patrimonio que está depositado en manos de cocineras tradicionales de cada rincón del país, que no están certificadas porque no lo necesitan, porque las certifica la historia, sus historias de vida, las certifica su comunidad, las certifica su familia, las certifica su población, ¿no? Y las acreditan sus manos. Entonces, cocineras tradicionales, tenemos que reinventarnos, ¿no? Y salir muy decididas, muy empoderadas y muy firmes a replantear la forma en la que debemos de ser tratadas en este país.

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1: Don Florencio, pues ya estamos acá.

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1: Bienvenidos a Los 11 Más. En la próxima media hora visitaremos los 11 lugares más interesantes y sorprendentes del estado de Tabasco.
2: Para conocer un lugar, lo mejor es ser guiados por su gente. Por eso, a través de encuestas, los tabasqueños seleccionaron los lugares que no debemos perdernos cuando visitemos este estado.
1: Emprendamos nuestro viaje para descubrir juntos, una a una, las posiciones de los 11 más de Tabasco. Acompáñenme.

0: Nuestra primera parada visitaremos un sitio con mucha vegetación y que además tiene su propia zona arqueológica.
1: Aguaselva es una reserva ecológica ubicada cerca de la frontera con los estados de Veracruz y Chiapas. Realmente vale la pena visitar este sitio, tanto por sus cascadas y ríos como por su abundante vegetación selvática. Aguaselva es un lugar ideal para practicar rapel, ciclismo de montaña, cañonismo y excursionismo. Dentro de la Reserva Ecológica Aguaselva está la zona arqueológica Malpasito, considerada la zona abierta al público más importante de la cultura maya zoque. Esta ciudad fue habitada entre los años 700 y 900 de nuestra era y fue construida sobre terrazas artificiales y 27 montículos. Malpasito funcionó como punto de unión de los pueblos del Valle de las Flores y fue beneficiado por la abundancia de sus recursos naturales. Desde la plaza central salen estas escaleras que conducen al altar principal, desde donde se puede disfrutar de todo su esplendor. Como prácticamente todas las ciudades importantes de Mesoamérica, tiene su juego de pelota. Pero no es un juego de pelota cualquiera, ya que cuenta con un sistema de drenaje que los antiguos habitantes construyeron para evitar inundaciones. También es de resaltar que en la cima de la estructura del juego de pelota se encontró un baño de vapor, dentro de un recinto semisubterráneo al que se ingresa por medio de una escalera. Este cuarto de vapor está rodeado por bancas laterales, piso de lajas y un espacio cuadrangular donde nuestros antepasados encendían el fuego para producir vapor. Ahora vamos a gozar con la brisa de cuatro hermosas cascadas y una zona arqueológica con descubrimientos recientes. Exploremos la posición número 10 de los 11 más de Tabasco.
2: Estas son las impresionantes y bellas cascadas de Reforma, que forman parte del río San Pedro. Las cuatro cascadas reciben nombres bastante curiosos: Taciste, El Imperio, El Chile y La Botica. Una característica especial es que contienen un poco de sal por la comunicación con el mar del Golfo de México, a través de unas fallas geológicas. Las caídas de agua forman amplias pozas o albercas que funcionan perfectamente como un balneario natural para darnos un buen chapuzón. Para comodidad de los visitantes, aquí se han acondicionado palapas, sanitarios, asadores y mesas para que venga a divertirse toda la familia. Cerca de ahí se encuentra la zona arqueológica de Reforma, a la que se le conoce también como Morales o Moral. Reforma comparte con Palenque y Bonampak su localización, ya que al igual que ellos, está situado en la cuenca del río Usumacinta. Sin embargo, por su arquitectura, es más parecida a Tikal. Este sitio existe desde el año 200 después de Cristo y no ha sido explorado en su totalidad, por lo que no se conocen muchas cosas sobre él.
0: En el noveno lugar de los 11 más de Tabasco aparecen unas playas que son sencillamente paradisiacas. Acompáñenme.
1: A orillas de la laguna Mecoacán se encuentra Paraíso. Su nombre lo dice todo. Paraíso es una pequeña ciudad de menos de 25.000 habitantes, fundada entre los años de 1848 y 1852. Tiene la maravillosa característica de conservar su encanto pueblerino y ser ideal para todos los que buscan unas vacaciones tranquilas. La región cuenta con una vegetación exuberante que oscila entre manglares y árboles frutales, así como una variedad de aves, pequeños reptiles y tortugas de mar y río, ideal para los que gustan de observar la naturaleza. En la ciudad se pueden encontrar deliciosos restaurantes de comida típica, hoteles y cómodas cabañas con todos los servicios. También puedes visitar la iglesia de San Marcos,

una de las más bonitas del estado. Si tienen oportunidad, dense una escapada a la granja de tortugas La Encantada, donde se crían y reproducen 7 hermosas especies endémicas de tortugas.

0: o verde.
1: En la octava posición, los tabasqueños votaron por un sitio que, además de una nutrida flora y fauna selvática, cuenta con cascadas que brotan de una cueva.
0: A 72 kilómetros de Villahermosa se encuentra el Parque Estatal Agua Blanca, un lugar increíble que tiene unas cascadas de aguas espumosas. Cuenta una leyenda que fue el llanto de la princesa Ixtajá el que formó estas cascadas y sus increíbles pozas, ideales para un chapuzón. El agua proviene de un amplio sistema de grutas que apenas se han explorado y que forman una red bajo el cerro. Estas cascadas están dentro de un área natural protegida que cuenta con un ecosistema casi virgen en el que convive una fascinante diversidad de especies animales y vegetales. Es por eso que este lugar resulta de gran interés educativo, recreativo y también para la investigación. En Agua Blanca se puede hacer escalada en los cerros que se encuentran alrededor del parque o contemplar el paisaje desde los miradores. Recientemente se acondicionó una parte de las grutas de Ixtajá para poder visitarlas. El espacio acondicionado tiene varias salidas que dan a la selva y un amplio recorrido por cámaras llenas de estalactitas de formas variadas e interesantes. Agua Blanca y las grutas de Ixtajá son una excelente opción para aquellos que buscan un contacto más estrecho con la naturaleza o que gustan de los deportes extremos.
1: Ahora vamos a conocer una ciudad que nos muestra el gran desarrollo que tuvieron los arquitectos mayas. Este es el séptimo lugar de los 11 más de Tabasco.
0: La zona arqueológica Comalcalco está considerada como la más occidental de la cultura maya, y su época de influencia está fechada entre los siglos I a.C. al IX de nuestra era. Ahora se sabe que el nombre original de la ciudad era Hoy Chan, que en maya significa cielo rodeado o anudado. El nombre actual de Comalcalco se lo dieron tribus nahuas, que al llegar se encontraron con una ciudad deshabitada cuyas construcciones estaban hechas de ladrillo, material que no conocían. Lo más parecido que habían visto eran los comales de barro, así que lo llamaron Comalcalco, o Casa de los Comales. Esta región estaba muy alejada de las zonas mayas y carecía de materiales rocosos de construcción. Así que sus habitantes utilizaron varios sistemas de construcción, con tierra, ladrillos y estuco de concha de ostión de la laguna de Mecoacán. Y con ellos lograron construir los templos y edificios que caracterizan a la cultura maya. Los edificios están distribuidos en tres grupos separados por plazas: la Plaza Norte, la Gran Acrópolis y la Acrópolis del Este. En sus ladrillos se distinguen diversos diseños de animales, seres humanos, figuras geométricas y abstractas. Además de otras figuras, como el mascarón de la fachada del Templo 6 y una gran variedad de animales acuáticos que ya no podemos apreciar en los edificios, pero que se encuentran en el museo de sitio. En este museo también se exhiben cerca de 300 monumentos que cuentan la labor de los artesanos. El uso de la cerámica tuvo diferentes propósitos. Además de ser un elemento importante para sus construcciones, también servía para crear vasijas y figurillas silbatos.
1: Un pueblo que une los diferentes colores de dos hermosos ríos y un lugar mágico para los amantes de la naturaleza son los sitios que ocupan el número 6 de los 11 más de Tabasco.
0: Estamos en Tapijulapa, pueblo mágico. Famoso por sus calles empedradas, sus casas blancas con techos de teja roja y macetas en las fachadas. Los ríos que se juntan en el pueblo tienen dos colores diferentes, azul por un lado y verde por el otro. La vista de las aguas que confluyen y tardan en mezclarse es uno de los grandes atractivos del lugar. Desde el templo dominico Santiago Apóstol, construido a finales del siglo XVII en las

cima de un cerro, se goza de una vista panorámica de todo el poblado. Desde ahí, bajando por unas escaleras que se meten al corazón del pueblo, se puede llegar a sus callejones y curiosear en los talleres de los artesanos que trabajan el mimbre. Aquí crean todo tipo de objetos, como diademas, sombreros, lámparas, cestas y muebles de diseños complicados. Cerca de Tapijulapa se encuentra el desarrollo ecoturístico Colemjá. Este proyecto tiene como finalidad cuidar el ecosistema bajo el principio de que lo sustentable debe ser sostenible. Colemjá significa grandeza del agua. En este parque hay cascadas, arroyos de aguas naturales y sulfurosas que forman grandes albercas naturales y áreas de selva donde se pueden realizar actividades extremas como ciclismo de montaña. Y si queremos aumentar la aventura, también hay zonas de campamento. ¿Están listos para realizar deportes acuáticos de alto riesgo? Exploremos el lugar que ocupa la posición 5 de los 11 más de Tabasco. Muy cerca de Tenosique se encuentra el cañón del río Usumacinta, cuyo nombre significa lugar de monos. Aquí empieza nuestra aventura por los rápidos. Al pasar por este cañón, el río adquiere una velocidad impresionante, que al chocar con las paredes, crea poderosos remolinos que lo convierten en el lugar perfecto para disparar tu adrenalina. Es una experiencia asombrosa para los que queremos vivir la aventura extrema. Ahí se puede realizar deportes acuáticos como rafting, recorridos en lancha y senderismo. Durante el verano, cuando disminuye el agua del Usumacinta, podemos nadar y pescar sin ningún riesgo. Además, en las orillas del río se disfruta de la deliciosa comida típica tabasqueña, perfecta para terminar un intenso y excitante día. ¿Les gustaría conocer el humedal más importante del continente americano? Nos dirigimos al lugar que ocupa el número 4 de los 11 más de Tabasco. La Reserva de la Biosfera Pantanos de Centla fue nombrada como zona protegida en 1992 y acoge una gran diversidad de fauna como cigüeñas, garzas, cocodrilos, tortugas de agua dulce y manatíes. Es la muestra viva de plantas acuáticas más importante de Mesoamérica. Pero no solo es un centro de conservación y protección de especies animales y vegetales, también es un lugar de recreación educativa que trata de crear conciencia en la gente que visita los pantanos. Para conocer la importancia de esta reserva, debes ir al centro de interpretación Uyotot-Ja, o Casa del Agua, en donde existen algunos palafitos que son viviendas apoyadas sobre zancos o pilares, donde inculcan al visitante el amor y el cuidado a la naturaleza. Además, se puede dar un paseo en lancha para disfrutar el paisaje y ver las aves exóticas, dar un recorrido por los manglares, conocer el río y realizar pesca deportiva en el río Usumacinta. Nuestra siguiente parada nos lleva a una zona arqueológica y a un parque museo en donde seremos testigos de la grandeza de la cultura olmeca. Este es el tercer puesto. Podemos comenzar nuestro recorrido por el Parque Museo La Venta, a orillas de la Laguna de las Ilusiones, en Villahermosa. Sitio diseñado y montado por el poeta tabasqueño Carlos Pellicer, el cual se inauguró en el año de 1958. La visita al museo se divide en dos áreas: la zoológica, donde se pueden observar animales pertenecientes a la región, y el área arqueológica, donde se aprecian las esculturas de la cultura olmeca dentro de la vegetación. En este museo hay más de 30 monolitos que se encuentran al aire libre, como la cabeza de jaguar, el mono mirando al cielo, el jaguar humanizado, el gran altar, el mosaico de jaguar, entre otras. La zona arqueológica La Venta es la más importante de la cultura olmeca.
Se encuentra en una isla en medio de la región pantanosa que forma el río Tonalá. A finales del siglo pasado, este lugar se dedicaba a la venta de madera, por lo cual sus habitantes la llamaron La Venta. Muchos consideran a la cultura olmeca como la cultura madre mesoamericana. Las piedras con las que se construyeron los monumentos, incluyendo las cabezas gigantes, fueron traídas de las montañas de Tuxtla. La Venta fue también un centro ceremonial donde se encontraron ofrendas enterradas, tumbas colosales, estelas, altares, ofrendas de objetos de jadeíta y cerámica, y algunas esculturas parecidas a las que se excavaron en San Lorenzo Tenochtitlán. ¿Están listos para conocer unas cavernas que forman un palacio subterráneo? Vamos al número 2 de los 11 más de Tabasco. A 58 kilómetros de Villahermosa se encuentran las Grutas de Coconá, una fascinante entrada al mundo subterráneo enmarcada en un entorno de cerros, selvas tropicales y aguas sulfurosas. El poeta Carlos Pellicer bautizó los 8 salones del recorrido con nombres coloridos y poéticos: Los Fantasmas, Boca de León, La Calabaza, Tres Colas de Serpiente, Cenote de los Peces Ciegos, Mujer sin Cabeza y La Gran Bóveda Celeste. Se pueden recorrer a través de andadores que permiten ver las imágenes figurativas que el agua y el tiempo han ido formando en sus paredes, techos y suelos. En el interior se descubre un lago de agua transparente que yace bajo una gran cúpula, y de sus paredes brotan pequeñas cascadas de las aguas del arroyo Hondo. En este complejo se han encontrado vestigios prehistóricos como huesos de mastodonte y de mejaterio, que hoy se encuentran en el Museo de Antropología e Historia de la Ciudad de México. El cenote de los peces ciegos tiene 25 metros de diámetro y una profundidad de 35 metros. Está lleno de peces coloridos. En el Salón del Viento, varias imágenes brillan bajo un espectacular juego de luces. En este salón encontraron huesos de mamut durante las excavaciones realizadas en 1979. Afuera de las grutas se encuentra un parador turístico con área de acampar, palapas con asador y un restaurante. El primerísimo lugar de los 11 más de Tabasco nos lleva a una hermosa ciudad conocida como la Esmeralda del Sureste y a disfrutar del aroma y sabor de las haciendas cacauteras. Villahermosa es una ciudad cálida como su gente, que nos brinda a todos los visitantes una gran cantidad de atracciones y actividades, tanto que para disfrutarla necesitaremos varios días de vacaciones. Comenzamos nuestro recorrido por la Plaza de Armas de Villahermosa, donde podemos visitar sus monumentos más importantes, como la primera iglesia de esta ciudad, la Iglesia de la Concepción o La Conchita, construida en el siglo XVIII. Llama la atención que su estilo sea neogótico, ya que es un estilo que rara vez se puede ver en nuestro país. Muy cerca de esta plaza se encuentra el Palacio de Gobierno de estilo neoclásico, inaugurado en el año de 1894. El centro histórico es conocido como la Zona Luz. Aquí se encuentran muchos cafés, restaurantes, galerías de arte, museos y tiendas. El Centro Cultural Villahermosa es un edificio con fachada de cristal que contrasta con las construcciones que se encuentran a su alrededor. Se trata de uno de los espacios culturales más importantes de la ciudad, ya que aquí se realizan exposiciones de artistas nacionales e internacionales. Y si quieren ver las estrellas desde cualquier lugar del mundo y en cualquier época del año, visita el planetario Tabasco 2000, uno de los mejores del país. Tabasco se destaca por ser una región fuertemente ligada a la historia del cacao, pues fueron los olmecas asentados en el sur de Veracruz y en Tabasco los primeros en domesticar este árbol.
El proceso del cacao es todo un arte.

y hay que ser muy pacientes. Este proceso comienza por la recolección de los granos, continuando con un proceso de limpieza para eliminar elementos extraños, como podrían ser piedras. Posteriormente, el cacao es tostado bajo estrictos controles de tiempo y temperatura. Este cacao tostado es descascarillado para obtener como resultado el interior del grano ya partido o nib de cacao. El nib de cacao pasa a un proceso de molienda de donde los fragmentos de cacao sólido se convierten en una pasta conocida como pasta, masa o licor de cacao. Este licor es el ingrediente principal de un chocolate. Las haciendas cacaoteras pueden ser visitadas para observar las plantaciones del cacao y elaboración del chocolate tabasqueño. También visitamos el zoológico de Yuncá, muy cerca de Villahermosa, que es una reserva ecológica que abre sus puertas al público con el propósito de que los visitantes valoren, a través de una experiencia recreativa y voluntaria, la importancia de la naturaleza y la necesidad de preservarla como patrimonio natural del cual somos herederos. Hemos descubierto juntos las maravillas del estado de Tabasco, un lugar que nos deslumbrará por sus bellezas naturales, sus pueblos misteriosos y llenos de historia, así como por su cultura y actividades recreativas. ¿Te parece que nos faltó nombrar algún lugar? Danos tu propia lista. 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Yo soy Miguel Conde y esto fue Los 11 Más. 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

todos los días me dejaban una bolita así de masa para que yo fuera aprendiendo a hacer tortillas. Y tenía mi metatito, que pues feliz me decía, no, mira lo que te traje. Y tú, ay, voy a estrenar mi metatito, ¿no? Cuando tú no sabías que te estaban entrenando para, pues, para entrarle duro al trabajo, ¿no? Entonces, mi abuelita sí a veces me dejaba ir a jugar, mi mamá no. Entonces, por ejemplo, mi abuelita, yo le decía, ya, nanita, ya terminé mi masa. Voy a jugar un ratito. Y me decía, mija, ¿a dónde vas? Mira el metate bien sucio que está. Ahorita en la noche, si no te da tiempo, va a venir la bruja y va a estar moliendo en tu metate. Y ese metate vas a ocupar mañana. Y entonces, pues decía, no, yo me imaginaba a la bruja, ¿no? Entonces, al fin, niña, pues lavaba rápido el metate, lo paraba yo, lo recargaba junto a la cerca de carrizo y le decía, ya, nanita, ya me voy. ¿A dónde vas, mija? Mira qué tal sucia está la cocina. Allí se esconde el diablo. Y dice, si te imaginas, yo me imaginaba al diablo y la bruja ahí, ¿eh? No, pero si de volada a barrer, ¿no?

0: al paso del tiempo te dabas cuenta que eso no era cierto, pero ya se te hizo un hábito. A pesar de todas esas cosas que yo te comento de mi mamá, yo amé mucho a mi mamá. Mi sueño dorado era que mi mamá estuviera bien. Algún día trabajar y que mi mamá estuviera bien, comprarle rebozo a mi papá, pues sus sombreros, sus guaraches. Mi prima y yo, Flor, donde fuimos a comprar ahorita ella y yo, y Concha, su otra hermana, decidimos no ir a la escuela, ¿para qué? Primero te dejan tarea, te ponen a estudiar. La maestra se enoja si no haces la tarea. Entonces, ¿para qué vamos a la escuela? Pues vámonos a jugar. Entonces, nos salíamos de la casa para ir a la escuela, pero nunca íbamos a la escuela. Nos íbamos a jugar a donde sea, al río, a juntar nanches. Entonces, daba muchísimas nanches. A todo menos a la escuela. Pero cuando llega fin de año, pues hay que entregar resultados, ¿no? Entonces, mis dos hermanos le entregan las boletas de calificaciones a mi mamá. Y yo dije, ¿a dónde habrá ido mis hermanos a traer eso? Y dice, mija, mi mechuda, dice, ¿y lo tuyo, tu boleta? Y me dice, pues no me dieron, le dije. Y entonces le dice a mi papá, mi mamá, mañana vas a la escuela a hablar con la maestra para ver por qué no le dieron su papel a esta muchita. Porque en realidad sí nos dicen cuando eran muchitas. Y yo dije, entre mi inocencia, pues igual a mi mamá se la van a dar. Entonces llegué a mi mamá el otro día y pues sorpresa, ¿verdad? Tu hija nunca vino a la escuela. Uy, no. Me puso una que todavía me duele. Entonces cuando llega mi papá y me ve, pues, cómo me veía mi papá, y me dice, oye, ¿qué te pasó? Le digo, mi mamá me pegó. ¿Y por qué te pegó a tu mamá? Le digo, pues quién sabe. ¿Cómo que no sabes? Pues no sé, papá, ¿por qué me pegó tanto? Y sí, mi papá se enojó. Se enojó mucho mi papá y le dice, mamá, ¿con qué no le has dicho? Pues dile. Mi papá ya no me pegó, me abrazó. Y me dice, hija, ¿y por qué no fuiste a la escuela? Digo, porque no me gusta. Bueno, ¿qué quieres hacer? Pues irme contigo al campo. ¿Eso quieres? Sí, papá. Ah, pues sin problema, mi hija, dice, mañana ahí te espero. Ya no me hagas taco, ya no bebo café, dice, ahí nos vemos en el campo. Ah, pues sí. Ah, yo feliz, al otro día me paré temprano, me fui al almuerzo a ver a mi papá, llegué al campo, ya vi que había agua en el río, vi pescaditos, dije, ah, ahorita antes de irme para mi casa voy a juntar pescaditos, pececitos chiquitos, para comer. Entonces ya le digo a mi papá, ya papi, ya llegó, sí, hija, dice, ya voy a sacar la yunta. Entonces me siento, pongo el almuerzo con mi papá, recojo mis trastes y él nomás me estaba observando, no me decía nada. Ya que vio que estaba listo mi canasto, me dice, le digo, bueno papá, ya me voy. ¿A dónde, mija? Dice, pues para la casa, le digo, porque tengo más a quedar. No, hija, dice, tú dijiste que querías estar conmigo acá y aquí vas a estar. Le digo, papá, ¿hasta la tarde? Sí, hasta la tarde. ¿Y sin comer, papá? Sin comer, mija. Pero no traje nada para comer, ni modos, hasta la tarde. Ay, dije yo, ¿llora? Pues ni modos, mano. Ahí siéntate debajo del huamuche, para que ahorita que yo saque la yunta, te cuidas en lo que yo voy a dar vuelta allí la milpa. Pues ya, a mi papá no se le discutía, ¿eh? Entonces, pues sí, ya me quedé sentadita debajo del guamuche. Total que ya sacó mi papá la yunta, me dice, mira, cuida este lado los animales, cuidadito y hace daño del vecino porque te voy a pegar. Y pues ahí andaba yo toda la orilla de la milpa cuidando que no se pasara la yunta y los animales para el lado del vecino con una varita. Entonces, hasta que terminó el año escolar, entonces ya otra vez llegan mis hermanos con su boleta y me dicen, mija, ¿qué estás pensando? ¿Seguimos al campo? No, papá, yo me voy a la escuela, ¿no? En esa época conocí el desprecio de las personas, las humillaciones de las personas. Órale, chamaca cochina, váyase para su casa, chamaca piojosa, chamaca lo que quieras, ¿no? Y la verdad, la escasez de alimentos era terrible. Entonces, yo tenía 10, 11 años y yo no sabía qué sabía el pan. Yo no sabía qué sabía el chocolate. Pero yo decía, algún día voy a tener para comer. Algún día yo voy a comprarle a mi mamá esto, a mi papá. Algún día yo me voy a comprar solita un pollo y no le voy a dar a nadie. Algún día, y algún día, y algún día, de todo lo que se me estaba negando en ese momento, yo decía, algún día, a mí no me importaba si este tenía, el otro tenía. A mí no me importa, yo nunca veo ni para este lado ni para el otro. Yo tengo un objetivo desde niña, era salir de ese hoyo, de esa pobreza, de esa escasez, para vivir bien. Por lo menos para tener que comer bien, ¿no?
1: Mi querida Juanita, gracias por recibirnos acá en Oaxaca, Zimatlán. Increíble tu recibimiento. Bueno, ya nos llevaste a pasear, ya nos llevaste a un montón de lados. ¿Cómo estás?
0: Pues bien, contenta, feliz de... ¿Sabes qué es mi pasión? Me gustan las cosas así. Y no es la primera vez que vienes, ya nos conocemos. Ya. Y pues nada, bienvenidos y vamos a darle. Tú dime, ¿por dónde empezamos? ¿Qué quieres que empecemos?
1: Bueno, mira, primero yo diría, vengo a aprender, ya sabes. Yo siempre vengo con toda la humildad, con todo el gusto de aprender de la magia que tú haces. Este recorrido por los 32 estados, pues bueno, se desprende de aprender. En ese sentido es que, pues yo diría, vámonos a cocinar.
0: Y bueno, vamos a hacer el mole negro, el mole coloradito, el mole salfado almendrado, vamos a hacer el espesado de guías, el amarillo de quelites y nuestra tlayuda.
1: Pues, ¿qué más? ¿Qué más? Con eso
0: y
1: tenemos.
0: Y bueno, pues aquí tienes algunos ingredientes y pues tú eres el alumno y el juez al mismo tiempo.
1: No, ¿qué juez? No. Yo no. ¿Sale? Yo no pues sirvo para esas cosas.
0: Pues bienvenido, mi Luis. Sabes que esta es tu casa, cuando gustes. Y vámonos porque llévanos a tejatera que nos va a hacer tejate ahorita más al rato.
1: Vámonos a chambear. Ahora a la cocina.
0: Pues, a la cocina.

0: Y bueno, Juanita, pues después de unos días de trabajo bastante intensos, con toda tu familia apoyando, toda la gente aquí, bueno, increíble todo lo que hiciste, gracias por recibirnos, han sido días muy bonitos, de mucho aprendizaje. Para ti, ¿cómo nos portamos?
1: Bueno, pues primeramente, Luis, muchas gracias por venir, muchas gracias por continuar con este proyecto. Y antes que nada te deseo la mejor de las vibras.
0: Gracias.
1: Deseo de todo corazón que todo, que pues pronto estemos las 32 cocineras de la República, que ese es el quehacer que nos ocupa hoy.
0: Claro.
1: Y bueno, hablando del primer capítulo de Oaxaca, no hablo nada más Juana Maya, sino yo estoy ahorita presentando algunas cosas muy representativas de mi estado de Oaxaca, que es la cocina tradicional a lo que yo me dedico. Y pues yo feliz de la vida, Luis, de que estés acá con nosotros. Y sí, moviste mucha gente, movimos mucha gente el día de ayer. Hoy está más tranquilo, ya como dices, no, ya cerró. Pero más bien, yo diría que yo te pregunto a ti, ¿cómo te sentiste aquí? ¿Cómo viste todo lo que se preparó? Y que conste que fue, pues, de manera rápida, ¿no? Entonces, sí me gustaría también tu punto de vista, porque para mí es una retroalimentación.
0: Pues mira, ¿no? Juanita, llegar aquí a mi tierra linda, tu casa, es como llegar a mi casa. Me siento como si fuera de visita al rancho con mi familia, te considero parte de mi familia.
1: Gracias.
0: Pues de verdad me siento muy contento. Tenemos una mesa llena de comida oaxaqueña, muy típica, no es toda obviamente, es algo representativo. Pero bueno, cuéntame, ¿qué preparamos, Juanita?
1: Bueno, mira, lo que tenemos aquí en la mesa, pues es una de las cosas más representativas, que son todo lo que nos representa Oaxaca, pues son mucho más, ¿verdad? Tenemos un amarillo de quelites, que es la flor del frijolón, esta, que fuimos a juntar ayer, que es esta, al campo, con pollito. Y tenemos un espesado de guías, que es una comida igual muy característica y que nos ubica a los oaxaqueños. Una tlayuda que no puede faltar dentro de la gastronomía oaxaqueña, venir a Oaxaca y no probar una tlayuda, no, ¿verdad? Y venir a mi tierra linda menos.
0: Claro.
1: Y bueno, tenemos tres moles de fiesta. El mole negro, que es el que más me ha caracterizado hacia el exterior, tanto dentro del país como fuera del país, con el mole negro. Y en segundo lugar, el coloradito, porque en primer lugar el porque es el que más pide. Y en segundo lugar el coloradito, el mole colorado, y en tercer lugar está el mole estofado. En ese orden me lo piden, en ese orden la gente le ha dado la importancia, pero para mí todos son principales. Bueno, entonces, Luis, yo de todo corazón te digo muchas gracias por tu presencia. Estos platillos que se te están presentando y que se le está presentando a la audiencia fueron hechos con amor. El hacer un mole es una ceremonia.
0: Claro, claro, ¿no? Increíble, ¿sí? La tostadera.
1: Sí, entonces es ceremonial, va ligada con la religión, va ligada con las fiestas. En fin, es algo muy, muy importante para nosotros y yo espero que tu equipo y tú se vayan satisfechos, contentos y que aquí tienen su casa.
0: Gracias, Juanita.
1: Y bueno, como dije, después del zaguán todo es cama, así que cuando guste.
0: Perfecto. Pues bueno, ¿qué te parece? Ahora nos toca toda la chamba, todo el trabajo hay que documentarlo para sacar el libro,
1: claro,
0: la revista y bueno, y todo lo que nos espera en Fogones MX.
1: Claro que sí. Y bueno, yo le deseo a Fogones MX que siga en movimiento y que aterricemos de manera conjunta, porque pues Luis ya no solo no es nada.
0: Claro.
1: Juana Maya sola no es nada. ¿Sí? Entonces, esto estamos tú y yo aquí, pero detrás de nosotros hay un equipo que nos está grabando, un equipo que está pasando necesidades, hambres.
0: La verdad es que no sé quién está más loco. Si yo o estos cabrones. Mira.
1: Y que seamos agradecidos. Si yo agradezco a las personas que están detrás de cámara, pues el haber estado aquí conmigo, el haberme tomado en cuenta, y yo, pues feliz de mostrar mi origen, mi identidad, feliz de decir esta soy, ¿no?
0: Claro.
1: Hija de campesina, vengo del campo, conozco los productos, conozco las necesidades del campo. Por eso me gusta dar, pero también me gusta recibir cariño y afecto. Y eso claro. Tú siempre me lo has dado a mí.
0: Gracias, gracias. Pues bueno, Juanita, vámonos a Chiapas. Nos toca Chiapas.
1: Pues vámonos
0: ahora
1: a Chiapas. Le mando un saludo a la cocinera de Chiapas.
0: Doña Ricarda.
1: Doña
0: saludos.
1: Ricarda. Y algún día tendremos el gusto de conocernos personalmente. Y pues usted me invita a un platillo y yo le invito a una tlayuda.
0: Perfecto. Amigos, Fogones MX, estamos en movimiento.
1: Pues en el 93, no, 2013 creo, vino un grupo de jóvenes aquí, dice, porque tenían un concurso nacional de gastronomía, entonces tenían un día libre. Vinieron y me dijo Ovidio, van a venir unas jóvenes que quieren ver lo que hacemos. No, pues sin problemas, fue la primera vez que yo vi un grupo de jóvenes.

de blanco, fue mi primer contacto con personas ajenas a mi mundo. Pero resulta que esos jóvenes ganan el primer y segundo, tercer lugar con mis comidas. Entrando la primera vez de lleno. De allí, el Instituto Coronado de México, que son de Coronado, Instituto Coronado de México, me empieza a mandar a los chefs para prepararlos con esta comida para los concursos. Y siempre ganaban la etapa que nos corresponde a nosotros prepararlos, la primera y segunda etapa, porque la canasta sorpresa, pues ahí como les ayudo, ¿verdad? Entonces, para mí, en esta vida de gastronomía, es Ovidio y el Instituto Coronado de México, David Iniesta. ¿Por qué David Iniesta? Porque a través de David Iniesta nos habló tanto de nosotros que ya nos conocían a través de él. Y a través de Coronado nos empezaron a conocer también. Pero en la vida es como un tren, ¿no? En cada estación se suben y en cada estación se bajan. Entonces seguimos caminando y la verdad, no sé cómo fue, no sabría cómo explicártelo, que fue creciendo y hoy a nivel internacional buscan a mi tierra linda, buscan a Juana Maya para venir a aprender de esta cocina. Por ejemplo, estuvo el número uno del mundo, René Redzepi, con su equipo Noma, y les dimos un taller. Ovidio les dio un taller les ayudó, les enseñó a moler en el metate, hicieron el chichilo y no sé qué mole, no me acuerdo. Y yo ya le enseñé a hacer el chocolate en el metate y el mole negro y otros, ¿no? Entonces les dimos un taller. Estuvo Daniela Soto Inés, aquí estuvo. Cocinando con nosotros y después también vino a cocinar para el aniversario del restaurante. Roberto Ruiz, el primer mexicano con estrella Michelin en Europa. Fuimos a cocinar a Chicago, a Los Cabos, que Los Cabos, a través de Luis Llanos, llegamos a Los Cabos, él fue el enlace, que también pues fue fuertito porque tampoco lo conocía. Le hablaron de mí, una amiga en común, y él los mandó, y bueno, ahí fue el enlace a lo que hoy estamos haciendo, ¿no? Pues, creo que la actitud de uno y lo que tú das es lo que te recomienda. Entonces, esto va creciendo de recomendación en recomendación. Entonces, yo a veces les pregunto, ¿y cómo es que vinieron? ¿Cómo se? Ah, pues es que te vimos en un periódico en Nueva York. O te vimos en una revista en Europa de los que van en el avión. Ahí lo vimos y dijimos, tenemos que ir. Grabé también para la prensa de Europa, para los periódicos de Europa. También he salido en el New York Times. Y en diferentes medios, tanto nacionales como internacionales. Y lo único que yo creo mucho en Dios y mi vida sin Él nada, y a Él le doy la honra y la gloria, porque sin Él no fuera. Y realmente, por eso no sé explicarte cómo es que hemos llegado hasta acá, porque tengo un angelote que me protege y a Él le pido que el orgullo, la vanidad y la vanagloria no hagan presa de mí. Que no me agarren en sus manos, porque el momento en que eso suceda, ya no sería yo. Y creo que las personas que han venido, soy enojona, ¿cierto? Exigente, es verdad. Me gustan las cosas bien, me gusta que me digan ya es ya. Y si es sí, es sí. Eso sí, pero de que sea yo grosera, o despectiva o algo así, no, la verdad no, ni me gusta burlarme de las personas, ni me gusta hacerle bromas a las personas, ni me gusta, y menos humillarlas, o no, para nada. Entonces, pues, esta es Juana Maya.

0: Esta isla tiene todo lo que distingue a Asia. Y más aún. En Taiwán hay vacas que se desplazan por las marismas, montañas de conchas marinas y flamantes barcos que nunca navegarán.
1: Ahora hará su último viaje.

Taiwán es una isla de contrastes. La capital, Taipei, es una metrópolis con millones de habitantes. Y a tan solo 20 kilómetros de distancia, la naturaleza es espectacular. En la costa este hay montañas de hasta 3.000 metros de altura y desfiladeros impresionantes. Y entre medio, arrozales con vistas al mar. La tradición china está aquí por todas partes. La gente mantiene su milenaria cultura de culto a los antepasados, prácticas de adivinación y rituales religiosos. En el sur de la isla el clima es tropical, con una temperatura media de casi 25 grados. La región alrededor del Parque Nacional de Kenting atrae a un gran número de visitantes. La costa oeste se caracteriza por las marismas que se extienden a través de muchos kilómetros. Sus habitantes viven del mar, de la sal marina, de la piscicultura y de la reina de los moluscos. Frente a Fangyuan, el mar retrocede varios kilómetros durante la marea baja, dejando al descubierto una de las mayores granjas de ostras de Taiwán. Este manjar crece aquí en estructuras de cuerdas.

0: Eni se desplaza por las marismas 3 veces a la semana, y eso que a las vacas no les suele gustar el agua.
1: Una vaca tarda hasta 3 meses en animarse a entrar en las marismas. Es un entrenamiento duro. Aún así, le siguen teniendo respeto. También a los tuk-tuks.
0: Los tuk-tuks, o triciclos motorizados, han sustituido con el tiempo a la mayoría de las vacas. Solo Wei Qin Shui y algunos de sus colegas siguen cosechando con la ayuda de estos animales. Después de media hora, los dos han llegado a su criadero de ostras.
1: Primero tengo que ponerme los guantes. Hoy haré 2 cosas. Primero,

0: Colgaré estas conchas vacías. Y también llevaré a casa algunas ostras maduras.
1: Ha traído 10 cuerdas con conchas de ostras vacías. Las ajusta de tal manera que no toquen el fondo del mar. Más adelante, nuevas ostras se asentarán en las conchas.
0: Cuelgo las ostras maduras al lado, para que desoven al lado de las conchas vacías. Cada una debe entrar en contacto con entre 50 y 100 gametos para que funcione. Tengo que alinearlas bien para que luego la marea las balancee.
1: Pasará alrededor de un año y medio antes de que las nuevas ostras estén listas para ser recolectadas. Así que no hay razón para apresurarse. Aunque en 2 horas, Annie y Wei deberán irse, ya que la marea volverá a subir. Taiwán se encuentra frente a la costa de China en el Pacífico Occidental. La isla tiene alrededor de 400 kilómetros de largo y unos 145 kilómetros de ancho, lo que la hace un poco más pequeña que los Países Bajos. El mar y sus 1.500 kilómetros de costa tienen una gran influencia sobre Taiwán. Aquí se adora en especial a la diosa del mar Matsu. En la ciudad de Tainan se alza una estatua de 16 metros de altura de la santa patrona de los navegantes, justo a la salida del puerto. Aquí se dice que Matsu salvó milagrosamente a más de un barco en peligro, y con ello muchas vidas humanas.

0: En Taiwán hay más de 800 templos dedicados total o parcialmente a la diosa del mar. En muchos de ellos hay barcos sagrados, a los que llaman barcos reales. Según la creencia, estos se llevan a los malos espíritus de los poblados. A las afueras de Tainan, recién terminaron un nuevo barco real, incluida a la tripulación. Lin Liang Ta es uno de los últimos constructores de este tipo de barcos que quedan en el país. En cierto modo, su contratante es Matsu, la diosa del mar.
1: Construir este barco me tomó un mes. Su tamaño, apariencia y también cuánto tiempo debía trabajar en él fueron decididos por la diosa. Ella me lo especificó todo, absolutamente todo.
0: Hoy el barco será entregado al templo. El monje que lo dirige se encarga de darle el visto bueno. Los barcos reales de Lin no llegan a tocar el agua. Son ubicados junto a los templos durante un año y finalmente son quemados. Lin es un constructor de barcos que nunca navegarán.
1: Construí el primero cuando tenía 13 años. Estaba trabajando en un barco de pesca. Y entonces vino un viejo maestro y me explicó cómo hacer estos barcos. Solo conocía la teoría, pero puse en práctica sus consejos y construí mi primer barco real.
0: Lin construye barcos reales desde hace casi 60 años.
1: Hola. Sí, no hay problema. Voy enseguida. Espéreme.
0: Operativo de emergencia en esta nave junto al templo de los pescadores de Dongxi. Aquí tendrá lugar en 2 días uno de los muchos festivales de Wanye. Este barco construido por Lin está listo para ser quemado. Sin embargo, tiene una grieta.

0: y un barco para la diosa del mar no puede estar dañado.
1: La madera se ha deformado. Es una madera muy dura y el barco ha estado aquí en seco durante al menos un año.
0: Finalmente deciden que un pintor arregle la fisura con silicona y pintura. Lin tiene un problema más urgente que resolver. El mástil que se montará en el barco en el festival necesita más cuerdas. De lo contrario, no se sostendrá.
2: A 2 días del festival estamos bastante estresados, pero nos sentimos felices.
1: No debemos olvidar nada. Ahora cada pequeño detalle es importante. Y sobre todo, la diosa también vigila muy de cerca lo que hacemos.
0: Pasado mañana, el barco de Lin será remolcado hacia el mar en una procesión, pero no llegará más allá de la costa. El este de la isla es famoso por sus acantilados.

0: La autovía Suao-Hualien es considerada una de las carreteras costeras más espectaculares del mundo, con 118 kilómetros de largo. El puente de escaleras de Sanjiantai está inspirado en un dragón marino. Cruzarlo es fatigoso, pero se dice que trae buena suerte. La costa este también tiene aguas termales por las que Taiwán es famoso. En la isla hay más de 100. Bañarse o sencillamente mover los pies en el agua tibia, a menudo con el olor sulfuroso de huevos podridos en la nariz, es una popular costumbre desde el siglo XIX. Hoy en día también es un negocio lucrativo. El turismo de bienestar está en boga. En la esquina de una calle en Hualien, alguien quiere ser parte de este auge. Tong Fan Shun tiene un curioso negocio. Alquila bañeras por horas, en estructuras de madera de 1.5 metros cuadrados de superficie. Para ello emplea agua del grifo, lo que a diferencia de las fuentes termales, le permite regular la temperatura al gusto.
1: Originalmente, construí todo esto solo para mí. Y luego me di cuenta de que atrae a la gente.
0: Su invento más importante es el aditivo para el baño. Una fragancia termal sulfurosa que huele a huevos podridos.
1: El olor es especial y no gusta a todos. Por eso aquí puedes dosificarlo. Por ejemplo, yo pondría 1/3 de la botella.
0: Los interesados pueden reservar por internet este pequeño spa. Tong ni siquiera necesita estar allí. Después de bañarse y secarse, los clientes deben poner el dinero en una alcancía. La confianza funciona.
1: Ya tengo 12 reservas para hoy. Y siguen entrando más.
0: Las reservas para la tarde ya están agotadas. En el siglo XVIII, Lukang era uno de los lugares más importantes de Taiwán. Hoy, con sus pequeñas calles y casas históricas, es uno de los principales lugares de interés turístico. El templo de Tianhou, en pleno centro, es uno de los 200 que hay en la ciudad. Por supuesto, está dedicado a la diosa del mar, Matsu.

0: Para disfrute de los dioses, se realizan regularmente espectáculos de marionetas en su honor. Sin público. Solo unas pocas estatuas observan. Todo para que Matsu provea una buena pesca y una abundante cosecha de ostras. En la costa oeste, muchos pueblos viven del cultivo de ostras. Casi todos los hogares participan de alguna manera en el negocio de los moluscos. Familias enteras se encargan solo de las conchas vacías. Las limpian, les hacen agujeros y las colocan en las sogas. Wei Qingshui se lleva algunas ostras frescas. Tras 18 meses de crecimiento, están listas para ser recolectadas. Las ostras de Fang Yuan se consideran particularmente sabrosas.
1: Aquí tenemos mareas intensas y las ostras no siempre están bajo el agua. Por eso no tienen ese sabor fuerte a agua de mar. Son muy suaves. Puedes disfrutarlas con una copa de vino blanco o incluso de vino tinto.
0: Su madre le pidió una cuerda de ostras. La vaca Eni lleva la mercancía de manera confiable hasta la puerta de casa.
1: Hola, mamá. Estoy volviendo. Llevo tus ostras.
0: La familia de Wei ya había cambiado de la vaca al tuk-tuk. Pero hace unos 10 años, Wei decidió renunciar al vehículo motorizado. Desde entonces se desplaza con su vaca entre su residencia y la marisma.
1: Mi familia lo ha hecho así durante generaciones. Crecí con eso. Sería una pena que se perdiera la tradición. Quiero demostrar que también se puede ganar dinero de esta manera.
0: Hoy Wei solo cosechó para consumo propio. Pero en la ciudad, el negocio de las ostras está en pleno apogeo. Estas mujeres son consideradas las más rápidas del país para abrir ostras.
2: Ella ha participado en varios campeonatos de abrir ostras y siempre salió primera. Incluso participó en un concurso de televisión. Sí, hay concursos por todas partes.
0: Las mujeres más rápidas despachan 5 kilos de moluscos frescos al día e incluso más.

0: Wei ya le ha dado de comer a la vaca Annie. Ahora su madre, que ya tiene 85 años, espera con ansia sus ostras.
1: Estoy orgullosa de que mi hijo continúe nuestra tradición con las ostras. Y además, le va bien con ello.
2: Hace 10 años, la gente hacía bromas sobre mí. Muchos decían que no ganaría dinero con esto.
0: Pero sus ostras suaves, transportadas con una vaca de manera respetuosa con el medio ambiente, son un éxito de ventas que atrae incluso a clientes de la capital. Los moluscos para su madre son gratis, por supuesto. Hoy prepara una tortilla de ostras, uno de los platos nacionales de Taiwán. Un puñado de ostras frescas con harina de arroz, hierbas y huevo. La tortilla de ostras se come en Taiwán para el desayuno, el almuerzo y la cena. Y a veces, también entre medio. La madre de Wei cree que gracias a las ostras ha llegado a los 85 años.
2: No sé si es realmente por las ostras, pero mamá siempre tiene algo que hacer. Eso la hace feliz y creo que es lo más importante.
0: En cada rincón de Taiwán se

Se preparan tortillas de ostras. Las albóndigas de ostras también son muy populares. Y como entrada, sopa de ostras.

Falta solo un día para la gran fiesta de los barcos reales. En Dongxi, en el templo de los pescadores, hoy son expulsados del lugar los espíritus malignos con fuegos artificiales y pequeñas procesiones. Lin, el constructor de botes, también ha venido. Las estatuas de los dioses se colocan en palanquines y salen en procesión. Se cree que son los propios dioses quienes deciden qué camino tomar. El destino de los palanquines es el barco real de Lin. Incluso con todo el bullicio, el constructor trabaja con gran concentración en las amarras de los mástiles. Los dioses reunieron en sus palanquines a todos los espíritus malignos del lugar, que ahora son subidos a bordo. Algunos espíritus parecen no querer irse de ningún modo.

0: El barco ya está de nuevo en condiciones de navegar después de que el pintor reparase la grieta en la quilla. Ahora podrá emprender su primer y último viaje, desde el templo hasta la orilla del mar.
1: Ya estoy triste. Mañana tenemos que quemar el barco. Sin importar lo que yo piense al respecto, tendré que superarlo. Lo quemarán allá en la playa. Y en 5 años podré construir otro barco para este festival. Así que todo volverá a comenzar.
0: Lin ya ha construido alrededor de 200 barcos en su vida. Entre sus fieles clientes se encuentran varios templos.

El extremo sur de Taiwán es conocido por su costa de roca coralina. Aquí también se encuentran las playas de arena más bonitas de la isla. El cercano Parque Nacional de Kenting es una de las regiones más visitadas. Sin embargo, aquí no hay complejos hoteleros.

0: Alrededor de Hualien, en la costa este, siempre ha habido fuentes termales. Desde hace un año también existe una en pleno centro de la ciudad. El primer cliente de hoy para las bañeras de alquiler es A. Long. Este conductor de autobús suele parar aquí cuando está en la zona. Esta vez opta por 3 toques de aroma de azufre.
1: Esta fuente es diferente, porque uno mismo puede elegir el olor. Leche, chocolate, azufre. Puedes experimentar y tener la misma sensación que en las aguas termales.
0: A. Long escoge una temperatura del agua de unos 40 grados con un sutil aroma a azufre.

Hasta bien entrado el siglo XX, la agricultura era el sector económico más importante del país. Cerca de la costa, aún se cultiva arroz de la variedad cínica o japónica hasta la actualidad. El clima marítimo constante hace que el arroz de la isla sea considerado de una calidad especialmente alta.

3 de la madrugada en Dongxi. Hoy es el gran día del festival del templo Wangye. Las deidades determinan el transcurso del día. Se comunican a través de este pequeño taburete. Según dicen, movido por la mano divina. Y escriben su voluntad en las cenizas. Un médium traduce. De este modo se determina cada detalle de la procesión. ¿Quién ayudará a colocar el mástil e izar las velas? ¿Quién acarreará el bote por las calles? Y sobre todo, ¿a quién se le permitirá encenderlo? El constructor de botes Lin es el responsable de garantizar que a bordo todo funcione. Los trabajadores del templo han instalado una estructura rodante debajo del barco. Así podrá ser sacado del recinto. Lógicamente, es decisión de la deidad cuándo comenzará a rodar. Finalmente llega la señal a través del taburete. Adelante.

0: ¡Alto!
1: Se rompió el eje del remolque del barco. Quizás una prueba divina.
2: En realidad, el bote debería estar allí adelante para que podamos levantar el mástil. Debemos apresurarnos.
1: El eje roto no es tarea de Lin, ya que es necesario un soldador. Lin aprovecha para colocar rápidamente el mástil e izar las velas, para lo que debe dirigir a la tripulación. Los dioses escogieron a 6 ayudantes para colocar el mástil, aunque parece que no tuvieron en cuenta su habilidad.
2: Es siempre lo mismo. Como solo se celebra cada 5 años, suelo ser el único que conoce los detalles. La mayoría no tiene idea.

Tainan es la ciudad más antigua de la isla. Fue erigida en 1624 como puerto comercial por los neerlandeses y llegaría a convertirse en la primera capital de la isla. Casi 40 años después, los neerlandeses fueron expulsados. Los gobernantes chinos dirigieron entonces la isla durante más de dos siglos. Actualmente casi nada recuerda a los colonizadores europeos. Sobre los cimientos de la antigua fortaleza neerlandesa de provincia, ahora se encuentra un importante museo de historia.

0: A las afueras de Tainan se encuentra el Parque Forestal de los Humedales de Aogu, una gran área protegida. Aquí viven 293 especies diferentes de aves, entre ellos especímenes muy poco comunes. Guardaparques voluntarios como Sai Jin Lu son los encargados de contar las aves. Estos días están esperando la llegada de las espátulas menores.
1: Como el viento del noreste se vuelve ahora más fuerte, vienen de áreas frías como Corea o Japón para pasar el invierno aquí. Ahora pueden cubrir la distancia de 2.000 kilómetros con viento de cola.
0: En lugar de espátulas menores, Tsai cuenta cada vez más aviones de combate. La tensión con China nuevamente está escalando y las Fuerzas Armadas de Taiwán responden con más maniobras y vuelos de práctica.
1: Vienen de todas direcciones y vuelan por aquí encima. A veces también disparan cohetes. Allá atrás tienen un área de entrenamiento.
0: El gobierno chino reclama la soberanía de la isla de Taiwán y amenaza con anexar el país por la fuerza.

0: No permitimos que nada nos quite la tranquilidad. Esto ha sido así durante décadas. No tenemos miedo. No, no lo tenemos. Puede que haya unos pocos que estén preocupados. La guerra, por supuesto, siempre es algo malo.
1: La mayoría de los taiwaneses parecen pensar como Tsai. Continúan su vida cotidiana con normalidad y tratan de ignorar la amenaza.

0: Estamos en el corazón de la zona residencial de Tao Yuan. Yan Yaming necesita más camarones. Su producto se vende como pan caliente. Con ayuda de un cubo los pasa de una pila pequeña a otra más grande.
1: En este recinto se pescan camarones. Desde hace ya 40 años, este es uno de los pasatiempos favoritos de la gente en Taiwán.
0: La pesca de camarones está experimentando un verdadero boom. Sobre todo en recintos como este. Jóvenes, mayores, mujeres y hombres, a todos les encanta. Con carnadas especiales vuelven a capturar los camarones recién echados. Una vez pescados, pueden prepararse directamente junto a las pilas, pero también se puede pasar el tiempo aquí de otras maneras.

0: Dos horas pescando camarones en el local de Jan cuestan 750 dólares taiwaneses, unos 25 euros al cambio.
1: Les damos gratis la carnada básica, pero los camarones son como las personas. Tienen gustos muy diferentes, que además dependen del clima. Por eso también vendemos, por ejemplo, carnada con sabor a cerdo.
0: Tú ha venido hoy con 10 amigos. Quieren almorzar camarones pescados por ellos mismos. Un cucharón de sal y la captura está lista para cocinar. Tú viene casi todos los fines de semana.
2: Es parte de nuestra cultura. Me encanta pescar camarones. Y es una excelente manera de encontrarse con amigos o hacer amigos nuevos. Puedes compartir los camarones con todos tus amigos.
0: Jan abre de 10 de la mañana a medianoche. Algunos de los locales de pesca de camarones de Taiwán abren incluso las 24 horas del día.
1: Lo bueno es que aquí se pesca a cubierto. No llueve, ni te quemas con el sol. Así que es una sensación única que todos deben probar.
0: El cañón de Taroko, en la costa este, atraviesa montañas de mármol y granito a lo largo de unos 20 kilómetros. El río Libu ha creado aquí una maravilla natural impresionante. El cañón es famoso por sus cascadas y numerosos templos.

0: Cerca de Hualien, el río Libú desemboca en el Pacífico. Faltan solo 15 minutos para que comience la gran procesión de Guanyé. Los mástiles y las velas que acaban de colocar deben volver a bajarse. De lo contrario, el barco no podría pasar bajo el cableado eléctrico. El remolque del barco pudo ser soldado, pero Lin se muestra escéptico.
1: ¿Qué hora es? ¿Las 11:49?
0: Después de todo, el barco pesa 7 toneladas.
1: Estoy un poco preocupado. No parece lo bastante estable. Espero que no se vuelva a romper.
0: Lin y dos ayudantes son los únicos que todavía pueden subir a bordo.
1: Ahora hará su último viaje.
0: Entonces llega el momento de elevar anclas. El viaje dura alrededor de una hora y discurre por un camino de agua de un palmo de ancho. El eje aún se mantiene. El bote lleva simbólicamente a bordo todos los malos espíritus y demonios del lugar. Así, el mal terminará ardiendo junto con el barco. El trayecto exacto hacia el agua, naturalmente, vuelven a señalarlo los dioses.

0: Fue un lindo viaje. Yo diría que más valioso que cualquier viaje en tren de primera clase.
1: El barco se coloca sobre montones de billetes de papel que sirven de ofrenda.

0: Miles de espectadores disfrutan del punto culminante del festival Guangye de Dongxi. Pero Lin ya no se encuentra allí. Ha regresado al templo. Nunca ha querido ver sus embarcaciones en llamas.
1: Todos pusimos mucho corazón y alma en esto. Lo hemos hecho para los dioses, así que la misión está cumplida. Pero para ser honesto, estoy muy triste. Tanto trabajo y en solo unos segundos se esfumó. Estoy triste y emocionado a la vez.
0: Tras esta botadura a un mar de llamas, el mal ha sido quemado y la ciudad de Dongxi está purificada. Las tradiciones de Taiwán son típicamente asiáticas y de lo más especial.

0: quienes inundan nuestro cerebro. Los olores nos advierten de situaciones peligrosas. El sentido del olfato nos permite disfrutar de la vida con especial intensidad. En este mundo no existe un lugar libre de olores. Pero, ¿qué sucede si perdemos nuestro sentido del olfato?
1: Creo que las personas que pueden oler no son realmente conscientes de lo importante que es. Claro que hay veces que me entristece, que nunca sabré a qué huelen las personas más cercanas, como cuando tenga un hijo, a qué huele mi hijo.
0: ¿Qué ocurre si el sentido del olfato se vuelve contra nosotros?
1: Ni siquiera podía lavar la ropa porque tenía un olor insoportable para mí, aunque todos piensen que el olor a ropa recién lavada es el más agradable que existe.
0: ¿Cómo determina nuestro sentido más antiguo nuestra vida, nuestro comportamiento y nuestro estado de ánimo?

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1: El olfato tiene mucho que ver con nuestra existencia social, con la emotividad. Siempre me conmueven los olores, ya sean agradables o desagradables. Me producen un impacto emocional diferente al de un sonido o una impresión visual. Lo sorprendente es que los aromas pueden transportarnos directamente a ciertas situaciones, lo queramos o no. Huelo el aroma y entonces ya está ahí la imagen. Me llamo Thomas Hummel. Trabajo en la Clínica Universitaria de Otorrinolaringología de Dresde. Desde 1998 hemos creado aquí el Centro del Olfato y el Gusto con muchos otros colegas. Y aquí intentamos tratar y diagnosticar a pacientes con trastorno del olfato y el gusto. Y por supuesto también llevamos a cabo investigaciones.
2: Mi mayor temor por las mañanas es desarrollar un olor corporal desagradable a lo largo del día y no darme cuenta, simplemente porque no puedo reconocerlo. Huele la camiseta que llevo puesta, tengo que lavarme los dientes o he comido algo que produce mal aliento. Es decir, no tengo idea de lo que es un olor y lo desagradable que puede ser realmente, y por eso prefiero ser muy cuidadosa para no oler nunca mal. Soy Loren Ramosa, tengo 31 años y soy periodista y carezco de olfato desde que nací, sencillamente porque mi bulbo olfatorio no se desarrolló. De modo que no huelo nada, nada. Me hace cosquillas cuando me pongo esencia de vinagre debajo de la nariz, pero eso es más bien una reacción normal de las células de la nariz provocando una reacción a un líquido que arde tanto. No tengo ni idea de lo que es el olfato ni de cómo imaginármelo, dónde lo siento en mi cuerpo, qué se siente al oler algo agradable, qué se siente. ¿Me hace realmente feliz? ¿Es algo que me hace darme cuenta inmediatamente de que el estrés desaparece cuando huelo una planta de lavanda? ¿Ocurre algo en mi cabeza? ¿Cómo afecta a mi estado de ánimo? No lo puedo juzgar en absoluto. No empiezo bien el día sin un café por la mañana. Yo afirmaría que no puedo oler. Por la mañana, por ejemplo, cuando me preparaba un café, siempre olía los granos de café una y otra vez, y en parte todavía tenía la esperanza de que algún día volvería a oler algo. Pero cada mañana volví a sentir esa desilusión. Sencillamente no lo percibo. Soy Sandra, tengo 33 años, vengo de la preciosa localidad de Bindesheim y desde que enfermé por coronavirus en febrero de 2021 he perdido el olfato. Empecé a preocuparme en serio después de que pasaron 3 o 4 semanas. Entonces olía cosas muy fuertes, como desinfectantes. Y pensaba, tengo que sentir algo, pero ni siquiera con eso. Y siempre tenía la preocupación y el miedo de que nunca más volviera a poder oler.

0: Meine Schwester hat letztes Jahr Nachwuchs.
1: Mi hermana tuvo un bebé el año pasado. Y me rompe el corazón no poder percibir ese olor único a bebé.
0: Das tut mir wirklich im Herzen weh. Ende letztes Jahr.
1: A finales del año pasado fui nuevamente a mi médico de cabecera. Fui a todos lados y todos los médicos a los que consulté me dijeron que no me iba a recuperar.
0: Das wird nichts mehr.
1: Y entonces el otorrinolaringólogo me recomendó ir al Centro del Olfato de Dresde. Y al final fui allí con pocas esperanzas.
2: ¿Pero qué ocurre entre la nariz y el cerebro cuando olemos? El olor en sí es un estímulo químico. Cada vez que respiramos, las moléculas olorosas llegan a nuestra nariz. Allí chocan con la mucosa olfativa situada en la parte superior de la cavidad nasal, el llamado epitelio olfativo, del tamaño aproximado de una moneda de 2 euros. Aquí se encuentran entre 6 y 30 millones de células olfativas.
3: En términos de anatomía, el olfato es especial porque las células olfativas pueden renovarse. Mientras hablo, desarrollo nuevas células olfativas y voy perdiendo las viejas.
2: Estas células olfativas cuentan con unos 400 receptores olfativos. Los receptores funcionan según el principio de llave y cerradura. Cada molécula olorosa que entra a la nariz tiene su propia composición. La fragancia de las rosas, por ejemplo, en pocas palabras, activa los receptores R, O, S, A, mientras que el olor de una liebre activa L, I, E, B, R, E. De este modo se forma un patrón olfativo específico para cada olor. Debido a las numerosas combinaciones posibles, el ser humano puede percibir millones de olores diferentes. Una vez que las moléculas de olor se han acoplado a su receptor, desencadenan un estímulo eléctrico. Este se desplaza a lo largo de finas fibras olfativas directamente hasta el bulbo olfativo, el centro de control. Desde allí, la señal continúa al cerebro, donde se produce la percepción olfativa.
1: Lo más difícil al no tener olfato es cocinar, porque me cuesta distinguir si las cosas ya no están en buen estado. Solía poner las cosas que tenía que usar primero adelante, sencillamente para que fuera más fácil y no tener que tirar nada, pero también para que fuera más seguro para mí, porque en los primeros años de vivir sola a menudo sentía malestar estomacal. Cuando alguien me pregunta, siempre digo que para mí mi sentido del olfato es como si se me hubiese desactivado el sistema de alarma. Ahora mismo estoy ante un gran cambio porque estoy construyendo mi propia casa. Actualmente convivimos varias generaciones bajo un mismo techo, lo que lógicamente me tranquiliza en algunas situaciones de la vida, porque por así decirlo no estoy sola. Aquí estamos. En concreto, lo que realmente me preocupa es que me deje la cocina encendida, o también cuando hacemos un asado en verano, o sencillamente cuando manipulamos gas, que no pueda percibir estos peligros sencillamente por la falta de olfato.
2: Nuestro sentido del olfato tiene tres funciones principales. En primer lugar, avisarnos. Hace sonar la alarma cuando hay un peligro, ya sea por un incendio o por alimentos en mal estado. En segundo lugar, el sentido del olfato influye en nuestras interacciones sociales. Nosotros también nos comunicamos a través de los olores. Están estrechamente relacionados con las emociones y los recuerdos. Y en tercer lugar, desempeña un papel importante al comer.
3: El olfato y el gusto están estrechamente relacionados. Siempre pensamos que cuando nos llevamos una cereza a la boca sabe a cereza, pero en realidad olemos la cereza. En el mejor de los casos, la cereza sabe dulce y ácida, pero el sabor a cereza se transmite por la nariz. En realidad, la cereza se huele.
2: En comparación con nuestro sentido del olfato, el sentido del gusto se podría decir que está poco desarrollado. En la mucosa de la lengua solo hay receptores para los 5 sabores básicos: dulce, salado, agrio, amargo y umami. Cuando comemos, los aromas de los alimentos llegan a la parte posterior de la nariz a través de la garganta. Aquí estimulan los receptores olfativos. La mayoría de los componentes del sabor de un alimento no los saboreamos, sino que los percibimos a través de la nariz. El 80% del sabor proviene del olfato.
1: Yo describiría un melocotón como firme y nada sabroso. Puedo distinguirlo de otras cosas en términos de consistencia, pero no de una manzana o una pera en términos de sabor. Es solo dulce. Lógicamente, no tengo idea de cómo saben realmente las cosas. Incluso años después del diagnóstico, mi madre todavía me preguntaba, ¿ahora te sabe a...? No lo sé. No sé a qué sabe. Percibo los sabores básicos, pero realmente no puedo distinguir entre dulce y dulce. En los años posteriores al diagnóstico, no me interesaba mucho la cocina. Así que cuando me fui a vivir sola, mi madre comenzó a enseñarme. Era prácticamente como aprender vocabulario. Ella me explicaba exactamente qué especia va bien con qué. El romero se usa para las papas. Puedes agregarle cebollino a cualquier aderezo para ensaladas, pero no demasiado. Con el tiempo me lo he aprendido de memoria. Investigando, leí que en Dinamarca hay un curso de cocina especial para personas que no pueden oler. Nunca había visto eso en Alemania y acabo de anotarme. Estoy intrigada de ver qué efecto tendrá esto en mi cocina, si podré probar algo que no haya probado antes. Así que los gourmets, realmente hay que decirlo, son en realidad personas de olfato fino. Y para muchos esa es en realidad la razón principal por la que acuden a la consulta del olfato, porque la comida ya no sabe bien, por lo que se ha perdido un factor enorme en la calidad de vida. En general, hay que decir que en la población general, alrededor del 20% tiene un trastorno olfativo si se consideran todos los grupos de edad. Mi nombre es Santi Ejena, soy doctora, comencé con neurología y luego me dediqué al olfato. Y desde hace varios años trabajo en un consultorio especializado en olfato y gusto. Desde la época del coronavirus hemos tenido una enorme afluencia de pacientes que han perdido el sentido del olfato.
3: Solo en Alemania hay unos cientos de miles de personas que siguen teniendo una pérdida de olfato relacionada con el coronavirus. De modo que el coronavirus ha dejado huellas profundas y que en muchas personas no desaparecerán. Es decir, después del coronavirus tienen una pérdida permanente del olfato.
1: Entonces tuve que llenar muchos formularios y pasé directamente a la prueba de olfato, en la que tuve que oler un montón de tubos.
3: Los exámenes olfativos en principio son sencillos, pero también pueden ser complejos porque los trastornos también pueden ser de naturaleza más compleja. Ponemos olores delante de la nariz de las personas y los utilizamos para investigar el reconocimiento de olores, la diferenciación de olores o los umbrales olfativos. Es decir, a qué concentración se perciben los olores, lo que proporciona información sobre la causa de la pérdida de olfato. La frecuente pérdida del olfato por coronavirus probablemente se debe al mecanismo específico del virus, ya que ataca de forma muy agresiva las células de soporte situadas en la mucosa olfatoria. En la mucosa olfatoria, las células olfatorias se encuentran en un lado. Están rodeadas de células de soporte y el virus ataca a estas células de soporte, que se deterioran o se destruyen en diversos grados. Cuando se destruyen, se produce inflamación, y esta inflamación produce que las células olfatorias mueran, y entonces, cuando las células olfativas han muerto, tenemos que reconstruirlas, lo que lleva semanas, meses y años, y a veces no funciona en absoluto.
1: Sus exámenes han mostrado que padece un trastorno olfativo moderado. Eso significa que todavía posee suficiente capacidad olfativa para entrenarla. A menudo recomendamos a los pacientes un entrenamiento olfativo terapéutico, es decir, un entrenamiento con cuatro olores. Suena relativamente banal, pero es muy eficaz. Se han realizado más de 30 estudios y se ha demostrado que la capacidad olfativa mejora con el tiempo. Tengo que decir que esto me vuelve a dar esperanzas, de que quizás solo tengo que tener paciencia, pero que no tengo que resignarme a vivir sin mi sentido del olfato el resto de mi vida.
3: Se estima que son una entre 8.000, una entre 10.000 las personas que no pueden oler desde su nacimiento y no tienen un bulbo olfativo, por lo que no es tan poco frecuente. Solo en Dresde hay unas 50 personas, probablemente más, que nacieron sin la capacidad de oler. Una cuestión interesante es cuándo la gente se da cuenta, es decir, cuándo notan que ya no pueden oler.
1: El olfato siempre fue muy importante en mi familia, lo cual en retrospectiva, lógicamente, es una locura porque a mí no me importa en absoluto. Mi madre trabajó mucho tiempo en una perfumería, lo que significa que profesionalmente tenía una gran afición por los aromas y, según ella, también tenía un gran olfato. Y, por supuesto, había tantos momentos en los que creo que se sorprendía de que no escogiera los alimentos en base a eso, porque en la feria olía tan bien.

0: O que en la cocina de la abuela no pidiera un gofre. Probablemente en ese momento yo no sabía que había gofres, porque todos los olían menos yo. Ella tenía unos 13 años cuando su profesora de química me llamó un día y me dijo que algo andaba mal. Hoy habían estudiado los ácidos y ella habría olido muy de cerca con la nariz unos ácidos que olían muy fuerte y habría dicho que no olía nada. Otros compañeros se habían apartado nada más al abrir el tubo de ensayo. Pero ella realmente lo que intentaba era poder oler algo. Y eso nos motivó a llevarla a que la examine un médico. Y entonces se hace una prueba con lo que llaman sniffing sticks. Huelen a algo, pero desde fuera no se puede saber a lo que se supone que deban oler. Y la asistente médica me lo puso delante de la nariz y yo le decía religiosamente, no, no siento nada. Y la asistente médica se disgustó.
1: Sí, es cierto.
0: En algún momento me dijo, bueno, también tienes que esforzarte. Y al final de las pruebas nos dieron un diagnóstico. Y yo estaba allí en el consultorio con ese médico y me dijo, sí, no puedes oler nada. Y el médico nos imprimió el artículo de Wikipedia sobre la anosmia. Y aún hoy lo tengo en mi acta médica porque pensé que entonces tenía algo oficial y que puedo aferrarme a eso.
2: Los trastornos olfativos se clasifican a grandes rasgos en hiposmia, la persona afectada tiene un sentido del olfato limitado, en la llamada parosmia existe una especie de distorsión de los olores y la anosmia cuando la persona ya no puede oler nada en absoluto.
0: Al principio estaba agradecida de saber lo que me pasaba y de alguna manera también me parecía emocionante porque nunca había oído hablar de ello. Se explicaban muchas cosas y era lo que me pasaba a mí. Sí, no puedo oler. Era muy abierta al respecto y siempre lo decía enseguida, pero a veces me costaba hacerme la idea de que nunca cambiaría. Enseguida me di cuenta de las consecuencias. ¿Cómo será cuando tenga un hijo? Cosas tan pequeñas y triviales. ¿Cómo va a saber si el niño tiene el pañal lleno? Cosas tan pequeñas como esas que se determinan simplemente por el olor. ¿Y qué pasa con la elección de pareja? No puede decidirlo por el olor. No en vano está el dicho, no poderse ni oler. Así que elegí a mi marido siendo ciega de olfato. Espero haber tomado la misma decisión si pudiese oler, pero eso nunca lo sabré con seguridad. Tuve que confiar en que él eligiera bien y que yo pudiera confiar en el resto de mis sentidos e impresiones. En cuanto al olfato, estamos bastante de acuerdo en que lo atractivo es alguien que tenga una coincidencia genética con nosotros mismos. Esto es favorable porque si tengo hijos con alguien así, entonces esos niños serán heterogéneos. Es decir, sencillamente tendrán una defensa mucho mayor contra los gérmenes porque mi pareja y yo encajamos bien. Y por lo tanto, nuestros hijos serán más resistentes. Y es por eso que encuentro más atractivo el olor de alguien que es genéticamente compatible conmigo. Y esa persona no es la que todos encuentran atractiva, sino es la que me resulta atractiva a mí personalmente. Mi nombre es Ilona Croy, soy profesora de psicología clínica en la Universidad Friedrich Schiller de Jena. Estudio los olores y cómo los olores afectan nuestro comportamiento humano o social. Podemos comunicarnos entre nosotros a través de nuestro olfato. Esto significa que con mi olor corporal ya expreso si estoy enfermo, si soy vegetariano o no, cuál es mi estado de ánimo actual. A grandes rasgos, nada muy detallado, pero eso es lo que les comunico a los demás. Lo que hace el olfato es proporcionarnos esa información básica. En definitiva, podemos imaginarlo como un retrato que está delante de un fondo. Vemos el retrato, vemos a la persona, pero el fondo puede ser un poco oscuro. Y entonces la persona también nos parece diferente. O este fondo puede ser muy luminoso y grato. Entonces la persona nos puede parecer un poco diferente, más brillante y amigable. Y en este sentido, el olfato también nos da un trasfondo.
3: Hay muchos ejemplos de cómo nos comunicamos a través de los olores. En el caso de enfermedades, el olor corporal también cambia. En el caso de infecciones, el olor corporal cambia horas antes de que la infección se vuelva clínicamente sintomática.
0: Actualmente estamos trabajando en un gran proyecto de investigación en el que intentamos descubrir toda la cadena del olor corporal. En otras

0: palabras, estamos empezando a ver qué moléculas están realmente en los olores corporales. Y tenemos muchos sujetos de prueba, y de estos sujetos de prueba recolectamos olores corporales. Es decir, les pegamos almohadillas debajo de las axilas. Y entonces, deben hacer cuatro cosas diferentes. Lo que hacen es sencillamente sudar, hacen deporte, hacemos que suden por miedo, y también hacemos que vean pornografía. Entonces esperamos que las muestras de sudor en estas cuatro condiciones huelan diferente. Esto significa que las personas que huelan estas muestras las evaluarán de forma diferente. Y esperamos que estas muestras también tengan una estructura molecular distinta. Esto significa que nuestro metabolismo es diferente y por lo tanto produce distintos olores corporales cuando tenemos miedo, cuando estamos haciendo ejercicio, cuando estamos sexualmente excitados o cuando simplemente estamos sudando. Y luego podremos construir sensores que reproduzcan un determinado olor corporal, es decir, que lo perciban y también lo muestren. Una impresora de olores, por así decirlo, que podamos colgar cerca del bebé, y entonces nuestro sensor nos dirá, atención, hay que cambiar el pañal. Sería muy práctico para la gente que no tiene sentido del olfato. Tu mamá puede oler esto, ¿verdad? Ella puede olerlo. Ahora empecemos el día, ¿sí? Sí, cosas cotidianas como lavarme los dientes. Hasta hace poco eran impensables para mí. Me era completamente imposible llevarme a la boca pastas de dientes con menta. Y ahora estoy muy contenta de poder volver a cepillarme los dientes de manera relajada, ya que afortunadamente ese asco a la menta está ahora bajo control. Hola, soy Lisa Horn. Vengo de la hermosa isla de Usedom. Soy mamá primeriza, lo que significa que actualmente estoy disfrutando de la baja por maternidad con mi pequeña. En 2021 enfermé por coronavirus y 6 meses después sufrí un trastorno olfativo, la denominada parosmia. De hecho, la parosmia apareció muy rápido. Unos 7 meses después de haberme contagiado de coronavirus, un día noté que algo sabía extraño. En ese momento no pensé en nada. Y al día siguiente, sí, ya había cambiado todo. No había desaparecido, sino que había cambiado todo.
1: Experimentamos esa parosmia o la vemos clínicamente, sobre todo en personas con trastornos olfativos después de una infección, que perciben olores como parte del proceso de regeneración cuando su sentido del olfato vuelve lentamente, pero a menudo los perciben de forma distorsionada.
0: De repente olía todo muy raro. No podía definirlo en absoluto. Intentaba comer, pero ni siquiera podía meterlo en mi boca. Me lo llevaba a la boca e inmediatamente tenía que vomitar. En ese momento ni siquiera sabía lo que le estaba pasando a mi cuerpo.
1: Existen diferentes formas de cómo se produce la parosmia. Una es que los aromas entran en la nariz, activan la mucosa olfativa y producen un patrón en la membrana mucosa, pero en la parosmia estos patrones son incompletos. Entonces, el cerebro, por confusión o precaución, mete estas activaciones en el rincón de lo desagradable.
0: De hecho, estuve completamente aislada del mundo exterior durante un mes. Lo peor para mí fue mi propio olor corporal. Realmente tenía que bañarme al menos 10 veces al día porque no lo soportaba. Mientras los demás decían, no hay nada, no huele nada, pero yo lo olía.
1: Estas distorsiones olfativas, por banales que parezcan, pueden tener un impacto muy claro en nuestras vidas. Pueden provocar aislamiento y todo tipo de cosas. Así que no es agradable y acaba causando estados de ánimo depresivos.
0: No iba a ningún lado, solo iba a un bosque cercano porque el bosque tenía realmente un olor muy neutro. En ese momento el bosque lo era todo para mí. Estaba en el bosque desde primera hora de la mañana hasta la noche. Lo principal era no ir a ningún sitio de la ciudad o al apartamento. Solo podía relajarme aquí en el bosque. Podía desconectar de todos esos olores, realmente me ayudaba mucho.
1: Básicamente, cada ciudad tiene su

0: propio olor debido a las cosas que ocurren en ella, y creo que lo que tienen de especial los olores es que tienen un efecto diferente en cada persona. Para mí es muy difícil decir cuál es mi aroma favorito, porque cuando trabajas tanto con los aromas, tu olor favorito es, en realidad, no oler nada. Solo quieres tener la nariz libre. Mi nombre es Mark Fomende. Trabajo como perfumista. Llevo en este trabajo desde 1988 y creo fragancias para todo tipo de aplicaciones, desde perfumes finos hasta pastillas de inodoros, detergentes, champús y ese tipo de cosas. Y básicamente desarrollo más de 1.500 fragancias cada año, que luego se lanzan al mercado. Como perfumista, es importante entrenar a fondo tu nariz. Entrenar el olfato todas las mañanas es lo mejor que puedes hacer, oliendo las sustancias a ciegas y tratando de adivinar qué tipo de materias primas son. Para eso, por supuesto, hay que haberlas olido antes. Básicamente es como entrenar los músculos cada mañana. Y ahora puedo describir un poco lo que tengo aquí. Tiene algo ligeramente verde, como hojas verdes, pero también tiene un aroma solar que va en dirección floral. Conoces este olor por la crema solar en particular. Es un olor muy típico cuando estás en la playa y la gente se acaba de aplicar crema solar. También puedes oler estos salicilatos.
1: En el entrenamiento olfativo que utilizamos principalmente en trastornos olfativos postinfecciosos como por el coronavirus, el objetivo es estimular la regeneración de las células olfativas. En otras palabras, deberían volver a formarse más células olfativas, lo que permitiría a los pacientes oler mejor. Tengo 4 frasquitos con 4 aromas diferentes. Y huelo estos frasquitos durante 20 a 30 segundos. Y también lo que percibo cuando voy por Dresde. Siempre me digo lo que huelo en ese momento. Es decir, realmente hablo conmigo misma para que se ancle en mi cerebro. Es un entrenamiento, por supuesto, lo que significa que lleva mucho tiempo. Es como hacer flexiones. Tengo que practicar mucho y entrenar mucho para ver un efecto. Y lo mismo ocurre con el entrenamiento olfativo. Necesito de 9 a 12 meses para notar un efecto y oler mejor, y eso es mucho tiempo. Siento un leve aroma. Por lo general, es el primer aroma cuando abro el frasco por primera vez. Pero después de 20 a 30 segundos, el olor desaparece. Y en este caso, por ejemplo, con el limón, nunca en mi vida lo asociaría con el limón. Es decir, percibo algo, pero no podría definir a qué huele. Es un pequeño avance, sí. Por supuesto que de alguna manera intenté conciliar mi vida con esta situación. Intenté probar poco a poco alimentos. ¿Qué puedo comer que no apeste, que no tenga ese olor a azufre? Era imposible. La primera semana y media solo me alimentaba de pepinos, porque el pepino, toco madera, es un alimento muy neutro. Durante el periodo de parosmia pude experimentar una de las cosas más bonitas del mundo. Me quedé embarazada, que es por supuesto la mayor felicidad. Pero la parosmia, por supuesto, lo hacía todo muy, muy difícil. Intenté explicarle a los médicos que no podía comer nada. También me preocupaba a mi hijo. No podía comer nada, quería cuidar de mi hijo, pero nadie entendía que no podía comer porque no toleraba nada, que no tolerar un olor o un sabor en realidad no tenía nada que ver con el embarazo. Y en realidad el único genial consejo que recibía de todos los médicos era: come lo que te apetezca. También creo firmemente que el embarazo después también me ayudó a ser aún más valiente y sencillamente decir: ahora tengo que comer. Y por eso siempre intenté de alguna manera proponerme pequeñas cosas. Seguí intentando comer pasta. El primer bocado es siempre el peor. Cuando lo logras, te dices a ti misma: ahora el segundo. Va muy lento y así una y otra vez, intentando concentrarme en un alimento y diciendo: ahora tienes que tragártelo. Das muss jetzt runter.

0: Y así fue como fue funcionando poco a poco. Diría que después de aproximadamente un año pude decir que volvía a estar bien. Puedo vivir casi normalmente y después de un año y medio ya estoy alrededor de un 85% de lo que puedo comer y oler. He superado el peor momento de mi vida. Así que puedo con todo lo que venga después. Mi olor favorito es el olor de los bebés, para empezar. Así que todavía tengo el olor de mis hijos en mi nariz. Y todavía recuerdo el olor de la escalera de mi abuela. Era muy especial. Y quizá tenía 7 u 8 años cuando lo olía con regularidad. En comparación con otros sentidos, el sentido del olfato desencadena recuerdos que se remontan mucho más atrás en la infancia, normalmente en la primera década de la vida. Por otra parte, el sentido del olfato también desencadena emociones profundas. Y ambas cosas tienen algo que ver con este cableado en el sistema límbico, es decir, con estas zonas tan antiguas del cerebro.
1: Cuando percibimos un olor, las células olfativas envían impulsos eléctricos al centro olfativo. Desde allí, el impulso se transporta directamente al sistema límbico, por un lado a la amígdala, sede de nuestras emociones, y por otro al hipocampo, nuestro centro de memoria y recuerdos. Otras percepciones sensoriales como la vista y el oído también llegan aquí, pero con la diferencia de que suelen pasar primero por el tálamo, donde se filtran. El olfato es, por tanto, una percepción sensorial que puede tener un efecto especialmente directo en nuestra vida emocional.
0: Bueno, eso es lo que me resulta más difícil, que el sentido del olfato es nuestro sentido de la memoria, y pasé bastante tiempo pensando en ello, porque mi gran preocupación era tener menos recuerdos a medida que me hiciera mayor, precisamente porque no están tan bien anclados. A menudo intento memorizar momentos lindos y asegurarme de que se conviertan en un recuerdo que permanezca. Me encanta hacer fotos e intento ver exactamente cómo son los colores o si me llama la atención algún sonido en particular, solo para no olvidarlo.
2: En sí, hacer perfume es básicamente química. Hay muchas fuentes de inspiración. Por un lado, está la naturaleza. Esa es, en principio, la información más importante que recibimos. Las diferentes plantas que crecen, que podemos oler, que producen aromas. Pero hay inspiración en todas partes, incluso ahora en los entornos urbanos. Cuando estoy en una tienda, también me gusta oler las botellas para ver qué hay de nuevo, qué está pasando. Todo eso básicamente juega un papel cuando obtenemos cierta información. En este momento estoy trabajando en un suavizante para ropa, y en este caso será una fragancia de rosa, así que estoy incorporando ciertos elementos de rosas. Cuando desarrollo una fragancia, primero tengo una idea en mi cabeza de qué materias primas deberían combinarse para crear esa fragancia. Y luego de haberlo pensado detenidamente, me siento frente al ordenador y sencillamente le voy dando forma. Después se mezcla la receta. Como perfumista experimentado, no lo haces tú mismo, lo hace un ayudante, porque las fragancias en sí son muy concentradas y de olor fuerte, y si tienes una gotita en los dedos, estás oliéndola todo el día, y entonces es difícil valorar la fragancia de nuevo. Los requisitos para una fragancia pueden variar. Por supuesto que hay ciertas preferencias, pero todas tienen sus características. El aroma a vainilla, que ahora asociamos de alguna manera con la repostería navideña, en realidad se remonta a mucho antes. La vainilla, diría yo, le agrada por lo general a todo el mundo, porque la vainilla también se encuentra en la leche materna.
1: La ciencia no es unánime sobre si los olores deben aprenderse o si algunos son innatos. En cualquier caso, la memoria ya comienza en el útero. El embrión adopta las preferencias olfativas de la madre. Por otro lado, está la propia experiencia con los olores. Y esto también influye en su percepción.
2: La fragancia es el punto decisivo porque esta da exactamente la impresión que quiere el consumidor y sin la fragancia, el suavizante básicamente no vale nada. Los suavizantes de ropa en realidad tienen

las recetas más complejas o más largas porque tienen que pasar por diferentes procesos. Así que tengo que prestar mucha atención a lo que hago durante el desarrollo. Tengo que emplear ciertas fragancias

0: En auto en Dinamarca, de camino a un curso de cocina cerca de Aarhus. Y este es un curso de cocina específica para personas que ya no pueden o nunca han podido oler. Sería estupendo para mí si pudiera encontrar un nuevo enfoque y quizás combinar sabores de tal manera que disfrutara un poco más de la comida.
1: El enfoque principal de nuestra escuela de cocina es ¿qué más puedes hacer? Porque hay muchas impresiones sensoriales que aún se pueden registrar y que aún pueden dar placer. Por lo tanto, la clave está en lo que puedes hacer y no en lo que no puedes hacer. Las personas que realizan el curso de cocina aprenden a utilizar lo que en inglés se denomina como las 5T, que son el sabor o taste en inglés, y es emplear en cada plato los 5 sabores de forma equilibrada. Luego, la textura, es decir, usar diferentes consistencias para tener una sensación interesante en la boca. También se trata de la temperatura, incorporar al plato siempre algo caliente y algo frío. La activación del trigémino es importante, es decir, la activación de la sensación en la boca. Esto se puede activar con un poco de picante, con chile o pimienta. Y por último, pero no menos importante, el tacto. La experiencia de comer no empieza en la boca, sino en las manos. Cuando lo tocas, tienes la sensación de que es algo que puedes comer. Si los pacientes tienen en cuenta estas 5T a la hora de cocinar, no olvidarán que no pueden oler, pero la pérdida del olfato pasará a un segundo plano.
0: Tenemos una hora para cocinar un plato de nuestra elección entre una variedad de alimentos, verduras, diferentes texturas, frutos secos, especias. Y ahora hay un poco de nerviosismo porque primero cada uno tiene que tener una idea. Queremos hacer una especie de curry. Creo que va muy bien con todas las texturas y luego trabajaremos en el postre. Hoy me toca revisión después de 3 meses de entrenamiento olfativo continuo. Y por supuesto, espero que los resultados demuestren que está funcionando. Buenos días, ¿cómo le han ido las cosas en los últimos 3 meses? Bueno, no es que haya notado una gran mejora, pero he hecho un entrenamiento intensivo del olfato, eso es genial. Empecemos con la prueba del olfato. Siempre le voy a presentar 3 rotuladores. Uno huele a rosa y 2 no tienen olor. Y entonces le voy a preguntar qué rotulador huele más usted. Y a menudo va a decidir basándose en su intuición porque tendrá la sensación de que no reconoce nada. De acuerdo, sí. El 3. Es realmente difícil para mí decidirme porque realmente noto solo una mínima sensación. Y a veces me parece que se mezclan. Aquí siento que lo hago con mucha más atención que en casa. Tal vez ya lo haya puesto en práctica así inconscientemente en casa, pero aquí lo hago con la teoría. Tengo que prestarle atención y también a toda la subestructura y después escoger los alimentos. Y eso no lo hago nunca en casa. Es definitivamente genial, le da un nivel totalmente nuevo a la cocina. Estoy un poco nerviosa.
1: Lo entiendo, yo también lo estaría.
0: Por favor, sé bueno.
1: Delicioso. La consistencia cremosa de la leche de coco es muy buena. Y las hierbas funcionan. ¿Estás aprendiendo aquí algo nuevo sobre la preparación de la comida?
0: Sí, por lo general nunca pienso en si debería agregar algo amargo o ácido.
1: ¿Entonces te parece útil?
0: Definitivamente, cocinar conscientemente.
1: Sí.
0: Realmente siento todos los sabores básicos. En cada bocado está cada uno de los sabores. Así que hay muchas sensaciones en la boca y también diferentes texturas. Es muy agradable también comer en grupo e intercambiar ideas con los demás. Es una velada muy amena, muy divertida, y tengo la sensación de que me llevo muchas cosas que puedo poner en práctica en casa. Bueno, hoy hicimos otra prueba. Hicimos la prueba olfativa completa y tenemos que decir que hay una mejora significativa en comparación con la última vez. Es decir, la última vez tuvo una valoración de 22 y ahora es de 28,75. Así que vemos un gran progreso en comparación con la última vez.

0: Pero ¿cómo puede ser que lo note tan poco en la vida cotidiana? Esa es la razón por la que realizamos pruebas continuamente, porque los pacientes a menudo no lo perciben de forma tan subjetiva. La mejoría se produce muy lentamente. La mejoría es gradual, por lo que creo que apenas notan estos pequeños pasos en la vida cotidiana. Para mí fue toda una sorpresa, porque sencillamente no lo notaba en la vida diaria. Pero ahora nuevamente hay esperanza de que siga mejorando y de que algún día pueda volver a oler con normalidad.
1: El olfato, nuestro sentido más antiguo, es también el más subestimado. Sin olfato, el mundo es menos apasionante y emotivo. Pero para muchos que han perdido el sentido del olfato, hay esperanzas.

0: La música puede ayudar a los bebés a estabilizarse y tener energía para crecer.
1: El ritmo es una habilidad que tenemos desde pequeños. Algunos investigadores creen que aumenta las posibilidades de supervivencia.
2: Cuando escuchamos música juntos o hacemos música juntos, se liberan en el cerebro opioides endógenos.

0: En la unidad de cuidados intensivos de neonatología del Hospital Universitario de Zúrich, la médica jefa Tania Karen y la musicoterapeuta Friedrich Hasselbeck cuidan a los bebés prematuros. Algunos nacieron 3 meses antes de tiempo. Su condición aún no es estable.
1: La medicina ha mejorado significativamente en los últimos años y cada vez sobreviven más bebés prematuros. Pero el desarrollo neurológico se sigue viendo afectado. Estamos tratando de encontrar un método, sobre todo con musicoterapia, que podamos usar para ayudar al desarrollo del cerebro.
0: La luz de los sensores infrarrojos traspasa la piel y el cráneo de este bebé prematuro. Así, los investigadores pueden medir la saturación de oxígeno en el cerebro en tiempo real, antes, durante y después de la musicoterapia. Los pulmones de muchos prematuros no se han desarrollado por completo y la circulación es inestable. Por eso, a menudo, los niveles de oxígeno en el cerebro caen, lo que puede tener graves consecuencias.
2: Queremos constatar si hay una mejor circulación, si hay un flujo de sangre más estable. ¿Qué sucede exactamente cuando se le canta a los niños? Yo, en este caso, pero también cuando la madre le canta, si es beneficioso para el flujo sanguíneo al cerebro y, en definitiva, para el desarrollo del cerebro.
0: En el útero, los fetos escuchan el latido del corazón de la madre, el torrente sanguíneo y su voz. Esto los calma y les da seguridad.
2: Hola. ¿Puedo pasar? Sí, genial.

0: hija de Johanna Hansen nació 15 semanas antes de tiempo. Desde entonces, Mia ha estado constantemente expuesta a estímulos y ruidos que le provocan estrés en la unidad de cuidados intensivos. Sin embargo, evoluciona bien, también gracias a la musicoterapia. El monocardio está sintonizado en el mismo tono que los monitores. Esto crea una atmósfera tonal armoniosa donde Mia puede relajarse. Y esto se refleja en la frecuencia cardíaca y la respiración.
1: El monocardio fue escogido especialmente para este fin porque tiene unas vibraciones muy graves. Y así imaginamos los sonidos en el útero, como olas. El monocardio es ondulado. El murmullo de la sangre es ondulada.

0: La música y las vibraciones me permiten cerrar los ojos, incluso con el estrés que tengo, y calmarme. Así la calmo a ella también. Ella escucha que mi corazón late más lento y entonces puede respirar mejor. Creo que es beneficioso para las dos.
1: Friederike Hasselbeck y su equipo examinaron los cerebros de 40 bebés prematuros mediante tomografía por resonancia magnética. La mitad de los niños fueron expuestos a musicoterapia 2 veces por semana, los demás no.
2: Lo interesante es que a veces, después de solo 10 sesiones de musicoterapia, podíamos ver un cambio anatómico. Es decir, los cerebros de los niños que recibieron musicoterapia estaban significativamente mejor desarrollados que los del grupo de control. En áreas que luego son importantes para el lenguaje, para el movimiento, pero también para el rendimiento escolar y también para el comportamiento socioemocional.
1: Este jardín de infantes de Berlín es único. Una vez a la semana, músicos profesionales tocan para los niños. La invitada de hoy es Elena Bashkirova, pianista de fama mundial y esposa del director de orquesta Daniel Barenboim, el iniciador del Jardín de Infantes Musical. Su idea, educar a través de la música. Para todos, aquí hay una gran diversidad social y cultural.
3: La música nos une a todos. No necesita un idioma. Es un recurso universal para ser feliz. Yo vengo aquí y soy feliz. Desearía ser una niña y poder estar en este jardín de infantes.
1: Incluso para los más pequeños, cada mañana comienza con música. Numerosos estudios lo han demostrado. La música y especialmente el ritmo favorecen el desarrollo del lenguaje.
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0: Las familias de estos niños tienen sus raíces en más de 20 países. Hacer música y cantar ayuda a comprender y estructurar el día en el jardín de infantes musical.
1: Cantamos cuando vamos al patio, cantamos cuando nos lavamos las manos. Antes de aprender el idioma, los niños ya cantan. El clásico ejemplo de niños que no hablan nada de alemán cuando llegan al jardín de infantes es este. En la primera semana se paran y miran. En la segunda semana empiezan a vocalizar. Y en la tercera semana cantan todas las canciones. Y eso nos demuestra una y otra vez que los niños aprenden el idioma directamente a través de la música.
0: En el Instituto Max Planck de Leipzig, Daniela Sambler investiga cómo nuestro cerebro procesa el lenguaje y la música. En su investigación, descubrió muchas similitudes entre ambos. La prosodia, la melodía del habla, cumple una función central.
2: Cuando los niños nacen, lo primero que escuchan es el ritmo y la melodía de la lengua materna. Y hacen uso de características muy específicas, como la melodía o las pausas, para segmentar dónde comienza y dónde termina una palabra. Entonces, la lengua tiene ese ritmo. Y sabemos que la música también tiene ritmo. Por eso, los niños que reciben formación musical son más capaces de percibir el ritmo, no solo en la música, sino también en la lengua.
0: Convertir en movimientos la música, el ritmo y el sonido entrena nuestros sentidos y favorece la motricidad. Esto ayuda a los niños a desarrollar sus habilidades cognitivas. Mejoran la percepción, el pensamiento, el aprendizaje y la memoria.
2: Hacer música modifica el cerebro. Especialmente si empiezas a una edad muy temprana, antes de los 7 años, cuando estás en el jardín de infantes. Se ha demostrado que a través de la ejecución activa de música, los centros auditivos fortalecen los centros motores. Es decir, en los centros auditivos, la materia gris se vuelve más espesa. Los transmisores de la materia blanca que conectan los hemisferios del cerebro se fortalecen.
0: Para sus estudios, la neuropsicóloga estudia el cerebro de músicos profesionales. Con este propósito, ha desarrollado un mini piano especial que le permite examinar qué regiones del cerebro están activas mientras tocan música.
2: ¿Tío? ¿Tío, estás bien?
3: Sí.
2: En un momento verás manos en la pantalla. Debes imitar lo que está haciendo la mano en el piano. ¿De acuerdo?
3: Muy bien.
2: Bien, comencemos. Les pedimos a los músicos que durante la resonancia magnética tocaran melodías cortas que estaban estructuradas de acuerdo con las reglas musicales. Pero no siempre. De vez en cuando sorprendíamos a los músicos con un acorde que no correspondía. Y esto se puede ver en la imagen. Se ralentiza. Toca con menos fluidez, porque la gramática en su cabeza le indica algo diferente de lo que debe tocar.
0: Estos patrones gramaticales están firmemente anclados en el cerebro del músico profesional y le indican a los dedos cómo deben moverse. Daniela Sambler cree que la gramática musical se procesa en la misma área cerebral que la del lenguaje.
2: Estos son los centros auditivos que están activos en el músico, aunque no escuche nada cuando toca el piano silencioso. Y aquí tenemos los centros motores, que también están activos cuando el pianista solo escucha sin tocar. Hay una conexión muy, muy fuerte entre estas dos regiones y el centro gramatical, que está aquí al frente y que está activo, tanto cuando el músico está escuchando como cuando toca. Nuestro experimento reveló que los músicos aplican las reglas gramaticales de la música cuando tocan y que activan los mismos centros, los centros gramaticales del cerebro, que cuando escuchamos un idioma y aplicamos las reglas gramaticales.
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0: El músico de jazz danés e investigador del cerebro, Peter Buss, investiga el impulso de moverse al ritmo de la música. Estudia la influencia de la música y el ritmo en las habilidades motoras.
1: Al cerebro humano se le da particularmente bien predecir el futuro. Por ejemplo, cuando escuchamos un compás, nuestro cerebro en realidad crea un modelo para predecir el siguiente compás. El ritmo intenta crear algo que no es tan predecible.

0: disco.
1: Al escuchar esperamos algo diferente. Esas síncopas son en realidad un error en la predicción, y el cerebro y el cuerpo tratan de corregirlo. Llega demasiado pronto y entonces intentas esto. Este es el motivo por el que nos movemos con la música.
2: La canción Happy de Pharrell Williams es particularmente pegadiza, y es porque juega hábilmente con nuestras expectativas. Utiliza la síncopa, es decir, acentos sorprendentes, y no solo en el ritmo.
1: La razón por la que nos encanta bailar esta canción es que hay síncopas en la melodía. Si un ritmo es tan simple como un metrónomo, no nos anima a movernos. Si es demasiado complejo, no reconocemos la estructura y tampoco nos motiva. Pero justo en el medio se encuentra el punto perfecto. La mayoría de la gente disfruta moviéndose con la música. Probablemente tenga que ver con el neurotransmisor dopamina. Sabemos que la dopamina nos pone un poco eufóricos, pero también nos ayuda a movernos.
2: El neurocientífico Tom Fritz inventó el Jimin, un dispositivo para entrenar que crea música a través de los movimientos. Dotado de la última tecnología, este dispositivo puede tocarse como un instrumento.
3: Después de entre 6 y 10 minutos de ejercicio, se produce una mejora en el estado anímico que dura un periodo largo y que es comparable a lo que sienten los atletas. Por ejemplo, con la euforia del corredor. Solo que ellos corren durante media hora y para ello han entrenado medio año. Y aquí se siente esa euforia del corredor después de solo 10 minutos, gracias a esta combinación con la música.

0: Lo que medimos es el tiempo entre el salto y la caída. Esto refleja la altura del salto. Y con eso podemos examinar el rendimiento físico.
1: El sujeto de prueba, Nadine Mahler, debe saltar lo más alto que pueda, 5 veces seguidas antes y después de entrenar con el Jimin. El científico deportivo Morris Biemayer ultima los preparativos.
2: Tenemos un sensor de actividad, así lo llamamos, con el que podemos medir la velocidad de un movimiento. Este es nuestro sensor de tensión. Tenemos esta banda elástica. Si jalamos aquí, puede medirse. Bien, ¿qué tan fuerte es la tensión ahora? Así también se puede influir en la música. Bien, adelante. No, primero, solo jala.
1: La combinación de esfuerzo físico y música activa el sistema de recompensa en el cerebro. Con Jimin, las personas con problemas de adicción experimentan efectos de euforia que reducen su adicción. En pacientes con dolor, alivia el sufrimiento y el miedo a movimientos dolorosos. Los investigadores creen que se debe a una mayor liberación de endorfinas, hormonas de la felicidad que actúan como un analgésico endógeno y aumentan nuestra motivación.
3: En realidad ya estoy exhausta, pero quiero continuar. Quiero seguir probando la música, los sonidos, las melodías.

0: Tanto en el deporte como en la rehabilitación, se trata de entrenar al límite el rendimiento individual. En el deporte está claro que el atleta quiere llegar más lejos, más rápido, más alto. Y básicamente lo mismo se aplica al paciente. Porque después de un accidente cerebrovascular, una persona llega enseguida a su límite con ejercicios unilaterales con mancuernas. Tratamos de expandir ese límite aún más. Si observas los primeros 5 saltos en comparación con los últimos 5 saltos, descriptivamente son más largos.
1: Debo admitir que lo abordé de manera muy crítica porque es difícil lograr mejoras en el rendimiento, especialmente con intervenciones tan breves, pero lo que hemos visto con tan solo un sujeto de prueba es prometedor, definitivamente.
0: Observamos una rápida mejora de tipo fisiológico y cognitivo. Se trata de una mejora sorprendentemente rápida. Y si eso se hace todos los días en una terapia de rehabilitación, entonces los pacientes pueden mejorar de forma continua el máximo de su rendimiento individual. Creemos que se convertirá en un concepto muy relevante para la rehabilitación en el futuro.
2: La música también puede modificar la actividad neuronal en áreas del cerebro que controlan nuestras emociones. Stefan Kolsch investiga cómo esto puede ayudar a tratar enfermedades.
3: Las emociones y los estados de ánimo negativos bloquean nuestra capacidad de autocuración. Pero lo que ahora sabemos es que la música puede desencadenar fuegos artificiales hormonales en el cerebro. Y estos cambios en los neurotransmisores cerebrales pueden tener un impacto positivo no solo en nuestro estado de ánimo, sino también en nuestra salud.
2: Con la música se liberan hormonas como la serotonina, la oxitocina y la dopamina, que pueden influir en el sistema nervioso autónomo. Este regula inconscientemente procesos vitales en el cuerpo como la respiración, los latidos del corazón, la presión arterial y el metabolismo. Stefan Kolsch ha realizado numerosos estudios en los que pone música triste, motivadora o emocionante a los participantes. Mientras tanto, midió sus reacciones emocionales en el cerebro.
3: Hay evidencia de que la música puede alterar ciertas emociones en ciertas estructuras del cerebro. Y así podemos concluir qué neurotransmisores, qué señales en el cerebro se pueden modificar a través de la música.
2: Según Kolsch, 4 sistemas cerebrales son la fuente de las emociones. La música activa el subconsciente y el centro del placer en el cerebro. En él no solo se genera el placer, sino también el dolor. En el tronco encefálico se controlan los órganos y las funciones vitales. La música también puede tener un efecto relajante y reducir el estrés. Todos los sistemas influyen entre sí, activan neurotransmisores y pueden desencadenar sentimientos de felicidad similares a los del sexo, las drogas o la comida. La música tiene un efecto revitalizante o calmante, puede asustarnos o animarnos. La música viaja desde el oído interno a través del nervio auditivo hasta el tronco encefálico. Aquí, una red de neuronas, también llamada centro del ánimo por Stefan Kolsch, regula nuestro ciclo de sueño y vigilia. Si se desactiva, conduce a sentimientos que van desde la calma y la relajación hasta el agotamiento y la enfermedad. Su activación, por otro lado, desencadena sensaciones de energía, fuerza y audacia.
3: Si ponemos música que suena positiva, alentadora y feliz, eso puede ayudarnos a salir de nuestras espirales de pensamientos negativos, y así puede usarse la música para regular nuestras emociones, es decir, experimentar estados de ánimo más positivos con la música, buenas vibraciones, por así decirlo.

0: Cuando hacemos música juntos, se liberan en el cerebro los denominados opioides endógenos. Estos son neurotransmisores cerebrales que, por un lado, reducen el dolor y, por otro, generan emociones muy positivas y también nos hacen sentir más conectados con otras personas.
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3: El proyecto de integración Demetrios Karamintsas, Meet Mac Music. La educación musical como medida de primeros auxilios. Muchos de estos niños tuvieron que huir de sus países, con los peligros y las pérdidas que esto conlleva. Incluso vivieron la guerra. Llevan consigo heridas visibles e invisibles.
4: Aquí no nos importa lo que hayan vivido o de dónde vengan. No hacemos esas preguntas en Meet Mac Music. Nuestros participantes y sus familias han aprendido como refugiados cuán seria y valiosa es la vida y depositan esa confianza en nosotros. Saben que aquí están a salvo. Lo más importante para nosotros es que dejamos fuera del aula todo lo que pasó antes y por unas horas solo pensamos en la música.

0: Todos los niños tienen la oportunidad de probar diferentes instrumentos y encontrar su propia voz.
1: La experiencia de hacer música, de crear algo lindo, fortalece a las personas y les da seguridad en sí mismas. El proyecto Meet Mac Music, con 11 centros en Berlín y Potsdam, quiere ayudar a niños y adolescentes a crecer en la nueva sociedad con confianza en sí mismos. Soraya Moradi toca el clarinete en la orquesta desde hace 2 años.
2: Es lindo no estar ahí parada y tocar sola. Por supuesto que hay veces que tienes que hacerlo, pero es mucho más lindo con todo el grupo de música. Suena mejor, también hay una mejor sensación, no te sientes sola.
3: Aplaudo 6 veces y luego mantenemos la nota durante 6 tiempos, ¿entienden?
1: Tocar juntos significa respirar juntos, moverse al mismo ritmo del compás, mostrar consideración por los demás. Afinar las cuerdas es particularmente difícil para los principiantes. La violinista Louise Lichtenstein tiene práctica.
4: Nos conocemos a través de la música. Sin hablar, te vuelves parte del grupo con los demás a través de la música y te reconocen como miembro del grupo.

0: La directora de orquesta y presidenta del centro, Bridget Kinnearty, también experimentó el poder integrador de la música cuando era niña.
1: Cuando tenía 10 años, me mudé a un lugar donde las cosas resultaron muy difíciles para mí y entonces comencé a tocar la viola. Y así fue como conocí a todos mis amigos. Me dio una especie de hogar y ahora cuando voy por el mundo, sin importar dónde esté, cuando escucho una orquesta afinando, me siento como en casa y quiero transmitirles ese sentimiento a los demás.

Muchos estudios han demostrado que después de tocar música con otros, las personas se comportan de una manera más pacífica, prosocial, altruista y orientada a la comunidad. Y ese es, por supuesto, un efecto muy relevante evolutivamente, porque cuando las personas cooperan más entre sí, se fortalece el vínculo social, y eso significa que los miembros individuales de esta asociación tienen, biológicamente hablando, mayores posibilidades de supervivencia.

0: Karin Sim sufre el síndrome de Parkinson, una enfermedad del sistema nervioso central hasta ahora incurable. Peter Boost compone ritmos individuales para contrarrestar a través de la música la evolución de la enfermedad y para aliviar síntomas como temblores, rigidez muscular, postura inestable y movimientos lentos.
1: Bienvenida.
2: Gracias.
0: Según diversos estudios, el mero uso de un metrónomo puede mejorar significativamente la velocidad al caminar y el número de pasos.
1: Ahora vamos a escuchar diferentes ritmos.
2: Sí.
1: Me gustaría que escucharas este, por ejemplo. ¿Qué sucede cuando escuchas esto?
2: Sí. Este es claramente mejor.
1: ¿Podrías tratar de moverte al ritmo? Con toda naturalidad, como si estuvieras dando un paseo. Fíjate si puedes mantener el ritmo mientras caminas. Genial.
2: Es difícil.
1: Cuando escuchamos ritmos, se produce una transmisión entre nuestros sistemas auditivos y las áreas motoras del cerebro. Y esta conexión entre los dos sistemas no es tan fácil para los pacientes con Parkinson como lo es para ustedes y para mí. Gran parte de nuestra investigación gira en torno a descubrir cómo componer ritmos para ayudar mejor a los pacientes con Parkinson. Genial. Luego está este ritmo.

Si camino a un ritmo que no va bien conmigo, pierdo el ritmo. Entonces tengo la sensación de que el lado derecho de mi cuerpo, que es el más afectado por el Parkinson, está de alguna manera atascado. Pero cuando escucho un ritmo que va conmigo, siento que no tengo Parkinson para nada. Entonces, el ritmo correcto lleva a mi cuerpo a moverse de una manera que es buena para mí.

0: El grupo Tango Parkinson Berlín se reúne dos veces por semana. Danzaterapia en pareja dirigida por Augusto Salvo González.
1: El tango tiene un ritmo característico, que es muy lento. Es como caminar lento, y eso orienta al paciente con Parkinson, que tiene una descoordinación en su movimiento. Con esta música, el caminar se sincroniza. Ya no hay esos movimientos bruscos. De repente, el caminar es fluido. Una mano le pasa a la otra. ¿Anita? Mira.
0: Entre baile y baile, Augusto Salvo González hace algunos ejercicios para entrenar la coordinación.
1: Ustedes arrojan allí, ustedes allá. ¡Vamos!
0: Siempre acompañado de música para ayudar a la motricidad durante este difícil ejercicio.
1: Veo cómo vienen los pacientes. Y luego veo cómo se van. Y esto es un gran éxito, que al final de la clase se refleja en movilidad. Seguridad en caminar erguidos.
2: Sí, más.
1: Y cada vez más, más y más alto. Sí. Vamos a bailar así.
0: Además del curso de tango, a Anita Prieto también le gusta asistir a las milongas, los encuentros para bailar tango.
3: El baile es muy importante para mí, porque noto que fortalece mi condición y mejora mi memoria. Y también me mantiene

0: movimiento. Yo estaba muy entumecida, entonces comencé otro baile, el baile oriental. Fue entonces cuando me di cuenta por primera vez de cuántos músculos tengo y cuánto movimiento implica. Después comencé con el tango y, por supuesto, el tango es aún más bello. Te vuelves realmente adicta a él.
1: Peter Matena descubrió el tango hace 2 años.
2: Solía estar muy encorvado y casi no podía caminar. Como máximo 10 minutos. Si lograba hacerlo, entonces tenía que tomar un descanso. Y ahora puedo caminar durante una hora seguida. Solo entonces tengo que tomar un descanso. En mi opinión, eso es una gran mejora.
1: Al aprender nuevas secuencias de pasos, el tango no solo entrena la movilidad, sino también la memoria. Esto es particularmente importante en la enfermedad de Parkinson, ya que la evolución de la enfermedad a menudo puede conducir a la demencia. Sesión semanal de musicoterapia con Manuel Bambart en la unidad de demencia de la Residencia de Ancianos de Raspark.
3: Me concentro, siempre que sea posible, en los recursos que aún tienen. Si todavía no hay problema de audición, conservar el acceso a través del oído y el corazón tampoco se vuelve demente. Con eso me refiero a la conexión emocional con la música que traen como recurso. Eso dura mucho tiempo.
2: De momento estamos investigando si en pacientes con Alzheimer, estimular el sistema de felicidad del cerebro puede provocar que se generen nuevas células nerviosas.
1: Con este fin, el equipo de investigación está observando en un estudio a largo plazo a los cantantes con demencia de un coro. Creen que la música es particularmente eficaz para estimular el giro dentado en el hipocampo. Esta área del cerebro es la única que puede generar nuevas células nerviosas.
2: En base a resultados preliminares, tenemos razones para ser optimistas de que la música puede ralentizar el proceso neurodegenerativo, posiblemente en algunos cerebros en etapa temprana. Incluso revertir el envejecimiento del cerebro y tal vez incluso hacer que el cerebro se vuelva un poco más joven.
1: Otros estudios han demostrado que la música, los sonidos o los ruidos ayudan a las personas con demencia a evocar recuerdos autobiográficos. Por eso, Ursula Kurt visita siempre que puede a su esposo Gottfried durante las sesiones de musicoterapia.
4: Éramos miembros de un club de baile. Estuvimos allí por muchos años. Todo eso está volviendo y me gusta seguir bailando con mi esposo.
5: Es muy lindo.
2: Creo que puede haber algo así como un túnel de memoria emocional en el cerebro que la música es capaz de abrir. Sobre todo, la música que nos toca las emociones.
1: Las emociones y los recuerdos están vinculados a un área motora cerebral. La música que toca las emociones estimula esta área del cerebro. Se activan la memoria y los recuerdos y se abre el túnel de la memoria emocional.
2: Creo que este túnel que se abre puede conducir a que salgan a la luz memorias que estaban enterradas y se creían perdidas.
1: Siguiendo las instrucciones de la gerontóloga Sandra Opikufer, el personal de enfermería crea espejos musicales personales. Junto a los pacientes de demencia, buscan momentos significativos en sus vidas que estén vinculados a la música. La idea es que la música que los conecte con recuerdos positivos aumente su disposición a participar en la vida cotidiana y en las terapias.
6: Lo usamos

0: principalmente para el cuidado del cuerpo. Cuando tenemos problemas para movilizar al residente o no entiende qué queremos de él y por qué. Cuando alguien está intranquilo o triste, para que se sienta bien, para crear un vínculo, ahora puede levantarse. Aquí está el andador.
1: Las personas con demencia olvidan quiénes son, pierden su propia identidad. Y si conseguimos devolverle a la persona su sentido de identidad a través de recuerdos musicales, recuerdos positivos significativos, podemos encontrarnos con ella en esos momentos.
2: Sandra Opie-Kuffer descubrió este concepto de terapia en Inglaterra y lo aplicó aquí en la residencia de ancianos de Ross Park. Ella fue la primera en investigar científicamente cómo funciona en la práctica.
1: Con el uso regular del espejo musical, observamos que se podía aumentar significativamente el bienestar, reducir los niveles de estrés, disminuir los problemas de conducta como la agresividad o la inquietud, y en el caso de los cuidadores, que se podía construir una relación.
2: Además, desde que utilizan la terapia del espejo musical en la unidad de demencia, ha disminuido el uso de medicación. La música no puede reemplazar la medicina, pero puede complementarla perfectamente como una terapia eficaz y sin efectos secundarios.
0: Y ahora vamos a dar un paseo.

0: Incluso para los no creyentes, Jesús está omnipresente en la cultura occidental. Para más de 2.300 millones de cristianos, es el Hijo de Dios, el Mesías que fue sacrificado en la cruz y resucitó.
1: Para los cristianos, Jesús trae la redención.
0: Marca el inicio del calendario gregoriano y es la piedra angular del cristianismo. Una figura cuya historia ha ido evolucionando a lo largo de más de 2.000 años en sintonía con los credos eclesiásticos.
2: Jesús era carismático y entusiasmó tanto a sus discípulos que de su mensaje hicieron una religión.
3: Durante mucho tiempo fue peligroso indagar sobre Jesús, ya que habría significado ponerlo en duda.
0: Recién, en el siglo XVIII, con la Ilustración, se empezó a investigar la cuestión del Jesús histórico. ¿Quién fue Jesús realmente? ¿Existió de veras? ¿Nació un 25 de diciembre, como dice la tradición?
3: La búsqueda del Jesús histórico seguramente no acabará nunca.
4: Esta fascinante pregunta ha cautivado a mucha gente.
0: Los creyentes buscan respuestas en los evangelios, los relatos sobre la vida de Jesús transmitidos hasta nuestros días.
3: Los evangelios son una fuente para la cultura occidental, para la literatura, el arte, las catedrales, la pintura, la escultura. Tienen una importancia enorme.
0: Pero estos textos, que se escribieron décadas después de la muerte de Jesús, ¿también son pruebas históricamente verosímiles de su existencia?
3: Son textos que compiten entre sí.
0: ¿Debemos cuestionar la autenticidad de los lugares santos de Israel que aparecen en los evangelios? ¿Dónde nació Jesús? ¿Dónde se encuentra su tumba?
4: Todos los años, numerosos visitantes acuden a la Iglesia de la Natividad y a la Iglesia del Santo Sepulcro, pero no hay pruebas de que sean los lugares mencionados en los evangelios.
0: ¿Podría ser que otros sitios descubiertos recientemente por los arqueólogos sean los auténticos y que nos permitan saber más sobre Jesús?
5: La tumba es importante porque aquí está toda la familia de Jesús.
2: Es lógico pensar que Jesús, como cualquier judío de aquella época, bajó estas escaleras.
0: Examinando las huellas históricas y aplicando los métodos más nuevos, ¿podrán los científicos revelar por fin el misterio de la vida de Jesús? Más allá de la doctrina cristiana, creyentes, no creyentes e historiadores tratan de dar respuesta a una pregunta que tiene 2.000 años. ¿Existió de veras Jesús? Cerca de la mitad de la humanidad no duda de la existencia de Jesús. Representa el centro del mensaje cristiano. También el Islam reconoce su existencia. Es la figura central de los cuatro evangelios reconocidos por la Iglesia Católica. Los evangelios, según Marcos, Mateo, Juan y Lucas. Jesús es una paradoja. Es una de las figuras más conocidas del mundo y ha sido representado, dibujado, esculpido y pintado en innumerables ocasiones. La Biblia es el libro con mayor difusión del mundo y el más traducido, y sin embargo sabemos muy poco sobre Jesús. Durante siglos en Europa Occidental no hubo dudas de su existencia, ya que el credo de la Iglesia era sinónimo de la verdad.
3: Durante mucho tiempo fue peligroso indagar sobre Jesús y pedir pruebas de su existencia histórica. Habría significado ponerlo en duda. En los países en que el cristianismo fue impuesto al pueblo, estas cuestiones se consideraban un sacrilegio.
0: Recién en el siglo XVIII, se empezó a discutir la cuestión de la existencia histórica de Jesús. ¿Realmente vivió el hombre que representa la esencia del mensaje cristiano y es descrito en los evangelios del Nuevo Testamento? Para los defensores del mito de Jesús, la respuesta es no.
1: Según este mito, Jesús no existió. y es un personaje de ficción.
6: Argumentan que esa imagen de divinidad que viene al mundo y nace de una virgen comparte una tipología mitológica que también encontramos en otras religiones griegas y romanas.
4: Un hombre que camina sobre las aguas, que convierte el agua en vino, que cura a todo el que acude a él. Todo ello recuerda más a un superhéroe de cómic que a un personaje histórico.
0: Un argumento resaltado por los defensores del mito es que no hay ningún testimonio escrito en vida de Jesús.
4: ¿No tendría que aparecer mencionado en fuentes contemporáneas?
0: La interacción de la investigación histórica con la arqueología, surgida en el siglo XIX, ha permitido conocer dos hechos importantes. Las copias más antiguas de los evangelios que conocemos datan del siglo IV. Hace dos siglos, en el monasterio de Santa Catalina, en Egipto, fue descubierto uno de los manuscritos cristianos más antiguos que se conserva, el Códice Sinaítico, un precursor de la Biblia.
7: Estas son hojas originales del Códice Sinaítico, de principios del siglo IV. Fue redactado en griego, en vida del emperador Constantino. El Códice Sinaítico es considerado la Biblia más antigua del mundo. Este manuscrito es fundamental para todo el que estudia la Sagrada Escritura.
0: Los cuatro evangelios del Nuevo Testamento conforman el mensaje oficial adoptado por la Iglesia. También se los denomina evangelios canónicos.
7: Hay cuatro evangelios. Lamentablemente no tenemos los manuscritos que los propios apóstoles redactaron, pero queremos aproximarnos lo más posible al texto que escribieron, y por eso es tan importante el Códice Sinaítico.

0: Sin embargo, algunos historiadores califican de arbitraria la elección de los cuatro evangelios reconocidos por la Iglesia, ya que existen decenas de otros escritos religiosos no oficiales, conocidos como evangelios apócrifos.
1: Se trata de textos que fueron excluidos del canon de la Iglesia y escritos entre los siglos II y IV. En general, derivan de fuentes cristianas, pero tienen rasgos fantásticos.
2: Están los evangelios de Pedro, Santiago y Tomás, que contienen informaciones importantes que no se encuentran en los evangelios canónicos.
3: La comparación es fascinante. Hay muy poca concordancia entre los textos. Podemos deducir probabilidades o hacer suposiciones, pero muy poco se puede decir con certeza.
0: Además de las tradiciones religiosas, hay una tercera fuente: los historiadores de la antigüedad, como Tácito, Suetonio y principalmente Flavio Josefo.
4: Flavio Josefo fue un historiador judío que romantizó su nombre. Sus escritos, que iban dirigidos a un público romano, mencionan que Jesús fue crucificado por orden de Poncio Pilatos durante el reinado de Tiberio.
0: Al igual que sucede con las copias de los evangelios, los historiadores se preguntan si los textos de Flavio de los que disponemos no serán copias hechas por cristianos que aprovecharon la transcripción para resaltar el rol mesiánico de Jesús.
2: La referencia a Jesús en el texto no parece auténtica, al menos en parte. Por ejemplo, comienza diciendo: en aquel tiempo apareció un hombre. Hasta aquí ningún problema. Pero luego dice: si es que se le puede llamar hombre. Parece algo escrito por un cristiano. Hay que pensar que en la Edad Media eran los cristianos quienes tenían y transmitían las copias de Josefo. No tenemos copias de Josefo que daten del siglo I o II. La confiabilidad de esta fuente es dudosa.
0: A lo largo del siglo XX, el número de defensores del mito de Jesús fue disminuyendo. No era difícil de explicar la ausencia de textos que atestiguaran directamente la existencia de Jesús. En una época en que muy poca gente sabía escribir, la información se transmitía oralmente. Un análisis minucioso de los evangelios indicó además que los textos se escribieron entre los años 65 y 110 después de Cristo.
2: Cuando uno hojea el Nuevo Testamento, lo primero que se encuentra son los evangelios de Mateo, Marcos, Lucas y Juan. Suponemos que datan del siglo I, es decir, unos 70 años después de la muerte de Jesús. Sin embargo, casi todos los historiadores ponen en duda que estos nombres sean los originales.
0: Los evangelios son transmisiones orales, transcritas poco después de la muerte de Jesús. Esta transcripción es señal de la importancia de esta nueva religión. La idea era difundir la buena noticia. El objetivo de estas transcripciones era convertir a la gente a la fe cristiana. No eran relatos históricos. Conocer más detalles sobre la vida de Jesús era una tarea compleja.
2: Los evangelios son tratados teológicos, parecen prédicas. Fueron escritos para que se crea que Jesús es el Hijo de Dios y que resucitó de los muertos. No hay que mirarlos con los estándares de la historiografía moderna. Hay que analizar detenidamente todo y seleccionar. Ese es el trabajo del historiador.
0: Por eso se debe analizar todo lo que la ciencia sabe del Jesús histórico, empezando por su nacimiento. ¿Realmente nació un 25 de diciembre, poco antes del inicio del año 1? ¿Y realmente estamos ahora en 2024? Parece una pregunta obvia. Año tras año, en Navidad, se festeja el nacimiento de Jesús, un acontecimiento de suma importancia para la Iglesia católica.
1: En la tradición cristiana, este nacimiento marca la llegada del Hijo de Dios al mundo. Un importante acontecimiento y de fundamental importancia para la humanidad.
2: Si pensamos en el nacimiento de Jesús, en el relato de la Navidad, a la mayoría nos vienen a la

Mente, pinturas muy conocidas del pesebre con el niño Jesús rodeado de vacas y otros animales, y María y José mirando a su hijo llenos de admiración.

0: Por eso se los conoce como los evangelios de la infancia de Jesús. Mateo describe una estrella que seguían los reyes magos y nos cuenta que Jesús nació durante el reinado de Herodes el Grande. Lucas, en cambio, habla de un censo realizado por un gobernador sirio llamado Quirino y cuenta que había pastores y ovejas en el campo.
1: ¿Qué podemos deducir? Si bien el clima en cercano Oriente es suave, es llamativo que hubiera ovejas y pastores en pleno invierno. Una fecha situada en primavera o a fines del verano sería más verosímil. Entonces, ¿por qué el 25 de diciembre?
2: La probabilidad de que Jesús haya nacido ese día es de 1 entre 365. El 25 de diciembre es la fecha del solsticio de invierno. El cristianismo ha sido muy hábil para apropiarse de días en que se celebraban ritos paganos importantes.
3: La mayoría de la gente no sabe que mucho antes de Jesús, ese día, se celebraban las Saturnales. Estas fiestas no tenían nada que ver con Jesús, eran festividades que celebraban tanto los romanos como los griegos. La fecha del 25 de diciembre surgió recién 200 o 300 años después de Jesús, cuando esta fiesta era popular en el mundo romano y pagano.
1: Por lo tanto, lo más probable es que Jesús no naciera un 25 de diciembre. Esta fecha apareció por primera vez en el año 354. Constantino, el primer emperador romano convertido al cristianismo, adaptó el calendario al nacimiento de Cristo. Se apropió de un importante día festivo pagano para incorporar al cristianismo en las costumbres del pueblo. Por más que la elección fuera oportunista, ¿al menos se puede deducir de los evangelios el año del nacimiento? En el calendario cristiano, los años se cuentan a partir del nacimiento de Jesús, que debería marcar el año cero. ¿Y qué dicen los evangelios? Mateo habla de un nacimiento durante el reinado de Herodes.
0: Mateo menciona a Herodes el Grande, que muy probablemente murió en el año 4 antes de Cristo. Algunos hablan del año 2 antes de Cristo, pero ciertamente no fue en el 1 después de Cristo.
2: Lucas, por su parte, sitúa el nacimiento en tiempos del censo de Quirino, que puede fecharse en el año 6 después de Cristo.
1: Si Jesús nació durante el reinado de Herodes, serían más de 4 años antes de la fecha oficial y 6 años después si el nacimiento ocurrió en tiempos del censo. Para determinar el año con exactitud, los científicos estudiaron otro indicio mencionado en el Evangelio de Mateo, la estrella de Belén.
0: La estrella de Belén aparece en el cielo y guía a los reyes magos hasta Jesús para que puedan rendirle culto, una proclamación profética.
1: ¿Hubo de veras hace 2000 años una estrella en el cielo de Belén que indicó el camino a los sabios de Oriente? Según los científicos, este misterioso evento celestial podría tener una explicación.
4: En el Evangelio de Mateo se menciona que en el cielo de Belén apareció una estrella muy brillante. Esto abrió un abanico de conjeturas sobre estrellas que explotan, novas, supernovas, estrellas en fase final, cometas en tránsito. Lo más probable es que haya sido una conjunción de planetas, en este caso de Júpiter y Saturno, que en aquel momento se encontraban muy próximos.
1: Gracias a las computadoras modernas, los astrónomos pueden reconstruir en detalle las constelaciones estelares de cualquier momento de un período de varios milenios. En la noche del 24 de diciembre de 2021, Júpiter aparece con claridad en el cielo de Belén. En el momento del virtual año cero, no se observa nada especial. Pero en el año 7 antes de Cristo, Saturno y Júpiter se aproximaron mucho al entrar en la constelación de Piscis, antes de ser eclipsados por la Luna. Desde la Tierra, los dos planetas parecían cercanos y se veían brillantes como una estrella. Si bien estaban a 650 millones de kilómetros de distancia, ¿sería esta conjunción la que guió a los Reyes Magos?

0: Esta conjunción de dos planetas ocurrió tres veces en 9 meses, por lo cual creyeron que iban a ser una personalidad importante. Además, se dio en la constelación de Piscis, que en la astrología representa el agua y, por consiguiente, el nacimiento.
1: Este raro fenómeno tuvo suficiente importancia como para ser mencionado en los evangelios. Sin embargo, cuando Constantino adoptó el nuevo calendario, seguramente se produjo un error de cálculo.
2: Si se acepta que esa conjunción de planetas ocurrió en abril del año 7 antes de Cristo, entonces nuestro calendario está corrido unos 8 años. No creo que nadie vaya a corregirlo.
1: Según esta hipótesis, ya estamos en el año 2031. Otro de los misterios es el lugar exacto del nacimiento de Jesús. Desde el siglo IV, los cristianos celebran el nacimiento de Jesús en la Basílica de la Natividad en Belén, una de las iglesias más antiguas del mundo, construida por el emperador Constantino el Grande y su madre Helena.
3: La Basílica de la Natividad es un lugar muy importante para la fe cristiana. Está en el lugar donde la tradición señala que nació Jesús, y su nacimiento es un hecho de suma importancia.
4: La tradición cristiana atribuye la construcción de la Basílica de la Natividad a Constantino y Helena. Se piensa que fue construida antes del año 333, ya que existe una descripción con esa fecha de un peregrino de Burdeos que visitó los lugares santos.
2: Cuando investigamos al Jesús histórico, buscamos indicios arqueológicos. Helena, la madre del emperador Constantino, se convirtió en una cristiana muy devota. Sus fuentes eran la Biblia y el Nuevo Testamento. Así que se desplaza a Belén y hace preguntas. Probablemente habla con la gente del lugar. Encuentra la gruta. Quizás se la enseñaron, o había una leyenda, o alguna tradición, y hace construir ahí la basílica.
1: Debajo del altar de la basílica, en la cripta, hay una estrella de plata y con 14 puntas que está incrustada en el suelo de mármol. La inscripción reza: aquí de la Virgen María nació Jesucristo. Según la tradición, los Reyes Magos colocaron aquí sus regalos: oro, incienso y mirra.
5: Desde el punto de vista arqueológico, nada indica que no pueda ser la gruta del nacimiento. Era un sitio de la tradición oral cristiana y por eso, cuando Constantino autorizó la religión cristiana, erigió allí una iglesia.
1: Es cierto que nada indica lo contrario. Pero en los evangelios no se menciona una gruta. Según Juan, Jesús nació en un establo. Según Lucas, en una casa. En este punto tampoco coinciden los relatos.
5: No hay que olvidar que era una gruta debajo de una casa y que muchas casas estaban en mal estado. En el Evangelio dice que no había lugar en la vivienda. Entonces tuvieron que buscar un lugar tranquilo. Y este lugar era la gruta donde estaban los animales.
1: ¿Jesús nació en esa cueva? No hay ninguna evidencia arqueológica anterior al siglo IV que lo pruebe. Algunos historiadores incluso ponen en duda que Jesús naciera en Belén. En este punto, también hay varias teorías. ¿Jesús vino al mundo en otro lugar? Para responder esta pregunta, hay que situar el nacimiento de Jesús en el contexto histórico. Era el momento álgido del Imperio Romano, que llevaba más de 60 años ocupando Judea.
4: El Senado romano decidió instalar un rey aliado de Roma, Herodes el Grande.
3: Herodes fue un gran constructor que hizo reconstruir el Templo de Jerusalén. Llama la atención porque, por lo demás, era un paranoico peligroso, un dictador que ordenó masacrar a su propia familia y ejerció un régimen de terror. Así que había la esperanza de que llegara un libertador, un Mesías descendiente de David, que expulsara a los romanos y liberara a Israel.
1: Para que Jesús fuese creíble como Mesías, tenía que pertenecer

0: pertenecer al linaje de David, el segundo rey judío y figura clave de la Biblia. David nació en Belén, por lo cual Mateo y Lucas situaron el nacimiento de Jesús en esa ciudad. Según Mateo, José y María vivían en Belén y se mudaron a Nazaret luego del nacimiento de Jesús. En la versión de Lucas, los padres de Jesús vivían en Nazaret. Estando María embarazada, viajaron a Belén, la ciudad natal de José, para participar en el censo ordenado por Quirino. Pero el censo se realizó recién en el año 6 después de Cristo, fecha que no concuerda con el Evangelio.
1: Para justificar la misión mesiánica de Jesús, es importante que el lugar de nacimiento sea Belén. Solo como descendiente del rey David podía ser el Mesías.
2: Quizás Lucas sabía del censo, pero no la fecha exacta, y lo utilizó para justificar el nacimiento de Jesús en Belén.
0: Según otra hipótesis postulada por los historiadores, Jesús podría haber nacido en Nazaret, donde creció según algunos textos religiosos.
3: Nazaret es una ciudad muy importante. Jesús pertenecía a una tribu de David que se había instalado en Nazaret. El nombre de la ciudad deriva de la palabra Neser, que significa descendiente de David. Si bien eran agricultores o artesanos, es evidente que hay una relación entre la palabra Nazaret y la descendencia de David.
0: Sin embargo, la antigua Nazaret fue mucho tiempo un misterio para los arqueólogos porque no había rastros. Además, no hay menciones a esta ciudad hasta los evangelios.
3: Se llegó a afirmar que Nazaret no había existido porque no aparece en el Antiguo Testamento.
4: Siempre que pensamos en Nazaret, la pregunta es, ¿existió esta ciudad? Con el paso de los siglos, los eruditos críticos llegaron a la conclusión de que podía tratarse de un lugar mitológico.
0: Pero ya en nuestra época, los arqueólogos hicieron un hallazgo en el norte de Israel, cerca de la Basílica de la Anunciación de Nazaret. Excavaron los restos de una aldea que en la época de Jesús tendría entre 50 y 100 habitantes. Debajo del convento de las Hermanas de Nazaret hay una casa del siglo I muy bien conservada. ¿Sería la casa de María y José, los padres de Jesús?
5: Estoy convencida de que Jesús vivió en Nazaret. El descubrimiento de estos restos nos da un indicio más de lo que pudo suceder en Nazaret y aporta una dimensión espiritual y cristiana. La casa sufrió daños y fue reconstruida, lo cual apunta a que esta pequeña casa debió ser lo suficientemente importante como para no reducirla a escombros.
0: Cerca de la casa también se descubrió una tumba de esa época. Algunos cristianos piensan que es la tumba de San José.
3: Conocida como la tumba del justo, se parecía a una tumba real sellada con una piedra de molino. ¿Por qué una tumba real en un pequeño pueblo?
5: En esta zona, al parecer, solo hay 8 tumbas similares de la época de Herodes en el siglo I.
6: N'existe que en 8 exemplaires.
0: La tumba y la casa, ¿guardan alguna relación con la familia de Jesús? Después de 14 años de investigación, Ken Dark, profesor de la Universidad de Reading, en Reino Unido, sostiene esta teoría. ¿Pero hay evidencias científicas que lo avalen? Se sabe con certeza que en el siglo II este sitio ya era un lugar de culto y albergaba a cristianos. Y aunque Jesús no hubiese nacido en Nazaret, los evangelios concuerdan en que este pueblo rural fue el lugar en el que pasó su infancia. Una infancia envuelta en misterio. Según el Nuevo Testamento, Jesús fue criado por María, su madre, y José, su padre, junto con 2 hermanas de nombres desconocidos y 4 hermanos, Santiago, José, Simón y Judas.
1: La infancia de Jesús está narrada principalmente en el Evangelio de Lucas, que cuenta que Jesús leía con pasión la Biblia, Pero esto es algo que los evangelistas no podían saber. Es un relato construido.

0: construido para adornar su personalidad. La información que brindan los evangelistas es poco fidedigna.
1: Los evangelios no son biografías, de lo contrario no habría tantas lagunas en relación con la infancia de Jesús, con su juventud y con sus primeros años de vida adulta.
2: ¿Qué hizo Jesús entre los 7 y los 30 años? ¿A dónde viajó? ¿Con quién se encontró? ¿Puede ayudar el estudio de textos, la arqueología y la ciencia?
3: Hay numerosas leyendas. Algunos dicen que fue a la India y estudió con budistas. Otros piensan que viajó a Egipto para profundizar en los secretos de la mitología egipcia.
2: Según el Evangelio de Lucas, a los 12 años, Jesús fue a Jerusalén con sus padres para celebrar la fiesta de Pesaj. Dentro de las murallas de la ciudad, en la colina donde hoy se encuentran la cúpula de la roca y la mezquita Al-Aqsa, estaba el templo de Herodes.
4: El templo era un importante lugar de culto israelí, un sitio al que se debía ir en peregrinación varias veces al año. Para los judíos es un lugar de suma importancia, y como judío, no hay duda de que Jesús creía en la presencia de Dios en el Sancta Sanctorum.
3: En los evangelios hay una sola descripción de la visita de Jesús al templo. Tiene 12 años y habla con los rabinos y los escribas de la Torá, que se asombran de su sabiduría.
2: El templo fue destruido en el año 70 después de Cristo y nunca se reconstruyó. Hoy solo se conserva en el muro occidental, donde los judíos se siguen congregando a rezar, y las dos escalinatas. Desde el punto de vista histórico, es factible que Jesús estuviera allí, e importante para su estatus de Mesías.
5: Es lógico pensar que Jesús, como cualquier judío de aquella época, bajó estas escaleras, fue al templo para discutir con los eruditos de su época y preparar su madurez religiosa.
0: Jesús en las escalinatas del templo resalta su destino como intérprete de la Biblia, de la Torá. Como judío devoto, Jesús participaba del judaísmo de su época.
2: 2000 años más tarde, cuesta imaginarse qué vería un judío como Jesús al llegar a Jerusalén. Pero gracias a la tecnología moderna, es posible reconstruir el templo de manera virtual. Era un edificio inmenso con una extensión enorme, cuya construcción fue comenzada por Herodes en el año 19 a.C. La explanada sola ocupaba más de 14 hectáreas.
5: El templo de Herodes era una construcción monumental, única en la antigüedad. Uno puede imaginar lo que se sentía al ver este monumento por primera vez, con su Sancta Sanctorum, de 60 metros de altura, hecho de piedra blanca y detalles dorados. Era tan imponente que se podía ver de lejos. Para un joven que venía por primera vez, debió ser algo muy impresionante.
2: ¿Habrá fortalecido esta experiencia la conciencia espiritual de Jesús? Su rastro desaparece a los 12 años y durante los 18 años siguientes no vuelve a aparecer en público. A los 30 comienza a predicar y su vida está mejor documentada. ¿Qué nos cuentan los evangelios al respecto? Supuestamente se instala en Cafarnaún, en la costa noroeste del lago de Genezaret.
4: Cafarnaún era un pueblo pesquero de unos 500 o 600 habitantes. No tenía pavimento ni estaba fortificado, y había un muelle que se adentraba en el lago.
6: Cafarnaún era entonces algo así como hoy en día el Cabo Cañaveral para los viajes espaciales. Desde Cafarnaún, Jesús recorría el país. Aquí vivía con 5 pescadores, Pedro, Andrés, Santiago, Juan y Felipe, y con más gente, claro.
2: Aquí es donde Jesús forma un grupo de 12 apóstoles. ¿Qué ha quedado de la antigua Cafarnaún, donde sucedieron tantas cosas que su nombre continúa omnipresente? ¿Hay evidencias de la presencia de Jesús en este lugar, como se menciona en el Evangelio? Debajo de esta iglesia moderna con forma de plato volador están los restos de 3 iglesias construidas a lo largo de siglos. Una iglesia octogonal del siglo V, de la época bizantina. una segunda iglesia pequeña, cuadrada y más antigua. Y por último, una casa diferente a todas las demás en Cafarnaún.
6: Debajo de la iglesia actual están los restos de la casa de Pedro. Las paredes fueron revocadas en la segunda mitad del siglo I, es decir, 15 o 20 años después de Jesús. Esto es algo insólito. No hay utensilios domésticos, como en las otras casas, pero sí hay muchas lámparas y recipientes grandes. ¿Qué ocurrió en ese lugar? ¿Por qué pasó a tener una función diferente? También hay un graffiti con el nombre Pedro. ¿Por qué lo escribieron? Además, el lugar fue ampliándose de generación en generación.
2: Para los cristianos no hay duda. Esta es la casa en la que vivieron Jesús y sus discípulos. Si bien esta hipótesis no se puede comprobar científicamente, sí se puede hacer una reconstrucción de la casa original y ver cómo era en el siglo I, en la época de Jesús.
6: Es un lugar en el que estuvo Jesús. Esa conexión es muy importante para nuestra fe.
2: Enfrente de la casa hay más restos. Los de la antigua sinagoga de Cafarnaún, que podrían ser importantes para saber más sobre el Jesús histórico.
6: Esta sinagoga aparece a menudo en los evangelios. Aquí Jesús liberó a un hombre poseído por el demonio y curó al hombre que tenía una mano seca. Aquí pronunció el sermón eucarístico del capítulo 6 del Evangelio de Juan. Este lugar es el centro de las enseñanzas de Jesús en Cafarnaún y en los evangelios. Es una pequeña joya.
2: Tanto en el caso de la sinagoga como en el de la casa de Pedro, hay una notable concordancia con los relatos bíblicos.
4: Todos estos lugares indican que, sin lugar a duda, en el siglo I existió una persona llamada Jesús.
2: Con Jesús rodeado de sus discípulos, el mensaje se extendió por toda Galilea. A solo 35 kilómetros al oeste de Cafarnaún, había un pequeño pueblo llamado Caná. Ahí ocurrió el primero de los milagros que cuentan los apóstoles.
4: En una boda celebrada en Caná, María le indica a Jesús que los anfitriones se quedaron sin vino. Jesús accede a su pedido y dice a los sirvientes que llenen las ánforas de agua. Y ahí se produce el milagro. En lugar de agua, las tinajas contenían un vino exquisito.
2: Hoy en día, la ciudad se llama Kfar Kana. En el lugar del milagro narrado en los evangelios, hay una pequeña iglesia franciscana. Miles de peregrinos de todo el mundo acuden aquí para conmemorar aquella legendaria fiesta de bodas. El fervor religioso de los creyentes es honesto, pero algunos historiadores tienen una explicación para el supuesto milagro. En aquella época, el mosto sin filtrar formaba una gruesa capa en el fondo de las tinajas. Al agregar agua, la mezcla tomó el color y el sabor de vino.
0: No hay que ver los milagros de Jesús buscando solo una explicación empírica. Hay que buscar su significado en el contexto de la tradición bíblica.
4: La conversión del agua en vino no fue un milagro cualquiera e innecesario. Tiene un profundo significado teológico y anuncia la obra pública de Jesús. Significa que la misericordia de Dios es desbordante, es una cata del banquete celestial.
2: El milagro del vino en Caná, narrado en el Evangelio de Juan, es la primera señal que Jesús da a sus discípulos.
4: Según los evangelios, Jesús hizo muchos milagros. La multiplicación de los panes, la curación de un paralítico y de varios ciegos.
2: Según los evangelios, una de esas curaciones sobrenaturales ocurrió en Jerusalén.
4: La curación del ciego ocurrió en el estanque de Siloé. Jesús puso su saliva y barro en los ojos del ciego y le dijo: ve y lávate en el estanque de Siloé. Estás curado. Juan fue testigo. Vivía en Jerusalén.

0: conocía muy bien el lugar y cuenta que al estanque iban peregrinos. Todos esos detalles suenan verídicos.
1: Según los evangelios, los peregrinos acudían al estanque de Siloé para lavarse antes de ir a rezar al templo. Durante mucho tiempo, los historiadores no tenían constancia de este lugar y pusieron en duda su existencia. Hay quienes afirman que el hecho debió ocurrir en el canal que transportaba agua a la ciudad, pero la construcción de ese canal fue posterior. En 2004, los arqueólogos hicieron un descubrimiento extraordinario debajo del Templo de Jerusalén.
2: Estamos en el estanque de Siloé, en el sur de la ciudad de David. Su descubrimiento fue un pequeño milagro. Lo que estamos viendo es solo la parte norte. Por las excavaciones, sabemos que continuaba unos 50 metros más hacia el este. Así que era un estanque muy grande. Concuerda bien con el relato del Evangelio de Juan, según el cual Jesús vino como peregrino desde Galilea a Jerusalén.
1: El descubrimiento del estanque de Siloé en Jerusalén es uno de los más importantes de las últimas dos décadas. Cuando los hallazgos arqueológicos coinciden con los evangelios, se refuerza la verosimilitud de Jesús como figura histórica. También en Jerusalén, a solo unos cientos de metros, Jesús pasó las últimas horas de su vida terrenal. El lugar en que fue crucificado y sepultado es objeto de numerosos debates desde hace 2000 años. Aquí también hay un choque de hipótesis. El lugar oficial de su muerte, al igual que el de su nacimiento, fue establecido por Helena de Constantinopla durante el reinado de Constantino en el siglo IV. Posteriormente, aquí se erigió la iglesia del Santo Sepulcro.
3: El Santo Sepulcro es un sitio importante desde los comienzos del cristianismo. Condensa el misterio de la fe, encarnado en la muerte y resurrección de Jesús.
1: Según la Iglesia, el cuerpo de Jesús fue embalsamado, envuelto en un sudario y colocado en esta tumba. Dos días después, el día de Pascua, resucitó.
4: Muchos peregrinos vienen aquí para fortalecer su fe y dar gracias a Jesús.
1: ¿Pero podemos estar seguros de que fue realmente el lugar en que fue sepultado? Durante mucho tiempo, esta pregunta no tenía respuesta científica.
4: Fechar una piedra es difícil porque no se le puede aplicar el método de carbono 14, pero sí se puede hacer una clasificación en base a la transformación de la piedra.
1: Luego de 200 años sin abrirse, el Santo Sepulcro se reabrió en octubre de 2016, durante una extensa restauración del edificio. Los análisis científicos de los materiales indicaron que los restos no pueden tener una antigüedad mayor a 1700 años.
4: No hay otro lugar en Jerusalén que concuerde mejor con los relatos de los evangelios. Y aunque eso no sea una prueba, le otorga credibilidad a la afirmación.
3: Hoy sabemos que los cimientos datan del siglo IV. A falta de pruebas, para demostrar que es la tumba de Cristo, tendríamos que encontrar el ADN de Jesús.
1: Si Jesús no fue sepultado en este lugar y Helena se equivocó, entonces debería haber otro lugar factible, tanto en los textos bíblicos como desde el punto de vista histórico.
5: Aparte de la iglesia del Santo Sepulcro, en Jerusalén hay un lugar alternativo en el que pudo tener lugar la crucifixión.
6: Para mí, el Calvario de Gordon es mucho más probable y plausible. Estaba fuera de la ciudad, pero cerca, así que la gente podía ver al crucificado, como se relata en el Evangelio de Juan.
1: El Calvario de Gordon da nombre a la tumba de un jardín ubicado fuera de las antiguas murallas de

0: de la ciudad, a solo 600 metros del Santo Sepulcro. Fue descubierta en 1867 y con su hallazgo, los protestantes conservadores se replantearon el lugar de la sepultura de Jesús.
1: Nous sommes devant la tombe de la résurrection.
2: Estamos frente a la tumba de Jesús resucitado. ¿Por qué? Porque concuerda con los evangelios que nos cuentan la historia con todo detalle. Describen el Gólgota, el lugar en que fue crucificado, y dicen que cerca había un jardín con una tumba sin uso.
0: En la Biblia se menciona que junto al lugar de la crucifixión había un jardín. Una enorme cisterna subterránea descubierta cerca del Calvario de Gordon en 1890 sugiere que aquí pudo haber este tipo de jardines. Su ubicación fuera de la ciudad también concuerda. Aquí se podían emplazar tres o más cruces, lo que no es posible en la iglesia del Santo Sepulcro. Sin embargo, esta teoría no se puede corroborar con investigaciones arqueológicas.
3: El problema es que se trata de una tumba de la Edad de Hierro, unos 700 u 800 años antes de Cristo. La tumba en que sepultaron a Jesús era nueva. Para mí, no encaja desde el punto de vista histórico.
0: Con el Calvario de Gordon había inconsistencias cronológicas y con el Santo Sepulcro no había evidencias arqueológicas de que fuera anterior al siglo IV. La investigación había llegado a su límite. Pero en 1980, un extraordinario descubrimiento arqueológico cambió todo. En unas obras en el barrio de Talpiot, a 1.5 kilómetros al sur de la ciudad antigua, se descubrió una cámara sepulcral del siglo I.
4: Debajo de esta losa de hormigón hay un pórtico de piedra y detrás una tumba en la que se descubrieron 10 osarios. Lo excepcional de esta tumba son los nombres grabados en 6 de los 10 osarios. Los nombres son María, Jesús, hijo de José, José, Mariamna y Mara, Mateo y Judá, hijo de Yeshua. Son los mismos nombres que los de la familia más cercana de Jesús de Nazaret.
0: ¿En estos osarios estaban los huesos de Jesús de Nazaret y su familia? El fechado de la tumba, sumado a los nombres que concuerdan, revolucionó a la comunidad científica.
3: Ese conjunto de nombres fue lo que nos asombró a los investigadores cuando lo empezamos a estudiar en el año 2000.
4: Ese grupo de nombres es tan peculiar por una razón. Los nombres están todos juntos en la misma tumba, no repartidos en varias tumbas del recinto. Son los mismos nombres que los de los familiares directos de Jesús.
3: Para ser conscientes de la importancia de los nombres de la tumba de Talpiot, hay que recurrir a la estadística. Vamos a suponer que estamos en un estadio con 50.000 personas y les decimos, levántense todos los que se llamen Jesús. Se pondrían de pie alrededor del 5% de los 50.000. Si después les preguntamos, ¿su madre se llama María? Quizás la mitad volvería a sentarse. Y si seguimos preguntando, ¿alguno tiene un hermano que se llame Santiago? Ahí se sentarían casi todos. ¿Sabe por qué? Porque Santiago es un nombre muy poco común. Y si no fuera suficiente, preguntamos, ¿alguno tiene un hermano que se llame José? El único que se quedaría de pie sería Jesús.
0: Esta teoría divide a los científicos. En la cripta de la Escuela Bíblica y Arqueológica Francesa de Jerusalén se conservan osarios o cajas de huesos de la misma época de los de Talpiot.
5: Se estudiaron los osarios de Jerusalén. 1.200 fueron inventariados y unos 200 o 300 llevan nombres grabados. Es notable cómo se repiten los nombres y el motivo es simple. Por una vieja tradición semita, a los hijos se les ponían nombres que ya había en la familia.
0: De los 53 osarios ubicados en este espacio,

0: Aparecen con frecuencia nombres como Salomé, Eleazar o Ícanos.
1: También hay otros nombres comunes, pero un solo Jesús. Y como en toda Jerusalén hay 7 u 8, sabemos que era un nombre común.
2: No son razones claras para fundamentar que es la tumba de Jesús. Es una combinación de nombres perfectamente factibles y no tiene por qué ser Jesús.
1: La concordancia de los nombres es tentadora, obviamente, pero los epigrafistas son mucho más reservados. Consideran que hay más de una interpretación posible. Por ejemplo, según la forma de una letra, etc. De ahí que la conclusión sea extremadamente dudosa. Es una bonita historia, un cuento, pero desde el punto de vista histórico, no es sólida.
0: La última hipótesis es mucho más realista. Los romanos simplemente se deshicieron del cuerpo de Jesús, como era habitual con los restos de los ejecutados.
3: Luego de ser descendido de la cruz, es probable que Jesús acabara en una fosa común. La crucifixión era el modo de ejecución más terrible. Espartaco y sus esclavos fueron crucificados por sublevarse contra Roma. Era la ejecución destinada a los peores criminales.
0: Parece muy poco probable que los romanos hubieran permitido que los amigos de Jesús recuperaran el cuerpo. Pero el punto que nadie cuestiona es el modo en que murió.
4: La muerte de Jesús y el relato evangélico de su muerte es uno de los indicios más convincentes de que realmente existió. Si Jesús hubiese sido una figura inventada para crear una nueva religión, no habría muerto de ese modo. Habría sido condenado por blasfemia y apedreado hasta morir. Pero fue crucificado, y al menos en eso, los 4 evangelios concuerdan.
0: Hoy, casi todos los historiadores coinciden en un punto. No hay dudas de la existencia histórica de Jesús. Su crucifixión es muy plausible. Más teniendo en cuenta que no hay escritos que cuestionen su existencia. Tratándose de una figura tan revolucionaria, su existencia se habría cuestionado ante la menor duda. La combinación de los hallazgos arqueológicos y el estudio de los textos antiguos permite conocer mejor el entorno en que creció Jesús, ofreciendo una interpretación factible de los hechos que ocurrieron hace más de 2000 años.
4: En cierto modo, la búsqueda del Jesús histórico no acabará nunca. Nuestra civilización ha sido tan marcada por los relatos del Evangelio y por la figura de Jesús que es importante hacernos estas preguntas y superar los límites de nuestra ignorancia.
2: La existencia de Jesús lógicamente genera preguntas. Tenemos que desarrollar una visión propia de esta figura. Fue mucho más que un sabio. Para los cristianos, es la encarnación de Dios en la tierra, algo absolutamente único.
0: Para los cristianos, la existencia de Jesús es algo obvio. Pero también los historiadores coinciden hoy en día en que es difícil negar la existencia en la tierra de un hombre llamado Jesús, que reformó el judaísmo y quiso restaurar la soberanía de Dios sobre Israel.
5: ¿Listos?
6: Sujetarse. Apoyarse los unos en los otros. Los hermanos Weisheit son la 6ta generación de esta familia de trapecistas. ¿Por qué es especial su forma de trabajar juntos?
7: Cuando estamos allá arriba, nuestra relación fraternal cobra aún más importancia, ya que sé que le confío mi vida a toda mi familia.
6: Pueden ser tus confidentes más íntimos o tus rivales. Los hermanos son un espejo para nosotros.
8: Reflejan una imagen de cómo eres. Al fin y al cabo, uno pasa horas e incluso años con ellos casi de forma permanente.
6: Para muchos, es la relación más larga de su vida y apenas se ha comenzado a explorar.
9: Subestimamos la importancia de las relaciones fraternales en muchos aspectos.

0: Un fuerte lazo rige la vida cotidiana de estas dos hermanas. Y no solo eso, sus vidas dependen de ese vínculo. Jasmine y Natalia Weisheit son equilibristas. Juntas trabajan a alturas vertiginosas.
1: Si uno de nosotros tiene un mal día o no se siente bien, o si se levanta una ráfaga de viento, por supuesto no sabe cómo reaccionarán los demás. Sin embargo, la fuerte confianza en los otros está ahí y no se cuestiona.
0: Comienza el ensayo general para la primera actuación del año.
2: Natalia, adelante.
0: Estos acróbatas de gota forman uno de los grupos de equilibristas más conocidos de Alemania.
2: André, adelante.
0: Los hermanos André y Peter Mario dirigen la compañía, un negocio completamente familiar.
2: André, alto. Es una gran ventaja que nos conozcamos muy bien desde niños y que persigamos el mismo objetivo. Porque al emprender algo juntos, en la cooperación física, somos un cuerpo con dos cabezas.
0: Los hermanos son ya la sexta generación de la familia que se dedica a esto.
3: No puedo bajar.
0: Para la mayoría de la gente, sus hermanos forman parte de su vida cotidiana. En 2022 vivían en Alemania unos 14 millones de niños. Más de 3/4 partes de ellos tenían al menos un hermano o hermana. Uno de cada 4 niños crece sin hermanos. La proporción de hijos únicos es relativamente constante. Desde 2015 ha descendido ligeramente hasta el 23%. Entre hermanos se debe buscar el equilibrio durante toda la vida. En sus relaciones a menudo alternan la rivalidad y el afecto. Pero, ¿de qué forma influyen los hermanos en nuestra vida, en nuestra persona? Eso es lo que investiga el psicólogo suizo Jörg Frick. Tiene una hermana mayor. Para Frick, los hermanos son un campo de entrenamiento de la personalidad.
4: Mientras que las relaciones entre padres e hijos son de tipo vertical, las que se establecen entre hermanos son a nivel horizontal. Por eso sirven para entrenar patrones distintos, también en el aspecto emocional. Los hermanos ofrecen la oportunidad de desarrollar todas las habilidades sociales, emocionales y morales. Por supuesto, estas influencias continúan en la edad adulta e incluso hasta la muerte.
0: En la Facultad de Pedagogía de Zúrich, este científico investigó los sentimientos que conforman la relación entre hermanos. El espectro es amplio, pero hay 5 que se repiten una y otra vez. Intimidad, es decir, cercanía íntima. Simpatía, una relación entre iguales. Lealtad. Indiferencia. Y hostilidad. Un estudio reciente llevado a cabo en Israel demuestra que entre hermanas se suelen establecer relaciones más estrechas y entre hermanos tiende a haber más conflictos. Y cuanto menor es la diferencia de edad, más se ven como rivales.
4: Curiosamente, estos patrones se dan en todas las culturas y épocas, como se desprende de escritos antiguos. También las discusiones, peleas, comparaciones y rivalidades, que por cierto no son del todo malas, sino que también fomentan el desarrollo.
0: La rivalidad como impulso, como motor de desarrollo. En dosis moderadas, parece que resulta beneficiosa para los hermanos.
4: Hay hermanos extremadamente celosos entre ellos. Se sienten relegados por parte de sus padres, como si los dejaran en segundo plano. Esto lleva a algunas personas a ejercer violencia contra un hermano y, en el peor de los casos, incluso a matarlo. Afortunadamente, esto casi nunca sucede. Algo más frecuente

0: es que los niños arrastren esa sensación y se sientan poco valorados el resto de su vida.
1: Rivales por el amor, por los recursos y por su propio rango dentro de la familia. ¿Determina la personalidad el orden de nacimiento? ¿Qué hay de cierto en los clichés sobre hermanos? Uno es que los primogénitos son más razonables. ¿Es así?
2: Si se los compara, los primogénitos son más conscientes, pero si piensas en cuánta conciencia tienen para su edad, desaparece esa constatación. Es decir, no tiene nada que ver con el orden respecto a los hermanos, simplemente se deriva de la edad.
1: ¿Y los del medio? ¿Realmente se llevan siempre la peor parte?
2: Los hermanos medianos siempre han tenido una gran desventaja. Se ven desfavorecidos porque están presionados entre los mayores y los pequeños y lo sufren. Sin embargo, al margen de que, sin duda, esta desventaja existe, no creemos que tenga efecto alguno en la personalidad de los niños.
1: Por último, los pequeños, los más consentidos, ¿son rebeldes y malcriados?
2: En el caso de los hermanos menores, no hallamos pruebas en nuestros estudios de que sean más rebeldes o sobresalgan. Podría ser, por supuesto, que se rebelen de otras maneras y que nuestros métodos no las detecten.
1: Así que, según los criterios científicos, la constelación de hermanos influye menos en la personalidad de lo que se pensaba. Esta es la conclusión de un nuevo estudio a gran escala realizado por Julia Rorra. La psicóloga creció con su primo y tiene una hermanastra menor. Pero los mitos falsos y clichés sobre los hermanos siguen estando extendidos y a veces incluso alimentados por la ciencia.
2: A veces algún estudio particular confirma estos estereotipos. Sin embargo, las publicaciones son extremadamente caóticas. Eso significa que para cada conclusión, a menudo se encuentra una conclusión opuesta. Una gran diferencia respecto a los estudios antiguos es que entonces los investigadores hacían cuestionarios a los propios estudiantes de psicología. Se podían reunir como mucho 100 personas, un total que no permite observar pequeñas diferencias en el promedio.
1: Y es que las pequeñas diferencias solo se detectan en enormes conjuntos de datos. Investigadores de la Universidad de Leipzig reevaluaron estudios a largo plazo de Alemania, Gran Bretaña y Estados Unidos. Para ello, cruzaron datos de más de 20.000 adultos. Las cifras hablan por sí solas. Ni los hermanos primogénitos, ni los medianos, ni los menores son siempre iguales. Solo en cuanto a la inteligencia surge un patrón. Los puntos de cociente intelectual descienden ligeramente del primer al último hijo. ¿A qué se debe? La ciencia tiene varias respuestas.
2: Hay algunas explicaciones prometedoras. Por ejemplo, hay indicios que sugieren que es algo relacionado con el hecho de que el primogénito recibe más atención y estimulación de los padres, especialmente en sus primeros años. Otra idea que podría explicar esta diferencia es que los hijos mayores asumen la función de mentores de los pequeños. Lo vemos cuando un niño trata de explicarle cosas a su hermano pequeño. Para un bebé de 8 meses no supone una gran diferencia de aprendizaje. Pero para el mayor implica tener que reflexionar sobre lo que quiere explicar y sobre cómo explicarlo mejor.
1: Ser un modelo a seguir y aprender unos de otros. En muchos sentidos, los hermanos se benefician mutuamente. Sin embargo, según un reciente estudio en economía conductual realizado en Dinamarca, las mujeres que crecieron con hermanos pequeños varones salen perdiendo. Ganan hasta 400 euros menos al año que las mujeres con hermanas menores y suelen elegir trabajos peor pagados en educación y cuidados. La hipótesis es que esa diferencia de ingresos está relacionada con los roles de género aprendidos como hermanos y hermanas.
2: Un mecanismo del que ya existen pruebas empíricas es la división del trabajo dentro de la familia. En el momento en que hay niñas y niños en la familia, a veces hay que decidir quién cuida de quién, quién ayuda a quién, quién participa en qué actividad. Y lo que ocurre cuando hay ambos sexos es que la niña quizá acompaña más a la madre, quizás la ayuda más en la cocina, y el niño tiende más

0: a realizar actividades junto con el padre.
1: La ciencia puede señalar patrones y ayudar a superar los roles arraigados entre hermanos, y también la educación política. Sabine Ballpar creció como hija única. Tiene 6 hermanastros. Esta catedrática de pedagogía dirige el Instituto Alemán de la Juventud en Múnich. Analiza el lado oscuro de las relaciones entre hermanos, las peleas, la violencia y el acoso escolar en los patios de los colegios y en las redes sociales se han estudiado mucho, pero nunca se había apuntado a su incidencia entre hermanos y hermanas.
2: Durante mucho tiempo no se tuvo realmente en cuenta el hecho de que entre hermanos se producen fenómenos muy similares, es decir, peleas físicas, especialmente entre niños pequeños, y también burlas, acoso, acusaciones, sean verdaderas o falsas. En otras palabras, toda la gama de aspectos desagradables que pueden existir en las relaciones.
1: Las estimaciones varían mucho. Entre el 15 y el 50% de los niños sufren por el acoso o maltrato por parte de sus hermanos, a menudo con consecuencias de por vida. Los investigadores del Instituto Alemán de la Juventud llevan décadas asesorando a políticos y administradores. También colaboraron en el informe sobre la familia del gobierno federal. Este informe se centra cada vez más en los nuevos modelos de familia. Medios hermanos, hermanastros, familias patchwork son conceptos conocidos y habituales desde hace años, pero difíciles de comprender desde el punto de vista científico.
2: En una familia ensamblada, las relaciones entre hermanos suelen ser más complejas. Si el contacto es esporádico, hay pocas posibilidades de que crezcan juntos. Sin embargo, los niños suelen sentir la relación con sus nuevos hermanos como algo enriquecedor. Y hay que tener en cuenta que los hijos suelen ser menos complicados que los padres.
1: Los niños tienen que encajar las consecuencias de una separación. Aproximadamente 1 de cada 10 familias alemanas sigue este modelo. Nuevas parejas con hijos de relaciones anteriores, a los que a veces se suman nuevos hijos comunes. Así es también para Hugo, Moritz y Paulina. La relación entre ellos no siempre fue tan buena como ahora.
3: Me caía mal.
0: Y ella a mí.
3: Siempre se me olvidaba su nombre y todavía se me olvida su edad.
0: Era raro tener que hacerme amigo de una desconocida.
3: Sinceramente, le tenía un poco de miedo. A veces sentíamos auténtico odio. Algunos días no tenía ni ganas de levantarme para no tener que verlo otra vez.
1: Este tipo de situaciones y estados de ánimo probablemente también los conozcan los hermanos de verdad de edad parecida. Hugo, de 2 años, es el hijo común de Natalie Papesch y Sven Luca. Se lleva con sus hermanastros 7 y 9 años respectivamente. En términos de desarrollo infantil, son mundos completamente distintos. Paulina y Moritz empezaron a convivir como hermanastros en primaria. Para todos ellos suponía un experimento que tenía que salir bien.
4: Al principio me preguntaba si funcionaba o no. Para Moritz era una situación nueva. Apenas se había relacionado con niñas y de repente tenía una hermanastra. Pero nos lanzamos a ver qué ocurría. Y llevó mucho tiempo, pero ahora funciona muy bien.
2: Desde que llegó Hugo, se siente más como familia que antes. Ahora somos una familia sin más.
1: Requirió mucha paciencia y tolerancia. Convivir bajo un mismo techo hizo el resto. Ahora los hermanos de distintos progenitores son inseparables. Aunque a veces el deseo no coincida con la realidad.
3: Cuando eres hijo único, no sabes lo que significa tener un hermano. Siempre quise tener un hermano o una hermana, pero no sabía cómo sería. Y se volvió realidad. Pero no me lo esperaba.
1: 2 desconocidos que de repente eran hermanos. No tenían por qué desarrollar un vínculo estrecho entre sí. Así lo demuestran datos del panel familiar alemán. Los hermanastros pueden tener menos

0: conflictos, pero su relación suele ser menos profunda.
1: Las investigaciones demuestran que tanto en la infancia como en la edad adulta, los hermanastros suelen tener un vínculo menos estrecho. Sin embargo, en familias que pasan mucho tiempo juntas, suele haber menos problemas con los hijos y también entre hermanos. Por lo tanto, los padres son los arquitectos de la relación entre hermanos.
0: Arquitectos o, en este caso, entrenadores. Natalia Weisheit y su hermano Max ejercitan a la próxima generación de acróbatas. Ruby, de 5 años, y sus hermanos Charlie y Lenny practican splits, fuerza y resistencia, y paradas de cabeza. Los hijos de Natalia entrenan 2 o 3 veces por semana. Así es como las nuevas generaciones de los hermanos Weisheit viven y trabajan juntos desde hace más de 120 años.
2: Extiende las piernas, mantente recto.
0: Los papeles dentro de la familia cambian constantemente. Max, que era el Benjamín, se convirtió en el tío.
2: Desde que están los niños, nuestra relación es totalmente distinta. Antes yo era el pequeño y ahora tengo edad para decirles a los chicos lo que tienen que hacer. Ha sido un gran cambio. Me hice adulto cuando Natalia tuvo hijos.
3: Le confiaría a mis hijos, a cualquiera de mis hermanos, sin dudarlo un segundo, sin miedo a que los eduquen o los traten mal. Mira cómo lo hace tu hermano. Mira. Estira los pies.
0: Compararse, competir, medir las propias habilidades con las de los demás. Inevitablemente, todo esto forma parte de la vida cotidiana de los hermanos y hermanas Weisheit, pero procuran que sea una competencia sana en todas las generaciones.
3: A veces el pequeño quiere ser como el grande y este necesita que se refuerce su papel de hermano mayor. Sin embargo, a pesar de que discutan a menudo, se cuidan mucho y se aseguran de que nadie se quede atrás. Los niños han visto desde muy pronto cómo nos tratamos nosotros como hermanos. Quizá de ahí venga en gran parte.
0: Lo que la acróbata conoce por experiencia se ve confirmado por nuevas investigaciones. Las relaciones entre hermanos desempeñan un papel esencial en la formación de la identidad. Los hermanos y hermanas son un modelo de conducta. Sin olvidar otro aspecto importante, también sirven para diferenciarse de los demás. Esas diferencias se pueden poner a prueba toda la vida sin que la relación se rompa.
3: Con Charlie y con los hermanos en general, se pueden hacer muchas cosas. Por eso siempre ando detrás de él, lo que le molesta bastante.
4: A mí me pasa lo mismo. Sería aburrido no tener hermanos, porque nuestros padres casi nunca tienen tiempo.
0: En una empresa familiar es difícil separar los asuntos privados de los profesionales. Si el negocio va mal, afecta a todos. Hoy hay reunión de crisis. Llegan pocos contratos. Aunque, tras el fin de la pandemia, el mercado de los espectáculos vuelve poco a poco a la normalidad. Y hay algo más que preocupa a la familia. El hermano de Max, Natalia y Jasmine, dejó la compañía hace unas semanas.
2: Le costaba soportar gran parte de la convivencia. Y a medida que se hacía mayor, le resultaba cada vez más difícil trabajar en esto. En general, no me sorprendió tanto. Al principio sí, pero al pensarlo después, creo que es la mejor decisión que pudo haber tomado. Por eso no estoy muy triste.
3: Para mí es muy difícil, increíblemente difícil. Lo siento básicamente como una separación. Es como si faltara una pieza. Me costará unos meses hacerme a la idea, pero así son las cosas. Quiero que mi hermano sea feliz y todo lo demás lo curará el tiempo.
0: A lo largo de la vida, las relaciones entre hermanos van cambiando. Los psicólogos hablan de una curva en U. En la infancia están muy unidos, en la pubertad se distancian y se alejan todavía más cuando su atención

La atención se centra en la propia carrera, pareja e hijos. En la vejez, el vínculo suele volver a estrecharse. Los patrones de comportamiento de las relaciones entre hermanos se reflejan en todos los ámbitos de la vida,

0: Por los conflictos, si se añaden los hermanos a la ecuación.
1: En mi opinión, es un tema que se sigue descuidando. A menudo los profesionales no tienen tiempo. En las evaluaciones psicológicas escolares se analiza cómo van las cosas en la escuela y con los padres, pero no suele prestarse atención a qué tal van con los hermanos, aunque en muchos casos desempeñan un papel importante. Así que no tenerlos en cuenta es una mala praxis.
0: Si los hermanos y hermanas tienen realmente una influencia tan fuerte, ¿qué sucede con los niños que crecen sin hermanos? ¿Son ciertos los prejuicios que muchos asocian a los hijos únicos? ¿Son egoístas, malcriados e incluso asociales?
2: En principio, no encontramos diferencias de personalidad sistemáticas. Hay algunos estudios que incluso encuentran ligeras ventajas, como que los hijos únicos rinden un poco mejor en la escuela, al menos al principio. Quizá también tienen una autoestima un poco más alta, pero sin ser más narcisistas.
0: A menudo se dice que los hijos únicos tienen una desventaja.
3: Se ha confirmado que los niños que crecen con hermanos son más sanos. Y los hijos únicos tienen más riesgo de sobrepeso. Es de suponer que en este caso se trata simplemente de una mayor falta de actividad física.
0: Estas dos bebés siempre tendrán una compañera con la que corretear y jugar. Son gemelas y apenas tienen 25 horas. Nacieron por cesárea en el Hospital Universitario de Tubinga. Su padre está aliviado porque las niñas y la madre están bien y porque sus gemelas tendrán una relación para toda la vida, algo que les envidia.
4: Soy hijo único, así crecí y así me educaron, pero me sentía un poco solo. Ellas nunca estarán solas, siempre tendrán a alguien con quien jugar o que les ayude en la escuela. Tener siempre a alguien a tu lado es algo muy valioso y espero que así sea toda su vida. Y pienso que los gemelos tienen una relación especial.
0: Los hermanos normales y los mellizos comparten alrededor del 50% de su ADN. En cambio, la huella genética de los gemelos es prácticamente idéntica. A partir de eso, un equipo de Tubinga quiere aprovechar la investigación sobre gemelos para esclarecer los mecanismos que subyacen a las enfermedades más comunes. ¿Qué problemas de salud van anclados a los genes y cuáles se deben a influencias externas?
3: Algo que resulta interesante es que ya en el útero los gemelos tienen un entorno muy similar. Y cuando nacen gemelos, es obvio que vivirán en el mismo entorno, tendrán la misma familia y la misma alimentación. Así que es muy interesante ver cómo se desarrollan, especialmente cuando son univitelinos y se parecen en todo. Por supuesto, la pregunta es si con todo se observan diferencias.
0: Un vínculo para siempre. Los gemelos son algo especial y poco frecuente. De los 800.000 nacimientos que se produjeron en Alemania en 2021, solo nacieron unos 13.000 pares de gemelos, una proporción de apenas el 1,7%. Los gemelos Christopher y Sebastian Hermann se ponen hoy al servicio de la ciencia. El médico Andreas Stengel tiene dos hermanos menores y dirige un proyecto de investigación en el Hospital Universitario de Tubinga. En él convergen varios estudios de distintas disciplinas bajo el epígrafe de la salud de los gemelos. Ha reunido la única cohorte de gemelos a gran escala con un enfoque médico en Alemania. Participan casi 1,000 pares de gemelos. El especialista en medicina psicosomática quiere averiguar qué factores pueden conducir a trastornos alimentarios o a problemas como el síndrome de intestino irritable. Los hermanos se someten a una prueba de esfuerzo con medición del ECG. Deben estar separados para no influirse entre sí.

0: Ya puede empezar.
1: Los gemelos univitelinos tienen genes casi idénticos. Pero cuando ya no viven juntos, hay factores ambientales diferentes. Así que hemos estandarizado el factor común. Pero podemos examinar por separado el factor ambiental. Y no tenemos que limitarnos a relacionarlo con enfermedades, sino que también podemos averiguar qué factores ambientales desempeñan un papel que favorece la salud. Esto es algo muy importante y que posiblemente podamos aplicar también a los no gemelos.
2: No gemelos, es decir, la mayoría de la gente. Si se define la influencia de los genes o del medio ambiente en determinadas enfermedades, todo el mundo podría beneficiarse de medicamentos y terapias más eficaces. Andreas Stengel quiere presentar los primeros resultados a finales de 2023. Para los hermanos, el estudio es un motivo para reflexionar sobre lo que les separa, aparte de los 10 kilómetros de distancia entre sus hogares.
3: Él es más bien tranquilo, yo no tanto, pero por lo demás somos bastante parecidos.
4: Quizás lo negativo es que no te ven como individuo, sino como uno de los gemelos. Pero por lo demás, en la escuela y en casi todo, creo que hemos tenido más ventajas que desventajas.
2: Estas gemelas comparten algo especial. Tanto Clara como Sophie Hammond poseen una capacidad para el deporte por encima de la media. También en cuanto a la forma física, podemos influir en algunas cosas, otras están genéticamente predispuestas. Por ejemplo, el consumo máximo de oxígeno durante el ejercicio es una característica del rendimiento de resistencia muy predeterminada por los genes.
5: Existen otras variables de la forma física, pero no están tan estudiadas como el umbral de lactato. La hipótesis es que la influencia de la genética es algo menor, lo que significa que se puede influir más a través del entrenamiento.
2: En el umbral de lactato, los músculos empiezan a sobreacidificarse, se cansan y se queman. Entre otras cosas, los médicos deportivos registran cuándo se alcanza este punto. En el caso de Clara y Sophie Hammond, probablemente después que en los demás. Ambas hermanas fueron deportistas de alto nivel hasta hace poco.
6: Cada una tenía su propio deporte y sus propias competiciones, así que nunca competimos entre nosotras.
7: Creo que la competición no es algo típico entre gemelos. Además, íbamos a la misma clase en la escuela y tampoco competíamos en cuanto a las calificaciones. Nos alegrábamos por la otra o nos entristecíamos con ella, pero nunca se desarrolló una mentalidad competitiva.
2: ¿Coincidencia o decisión consciente? Clara celebraba sus éxitos en gimnasia rítmica, Sophie en heptatlón. Practicar disciplinas distintas evitó que compitieran entre sí, al menos en el deporte. Pero muchos pares de gemelos no pueden evitar la comparación directa.
1: Hay algo muy importante. No solo soy una persona concreta, sino que ante todo, soy un gemelo. Y eso sin duda tiene facetas tanto positivas como negativas. Y por supuesto puede llevar a la competencia, a pensar, ¿qué hago mejor que el otro?
2: Querer ser mejor que los demás motiva e impulsa a las personas a dar lo mejor de sí mismas. Robert Harting y su hermano menor Christoph ganaron el oro olímpico en lanzamiento de disco con pocos años de diferencia, pero la competición los separó. Dejaron de hablarse durante años. Visitamos a la familia Eschbach en Berlín. Polly es 3 años mayor que sus hermanos Leif y Bent, de 14. Los tres se llevan bien, pero el vínculo entre los gemelos es mucho más estrecho.
6: A veces los chicos son como el perro y el gato, pero no pueden estar el uno sin el otro. A menudo duermen juntos, están muy unidos, pero por otro lado, se provocan mutuamente todo el tiempo.
2: También los visita Lena Weigel. La científica social tiene 2 hermanas mayores. Ella y otros investigadores llevan casi 10 años acudiendo al hogar de la familia para realizar encuestas o tomar muestras de saliva para análisis genéticos. Los 3 hermanos y sus padres participan en el estudio sobre gemelos a largo plazo,

0: Twin Life, que busca descifrar las razones de la desigualdad social. ¿Qué influye más, los genes o el entorno? ¿Y cómo evolucionan estos factores con el tiempo?
1: Nuestro ADN no cambia a lo largo de nuestra vida, pero puede considerarse como un interruptor. Al producirse cierto estímulo ambiental, se enciende o se apaga una actividad genética, lo que puede provocar cambios. Con las muestras de saliva que hemos tomado, podremos abordar estas cuestiones en el futuro.
0: Cada uno responde por su cuenta. La socióloga quiere averiguar todo lo posible sobre la vida de los gemelos.
1: A veces me cuesta dormirme porque pienso en problemas de la escuela.
2: Uno, dos.
0: Educación y carrera profesional, integración y participación. Las preguntas pretenden exponer los factores que influyen en la desigualdad social.
2: Dos.
3: Dos.
2: Uno.
4: Cuatro.
2: Uno.
3: Dos.
2: Cuatro.
3: Tres.
2: Dos.
0: Estas entrevistas se realizan en toda Alemania una vez al año a más de 2.000 familias. Los gemelos saben muy bien en qué se diferencian.
5: Mi hermano baila muy mal y yo no juego muy bien al fútbol. En cuanto a la escuela, a mí no se me dan muy bien las matemáticas, pero a mi hermano sí.
0: ¿Se pueden atribuir estas diferencias a los genes? Los primeros resultados muestran que el éxito escolar no solo depende del hogar familiar, sino también de la predisposición.
1: Algunos aspectos están más determinados por la genética. Por ejemplo, según se ha descubierto, las capacidades cognitivas. Sin embargo, eso no significa que si tienes cierto gen, vayas a ser de cierta forma. Y hay otros aspectos, como las habilidades blandas, como la autoestima o la valentía, que pueden estar más condicionadas por el entorno.
0: Además de los gemelos univitelinos y bivitelinos, el estudio incluye a padres y hermanos en la encuesta, ya que, para descifrar los mecanismos de la desigualdad social, todas las perspectivas son valiosas.
6: Creo que la relación con mis hermanos es muy dispar. Cada uno tiene su propia vida, así que es más bien como un piso compartido. Nos vemos, nos conocemos y hacemos cosas juntos. Pero al final, cada uno se dedica a lo suyo.
0: Los hermanos nos vienen dados. No podemos elegirlos. ¿O sí? La medicina moderna hace posible lo que durante mucho tiempo fue impensable: gestar un bebé a partir de embriones seleccionados que sean genéticamente compatibles con un hermano mayor enfermo, cuya vida se trata de salvar. Por eso se les llama hermanos salvadores. Jamie Whittaker, un joven inglés de 20 años, es uno de ellos. Con las células madre de la sangre de su cordón umbilical, se logró curar a su hermano Charlie, quien estaba gravemente enfermo.
5: No veo qué hay de malo en ello. Supone la posibilidad de ayudar a un miembro de la familia, y por supuesto que debe hacerse. Charlie y yo nos llevamos muy bien, y él está mejor. Realmente no le veo nada malo.
0: La familia sigue en contacto con el médico que ayudó a salvar la vida de Charlie, que entonces tenía 4 años. Para los padres, Michelle y Jason, es un héroe. Muchos otros consideran a Mohamed Taranisi uno de los expertos más controvertidos en inseminación artificial y diagnóstico preimplantacional. Pero, ¿cuál habría sido la alternativa? Charlie padecía una anemia crónica grave. Sin tratamiento, habría muerto.
7: Los médicos nos dijeron, su hijo morirá probablemente antes de los 14 años y no deberían tener más porque sus genes son portadores de la enfermedad. Fue un duro golpe para nosotros. Solo teníamos 28 y 26 años y era nuestro primer hijo. Fue muy duro.
8: Después de 21 años todavía me hace llorar.
0: Se necesitaba un donante de células madre para Charlie, pero no se encontró ninguno.

0: Pero los Whittaker, según cuentan, querían tener otro hijo. Eso sí, este debía estar sano y ser compatible como donante. Y así fue como Jamie vino al mundo, fruto de una inseminación artificial tras una prueba genética.
1: Gestar un hermano salvador es un proceso muy específico. De momento, en Alemania no se permite este procedimiento por razones ético-médicas. Y creo que todavía se sabe demasiado poco de cómo puede afectar a ambos hermanos a largo plazo. En ello, por supuesto, juegan un papel importante los sentimientos de culpa y gratitud.
0: Los hermanos no quieren ni oír hablar de problemas éticos ni de que pueda ser una carga para ellos. Charlie y Jamie siempre insisten en lo afortunados que son de tenerse el uno al otro y suelen bromear con los sentimientos de culpa y gratitud.
2: Es una de nuestras bromas favoritas. Oye, yo te ayudé, haz esto ahora por mí.
3: Por ejemplo, si quiere que lo recoja con el auto, me dice, recuerda, me lo debes. Es un chiste habitual entre nosotros.
0: Charlie y Jamie parecen haber encontrado una forma sencilla de afrontar su historia. Pero no siempre es así para hermanos de niños con enfermedades crónicas. También se les llama, de forma despectiva, bebés medicamento. A menudo permanecen en un segundo plano respecto al niño enfermo.
4: Hay niños que lo sufren mucho. Es relativamente habitual que sueñen con tener también una enfermedad. Algunos se imaginan que mueren, y así sus padres se dan cuenta de lo que les duele perderlos, o se lastiman para llamar la atención.
0: Los padres de niños enfermos tienen que mostrar una sensibilidad especial también hacia los hermanos sanos.
1: Un modo de apoyar a estos hermanos menores es incluirlos y proponerles que ayuden, no dejarlos al margen. Sentir que pueden contribuir es importante en general para el desarrollo de los niños.
0: Charlie Whittaker le debe a su hermano nada menos que la vida. Un vínculo extraordinario que ojalá nunca se convierta en una carga. Un gran día para la familia de acróbatas Weisheit.
1: Estimado público, en unos minutos podrán presenciar el espectáculo en la cuerda floja de los hermanos Weisheit.
0: En Dortmund tiene lugar su primera actuación de la temporada, la primera de importancia después de la pandemia de COVID-19. Llevan semanas entrenando todos los días. La tensión es palpable. Como siempre, no solo atienden a la propia seguridad.
5: Es algo que mucha gente no entiende, pero para mí está muy claro. Ahí arriba le confío mi vida a toda mi familia. Cuando mi hermano cuelga mi trapecio, debo confiar en que lo hará bien y que todo es seguro.
0: Hasta ahora llovía y hacía viento, pero poco antes del espectáculo sale el sol. El clima también confabula. Y entonces... ¡Preparados!

0: Doble bucle mortal.
1: Los mensajes son cortos y claros. Una mirada basta para que todos sepan lo que tienen que hacer.
2: ¿Listo?
3: ¡Listo!
1: Los hermanos Weisheit no podrían imaginarse asumir con nadie más este arriesgado oficio. A 40 metros sobre el suelo,

0: ¿La receta del éxito de los acróbatas?
1: Tal vez esa sensación de sentirte cómoda y segura, al punto de entenderte sin necesidad de palabras. Basta una mirada para saber que todo está bien.

Una tecnología que está cambiando nuestra vida como apenas otra lo hizo antes. Hablamos de la tecnología de iones de litio, la base para baterías y cargadores compactos de alto rendimiento. Sin esta tecnología, serían inconcebibles la digitalización, la movilidad eléctrica e incluso la transición energética. Pero también hay inconvenientes. Las baterías aún requieren de tierras raras y recursos naturales. Esto implica sobreexplotación de la naturaleza, escasez de recursos y el problema del reciclado continuo de millones de baterías. Presentamos una industria pionera en movilidad eléctrica y tecnología de iones de litio que ya está respondiendo a estos problemas, la intralogística. Se entiende como intralogística todo lo relacionado con el flujo interno de mercancías de una empresa. Desde hace décadas, el sector se maneja eléctricamente con baterías de plomo ácido. Pero el cambio a la nueva tecnología de iones de litio está en curso. La movilidad eléctrica está a la orden del día en depósitos y bodegas y podría ser un modelo para otras industrias. Cientos de miles de vehículos intralogísticos ya están equipados con tecnología de iones de litio. Los primeros vehículos en serie se produjeron a principios de la década de 2010. La industria está en auge, como así también la demanda de baterías de iones de litio. Los retos que la industria automotriz y muchas otras enfrentarán en los próximos años ya son una realidad en la intralogística. ¿Qué enfoques existen para llevar la tecnología más lejos, explotar los recursos de forma sostenible y, sobre todo, preservarlos? En almacenes y depósitos de todo el mundo se vislumbran las oportunidades y los retos para la movilidad eléctrica y la transición energética.

0: Enero de 2022. Hamburgo. Un prototipo que ha influido en todas nuestras vidas llega silenciosamente y sin el merecido aplauso a la casa matriz de la empresa Jungheinrich.
1: Lo importante es que aquí se aplicó por primera vez la tecnología de iones de litio en el diseño de máquinas elevadoras, y así una visión se ha convertido en realidad.
0: La estibadora de aspecto futurista no llamó mucho la atención en el mundo de la movilidad eléctrica en 2008. Su presentación coincidió con el primer Tesla de producción en serie. Pocos pudieron ver el alcance que tendría esta tecnología.
2: Cuando se trata de desarrollo tecnológico, debemos mirar siempre de 10 a 15 años hacia el futuro. Y en ese caso, ya a principios de la década de 2000, comenzamos a evaluar qué podíamos hacer para llevar esa nueva tecnología de iones de litio también al campo de los elevadores industriales.
0: El vehículo allana el camino para la tecnología de iones de litio en la intralogística. Hoy, el proyecto pionero comienza su último viaje. El prototipo fue olvidado rápidamente. En ese momento, la tecnología de iones de litio tenía una deficiencia principal en comparación con los sistemas de baterías disponibles. Era costosa.
3: Todo comenzó en 2007 en el Departamento de Tecnología. Se encargó un único vehículo. No era un desarrollo en serie, sino un prototipo. Solo un fanático podría haberlo comprado, el precio era impagable.
0: La tecnología se inició en varios países, entre ellos Alemania. Allí, este hombre sentó

0: las bases para la forma en que vivimos y trabajamos hoy. Jürgen Bassenhardt, este profesor en Múnich y Münster, reconoció ya en los años 70 el principio funcional básico de la batería de litio. Su equipo, junto a otros, creó las bases para teléfonos inteligentes, autos eléctricos y muchos más avances que serían inconcebibles sin baterías de iones de litio. En el Centro Helmholtz, en Ulm, los científicos están investigando el futuro de la batería. Además de los iones de litio, examinan también las baterías de sodio y las de estado sólido. Ambas tienen ventajas. Los desafíos en la investigación de baterías son múltiples y no se limitan a su rendimiento.
1: El mayor reto es igualar o mejorar el rendimiento de los materiales acumuladores, reemplazando sus componentes por opciones más sustentables. Un ejemplo es el cobalto. El cobalto tiene la propiedad de mejorar, de forma general, la funcionalidad de una batería. Y encontrarle un sustituto adecuado no es fácil.
0: Con mascarillas protectoras y en ambientes con humedad controlada, los especialistas en electroquímica prueban la calidad de los materiales para su uso en sistemas de energía, una y otra vez. El material buscado debe resistir miles de ciclos de carga y, a ser posible, poder obtenerse de manera sostenible.
2: Hay que analizar una y otra vez si el material presenta realmente las propiedades deseadas o no, lo que puede provocar muchos errores.
0: Cada celda demanda tiempo, dinero y paciencia. Las posibilidades de éxito con una sola celda son bajas, pero las del proyecto en su conjunto son prometedoras.
2: Se ve que con esta celda no hemos tenido éxito. Lástima.
0: Investigan bajo presión. La movilidad eléctrica está creando una inmensa demanda en el campo de los acumuladores. Cada paso hacia mayor capacidad y rendimiento en el almacenamiento de energía se sigue de cerca desde la industria y promete una ventaja competitiva potencial en un negocio multimillonario. En la movilidad eléctrica, la batería de iones de litio tiene un competidor importante, la pila de hidrógeno, también considerada una tecnología prometedora en el campo de los motores sustentables, pero con alcance limitado para la intralogística.
3: El desafío es de dónde sacar el hidrógeno, porque muy pocos clientes hoy en día cuentan con una estación de suministro de hidrógeno. Estas estaciones de servicio y también el transporte de hidrógeno resultan muy, muy caros hoy en día. Ya existen soluciones con pilas de combustible, también diseñadas para maquinarias elevadoras y que funcionan. El desafío es la complejidad y el costo total.
0: Los motores eléctricos son habituales en la intralogística desde hace décadas. Aquí el hidrógeno no logra imponerse. La pila de combustible no resulta sostenible ni rentable.
4: La producción de hidrógeno a partir de la electricidad demanda por sí sola mucha energía, así que parte de la energía eléctrica ya se va perdiendo en el proceso. A su vez, en la pila de combustible, la conversión del hidrógeno en energía eléctrica que haga funcionar el vehículo también resulta muy deficitaria. De modo que al final, la eficiencia es significativamente menor que si tomo la electricidad generada y la almaceno directamente en una batería de iones de litio.
0: Una estibadora de hidrógeno consume el doble o el triple de electricidad para la misma potencia que otra con una batería de iones de litio, algo difícilmente justificable en tiempos de escasez de energía.
3: Confiamos en que esta tecnología continúe existiendo, pero será relevante solo para un nicho muy pequeño de clientes.
0: A principios de la pasada década, muy pocos reconocieron las posibilidades de la tecnología de iones de litio como reemplazo de la batería de plomo ácido en máquinas elevadoras. También de Hamburgo proviene el primer montacargas de iones de litio producido en serie. Salió al mercado en 2011 y se llamó EJE-112i.
4: A principios de 2011, cuando se lanzó al mercado el EJE-112i, fue el primer vehículo industrial de serie con tecnología de iones de litio. Y para nosotros, en el área tecnológica, fue muy importante.
0: A pesar de que el EJE no alcanzó un gran éxito como

0: comercial fue un trabajo pionero que señalaría el camino a todo un sector y a la industria.
1: Y aún seguimos aprendiendo de ello, no cómo se ve una batería por fuera, sino, por ejemplo, cómo debe comunicar una batería, cómo estimar su vida útil, cómo testearla antes de lanzar vehículos al mercado. Y eso nos da una gran ventaja.
0: Aunque la tecnología prometía el doble de capacidad de almacenamiento que los sistemas de baterías convencionales, una carga hasta 5 veces más rápida y no necesitaba mantenimiento, su elevado precio en 2011 frenó su éxito en el mercado.
2: La batería de iones de litio fue revolucionaria principalmente porque ofrecía un salto cualitativo en términos de capacidad de almacenamiento y potencia.
0: Más de una década después, la investigación sigue mejorando las baterías de iones de litio. Muchos proyectos industriales y sociales para el futuro, como la transición energética, se basan en esta tecnología.
2: La batería de iones de litio sigue siendo la medida de todas las cosas y todavía tiene mucho margen de mejora, hasta incluso duplicar su capacidad de almacenamiento. Pero también hay que pensar en la sostenibilidad. Hay que tener en cuenta que en 10 años podríamos necesitar 10 veces más baterías en el sector de la producción. Y aunque hay litio suficiente, puede ocurrir que se produzca escasez en el mercado por no poder disponer de él con rapidez.
0: Actualmente el litio se extrae en pocas regiones del mundo. En Chile se requieren grandes cantidades de agua para su obtención en lagos salados. En Australia, el litio se extrae a cielo abierto. Europa y Alemania no juegan un papel en la extracción de litio. Pero eso podría cambiar. En el Instituto de Tecnología de Karlsruhe, un equipo de investigadores desarrolla una tecnología que haría posible la minería de litio en Alemania de forma sostenible. La clave es el agua.
3: Analizamos cómo podemos aprovechar el agua biotérmica para la extracción de litio. Y hemos desarrollado una tecnología en el laboratorio para filtrar el carbonato de litio de las aguas termales de la cuenca del Alto Rin.
0: La extracción de litio de aguas termales supondría un cambio estratégico para Europa y Alemania en la lucha por los recursos. El valioso mineral ya logró filtrarse en el laboratorio. Los desafíos ahora radican en vincular la investigación con las plantas de energía geotérmica.
3: El mayor desafío en estas centrales eléctricas es que trabajamos con enormes caudales de agua. Fluyen de 30 a 80 litros por segundo. Por eso, la extracción de litio es tan interesante aquí. En las plantas tenemos altas presiones, de 20 a 30 bares, y temperaturas muy elevadas, 60 grados centígrados en promedio. Esos son los grandes desafíos.
0: Un recurso escaso y codiciado disponible en Alemania gracias a las centrales eléctricas. Sacar litio del agua, una oportunidad para las baterías sostenibles. Si el principio funciona, se podrían obtener así hasta 160 miligramos de carbonato de litio a partir de un litro de agua termal.
3: Aquí vemos cómo se precipitó el carbonato de litio. Es el polvo blanco. Y eso es lo que se usa en la industria para la fabricación de baterías de litio.
0: Hay, por tanto, diferentes posibilidades de extraer litio en Alemania que aún no se han explorado. Todavía se desconocen las cantidades exactas de litio latentes en manantiales de agua termal en el centro de Europa. Junto con las llanuras del norte de Alemania, la cuenca del Rin es una de las regiones más prometedoras para la extracción de litio. El rápido aumento de la demanda y el creciente interés político en recursos autosuficientes y sostenibles están creando oportunidades. Una de ellas se encuentra cerca de Karlsruhe, en la plácida ciudad de Bruchsal. Aquí, expertos de la empresa EMBV sentaron en los años 80 las bases para la extracción de agua termal. En aquel momento, el motivo fueron los efectos de la crisis del petróleo. La energía fósil a bajo precio hizo que durante mucho tiempo esta fuente biotérmica sustentable quedara en desuso. En la actual central termoeléctrica tienen grandes planes.
4: Esta perforación penetra a 2.540 metros de profundidad bajo tierra, donde hay agua termal natural a 134 grados. Utilizamos la energía del agua para calefaccionar, para electricidad y, con suerte, también en el futuro para el litio. Ya sabíamos que el agua termal en Bruchsal contiene mucho litio. El agua es muy salada en general y en 2012 ya pensamos en ello, pero en ese momento a nadie le interesaba conseguir litio. No era una materia prima muy demandada, pero luego vinieron las baterías de iones de litio en celulares, en portátiles, ahora en movilidad eléctrica, y de repente la demanda de litio es enorme.
0: Se denomina agua termal al agua de manantial con una temperatura de más de 20 grados Celsius. La central térmica de Bruchsal la toma de una profundidad de más de 2,5 kilómetros. La enorme presión asegura una temperatura del agua de más de 100 grados. Después de generar electricidad y calor, el agua con contenido de litio a una temperatura de 60 grados pasará por un sistema de filtrado. Según la investigación del Instituto Tecnológico de Karlsruhe, el litio se aglutinará quedando retenido en los filtros. El carbonato de litio de alta pureza se extraerá del agua en varias etapas. Luego, el agua termal volverá al manantial. El proceso es complejo, original y sostenible. Por la planta pasan 30 litros de agua termal por segundo, 2,4 millones de litros al día. Si la planta filtra el 70% del litio presente aquí, se podrían obtener 800 toneladas de carbonato de litio por año. Eso alcanzaría para unas 20.000 baterías para autos. 2017. Aquí se fabrica la batería para un prototipo muy especial. Es el primer vehículo en intralogística con una batería de iones de litio incorporada. Uno de los mayores fabricantes de estibadoras del mundo se ha comprometido a cambiar a esta tecnología. Sus aspectos positivos resultan convincentes.
5: Las ventajas de la tecnología de iones de litio están claras y es importante poder usarlas en consecuencia. Por ejemplo, su densidad energética es mejor, es decir, permite almacenar significativamente más energía en un espacio determinado. Esto puede llevar a que los vehículos se vuelvan cada vez más compactos, más pequeños, y eso es una ventaja real.
0: Los vehículos de las próximas generaciones serán más compactos y eficientes. Una vida útil más larga y la mayor eficiencia energética garantizan por sí solas una mejora en términos de sostenibilidad.
1: Las emisiones de dióxido de carbono de los vehículos eléctricos se reducen un 20% más en comparación con una batería de plomo ácido. Comparado con una elevadora con motor diésel, reducimos las emisiones de dióxido de carbono en un 50% gracias al motor eléctrico y la batería de iones de litio.
0: Hoy en día, cientos de miles de vehículos de iones de litio ya están funcionando en almacenes de todo el mundo y el sector trabaja de forma sostenible. Al fabricarlas, las baterías se atornillan, no se sueldan y no contienen materias primas críticas como el cobalto. La reutilización y el reciclaje se tienen en cuenta desde la producción misma. Pero el uso de esta tecnología a gran escala también obliga a la intralogística a prever el reciclaje de grandes cantidades de baterías. La tecnología sostenible debe seguir siéndolo incluso después de su primer uso en una máquina. Una premisa: Second Life. Un productor de baterías no solo se ocupa de las baterías nuevas, sino también de su reutilización. Proviene de Alemania. La empresa se especializa en baterías para intralogística. El negocio marcha.
6: Esta es la nueva planta de producción que estamos ampliando. La pondremos en marcha en las próximas 2 o 3 semanas para cubrir la demanda. Pero en verdad de lo que se trata es de expandir la producción. Aquí tenemos un cambio muy clásico de la batería de plomo ácido a la batería de iones de litio. Vemos el efecto de sustitución, es decir, más baterías de iones de litio y menos baterías de plomo ácido por un lado. Pero por otro lado, toda la industria intralogística está creciendo masivamente. Es decir, en realidad tenemos un doble efecto, el efecto de sustitución y el de incremento.
0: Las ventajas de la tecnología de iones de litio sobre las baterías convencionales de plomo ácido son tan claras que los clientes se están reorientando. Muchos actores globales ya utilizan máquinas con tecnología de iones de litio y otros se están reequipando. Con el aumento de las cantidades, las baterías se abaratan. Pero, ¿qué pasa con las que llegan de vuelta? ¿Cuándo será relevante su reutilización o el tema del reciclaje?
6: Por lo general, recuperamos baterías que salieron al mercado 7, 8, 9, 10 años atrás. De las últimas generaciones no hemos recibido aún muchas, porque no es una tecnología que exista desde hace tanto tiempo. No sabría decir exactamente si lleva 10 o 15 años o si son más bien 6 o 7. Ahora también estamos impulsando el tema de la reparación con el respectivo diagnóstico y puesta a punto.
0: Como parte del desarrollo, se crean los requisitos para un segundo o tercer uso sostenible de las baterías. Se produce con previsión.
6: Sí, esta batería consta básicamente de uniones con tornillos. Digamos que está montada, así que podemos desmontarla aflojando los tornillos. Es decir, las atornilladuras son fáciles de soltar, mucho más fáciles de abrir que las uniones soldadas. En este caso tenemos 16 celdas en su interior. Si diagnosticamos que una batería ya no es 100% funcional, podemos reemplazar la celda en cuestión por otra celda, ya sea nueva o reciclada, y así dar una segunda vida al producto.
0: Y de cara a esta segunda vida, a menos de 50 metros de distancia, se está construyendo un acumulador a gran escala con baterías de iones de litio de la Intralogística, un proyecto de alcance pero que todavía está comenzando.
7: Esta sala que vemos tiene un tamaño de 30 metros por 35 y aquí habrá un gran acumulador de baterías. Enorme, estamos hablando de 20 megavatios por hora. La red eléctrica tiene fluctuaciones, como es sabido, y esto ayudará a poder estabilizarla. Por ejemplo, si un consumidor necesita mucha energía y el proveedor no pudiera responder y la red sufriera fluctuaciones, podríamos compensar esto con el acumulador.
0: Si las baterías ya no son adecuadas para una máquina elevadora, se pueden usar en el acumulador de energía.
7: Un sistema de almacenamiento de baterías es muy sostenible. Podemos utilizar módulos usados que habría que reciclar porque no se sabe qué hacer con ellos y ponerlos en nuestro acumulador. De este modo podemos estabilizar las redes. Hacemos algo bueno para el operador de red y nos ahorramos el reciclado. Es decir, un módulo supuestamente defectuoso se analiza y luego se puede almacenar en este lugar. Aquí tiene su última vida, o bien se lo almacena temporalmente e incluso se puede devolver más tarde al cliente si lo desea. El desafío es que tenemos que verificar exhaustivamente las celdas que luego se instalarán en el acumulador. Esto significa que necesitamos tanto un banco de pruebas para módulos como un banco de pruebas para celdas. Ya está disponible el de módulos, lo que significa que ya podemos clasificar los módulos en las categorías A, B, C y D. Pero luego tenemos que volver a testear cada categoría, la D, por ejemplo, a nivel de celdas, y este banco de pruebas para celdas aún no está disponible, aunque está previsto para este año.
0: A casi una hora en auto, en Dresde, se está fabricando este banco de pruebas. Es el primero de su tipo, equipado con inteligencia artificial. Con el banco de pruebas, los desarrolladores quieren cerrar una brecha que ha impedido durante años aplicaciones más eficientes en la reutilización de baterías de iones de litio.
8: La novedad de todo esto es que hasta ahora no es posible probar las baterías de iones de litio de forma rápida y segura. Entonces, cuando vuelven las baterías, no se sabe a ciencia cierta qué problema tienen o para qué pueden usarse. Este dispositivo ofrece una respuesta rápida y fiable y podrá entrenarse para nuevos tipos de baterías, algo que también es nuevo. Lo que vemos aquí es, por así decirlo, el cerebro de la inteligencia artificial, su motor de aprendizaje. Esto es lo que la vuelve más inteligente. Y puesto que es inteligente, pues puede conectarse a la nube con un dispositivo muy pequeño, y eso nos permite

0: y hacer afuera sobre el terreno lo mismo que hace aquí el más grande, como si fuera un servicio técnico que sale con un dispositivo portátil y comprueba el estado de la batería en 90 segundos. Esto tampoco es posible todavía.
1: Primero montado en forma fija y luego como aplicación móvil, el banco de pruebas con inteligencia artificial podría determinar la condición de una batería hasta el nivel de las celdas. El valor añadido es el uso eficiente de las baterías existentes. Sin el conocimiento exacto sobre el estado de la batería, un acumulador no es sostenible ni eficiente. La tarea es de largo alcance.
0: Veamos un caso paradigmático de Second Life. Llega un enorme camión con muchas baterías diferentes y la primera pregunta es, ¿qué se hace con ellas? ¿Cuántas de ellas son chatarra? ¿Cuántas pueden reutilizarse? Para responder a esta primera cuestión, cada batería individual se carga y descarga y luego se cuenta la cantidad de electrones que caben en ella. Eso demora entre 5 y 8 horas por batería. Y si tienes un camión entero lleno, necesitas mucho tiempo. Y no es solo un camión el que regresa, sino muchos, muchos camiones con baterías recuperadas. La ventaja es entonces el tiempo que se gana y que no hace falta ningún conocimiento previo sobre las baterías, sino que el camión entra tal cual, lo paso por el banco de pruebas y obtengo la información.
1: Pero la inteligencia artificial abre muchas más posibilidades. Además de la verificación, hallazgos innovadores auguran que la fabricación de baterías será más eficiente y sostenible en el futuro. Cuanto más aprende la inteligencia artificial sobre las baterías, más información se puede obtener del sistema. Si la empresa de Dresde llegara a tener éxito con la inteligencia artificial, se reduciría el consumo de recursos, mejorando la seguridad y sostenibilidad de las baterías. Y esto no solo atañe a la intralogística y a la industria automotriz. Con máquinas y camiones muy grandes, la tecnología de pila de combustible tal vez tenga sus ventajas pese a las pérdidas de eficiencia. Pero la tecnología de iones de litio es la llave hacia un trabajo más sostenible y eficiente para muchos sectores, incluso a corto plazo. Los primeros proyectos de electrificación ya están en marcha, del diésel a las baterías de iones de litio. Aquí se construye una de las primeras cargadoras de ruedas eléctricas del mundo, no con baterías de la industria automotriz, sino de la intralogística, libres de níquel y cobalto.
2: La 2200 es la más vendida de su clase. Es una máquina de 2 toneladas que se puede transportar fácilmente en un remolque. Por eso empezamos por reconvertir este modelo.
1: Un ejemplo de las posibilidades de la tecnología de iones de litio. Los vehículos son claramente más sostenibles, silenciosos y eficientes.
2: Fue mucho trabajo de desarrollo en términos de hardware y software, pero el manejo es mucho más fluido que con un motor diésel.
1: Las baterías de iones de litio para maquinaria de construcción y agrícola son solo una de las muchas aplicaciones posibles. Su demanda está aumentando y los nuevos enfoques científicos hacen posible el cambio de los motores de combustión y plomo ácido a esta nueva tecnología. Y la Real Academia de Ciencias de Estocolmo reconoció esto en 2019. Según la academia, las baterías de iones de litio despejan el camino hacia una sociedad sin combustibles fósiles. John Goodenough, Akira Yoshino y Stanley Whittingham reciben el Premio Nobel de Química por su investigación sobre la tecnología de iones de litio. En la Universidad de Halle se está investigando otra premisa, quizás más exótica aún, para prolongar la vida útil de una batería. Una batería que se repara por sí sola.
3: Desarrollamos materiales con los que se pueden envolver los electrodos de la batería como una especie de recubrimiento, y esta capa actúa como un mecanismo de autorreparación para estos sistemas de electrodos de las baterías en uso.
1: Lo que suena a ciencia ficción ya está ocurriendo en los primeros pequeños estudios de prototipos, especialmente con las nuevas baterías.

0: de alto rendimiento. Esto es un desafío. El alto rendimiento siempre implica una mayor exigencia para el material.
1: En el proceso de carga y descarga de una batería de este tipo, hay que imaginarse que el material que está en su interior se expande en volumen. Hay que considerar que con la carga se produce un aumento de volumen y luego en la descarga una contracción. Y esto significa que estos materiales, que son sólidos, se desgastan como un globo debido a esta expansión de volumen y en algún momento acaban por romperse.
0: Los investigadores colocan una cobertura alrededor de los materiales que más sufren. Esta envoltura de polímero asegura que no se produzcan grietas y daños en la batería o se vean en gran medida mitigadas. Las baterías podrían así aumentar de manera considerable su vida útil, pero la investigación es compleja. Encontrar el compuesto químico adecuado requiere precisión y paciencia, pero el esfuerzo vale la pena.
2: La ventaja es entonces el tiempo que se gana
1: si se y
2: que no hace falta ningún conocimiento previo sobre las baterías,
1: potencialmente se
2: sino que el camión entra
1: útil.
2: Tal cual.
1: Esto
2: lo paso
1: por sí solo
2: por el banco
1: reduce
2: de pruebas
1: la huella del
2: y
1: sistema
2: la información.
1: En cuestión. La huella siempre tiene que ver, por un lado, con las materias primas, es decir, se reduce el uso de materias primas. Y por otro lado, también se reduce el perfil de dióxido de carbono, que no es poco en el mundo actual.
0: La pregunta es si la investigación puede ya resolver los próximos retos de la movilidad eléctrica. ¿Qué tan lejos está esta tecnología de la producción en serie?
1: En cualquier caso, estamos todavía en una etapa relativamente temprana de desarrollo, evaluando aún cómo funcionan en principio los materiales. Tomará algunos años hasta su implementación técnica o en la práctica.
0: Entre tanto, existe un material que ha de garantizar la disponibilidad de litio. Se llama como la región de la que proviene, Zimbaldita, de Zimbalt, en los montes metálicos de Sajonia, donde hay grandes cantidades de minera. Un nuevo proceso permite aquí la extracción de litio.
3: Lo que hace especial el proceso es que hemos entendido cómo manejar la química de la zimbaldita. De repente podemos hacer algo con el litio, el hierro, el aluminio y el flúor. Podemos precipitar específicamente el litio, pero al mismo tiempo, y esta fue la clave del éxito, podemos sacar flúor para pasta dentífrica o para las sartenes de teflón, por ejemplo. Y así queda resuelto un problema importante. Hemos convertido un factor de costo, el fluoruro contaminante, en un producto. Hemos extraído el litio, y esto es un proceso muy simple. Lo calentamos, se le aplica dióxido de carbono y la laca queda lista.
0: El proceso es nuevo. Podría liberar a Europa de las importaciones de litio, y es sostenible.
3: Y ese es el truco que hemos usado. El dióxido de carbono, el gas de efecto invernadero que tanta indignación causa, lo hemos usado aquí. Una ventaja es que no generamos residuos. No tenemos que agregar productos químicos, sino que el mismo procedimiento elimina el dióxido de carbono. Lo que resulta es carbonato de litio. Acá solo agregamos dióxido de carbono, no hay residuos, y eso para mí es un proceso sostenible.
0: La marea de baterías de iones de litio usadas y deterioradas es inminente. El reclamo por un reciclaje eficiente es cada vez más fuerte. ¿Hay maneras de reciclar las baterías, preservando las materias primas importantes? ¿Y es posible un verdadero reciclaje? Durante mucho tiempo, las baterías de iones de litio se fundían en un horno a 1000 grados. Recursos críticos y muy valiosos se perdían. Hoy día, los expertos asumen que el reciclaje mecánico podría ser la solución para absorber de forma sostenible la avalancha de baterías usadas. En la Universidad de Freiberg, la más antigua del mundo especializada en minería, trabajan en el tema del reciclaje de baterías de iones de litio desde hace más de una década.
4: Estamos en pleno desarrollo de la tecnología de reciclaje para baterías de iones de litio. No hemos llegado al punto en que podamos decir que lo sabemos todo, pero no estamos en el mismo lugar que hace 10 años cuando no teníamos.

0: teníamos ni idea al respecto. Y en principio ahora se puede ya reciclar mecánicamente una batería de iones de litio y hay compañías en el mercado que lo hacen. Pero ahora vienen las sutilezas, por decirlo así. Ahora hay que refinarlo.
1: La variedad de tipos de baterías de diferentes fabricantes no se lo ponen fácil a los investigadores. Pero están convencidos de que el reciclaje mecánico, es decir, triturar y desmontar la batería, es el enfoque correcto. La inteligencia artificial y las aplicaciones de realidad aumentada juegan un papel importante, porque las capas a separar a veces son más delgadas que un cabello humano. Y esta no es la única dificultad del método.
0: La Unión Europea ha establecido objetivos de sostenibilidad que aún se siguen discutiendo. Nos dice, ahora debe reciclarse el 65% de la masa. El 35% no tiene que reciclarse directamente, pero tenemos que sacar níquel, cobalto, cobre y litio en ciertos porcentajes. Y eso es, por supuesto, un desafío. Si tenemos que sacar el 90% de un metal que está contenido en la batería, entonces hay que llegar a la celda y asegurarnos bien de no perder más de un 10% en el conjunto del proceso. Y eso es un desafío, pero creo que los procesos mecánicos en combinación con otros procesos lo pueden conseguir. No es fácil, pero se puede conseguir.
1: Con soluciones innovadoras, la industria y la ciencia están abordando el tema del reciclado, haciendo un aporte fundamental a la reutilización sostenible de baterías. Sin embargo, muchas de las plantas de reciclaje existentes ya operan a plena capacidad, sobre todo con los residuos de los procesos de producción. La industria del reciclaje está creciendo, pero ¿alcanzará hasta 2030? ¿Podrá asumir los millones de baterías que deben reciclarse de forma sostenible hasta entonces? Los acumuladores de segundo uso podrían ayudar a ganar el tiempo necesario. Volvemos al acumulador de 20 megavatios en Freiberg. Los primeros módulos de baterías llegan a la planta. Y esto es solo el comienzo.
2: En este acumulador se montan alrededor de 13.000 módulos de batería, de los cuales unos 2.000 son usados y el resto son módulos nuevos. Estos 2.000 módulos usados tendrán su última vida, por así decirlo, aquí en nuestro acumulador. Las baterías recuperadas que nos llegan de vuelta son aún muy, muy pocas, pero en el futuro habrá cada vez más, y con ello aumentará la sostenibilidad del sistema de almacenamiento.
1: La clave es que gracias al diseño modular, el acumulador es escalable. Esto permite almacenar más y más energía de forma sostenible y, por lo tanto, retrasar varios años el reciclaje de los módulos de batería. Un tema en el que los ingenieros también están trabajando es la seguridad de la planta. El alto rendimiento y el uso de baterías ya utilizadas no está exento de riesgos.
2: Para la protección contra incendios y la seguridad eléctrica, contamos con nuestra inteligencia artificial que monitorea los módulos. Obtenemos muchos datos para evaluar, referidos a las celdas. Esto significa que con la ayuda de nuestra inteligencia artificial, este acumulador gigante puede analizarse hasta el nivel de la celda más pequeña y mantener un control.
1: La inteligencia artificial hace que el sistema sea seguro, escalable y controlable, y precisa poco personal. Además, la inteligencia artificial se utiliza en el banco de pruebas para celdas.
2: Ahora podemos sacar las celdas de los módulos usados, analizarlas en el banco de pruebas y ensamblarlas luego en un módulo de batería nuevo.
1: La investigación sobre motores más eficientes y sostenibles progresa. Pero en la industria están sucediendo muchas cosas. Surgen nuevos conceptos para el transporte de mercancías en depósitos y bodegas. Uno de los proyectos más prometedores con propulsión de iones de litio, los AMR, o robots móviles autónomos.
3: La eficiencia energética es siempre un factor. Los vehículos que se ven detrás de mí son muy pequeños. Necesitamos una alta densidad de energía que se pueda implementar en el vehículo. Por lo tanto, es muy importante.

Es importante sacar el mayor provecho posible de las pequeñas baterías y funcionan durante 8 horas con una sola carga, lo cual es notable para un vehículo que transporta una tonelada.

0: efecto memoria. Y la ventaja del ion de litio es que permite aprovechar las pausas para hacer recargas parciales. Y esto facilita que el vehículo funcione más allá de la duración normal de 8 horas, incluso hasta 2 turnos antes de hacer la carga completa durante la noche.
1: Mientras tanto, la próxima generación de AMR ya se está construyendo en Múnich. El objetivo, adaptar al robot para mejorar sus posibilidades.
2: Ahora estoy tratando de conectarme con el robot. Quiero probar si puede andar con esta nueva mochila y si puede recoger y depositar los pallets. Lo más difícil es juntar las distintas partes y asegurarse de que todo funcione en conjunto y de forma integrada. Hoy, el objetivo es que el robot mueva el pallet de una estación a otra. Vamos a ver si funciona.
1: El robot conduce de forma autónoma con motor eléctrico y está listo para su producción en serie. La intralogística puede implementar directamente las posibilidades de la movilidad eléctrica al trabajar en espacios cerrados. Pero necesita la tecnología correcta.
3: La batería de iones de litio es el factor decisivo, porque la energía es determinante para el vehículo. Y si vemos las fuentes de energía clásicas, que por supuesto tienen un tamaño mucho mayor, esto habría sido impensable desde el principio.
1: La intralogística, una tecnología que ha influido en nuestra forma de vida más que cualquier otra. Como pionera en la movilidad eléctrica, nos revela los desafíos, pero también las oportunidades que la sociedad encara con la transición energética. Los científicos están investigando soluciones innovadoras y limpias para la demanda de movilidad eléctrica. Con el desarrollo de la tecnología de iones de litio, la industria y la ciencia colaboran para hacer posible un futuro más sostenible.

0: Al final de este muelle hay un obsequio. Una casa de té asiática, una generosa donación de un millonario local al municipio de Timmendorfer Strand.
1: ¿Está contento con el regalo?
2: En absoluto.
0: Este exótico regalo es, desde hace años, motivo de discordia entre el municipio y el donante.
3: Si hago una donación, no pueden decidir. El edificio se construirá así. Si no lo quieren, pueden decir que no.
0: ¿Cuánta influencia tienen los superricos cuando se involucran en sus comunidades de origen? ¿Quién determina lo que sucede en nuestros municipios?
4: No me gusta comprometerme a largo plazo. Quiero reservarme siempre el derecho de replantearme mi decisión.
5: Esto es neofeudalismo, no democracia como la conocemos.

0: Desde el principio, el concejal Jørn Eckart se mostró crítico con el obsequio. No confiaba en que el mecenas actuara realmente en beneficio del municipio, algo que se vio confirmado.
1: Los materiales eran deficientes, la mano de obra poco cualificada, y ahora hay que reemplazar toda la fachada de vidrio. Los daños se estimaron en 800.000 euros en 2017. Ahora es un 30% más, así que son más de 1 millón en daños.
0: La disputa comenzó hace más de 9 años. Entonces visitamos en su casa al donante Jürgen Hunke, un hombre con inclinación por el arte del Lejano Oriente. Nos contó que trabajó duro para ganar cada centavo de su fortuna.
2: Me levanto a las 5 de la mañana desde hace 40 años. Hago 2 horas de ejercicio porque me sienta bien. Desde hace 35 años me doy cada mañana un masaje de 2 horas. En Lübeck hay cientos de masajistas sin trabajo y están felices de poder darme un masaje

0: una buena paga.
1: La casa de té, su gran visión, era una maqueta en aquella época.
2: ¿Qué le gustaría hacer ahí?
3: Puro arte, exposiciones, lecturas, todo de cristal y completamente blanco. Entonces, resplandecerá en toda la bahía de Lübeck.
1: Tan blanco como sus casas detrás de las dunas de la playa. El mecenas invirtió en el edificio más de 1 millón de euros. A cambio, a la entrada se encuentra el nombre de su editorial Mikado, una lucrativa publicidad permanente. Incluso entonces hizo caso omiso de las críticas.
3: Cuando se quedan sin argumentos, salen con esas cosas. Mikado es mejor que Jung Hunke, pero me da igual porque se construirá de todos modos.
1: Salió como él quería. La casa de té brilla sobre la bahía de Lübeck. En cuanto a los gastos posteriores, Hunke rechaza todas las acusaciones y achaca a sus críticos difamación. Hoy día, el municipio sigue enfrentándose a defectos de construcción.
2: ¿Se podría decir que el municipio ha aprendido la lección?
4: Sí, definitivamente.
1: El municipio rechazó agradecido todas las demás ideas de Jürgen Hunke. En realidad, donar es bueno. Pero, ¿quién decide dónde se construye una casa de té, una universidad o una ópera? ¿Los parlamentos o los millonarios? El dinero de los ricos puede causar malestar. Viajamos a Kiel, donde un mecenas de fútbol hizo grandes planes que terminaron saliendo demasiado caros. Se trata del estadio Holstein. Es urgente modernizarlo para los partidos de la segunda división del recién ascendido Holstein Kiel. El gran mecenas y fanático del Holstein, Gerhard Luthier, quería construir un nuevo estadio. Este empresario de 81 años no quería andarse con pequeñeces e hizo grandes planes. Un nuevo estadio con fácil acceso en coche, con centro de eventos y convenciones, tienda de artículos deportivos, oficina de apuestas y estacionamiento de 5 pisos. Para esto, los huertos familiares deben eliminarse, al igual que el gimnasio. No sabemos si el mecenas del fútbol, Gerhard Luthier, es consciente del impacto que tendrán sus planes sobre quienes deben marcharse. Rechaza ofrecernos una entrevista. Los ciudadanos lo conocen como el fundador del City Park, centro de compras en las afueras de la ciudad. Amplios aparcamientos y grandes superficies, eso es lo suyo. Los mismos arquitectos planificaron también el estadio. Los días de partido, buses y autos de los aficionados abarrotan la zona residencial que rodea el estadio. Si a esto se añade el centro de convenciones, habrá aún más tráfico, teme el vecindario. Los huertos familiares contiguos ya fueron nivelados preventivamente para dejar paso a la nueva carretera de acceso.
4: ¡No se resbalen!
1: Vecinos y ecologistas se resisten y crean una iniciativa ciudadana.
5: Tenemos la sensación de que básicamente ya está todo concluido. Da igual que presentemos un escrito o nos involucremos. No tenemos la sensación de que nos escuchen.
6: No estamos en contra de reformar este estadio, pero no tiene por qué ser tan grande ni tener un centro de convenciones. Algo extraño aquí. Y una carretera para 1000 coches que luego circularán por aquí. Es demasiado.
7: Y en el caso de Holstein, también influye que para el inversor es un poco su bebé. De alguna manera, a él le gustaría erigir esto como una especie de monumento.
5: Cuando el señor Luthier presenta su lista de deseos, se ejecuta sin más. Nadie parece estar interesado en presentar públicamente propuestas alternativas.
1: Propuestas que, en tiempos de cambio climático, replantean cómo se puede erigir un estadio. Más pequeño, sin autos, incluso con materiales como la madera. El diseño que Gerhard Luthier presentó era lo contrario a esto. Ahora harían falta 30 millones de euros procedentes de los impuestos, algo que reprueba Alois Altman, de la Asociación de Contribuyentes.
8: El señor Luthier le da un apoyo generoso al club. Esto es altruista, pero no solo es altruista.
2: ¿Qué hay más allá del altruismo?
8: Él quiere ganar dinero con su empresa City y de paso mejorar su imagen, pero no quiere invertir demasiado.

0: confiado en el proyecto. El inversor quiere tener el paquete completo. Y si la administración no coopera a esta escala, entonces el paquete completo tal vez deba ser un poco más modesto. Yo salvaguardo el dinero de los contribuyentes. Y solo les digo que tengan cuidado. No pueden ir tirando el dinero como si no hubiese un mañana. En el fútbol profesional fluye mucho dinero y no se gana mal. Aquí en Kiel tenemos un club aún más famoso, el THW Kiel. Es como el Bayern Múnich en balonmano. No recibe dinero público. Me parece bien. El dinero público es para el deporte popular y escolar, no para el deporte profesional.
1: ¿Cómo ve esto el club? La Liga Alemana de Fútbol, DFL, recibe 1.100 millones de euros por derechos de televisión. Jugadores y entrenadores ganan millones. ¿Por qué no hay dinero para reformar un estadio de la segunda división? El día de nuestra grabación surgen los primeros rumores de que Gerhard Luthier quiere retirarse por el aumento de los costos de construcción. El presidente del Holstein, Steffen Schniklot, tiene los nervios de punta.
2: Si se llevara a cabo la reforma del estadio, se destinarían 30 millones de euros de impuestos a esta obra. Pero, ¿por qué necesita el dinero? Si obtiene 6 millones al año en derechos de televisión y...
3: No puedo responder a eso. Está confundiendo todo y no tiene... ¿Ha investigado siquiera este tema? No puedo decir nada al respecto.
1: Interrumpe la entrevista. Interviene el representante de prensa, pero no quiere hablar con nosotros ante la cámara. Las preguntas sobre dinero parecen molestar aquí. Encuentran impertinente cuestionar el uso del dinero procedente de impuestos para el Rey Fútbol. Nuestro camarógrafo inicia otro intento.
4: ¿Quién gana dinero con esto? ¿El inversor o el club?
3: Si uno trabaja en fútbol, con el fútbol no puedo ganar dinero.
2: Bien, con el fútbol no se puede ganar dinero. Sí. Es interesante. Así que realmente no se puede. ¿Nadie?
3: Se lo explico con gusto.
2: Sí, explíquelo, así que con el fútbol.
3: Pero no ante la cámara.
2: ¿Por qué no?
3: No puedo.
2: ¿Pero por qué? No lo entiendo. Por supuesto que se puede ganar dinero con el
3: pregunta,
2: fútbol.
3: La que hizo su colega fue ¿quién?
2: ¿Quién se beneficiará entonces de la ampliación si se realiza según está planeada?
3: El club se beneficiará de un nuevo estadio con una infraestructura moderna. Y la segunda división de fútbol pondría a Kiel en el foco de atención nacional. Y esto también contribuye a que el ayuntamiento de Kiel se pueda beneficiar de ello.
2: De modo que por parte de los inversores, ¿es el interés deportivo lo que los lleva a invertir tanto dinero en ello?
3: Puede decirse así.
1: En verano tuvimos una cita en el ayuntamiento. En ese momento, los planes de ampliación del mecenas Gerhard Luthier aún estaban en marcha. El alcalde estaba a punto de aprobar el proyecto de construcción. Ulf Kempfer conoce las críticas respecto al tráfico y a la protección del clima. Y conoce a Gerhard Luthier. Nos preguntamos cuánta presión puede ejercer un mecenas sobre una ciudad con problemas de liquidez.
2: ¿Y cómo funciona entonces? Cuénteme un poco sobre lo que ocurre tras bambalinas. ¿Cómo debería imaginármelo? Usted dice, tal vez podamos poner en esto 20 millones del dinero de los contribuyentes. Entonces él dice, no, eso no es suficiente, necesitamos 30, ¿o cómo funciona?
5: Hablaré en términos generales, lógicamente.
2: Por favor, sea específico.
5: No. Es lo mismo de siempre. Por supuesto que siempre hay una negociación. Nadie puede obligar al ayuntamiento a planificar un estadio mediante un plan B, ni a dar una ayuda financiera. Y el ayuntamiento tampoco puede obligar a nadie a dar millones para construir un estadio. Eso significa que hay que encontrar una solución común en la que ambas partes negociemos, donde ambas partes digamos, sí, así puede funcionar el proyecto.
2: En lo que respecta a Luthier, los críticos dicen que el ayuntamiento le extiende la alfombra roja.

0: Yo lo veo al revés. Es decir, me alegro que una empresa, tal vez formada por diferentes socios, nos quite esta carga. Si quiero decidirlo todo yo como alcalde, entonces tengo que construirlo solo. Y entonces tendría que decirles a los ciudadanos de Kiel que no alcanza con que el ayuntamiento ponga los 11,3 millones que son. Habría que gastar mucho más. Entonces podríamos construir el estadio que queremos. Pero el contribuyente tendría que asumir mucho más y asumir también el riesgo económico.
1: Un día después se confirma que Gerhard Luthier ha pospuesto sus planes por el aumento de los costos de construcción. Su oficina señala que a pesar de esto, su plan fue aprobado por una amplia mayoría, solo que ahora no está claro quién pagará la ampliación. ¿Éxito o fracaso? Mucho de esto está en manos de los mecenas. ¿Qué los motiva? Hamburgo es el estado federado con más millonarios de Alemania. Aquí nos encontramos con uno de los hombres más ricos del país, el principal accionista de Hapag-Lloyd, Klaus Michael Kühne, y su esposa Christine. La naviera celebra sus 175 aniversarios en el gran salón de baile del Ayuntamiento de Hamburgo. En la alta burguesía de Hamburgo, el mecenazgo es bien visto. Kühne destina parte de sus ganancias a su fundación benéfica. Aporta 30 millones de francos suizos al año. El multimillonario accede a que lo entrevistemos. Quedamos a orillas del río Alster, en un hotel de lujo de su propiedad. Aquí se aloja cuando visita su ciudad natal. Su padre ya había trasladado su residencia principal al paraíso fiscal de Suiza. Desde entonces, los Kühne no pagan impuestos en Alemania, su país de origen. Klaus Michael Kühne nos hace esperar 2 horas. Aprovechamos para pensar en su fundación. Los 30 millones de francos suizos se destinan a proyectos que parecen responder a sus inclinaciones o sus intereses. Hizo su fortuna gracias a la logística. Su fundación creó la Universidad de Kühne Logistics en Hamburgo y forma especialistas en el sector de la logística. Este aficionado al fútbol adora y patrocina al club HSB de su ciudad natal. La Filarmónica del Elba se beneficia de su amor por la música clásica. Una y otra vez surgen críticas a Kühne, más recientemente sobre la falta de responsabilidad histórica por parte de su empresa Kühne und Nagel por lo acontecido en la época nazi. Conseguimos la entrevista porque quería hablarnos de su papel como mecenas.
2: Lamento haber tenido que retrasarlo.
3: Usted podría estar disfrutando de su jubilación, pero sigue muy activo.
2: Sí.
3: ¿Por qué lo hace?
2: Porque tengo muchos intereses. Esto no solo me mantiene joven físicamente, sino sobre todo mentalmente. Y al mismo tiempo también es un deber, por así decirlo. Si has tenido éxito, dejar que otros también participen de él. Considero que es una forma saludable de invertir dinero en lugar de pagar impuestos o gastar el dinero en cosas inútiles.
1: La Filarmónica del Elba es beneficiaria de Kühne. El multimillonario patrocina la famosa sala de conciertos. Donó 1 millón de euros para su construcción. Kühne, suizo por elección, se encuentra en el muro de los donantes en buena compañía. En el círculo de las ilustres familias de Hamburgo como Otto y Rinsma.
4: Lo del muro es relativamente sencillo. Los nombres son principalmente individuos y organizaciones que han donado más de 1 millón. Y algunos lo hacen de forma anónima, tanto donantes privados como empresas. Contamos con reconocidas empresas que nos dan su apoyo sin pregonarlo a los cuatro vientos.
1: La Fundación Kühne es uno de los 6 patrocinadores principales. Su nombre, inconfundible. Que el Salón Panorámico Christine y Klaus Michael Kühne lleve su nombre está acordado por contrato. Puede usarlo para recibir amigos o socios comerciales en la exclusiva terraza de la azotea.

0: Está claro que nadie dona dinero por nada. Se hace por una razón. Puede ser por su gran amor por la música o puede ser que disfrute del estatus.
1: ¿Él también se entromete en el programa?
0: Entrometerse sería decir demasiado. Tiene una opinión contundente, es decir, no le gusta todo lo que se programa en la Filarmónica del Elba. Tiene preferencias muy específicas y no se reprime en expresarlas.
1: ¿Cómo funciona? Si un donante dice que la música contemporánea no le gusta tanto, ¿cree que los demás entonces se ponen nerviosos?
2: No. A menos que yo dijera que retiro mi patrocinio. No llego tan lejos, pero sí doy mi opinión. Siempre soy muy, muy abierto y voy de frente.
1: Pero existe la posibilidad de que diga, entonces no los patrocinaré más porque no me gusta.
2: Si algo no me gustara para nada, si el carácter de las representaciones cambiara por completo, entonces no puedo descartarlo. No me gusta comprometerme a largo plazo. Acabo de confirmar este festival de música con 3 años de antelación, pero ese es el periodo más largo. Quiero reservarme siempre el derecho de replantearme mi decisión.
3: Hace el bien y ejerce influencia. Klaus Michael Kühne siempre sorprende a Hamburgo con nuevas donaciones. No todos están agradecidos. Kühne, vete al diablo. Esta fue la clara reacción de los fans ante su donación prevista de 120 millones al HSB, con la que quería asegurarse una mayor influencia en el Consejo de Administración. Recientemente su proyecto de construcción de una nueva ópera generó revuelo. El alcalde lo rechazó aludiendo que ya hay una ópera. Kühne tiene mucho para repartir, no es de extrañar. La distribución de beneficios de Hapag-Lloyd fue enorme, 6.200 millones de euros solo en 2021. Klaus Michael Kühne se agenció 1.900 millones de euros en dividendos. Debido a una regulación especial para las compañías navieras, el llamado impuesto sobre tonelaje, solo se cobró un impuesto del 0,65% sobre los beneficios de la empresa.
1: Los críticos dicen que es obsceno lo poco que va a parar a las arcas fiscales.
2: Con las ganancias actuales de Hapag-Lloyd es completamente cierto.
1: O sea que a usted mismo le resulta complicado ganar tanto con ello.
2: Sí, es cierto. Es demasiado.
1: ¿Es demasiado?
2: Demasiado. No lo planeé. Yo mismo me sorprendí cuando descubrí cómo se calcula este impuesto. Se trata de un anacronismo que no existe en ninguna de las demás industrias. Sinceramente, me parece un poco extraño.
3: El Senado de Hamburgo es el responsable del impuesto sobre el tonelaje. Recientemente se rechazó eliminar estas ventajas fiscales para las navieras. Norbert Hackbusch presentó la propuesta en el Parlamento de Hamburgo por parte del Partido de Izquierda. Como izquierdista, este político de Hamburgo tiene una clara visión del multimillonario.
4: En primer lugar, diría que su deber patriótico en realidad sería pagar impuestos en Hamburgo si realmente se sintiera de aquí. Él no lo hace.
1: En la entrevista nos dijo que quería devolverle algo a la sociedad. En realidad, estas son buenas acciones. ¿Por qué no le agrada?
4: Porque es el estilo de un rey o de un duque. Y hace esto por razones que podríamos discutir por mucho tiempo. Y ni siquiera tiene la altura para decir, les regalo esto, hagan con ello lo que quieran, porque tengo demasiado, sino que quiere disponer todos los detalles. Siempre intenta imponer sus gustos. Es neofeudalismo y no democracia como la conocemos.
3: Los activos particulares de los ricos crecen constantemente y cada vez es más frecuente que inviertan su dinero en fundaciones. Las fundaciones sin fines de lucro no deben pagar ningún impuesto.
1: Los críticos afirman que sería mejor tener el dinero en las arcas públicas que en fundaciones y que sería mejor que el Estado, las instituciones democráticas, decidieran cómo se distribuye el dinero, no los individuos. ¿Cuál es su opinión?
2: Ese, por supuesto, no es mi mundo. No lo veo así en absoluto porque es bien sabido que el Estado no administra bien. En primer lugar, la burocracia lo ralentiza todo. Y en segundo lugar, las instituciones.

0: instituciones estatales posiblemente no actúen ni piensen de forma comercial. Soy de la opinión de que en estos asuntos hay que darle amplio espacio al sector privado para que las cosas puedan funcionar mejor.
1: ¿Menos intervención estatal o más? Viajamos a Maguncia, a un festival político juvenil. Aquí también hablan de justicia fiscal. Stephanie Brima proviene de una familia rica. Explica a través de un juego que su herencia es pura cuestión de suerte y que los ricos como ella pagan muy pocos impuestos. Junto a otros millonarios, participa en la iniciativa Tax Me Now, Cóbrame Impuestos Ya. Es el nombre de la inusual petición.
2: No es que pague impuestos y entonces muera de hambre. No, de ninguna manera. Pero si pago impuestos, entonces el Estado puede invertir un poco más en la protección del clima, en un sistema educativo que funcione, un sistema de salud que funcione.
1: Stephanie Brima tiene la vida solucionada y no tendría por qué complicarse con esto.
3: Me pregunto, ¿qué la motiva? ¿Por qué hace esto? ¿Por qué toma este camino?
2: A las personas ricas, a quienes nos beneficiamos de estas ventajas fiscales. Nos escuchan más cuando hablamos en contra de esto. Cuando decimos que nosotros nos beneficiamos y aún así estoy a favor de cambiarlo, para que a todos los demás les vaya mejor. A muchas personas que no son ricas y se dedican a este tema, se las acusa de tener envidia de los ricos. A mí no pueden reprocharme esto. Muchas personas realmente no quieren caridad. No puede ser que intentemos resolver los problemas sociales con una pequeña regadera o un apósito en forma de filantropía. Y sí, aunque el Estado no lo distribuye perfectamente, resuelve de manera muy competente muchas cosas.
1: Tax Me Now, junto con la Red de Justicia Fiscal, ha calculado cuántos ingresos adicionales llegarían a las arcas públicas si los ingresos por herencias, capital, fortunas y otras fuentes de los superricos se tasaran con impuestos más altos. Los activistas fiscales estiman una cifra de 80 mil millones de euros al año.
2: Lo bueno es que en Alemania los ricos son una minoría. Y si nos atenemos al principio democrático, si la mayoría decide algo, a veces la minoría lamentablemente tiene que aceptarlo.
1: En Heilbronn, una persona tiene una influencia decisiva en la ciudad. Es actualmente el alemán más rico, director del grupo Schwarz, al que también pertenece Lidl y Kaufland, Dieter Schwarz, nacido en Heilbronn.
3: ¿Conoce a Dieter Schwarz? ¿Le dice algo ese nombre?
4: Sí, claro, todo el mundo lo conoce.
5: Sí, es del Kaufland y Lidl.
0: No personalmente, a él no se lo ve.
4: Tampoco aparece ninguna foto suya. Recién cuando haya muerto.
3: ¿Tiene influencia aquí en la ciudad?
0: Claro, casi todo lo que hay aquí le pertenece.
3: ¿Y eso qué le parece?
0: Me alegra que invierta aquí su dinero. Podría haberse ido a Suiza.
2: Tenemos suerte de tener al señor Schwarz. El centro de la ciudad no sería tan lindo si no lo tuviésemos a él.
5: Es un modelo a seguir.
3: ¿Y para ti?
6: Sí, para mí también.
4: Por muy bueno que sea todo lo que hace, es un arma de doble filo. También tendrían que involucrarse personas que tal vez no puedan hacerlo por falta de dinero, pero que tienen grandes ideas. Eso no ocurre.
1: Dieter Schwarz, el conocido desconocido de la ciudad, no concede entrevistas. Nadie conoce su rostro, pero todos conocen su pasión, la educación y la investigación. En la ciudad creó un campus educativo con 16 edificios, 5 universidades, con especialización en comercio y economía. Todo niño de Heilbronn conoce y experimenta con la I de Lidl. Los críticos de este gran mecenas no se atreven a declarar ante la cámara. Se quejan de que Schwarz tiene demasiado poder y que las negociaciones con el ayuntamiento no son transparentes. Tema complejo como su estructura empresarial. La empresa Lidl es intrincada. En ella participan, entre otras, 7 fundaciones y 4 sociedades limitadas de utilidad pública. aquí pueden fluir para

0: parte de los beneficios, libres de impuestos y a disposición del generoso Dieter Schwartz. El multimillonario también tuvo éxito en su siguiente golpe. Heilbronn obtuvo la adjudicación para el Parque de Innovación en Inteligencia Artificial. Había 5 sedes candidatas: Friburgo, Karlsruhe y Stuttgart. ¿Por qué Heilbronn? Esto también se preguntan políticos regionales como el diputado liberal Hans-Dieter Schirrer.
1: El Ministerio de Economía indicó que Heilbronn obtuvo la adjudicación porque se emplazará en un campus y la financiación está asegurada. Es decir, la Fundación Dieter Schwartz se encargará de que en cualquier caso se aporten los fondos que faltan. De modo que, si pensamos mal, entonces podemos decir que sencillamente la adjudicación fue comprada. Se podría suponer eso.
2: ¿Quién compró a quién?
1: Dieter Schwartz dijo, yo se lo financiaré. Y entonces el comité de expertos dijo, si tenemos a alguien que lo pague, genial, haremos la vista gorda a otras posibles influencias menos importantes.
2: ¿Usted no pudo entender los criterios?
1: No. En absoluto. Esta tarde volví a leer la respuesta de la ministra. Pone que es confidencial y que no nos lo dirá. Nos hubiese encantado que se publicaran los criterios, todo lo que llevó a tomar esta decisión. Se lo debemos a nuestros ciudadanos. Si se invierte en alguna parte, aunque sea un euro del dinero de los impuestos, entonces creo que estamos obligados a rendir cuentas.
0: El Ministerio Regional de Economía destaca que un comité de expertos de alto perfil tomó su decisión en un proceso de competencia transparente. Sin embargo, los detalles de la financiación son un secreto comercial. La Fundación Dieter Schwartz nos comunica que respeta la confidencialidad. Tenemos una cita en el ayuntamiento con el alcalde de Heilbronn. Sorprendentemente la cancela con poca antelación y envía a su representante de prensa. Pero está claro que ella no nos dirá nada sobre el poder y la influencia de Dieter Schwartz en la ciudad. De modo que insistimos en nuestra cita para entrevistar al alcalde. Y de pronto vuelve a tener tiempo para nosotros. El alcalde Harry Megel recibió el apoyo de Dieter Schwartz en la campaña electoral. Se rumorea que son amigos y se encuentran en el Club de Leones. Nos movemos en el mundo de los rumores.
2: Se dice que siempre se mantienen muchas cosas en secreto y que la relación, la cercanía entre Dieter Schwartz y la política es demasiada. ¿Puede entender que la gente que lo ve desde fuera piense así?
3: Claro. Somos una sociedad abierta. Usted hace su trabajo y averigua si hay algo que deba ser revelado y compartido con el público. Ahí donde surgen esas historias. Creo que no hay nada que se pueda hacer al respecto. Ya tenemos cierta experiencia y podemos vivir con eso.
2: Entonces le preguntaré directamente, ¿qué relación tiene usted con Dieter Schwartz? ¿Cuál es la relación entre ustedes?
3: Hay una buena relación.
2: ¿Son amigos? ¿Se conocen desde hace mucho tiempo? Ambos son de Heilbronn.
3: Si tienes una buena relación y quieres que eso siga así, no hablas demasiado al respecto.
2: ¿Qué sucedería si Dieter Schwartz falleciera? Ya es muy mayor. ¿Qué sucedería entonces?
3: Eso se verá. Él está muy sano y espero que aún le queden muchos años por delante.
2: Se lo deseo también de todo corazón. Pero aún así, tiene mucho más de 80 años. ¿Qué sucede cuando un donante así ya no puede seguir activo?
3: Estoy seguro de que tuvo esto en cuenta y ha hecho todo lo necesario.
2: Para que no se cierre el grifo de repente.
3: Así es.
2: ¿Lo cree? ¿Lo espera o lo sabe?
3: Ahora estoy como usted, solo lo creo.
2: Es lo que cree.
3: Sí.
0: Valió la pena intentarlo. Debemos tomar otros caminos y reunirnos a la iniciativa a favor de la transparencia, Frag den Staat, pregúntale al Estado. Max Kronmüller y sus colegas preguntan expresamente a las autoridades e insisten en la ley de libertad de información. A menudo lograron romper el silencio de agencias.

0: iglesias y ministerios. En Heilbronn, sin embargo, se topan con límites inusuales.
1: Existen normativas a nivel regional, donde se estipula que las consultas pueden costar 500 euros como máximo. Heilbronn ha fijado la tasa máxima no en 500 euros, sino en 10.000 euros, una pequeña diferencia.
2: ¿Cómo interpretamos esto?
1: Es fatal.
2: Así
1: nadie puede permitírselo y, por lo tanto, ya no se utiliza este recurso. La ley ha sido de facto socavada.
0: Una ley regional permite estas elevadas tasas. Hoy, Max Kronmüller tiene acceso a las actas de las reuniones del Consejo Municipal. ¿Cómo fue la venta del terreno para el campus educativo a la Fundación Dieter Schwarz? El alcalde nos dijo que todo fue transparente y constaba en las actas. Max Kronmüller lo ve de otra manera.
1: Los puntos realmente relevantes permanecen ocultos. No se puede acceder a ellos. A mí me interesa cómo surgen los proyectos y cómo se implementan, qué costos asume la administración y qué aporta la fundación. ¿Qué opiniones se imponen? ¿Participa la ciudadanía? Estos documentos no pueden responder a todas esas preguntas.
0: Hasta ahora hemos enviado 7 solicitudes al ayuntamiento, el distrito y el estado federado, sin éxito. La justificación es que la Fundación Dieter Schwarz no acordó la concesión de información. Buscamos un donante que nos permita acompañarlo. Lo encontramos en Lübeck. En la ciudad hay 122 fundaciones. Una de ellas fue creada por Michael Haukol. Este año vuelve a apoyar las escuelas de Lübeck con 400.000 euros. Le gusta comprobar los resultados personalmente.
3: Hola, ¿podemos molestarlos?
0: Le regaló a esta clase un taller de 5 días sobre espíritu de equipo.
3: ¿Cómo estuvo la comida? ¿Cómo estuvo el hospedaje?
4: Estuvo bastante bien.
3: Bien.
4: Tuvimos que construir un bote nosotros mismos y todos teníamos que sobrevivir en él.
3: Bien, ¿quién quiere decir algo más?
1: Me gustó que si alguien no podía hacerlo, la clase lo motivara. Y entonces se atreviera a hacerlo.
5: Antes había más discusiones, pero como todos nos comunicamos con una u otra persona con la que en realidad no teníamos nada que ver, ahora nos llevamos mejor.
6: Ahora tengo mucho más contacto con toda la clase.
3: Excelente. Me alegra que hayan podido hacerlo y me alegra que lo cuenten de forma tan positiva. Gracias.
7: Muchas gracias, señora Herzmann.
3: Esto es auténtico, es directo. Puedes hacer preguntas. Es ideal.
2: ¿Cuál es la ventaja para usted al hacerlo así?
3: Creamos la fundación porque no tenemos hijos y diría que ahora tenemos muchos. Vivimos para eso, y esa es la esencia de todo esto. Sentarse en un escritorio, recibir una solicitud y decir, sí, hagámoslo, no es divertido. Esto es fundamental.
0: El rector, Jörg Halterman, puede considerarse afortunado. Gracias al donante, su escuela tiene mucho que ofrecer. Capacitación antiacoso, guías para solucionar conflictos, proyectos fotográficos, viajes de estudio. Aquí se financian más de 30 proyectos gracias a fundaciones.
7: Ya sea en Lübeck, Kiel o Neumünster, agradecemos que haya fundaciones que brindan su apoyo a las escuelas. En realidad, lo lógico sería recibir la financiación del gobierno federal y que todas las escuelas estuviesen equipadas y financiadas por igual.
2: Así que, ¿en qué ciudad estudias? Es un poco como jugar a la lotería.
7: Exacto, correcto.
0: Michael Haukol selecciona personalmente las escuelas con las que colabora su fundación. Explica que tiene que haber química entre el donante y la dirección de la escuela. Hoy es la reunión anual de planificación presupuestaria en el distrito escolar. La administración ya cuenta con el dinero de la fundación. Ahora todos esperan su generosidad.
3: Desde hace años, esperamos recibir sus sugerencias al final del año escolar sobre qué proyectos quieren llevar a cabo el próximo año para

0: aumentar las habilidades sociales de sus estudiantes.
1: Comencemos por el entrenamiento de concentración de Marburg. Nos gustaría mantenerlo. Ya lo tuvimos el año pasado.
2: Exacto. Lo tuvimos por primera vez en nuestra escuela el año pasado y funcionó realmente bien.
1: Para el viaje de estudio de los de quinto, les gustaría hacer algo relacionado con la natación. Aún no tenemos los costos exactos. Queríamos consultarles si apoyaría algo así, natación para niños que aún no saben.
0: En eso tendrá las puertas abiertas por parte de mi esposa. Todos los que viven en Lübeck tienen que saber nadar con tanta agua. Me estoy adelantando a mi junta directiva que debe apoyarme, aunque ya tengo a mi esposa de mi lado.
3: En total se debaten 14 proyectos. Algunos se han encarecido. Ahora es el momento de hacer los cálculos. ¿Está convencido el donante?
4: Son muchos los deseos y ahora hay que poner manos a la obra, señor Haukon.
0: Son 3 más 4 más 2,9 y 2,2 más es alrededor de 11, ¿verdad? Eso significa que son 20.000. ¿Cuánto fue el año pasado?
5: 16.000.
0: Eso es más que un pellizco.
4: De hecho, la Asociación de Padres aportó la última vez una gran suma, unos 3.000 euros.
1: Con esa cantidad, si pudiésemos llegar a un acuerdo, sé que la Asociación Escolar estaría de acuerdo.
0: Bien, entonces terminamos más o menos como el año pasado. Podemos aprobarlo así.
1: Estupendo.
4: Sí, fabuloso. Entonces pueden cumplirse todos los deseos.
2: Respiramos tranquilos.
1: Qué bueno.
6: So, wir finden raus.
7: Ja.
8: Acabamos de notar que todos callan un poco y esperan a ver si él dice que sí o dice que no.
4: Así es.
8: Entonces sí depende de su voto si habrá dinero o no.
4: Sí.
8: ¿No les parece anticuado? ¿Un poco de otro siglo?
4: Bueno, antes que nada tengo que decir que estoy muy agradecida. Se puede debatir mucho sobre la economía del libre mercado, sobre el dinero de los impuestos que fluye al erario público, pero creo que para eso son otros los expertos. Creo que es difícil lograr un buen equilibrio entre lo que es adecuado y lo que los ciudadanos pueden permitirse. Y agradecemos que haya gente que diga, utilizaré para fines útiles las ganancias que he obtenido de mi empresa.
3: Michael Haukol heredó varias propiedades y se hizo rico con su venta. Hace unos 20 años, él y su esposa decidieron invertir el dinero en una fundación. Desde entonces, los límites se han ido desdibujando cada vez más. ¿Qué debe hacer el Estado concretamente por las escuelas y qué deberían asumir ellos?
0: Antes, las fundaciones tenían el siguiente planteamiento. Como fundación, no podemos financiar nada que sea responsabilidad del Estado. Eso cambió drásticamente cuando la Fundación Pacel, hace 15 o 17 años, renovó la calefacción de las escuelas de Lübeck. Y todos dijeron, no puede ser verdad. Si el Estado no es capaz de proporcionar una calefacción adecuada en las escuelas, una fundación no puede hacerlo. Hoy ya no pensamos eso.
8: ¿Le parece bien?
0: En parte no.
8: En parte nos horroriza que el Estado no tome ciertos asuntos en sus propias manos.
0: No lo logró, por ejemplo, con la digitalización, aún hoy día. Por eso no hay Wi-Fi en todas partes.
8: Pero entonces pensamos, bueno, si tenemos la posibilidad de ayudar de forma espontánea y rápida, entonces hagámoslo. Son cosas que el Estado no puede hacer con tanta flexibilidad. Y los estudiantes necesitan las tabletas ahora, no dentro de 3 meses.
0: De hecho, me parece que es bueno que exista cierta competencia entre la financiación estatal y la financiación privada. El Estado no puede hacer ciertas cosas cuando es algo completamente nuevo donde dice, oh Dios, no podemos hacernos responsables de esto. Las fundaciones pueden hacerlo y probarlo.
3: Sin duda alguna, sus donaciones ayudan. Sin embargo, los Haukol no pueden escapar al dilema al que se enfrentan todos los mecenas. Al final, el donante decide quién recibirá apoyo y qué será financiado.
6: So, schönen Abend.

0: Genau, der ist schon fertig.
1: Ach so. La consulta de Bismarck.
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tal, amigos? ¿Qué tal? Muy, pero muy buenos días tengan todos ustedes. Gracias por estar con nosotros una vez más en este su noticiero. Alerta Máxima, les damos las más cordiales las bienvenidas donde quiera que usted se encuentre, en cualquier lugarcito de este maravilloso estado de Tabasco. Muchísimas gracias por estar con nosotros como cada mañana de lunes a sábados de 6 a 7 y media de la mañana. Yo soy su amigo Andrés García y les invito para que se quede con nosotros pues ya en esta próxima hora con 25 minutos, donde le estaremos llevando toda la información, todo lo que está aconteciendo o aconteció en esta última jornada, en las últimas 24 horas. Quédese con nosotros, tenemos información muy importante que compartir con todos ustedes el día de hoy, así que quédese con nosotros y esperamos que al término del noticiero usted quede completamente informada. Así que iniciamos como cada mañana, no sin antes, como siempre, agradeciendo a Dios Padre por habernos dado la oportunidad de un día más de vida, y pues eso es motivo bastante suficiente para ser agradecidos con Él, con la vida y con todos y cuantos nos rodean. Esa parte importante que es el agradecimiento es lo que nos hará crecer como personas, como seres humanos, pero también nos hará crecer en abundancia. Así que esta mañana no salga de casa sin antes agradecerle tan solo por el hecho de que no se le olvidó levantarnos el día de hoy. Digo, ya con eso es motivo suficiente para agradecerle cada instante, cada momento, cada minuto, cada segundo de que nos ha prestado o que nos ha dado en esta vida. Digo, ya a partir de ese momento es el motivo suficiente para agradecerle siempre todo lo que hasta este momento nos ha brindado. Por todo lo que nos da, siempre tenemos que ser agradecidos, cual sea la necesidad o cual sea la adversidad que estemos pasando. Y en este momento va a ser como la tormenta, va a llegar a su punto máximo, pero en cualquier momento va a pasar y nos va a dar esa tranquilidad. Simple y sencillamente tenemos que pedir sabiduría.

e inteligencia para poder sobrepasar, para poder sobrellevar las cosas que siempre tenemos que, pues, podemos decir, vencer durante el día, ¿verdad? Ante cualquier situación. Pues eso es lo que vamos a pedir para que las cosas sean, pues ahora sí que se vayan dando de la mejor manera. Entonces, tenemos que ser siempre agradecidos y ya verá que todo lo demás vendrá por añadidura. Así que arrancamos este día, como siempre, no sin antes, también dándole la bienvenida a nombre de todo el equipazo que hace posible estas transmisiones de Alerta Máxima del Noticiero, en controles técnicos al frente de producción. Ahí está ya con nosotros, como cada mañana, Elian Charlie, que ya está listo, puesto y dispuesto. Hay una asistencia técnica en controles siempre apoyando para que las transmisiones salgan correctamente. Ahí siempre asistiendo, ahí en la producción, para que todo salga a pedir de boca, para que todo salga de la mejor manera. Y en planta transmisora, carretera Comalcalco Cárdenas, kilómetro 1.5, en Ranchería Oriente, primera sección, allá en las Torres, también nos acompaña Eloy Castellano, siempre echándole todos los kilos para que la señal salga y viaje y llegue hasta donde usted se encuentra en este momento, a través de nuestras diferentes plataformas que usted ya conoce. Estamos a través de la radio en La Quemanda 89.7 FM, la grande de Tabasco, a través de su radio receptor. Ahí estamos transmitiendo en vivo desde el meritito corazón de la Perla Chontalpa, aquí en Comalcalco, Tabasco, a través de la televisión también. Usted ya sabe, estamos a través del canal TVX, canal 18, una televisión diferente a través de su sistema de televisión de paga. Ahí estamos en Cable Sur, ahí puede ver y escuchar las noticias como usted desee. También estamos en las redes sociales, ya estamos en Facebook y en YouTube. Ahí en Facebook nos va a poder encontrar como Canal 18 de Comalcalco. Y simultáneamente ya estamos compartiendo para que usted también nos sintonice en mi página oficial. Ahí estamos en Alerta MXM Noticias con Andrés. Así nos puede usted encontrar, nos puede sintonizar para que día con día nos acompañe y seamos más en esta comunidad que día con día sigue creciendo. Así que si ya le llegó la notificación de cualquiera de las dos páginas, pues ya, dele compartir para que les llegue a más personas. O simple y sencillamente un puntito, como usted lo decida. Pues ahí estamos, para que nos acompañe esta mañana. O si lo prefiere, por YouTube, ahí estamos también. Ahí nos encuentra como XHBX 89.7 FM en vivo. Así nos puede usted poner. Ahí aparecerá rápidamente la transmisión que esté en este momento y nos da a seguir y sobre todo le da a compartir para que llegue a más personas. Ahí estamos en redes sociales, en nuestra página oficial. Usted ya la conoce también. Estamos ahí en su navegador. Simplemente le teclea todo minúscula y juntito www.grupobx.com. Ahí nos puede usted encontrar, va a poder leer las noticias minuto a minuto. O si lo prefiere, las transmisiones de radio y televisión en línea, la opción que usted desee. O si lo prefiere a través de nuestra aplicación, ahí nos puede encontrar en Google Play Store o en Apple Store como Grupo BX. Así, Grupo BX todo juntito, le da a buscar, inmediatamente le aparece el logotipo, le da a descargar. En menos de 3 minutos ya tiene la aplicación instalada automáticamente en su dispositivo móvil. Puede ser en su teléfono, en su tableta electrónica o en su laptop. El dispositivo que usted tenga, en el dispositivo que usted prefiera, ahí nos podrá encontrar como cada mañana. Y pues a nombre de todos ellos, les damos las más cordial de las bienvenidas. Y pues arrancamos con la información, cómo van a estar las condiciones climatológicas para este día, de acuerdo al boletín más reciente que ha emitido el Servicio Meteorológico Nacional de la Comisión Nacional del Agua. ¿Cómo van a estar las condiciones climatológicas para este día? Bueno, les platico en un momento. Esta mañana se siente bochornosa la mañana, ¿verdad? Calorcito se siente desde anoche.
toda la madrugada y esta mañana ya también se siente ese calorcito sabroso. Hoy va a ser un día con mucho calor. Ayer alcanzamos los 43 grados en sensación térmica, ¿eh? Alcanzamos fuerte el calor el día de ayer. Hoy se presume sea un día muy parecido al día de ayer. Ahorita les platico cómo van a estar las condiciones climatológicas locales. Pero mientras tanto, le platico que las condiciones meteorológicas para nuestro país serán las siguientes. Para el día de hoy, que ya es miércoles 22 de julio de este año 2026. Y bueno, y para el día de hoy, de acuerdo a este boletín, se prevé un incremento o un poco más, el incremento de las temperaturas en la mayor parte del país, prevaleciendo una onda de calor, principalmente en la zona del noreste y norte de la República Mexicana. El monzón mexicano en el noreste del territorio nacional, canales de baja presión en el interior y el sureste mexicano, sistemas de alta presión y vaguadas en niveles medios y altos de la atmósfera, una inestabilidad atmosférica en altura, además de la onda tropical número 20 que se aproxima ya a la península de Yucatán. Ocasionarán chubascos y lluvias fuertes acompañadas con descargas eléctricas en el oriente, sur y sureste de la República Mexicana. Ahí está, mire, ahí tenemos el mapa referencial donde están precisamente los sistemas que están rodeando a nuestro país. Ahí está el ciclón tropical Berta, al norte del Golfo de México, allá en los Estados Unidos, el ciclón tropical por ahí, que también está en el Pacífico Occidental, lejos de tierras mexicanas, sí, ahí está también, y desde luego también una circulación ciclónica en niveles medios y altos de la atmósfera, ahí en el Pacífico, en los estados del Pacífico, del litoral del Pacífico mexicano, y una vaguada también en niveles altos de altura. Ahí está, una zona de baja presión al sur del Pacífico. Miren nada más, este podría tener también desarrollo ciclónico. Estaremos muy al pendiente de eso, porque viene la onda tropical y estas podrían combinarse en el transcurso de los siguientes días. De hecho, hay pronóstico para lluvias para pasado mañana. Vamos a ver cómo nos tratan las lluvias los próximos días. Mientras tanto, para el día de hoy no se prevén más que en la península de Yucatán algunas lluvias de ligeras a moderadas. Para la península de Yucatán, aquí en Tabasco todavía podríamos tener un día con mucho calor para el día de hoy, a pesar de del avance de esta onda tropical, que de acuerdo a este mapa referencial sería el número 22. Es lo que tenemos ahí en pantalla. Estaremos muy al pendiente. Esto es lo que ocasionarán chubascos y lluvias fuertes acompañadas de descargas eléctricas en el oriente, sur y sureste de la República Mexicana. Se pronostican lluvias muy fuertes específicamente para los estados de Sonora, Chihuahua, Michoacán y Guerrero. También persistirá el ambiente de caluroso a muy caluroso sobre entidades del norte del territorio mexicano, estados del litoral del Pacífico, lo habíamos comentado, y también del Golfo de México. Ahí está. Son las condiciones en términos generales que van a prevalecer para nuestro país el día de hoy. Bueno, y de acuerdo al Instituto Estatal de Protección Civil, se mantendrá para el día de hoy en aumento gradual las temperaturas, con potencial para llegar a los 38 grados Celsius, dependiendo de la subregión en la que nos encontremos. En el centro, occidente y centro oriente del estado, la sensación térmica se mantendrá entre los 38 y los 45 grados Celsius. Hoy también, así que será un aumento gradual de esta temperatura, por lo que se debe mantener vigilancia en la hidratación. Es la recomendación específica
para que no vayamos a tener algún golpe de calor, sobre todo en niños, adultos mayores y trabajadores al aire libre, quienes se dedican pues a esta actividad, principalmente los

albañiles, ¿verdad? Hay que hidratarse adecuadamente. Adecuadamente. Así que hay que tomar muchos electrolitos para no de esas amargas. No, esa no.

aumentar la velocidad en la que expanden los incendios. Hay que evitar las quemas. Y es que, pues sí, como viene esta onda tropical, que es la número 22, bueno, esta podrían traer algunos vientos considerables para nuestro estado de Tabasco. Bueno, y aquí en Comalcalco, ¿cómo van a estar las condiciones climatológicas? Bueno, en este momento estamos a 26 grados, ya desde ahora, 27 grados ya específicamente aumentado, 27 grados Celsius con sensación térmica de 30. La temperatura mayor para el día de hoy para esta zona será de 37 y podríamos llegar a los 42, 43 de nueva cuenta. Será muy parecido al día de ayer. Sí, y esta máxima temperatura la alcanzaremos entre las 12 del mediodía y las 3 de la tarde. Entre las 12 del mediodía y las 3 de la tarde. Así que hay que hacer pausas de hidratación para poder, para evitar pues cualquier situación que tenga que ver con algún golpe de calor. Ahí está. Y la mínima por la noche será de 27. Será de todas maneras una noche bastante calurosa. Tenemos una probabilidad. Hay nubosidades que están misteriosononas por ahí, pero no va a pasar absolutamente. Una probabilidad de precipitación del 10%, baja probabilidad en este momento. Vientos máximos de 10 kilómetros por hora. La humedad estamos al 87% y la calidad del aire es buena. Ahí está. Son las condiciones que tendremos para nuestro municipio y los alrededores para este día. 6 de la mañana con 19 minutos. 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

0: 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Vamos a la pausa y ahorita regresamos.
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ir en sintonía. Y bien, pues le tengo la información más adelante. Le daremos a conocer lo que ocurrió la mañana del día de ayer. Y es que fueron hallados restos humanos en bolsas, ¿sí? Y prácticamente desmembrado. Esto fue en la carretera principal de la ranchería a Río Tinto, tercera sección del municipio de Centro, donde pues fueron hallados estos restos humanos ahí. Fueron dejados además junto a los cuerpos una manta con mensaje amenazador. Ahí lo dejaron a un costado de la carretera. Esto fue la mañana del día ayer, temprana hora, en los primeros minutos del día se reportaron y se llevó a cabo un fuerte dispositivo de seguridad por parte de las autoridades, las fuerzas públicas de los tres órdenes de gobierno el día de ayer. Incluso por ahí llegaron hasta los familiares, presuntos familiares de ese, tendrían que realizar pues ahora sí que tratar de reconocer ahí a sus familiares. Sí, llegaron personas ahí que podrían haber sido los familiares de estos que se encontraron el día de ayer sin vida ahí en Río Tinto, tercera sección del municipio de Centro. Le tengo los detalles más adelante. Y lo mismo, otro accidente. Un accidente automovilístico ahí sobre la carretera Villahermosa Cárdenas dejó por lo menos dos personas lesionadas. No hay víctimas mortales, pero sí uno de ellos quedó atrapado entre los fierros retorcidos de la unidad. Una camioneta, unas taquitas, se estrelló contra la caja de un tráiler que intentaba dar vuelta en un retorno. Le tengo también los detalles más adelante. Mientras tanto, escuche usted, el día de ayer, elementos de la Fiscalía General de la República detuvieron a tres personas y aseguraron armas, cartuchos útiles y presuntos enervantes, sí, drogas con características muy similares a la marihuana. Esto allá en el municipio de Huimanguillo. Les platico que de acuerdo a esta información que ha generado la Fiscalía General de la República, fueron detenidas estas tres personas durante un operativo realizado sobre la carretera Coatzacoalcos-Villahermosa. Esto fue de nueva cuenta ahí a la altura de lo que es la caseta fitosanitaria, ahí en la cual se le conoce como La Venta, este punto estratégico que ha utilizado las autoridades federales y estatales, ha traído resultados ahí en materia de seguridad, que de acuerdo con la dependencia federal, durante las acciones efectuadas por elementos de la Policía Federal Ministerial, en atención a una denuncia, se aseguraron cuatro cargadores, escuche, cuatro cargadores, 101 cartuchos útiles de diversos calibres, equipo tácticos, dos identificaciones con logotipos de la Fiscalía General del Estado de Veracruz, del vecino Estado de Veracruz, así como también seis teléfonos celulares, una bolsa con hierba verde y seca, con características muy similares a la droga conocida como la marihuana. La Fiscalía General de la República señaló que el Ministerio Público Federal inició las respectivas investigaciones correspondientes para determinar la probable participación de los detenidos en delitos relacionados con la Ley Federal de Armas de Fuego y Explosivos, así como también en contra de la Ley General de la Salud, ahí en su modalidad de narcomenudeo. Las tres personas, el vehículo en el que viajaban y todos los objetos del delito que fueron asegurados quedaron a disposición de la autoridad ministerial, quien continuará con la integración de la carpeta de investigación para definir su situación jurídica. La institución reiteró su compromiso con el combate a los delitos del orden federal e invitó a la ciudadanía a denunciar cualquier hecho delictivo a través de sus canales oficiales. Pues ahí está, fueron las personas que quedaron detenidas, ahí las ve usted,
Ahí precisamente en la caseta fitosanitaria que a través de una denuncia

0: anónima, lograron asegurar a estas personas después de que se les después de que fueron abordadas y se les encontró estos objetos, como dicen ellos, objetos del delito. Serán las autoridades quienes determinen cuál será su situación jurídica y sobre todo la determinación de este caso. 6 de la mañana con 33 minutos. 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Vamos a la pausa y regresamos.
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Bien, pues estamos de regreso después de este corte comercial, 6 de la mañana con 39 minutos. Después del corte le tenemos por ahí nos hacen llegar algunas denuncias, también nos hacen llegar avisos sociales y sobre todo invitaciones y avisos importantes. En un momento más, después del corte, le tengo todos los datos por ahí, incluso algunas denuncias, algunas peticiones, con mucho gusto se las hacemos llegar en un momento. Después del corte, un bloque específico para que le pasemos todos los mensajes que nos están haciendo llegar. El número de teléfono, usted ya lo conoce, para que nos sigan nada más en radio, recuerde nuestro número de teléfono para que usted haga llegar sus mensajes de quejas, denuncias, servicios sociales, invitaciones de ahí de su comunidad para alguna reunión o también para la misa, ¿verdad? O la liturgia que vaya usted a realizar. Ahí saludos y también felicitaciones. Recuerde que las felicitaciones y saludos son los sábados de mañanitas rockeras, ahí todos juntitos. A veces que mandamos uno o dos o tres, cuando mucho, entre semana, pero cuando estamos un poquito más de más espacio, ¿verdad? Así que ahí está, para que usted nos haga llegar cualquiera de estos mensajes. Recuerde, 933-103-3923. Anótelo porque le puede servir en cualquier momento. A lo mejor quiera mandar algún saludo o si tiene alguna queja, algo que usted esté viendo ahí en su comunidad que no está bien, pero que se necesita que tenga una solución. Con mucho gusto se lo estaremos haciendo llegar para que se enteren y le den solución a cualquiera que sea la problemática. 933-103-3923. Ahí está, pues en un momento más, después del corte, le estaremos dando todos estos mensajes. Y bien, pues en más información tenemos más noticias. El día de ayer fue presentado la Secretaría de Seguridad y Protección Ciudadana, presentaron a Hermes. ¿Quién es Hermes? Es un cachorrito que será la nueva mascota oficial de la Secretaría de Seguridad y Protección Ciudadana. Esta vendrá a fortalecer las acciones de proximidad social y prevención del delito. Así lo dieron a conocer el día de ayer al presentar este cachorro de raza Golden Retriever, que se integra como la nueva mascota oficial de la institución y que tras un proceso de formación y adiestramiento especializado contribuirá al fortalecimiento de las estrategias de proximidad social, prevención del delito y la vinculación

con la ciudadanía. Y es que, pues, un cachorrito, ¿verdad? ¿Quién no se acerca a ver a un cachorro muy bonito? Y sobre todo, esto va a servir para garantizar la confianza ciudadana a la a sobre todo a esta corporación policial. Ahí está, ¿sí? Será parte del nuevo equipo. Bueno, ya es parte del equipo de la Secretaría de Seguridad y Protección Ciudadana. Pues ahí está. Como parte de su preparación, Hermes iniciará un programa integral de entrenamiento diseñado para desarrollar habilidades que le permitan participar en actividades comunitarias, programas preventivos, visitas escolares, campañas de educación cívica y jornada de convivencia, fortaleciendo el vínculo de confianza entre la ciudadanía y las corporaciones de seguridad. Los Golden Retriever son reconocidos mundialmente por su inteligencia. Bueno, esta raza de perritos, ¿sí? Extraordinaria capacidad de aprendizaje, obediencia, estabilidad emocional, alto nivel de concentración y también, escuche, y también, bueno, puede asociarse ahí, ¿sí? Al alto nivel de concentración y un desarrollado sentido del olfato. Cualidades que los convierten en una de las razas más utilizadas por instituciones de seguridad, protección civil y cuerpos de rescates en distintos países. Durante su proceso de adiestramiento, Hermes, así se llama la nueva mascota, así se llama este perrito, Golden Retriever, estará. Pues podrá especializarse, escuche, en disciplinas como búsqueda y localización de personas extraviadas, rastreo por olor, búsqueda en estructuras colapsadas, apoyo en labores de rescate, detección de indicios y otras tareas de apoyo operativo, además de desempeñar un papel fundamental en programas de proximidad social, atención y a víctimas, acompañamiento emocional y actividades dirigidas a niñas, niños y adolescentes. Su incorporación forma parte de una estrategia institucional para consolidar una corporación más cercana, humana y profesional que fortalezca la confianza ciudadana mediante acciones preventivas de asistencia y de contacto directo con la población, promoviendo la cultura de legalidad, la prevención y la corresponsabilidad social. Ahí está. Con esta llegada de esta mascota, la Secretaría de Seguridad y Protección Ciudadana reafirma su compromiso de impulsar acciones innovadoras que integren la tecnología, la profesionalización y mejores prácticas internacionales, fortaleciendo tanto las capacidades de proximidad social como las de apoyo operativo, en beneficio de la seguridad y el beneficio de las familias tabasqueñas. Pues ahí está, ya lo vio usted ahí en pantalla. Es la. Además de que, pues, vendrá a ser un apoyo ahí precisamente para la proximidad social, también estará. Le podrán por ahí, lo van a adiestrar, ¿sí? No a capacitar, a adiestrar para que pueda hacer diferentes funciones en materia de protección civil y sobre todo, sí, sobre todo en protección civil, ¿sí? Más que por ahí para poder olfatear y encontrar personas en estructuras colapsadas, en situaciones de emergencia, en terremotos y sobre todo también en inundaciones. 6:47 y bueno, tenemos más información y es que el día de ayer un accidente automovilístico, bueno, no fue un accidente, todo parece indicar de que fue un cortocircuito, lo que provocó que un vehículo que circulaba por la carretera que va de Cunduacán a Samaria, es la carretera que se le conoce como la Vía Corta. Es una carretera interestatal. No es la misma Vía Corta, la que es del tramo La Isla Dos Bocas, no. Esta es una más corta todavía, pero sobre todo es la que se le llama Vía Corta porque es la ruta más corta hacia el municipio de Cárdenas, precisamente. Es de dos carriles, nada más, uno de ida y uno de vuelta, ¿sí? Pero que va de ahí de Cunduacán a

0: Samaria. Ahí un auto compacto que circulaba en la zona por un cortocircuito, este empezó un conato de incendio que terminó, sí, terminó, pues, pues prácticamente calcinando a este vehículo, sí. Esto generó rápidamente la movilización después de que residentes de la zona y por ahí personas que pasaban en vehículos también activaron los protocolos de emergencia, movilizaron inmediatamente los cuerpos de seguridad, en este caso de Protección Civil, que después de varios minutos llegaron al lugar de los hechos para junto con los brigadistas de Protección Civil, quienes se hicieron cargo de sofocar el incendio, ¿sí? Pues esto fue lo único que pudieron hacer, sofocarlo, porque pues realmente el vehículo fue pasto de las llamas, quedó completamente calcinado, inservible completamente. Aunque las llamas fueron controladas, pues nada se pudo salvar del vehículo, quedó completamente calcinado. Fueron instantes, algunos minutos, mientras que el vehículo se consumía completamente, que la circulación quedó pues suspendida momentáneamente. Y posteriormente, ya después de que llegaron los equipos de emergencia, sofocaron las llamas, empezaron a circular de nueva cuenta los vehículos para evitar que se suscitara cualquier otro incidente ahí en esa zona. Repito, fue en la carretera que se le conoce como Vía Corta, es la carretera que va de Cunduacán a Samaria. 6:49 6:49 Y es que, ¿presenta usted dolor al hacer pipí, flujo débil o entrecortado, tiene sangrado o la necesidad de ir al baño muchas veces durante el día e incluso durante la noche? 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Vamos al corte y regresamos.
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Bien, pues ya estamos de regreso después de este corte comercial. 6:57 PM. 6:57. Y bueno, por aquí nos están haciendo llegar esta información de última hora. Por ahí la ciudadanía pide que tengan mucha precaución en la carretera federal Comalcalco-Paraíso. Hay un accidente en el sentido de Paraíso a Comalcalco. Hay un accidente automovilístico antes de llegar a Palmahuac. Es decir, es la ranchería Oriente, segunda sección de ahí de Paraíso. Pasando de aquí hacia Paraíso es pasando la raya. Antes de llegar, ahí fue donde se suscitó este accidente. Entonces, para que tengan precaución, sobre todo las recomendaciones de siempre, ¿no? Circular despacio, pero muy atento al volante para evitar que vaya a suceder algún otro incidente mientras va pasando por donde está este. No se pare, no baje si no va a ayudar, no se paren, circulen despacio, pero con mucha precaución para que no se haga caos vehicular ahí en la zona. Por favor, se pide de la manera más atenta. No tenemos detalles específicos de este accidente. Simple y sencillamente acaba de ocurrir hace unos momentos. Ahí para las autoridades también. Ahí para la Guardia Nacional, División Caminos. También para la Policía Municipal, en este caso de Paraíso. O la Secretaría de Seguridad y Protección Ciudadana para que tomen cartas ahí en el asunto. Ahí sobre todo para la cuestión del tráfico vehicular que se pueda generar. Tampoco nos dicen si hay lesionados o víctimas mortales ni la intensidad del accidente, pero hay que tomar las debidas precauciones. Esperemos de que antes de que termine el noticiero le tengamos datos específicos de este accidente o alguna información e imágenes que permitan saber la intensidad de este accidente. Por lo pronto, hay que tomar las debidas precauciones ahí en el lugar. 6:59 PM. Y bueno, y como se lo prometimos antes del corte, tenemos información de los avisos que nos hacen llegar del auditorio. Sí. Nos dicen por aquí, buenos días, alerta máxima, para hacer un atento llamado, dice, al mentado doctor Valencia de Ciudad de Tecultilla, por favor, para que mande a barrer su terreno porque está muy enmontado, es en la calle Rovirosa, para que por favor mande a limpiar su terreno, ¿sí? Es de mucha importancia, ya que está tupido y se requiere que le dé el mantenimiento adecuado, ¿sí? De ahí salen animales ponzoñosos y además de que está ahí en la ciudad de Tecolutilla, ¿sí? Se ve muy mal, pues. Entonces ahí está el llamado para el doctor Valencia. También nos dice por aquí, buenos días, alerta máxima, para denunciar a unos chamacos que pasan en motocicleta. Esto es en la entrada de La Tercha, allá en en la carretera que va de Cocoital a Chico Zapote. Sí, y es que dice que utilizan escapes ruidosos, escapes abiertos completamente y es un ruidazo terrible, ¿eh? Entonces, por favor, pedimos de la manera más atenta ahí a la autoridad, incluso la autoridad municipal, en este caso al delegado también, para que tomen cartas en el asunto, ¿sí? Esta llamada, nos dicen, es preventiva, para que si nos están escuchando quienes se dedican también, o los padres que tienen hijos que tienen escapes abiertos, porque lo regular son jóvenes, adolescentes que usan estos escapes, estas motocicletas, de esta forma, para que resuelvan el problema, porque para la próxima van a hacer su denuncia ante la autoridad correspondiente y van a traer incluso documentos para que hagan operativos en la zona y después el lloriqueo. Después el lloriqueo. Entonces, están a tiempo de que puedan tomar cartas ahí los padres o los mismos jóvenes. De verdad, es el ruidazo que además hacen ahí en la zona, ¿sí? Por favor, es la petición que nos hacen allá de Cocoital, que más bien esa es la carretera que va de Cocoital a Chico Zapote. Por favor,
es la petición. También se hace esta invitación a la ciudadanía de Villa Aldama para que asistan a la integración del Comité de Obra para la Rehabilitación de la Planta de Tratamiento de Aguas Residuales, que será el día de hoy la reunión, hoy miércoles 22 de julio a las 10:30 de la mañana. Será la reunión ahí en el campo Los Amanes. Su participación es de gran importancia, ya que esta obra beneficiará a nuestra comunidad. El proyecto la realizará con el respaldo del gobierno del estado, la Comisión Estatal de

Agua y Saneamiento Tabasco y la Comisión Nacional del Agua. ¿Sí? Tu asistencia es muy importante. No faltes ahí para los habitantes de Villa Aldama, porque se va a hacer la integración. Van a formar el comité de obra para esta rehabilitación de la planta de tratamiento de aguas residuales. Es importante su participación. Bueno, hoy pues prácticamente es miércoles 22 de julio, se estará llevando a cabo la jornada de atención al pueblo en territorio. Este es del gobierno del estado que preside Javier May Rodríguez. Se va a llevar a cabo el día de hoy esta jornada de atención en el poblado C11. Es el poblado José María Morelos y Pavón. Ahí se estará llevando a cabo en el Parque Central a partir de las 7 de la mañana, es decir, a partir de este momento, ahí en el poblado C11 del municipio de Cárdenas. Ahí está. Hoy la jornada de atención al pueblo. Ahí estará el gobernador. Ahí está ya el gobernador del estado, Javier May Rodríguez. 7:04 p.m. Y bueno, mañana jueves será también, ya no será el día de hoy, la jornada de atención al pueblo en territorio, ¿sí? Se llevará a cabo en la ranchería Independencia, primera sección. Sí, será a un costado. Ah, bueno, y ahí junto con este, ahí estará el gobernador del estado también. Y el presidente municipal, ahí está, la jornada de atención al pueblo y el día del pueblo, ahí los dos juntos van a llegar a la ranchería Independencia, primera sección. Será a un costado de la Escuela Primaria Rural Federal Josefa Ortiz de Domínguez. Por eso hoy no hubo Día del Pueblo, porque mañana los va a juntar tanto el gobierno del estado como el gobierno municipal. Será ahí en la ranchería Independencia, primera sección, mañana jueves 23 de julio a partir de las 7 de la mañana. El gobernador del estado, Javier May Rodríguez, y el presidente municipal, acompañado del presidente municipal, Ovidio Salvador Peralta Suárez. Ahí será a un costado de la Escuela Primaria Rural Federal Josefa Ortiz de Domínguez, mañana jueves. Y el viernes, este viernes 24 de julio, se llevará a cabo la jornada de cajas móviles en territorio. Ahí será en la ranchería Aldama, segunda sección. Es la comunidad conocida como el Manguito Segovia. Sí, será en la casa de la señora Guadalupe García, a unos 20 metros del Manguito Segovia. Ahí a partir de las 8 de la mañana hasta la 1 de la tarde. Recuerde que las jornadas móviles, la jornada de cajas móviles es por parte de la Dirección de Finanzas del municipio. Ahí podrá usted pagar su predial, servicios de jurisdicción sanitaria va a poder encontrar, la lotería, derechos de la mujer, ventas de despensa, venta de plantas frutales y muchas otras actividades como el curso de educación vial. Ahí lo podrá tomar también en esta jornada de cajas móviles en territorios. Viernes 24 de julio a partir de las 8 de la mañana. 7:06 p.m. También nos hicieron llegar esta petición. Por ahí se está desperdiciando el agua. Es una fuga. Ahí por ahí tenemos las imágenes, Charlie. Por favor, es en el ejido El Carmen. A ver. Sí, es el ejido, bueno, El Carmen, debe de ser El Carmen, bueno. Dice, dejaron sin agua, no sale ni una gota de la manguera. Está, bueno, eso es todo lo que nos dicen y es una fuga. Ahí está, mire. Ahí está tirando el vital líquido en esta zona. No nos dicen específicamente dónde. Dice, está roto y es la fuga que hay hasta este momento. También nos dicen por aquí, se hace esta petición, dice, a la autoridad correspondiente, ahí al delegado municipal de la ranchería Oriente, tercera sección de aquí de Comalcalco, y es que dice que pasando la iglesia, la Santísima Trinidad, están los caminos que no se ven, está tupidísimo también, ahí por el puente que sale a un, dice que sale una pantera negra, bueno, y puede dañar a algunas personas, bueno. Lo que sí es que pues está tupidísimo ahí. Por favor, se pide

0: por favor, la intervención ahí del delegado para que le avise a los propietarios, que tenga que avisarle para que, por favor, puedan resolver esta solicitud. Está muy tupido, está inmontado, pues, para que ahí los dueños de estos predios lo barran, le den mantenimiento. También para pedir de la manera más atenta a la autoridad correspondiente, ya que en la ranchería Reyes Hernández, primera sección en entrada de Allende, sobre la carretera enfrente de la casa del señor, del señor que en vida llevara el nombre de Pompeyo Padrón, hay un tubo de toma de agua que está roto y el agua se está fugando. Es mucha la que se desperdicia todos los días, ¿sí? Tiene 4 días y el agua ya entró al patio de la casa, dice, o sea, de la persona que lo está reportando. Por favor, de la manera más atenta. La fuga está ahí de la propiedad que era del señor que en vida llevara el nombre de Pompeyo Padrón. Es ahí en la ranchería Reyes Hernández, primera sección, ahí por la entrada de Allende. Por favor, también por ahí lo están pidiendo para que resuelvan esta problemática. Dice por aquí para recordarle al alcalde, sí, a Ovidio Peralta, por favor, al contador, que no se olvide de nosotros en la carretera de Villa Carlos Green a Ciudad de Tecolutilla, que está intransitable, por favor, ahí para que nos tome en cuenta también, ahí se lo pedimos de la manera más atenta. Y lo mismo por ahí nos estaban haciendo llegar esta petición también de la carretera, dice, es de ahí de lo que es la ranchería Gregorio Méndez, es la que va de la segunda a la tercera sección, sí, que también está en muy malas condiciones. Bueno, siempre ha sido una carretera que ha estado por muchos años muy, pero muy dañada, sí. Entonces, por ahí es lo que nos están pidiendo. Se hace este aviso importante también, el módulo móvil del INE estará en el poblado hoy y mañana, hoy miércoles y mañana jueves 23 de julio, estará el módulo móvil del INE en el poblado Cucuyulapa. Ahí en la delegación municipal estarán realizando trámites de inscripción, renovación, cambio de domicilio, todos los trámites que tengan que ver con sus credencial de elector, ahí se lo estarán también realizando todos los trámites. A partir de las 8 de la mañana hasta las 3 de la tarde en el poblado Cucuyulapa del municipio de Cundacán. Ahí van a estar en la delegación municipal hoy miércoles 22 y mañana jueves 23, únicos días, hoy y mañana. También se hace este atento aviso al auditorio en general. Se solicita el apoyo a la población a quien haya encontrado una cartera café con documentos a nombre de Eloy Castellanos Almeida. Fue extraviada el sábado. El sábado fue extraviada esta cartera ahí en la calle, esta cartera, ahí fue extraviada en la calle Emiliano Zapata, esquina con Rayón. Fue como aproximadamente como a las 4:30 de la tarde. Por favor, si alguien la encontró, son documentos a nombre de Eloy Castellanos Almeida. Es nuestro compañero allá de la planta transmisora. Por ahí andaba haciendo un trámite, andaba haciendo algunas compras. Se le cayó su cartera, desafortunadamente, y la extravió. Ahí vienen documentos que solamente le sirven a él. Entonces, si usted la encontró, por favor, para que la devuelva. La puede traer a estas instalaciones o se puede comunicar al siguiente número de teléfono, al 933-303-4341. Repito, se puede comunicar al 933-303-4341. Habrá una gratificación para la persona que le entregue, por favor, se le pide de la manera más atenta. 7:12, 7:12, vamos al corte, Charlie, vamos al corte y ahorita regresamos, no tardamos.
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Bien, pues ya estamos de regreso después de este corte comercial. Son 7 de la mañana con 17 minutos, 7 con 17. Antes de irnos al corte, por ahí también otro accidente, ahorita en la mañana. Otro accidente. Pero esto fue ahí sobre lo que es la carretera Villahermosa Cárdenas. Hay que tomar mucha precaución porque una góndola

una góndola circulaba sobre la carretera que va a Cárdenas, cuando derrapó, iba pasando el puente a desnivel, ahí en el paso de Cunduacán, es decir, ahí donde hace intersección lo que es la carretera a la isla Dos Bocas.

0: de la unidad, pero ahí está, mire, cayó esta góndola desde arriba del puente. Sí, y está delicado de salud. Ya fue rescatado, fue trasladado a un centro médico, pero ahí está el accidentazo ahí. La góndola, por fortuna, no le cayó a otro vehículo desde allá arriba encima. Otra hubiese sido la historia, otra hubiera sido el resultado, la tragedia que hubiera ocurrido esta mañana ahí, apenas ahí en la carretera Villahermosa Cárdenas, ahí a la altura de lo que es el puente de desnivel en el paso de Cunduacán, es decir, ahí de la isla hacia Cunduacán. Ahí exactamente, ahí está, mire. Usted, para quienes no nos están viendo en televisión o nos están siguiendo a través de las redes sociales, ahí puede ver. Es de verdad un accidentazo ahí que pasó. Hay que tomar las debidas precauciones.
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0: Bien, pues ya está con nosotros Pepe de los Santos con su información deportiva. Adelante, Pepe. Muy buenos días.
2: ¿Qué tal? ¿Cómo estás, mi estimado Andrés García? Un gusto saludarte ya en esta mañana de miércoles 22 de julio. Estamos a mitad de semana, mucha información deportiva. Ayer hubo fútbol en la Liga MX, arrancó la jornada número 2. Solamente 2 partidos se celebraron el día de ayer y de aquí hasta el próximo viernes, que va a continuar la fecha 2 del torneo Apertura 2026. Ayer el equipo de Cruz Azul, que al igual que en el mismo partido, que en el primer partido de este torneo, vino de atrás para derrotar ayer 2-1 al equipo de Puebla. Pues Cruz Azul inició el partido perdiendo, pero se repuso y termina ganando 2-1. Así que Cruz Azul en estos momentos es el líder del torneo con 6 unidades. El otro partido, Toluca frente a Pumas, un gran partido también. Comenzó ganando Toluca y después Puma le dio la vuelta al marcador para terminar ganando 2-1. Así que son 2 muy buenos goles del equipo universitario de los Pumas y con ello consiguen ya sus 3 primeros puntos el equipo universitario, el equipo de los Pumas. Así que Pumas 2, Toluca 1. Hoy no hay actividad hasta el próximo viernes, que va a continuar la jornada número 2 de este torneo Apertura 2026, que como lo comentamos, uno de los partidos atractivos, pues es el Atlante sobre América, sobre todo porque es el regreso del Atlante a la Ciudad de México. Ya debutó la semana pasada, pero lo hizo de visitante, ahora lo va a hacer de local en el Estadio Azteca. Y bueno, para cerrar la información deportiva de esta mañana de miércoles, ayer los Olmecas de Tabasco pues no pudieron mantener una ventaja que habían conseguido en las 2 primeras entradas y el equipo tabasqueño terminó perdiendo por paliza de 16-8, así que ya se emparejó la serie allá en Puebla frente a los Pericos, un triunfo para cada equipo y hoy termina esta serie entre los Pericos de Puebla y los Olmecas de Tabasco. Mañana no juega el equipo de los Olmecas, pero el próximo viernes estará recibiendo en el Parque Centenario del 27 de febrero a los Leones de Yucatán. Ya la penúltima serie de este calendario regular de la temporada 2026 de la Liga Mexicana de Béisbol. Pues es la información deportiva, mi estimado Andrés. Que tengan todos muy buenos días y muy buen provecho.
0: Gracias, Pepe. Gracias por la información deportiva internacional, nacional y local. 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

0: 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Ahí te estamos esperando. Vamos al corte, regresamos.
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6: Bien, bien, estamos de regreso después de este corte comercial. Ya son 7 de la mañana con 29 minutos. Muchas gracias por continuar con nosotros. Y bueno, como se lo prometí al inicio, casi al inicio del noticiero, el día de ayer, la información de lo que ocurrió ahí en la ranchería Río Tinto, tercera sección, esto perteneciente al municipio de Centro, donde fueron hallados restos humanos, ¿sí? Habían en bolsas, desmembrado completamente, lo que parecía ser el cuerpo de dos personas

ahí en la ranchería Río Tinto, tercera sección, esto perteneciente al municipio de Centro, donde fueron hallados restos humanos, ¿sí? Habían en bolsas desmembrado completamente lo que parecía ser el cuerpo de dos personas

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1: El Consejo Coordinador se deslinda de Resistencia Empresarial. Nuestra labor es atender temas del sector, afirman. Además, la delegación en Cárdenas también se deslinda de ese bloque. En Tabasco hay libertad, destaca Segotap, tras creación de Resistencia Empresarial entre partidos y la Canaco. Apagarán dos mecheros de batería Ágave. Uno permanecerá en operación, señala la CEMADES. Tabasco respalda propuesta de regular el uso de celulares en las escuelas, así lo señala el gobierno estatal. Obra de subestación eléctrica en Centla iniciará el próximo mes de agosto, beneficiará a más de 24 mil habitantes. Acelera Javier May el paso para lograr visita de todos los centros integradores en este año. Esta semana encabezará cuatro jornadas de atención en territorio. Dren, Estación Chontalpa, Dos Bocas, quedaría listo en 2028. Ya se trabaja en los primeros 20 kilómetros. Avanza Tabasco en el desahogo de impugnación de la ley del ICET ante la Suprema Corte. En Comalcalco concluyen formación 766 alumnas y alumnos en talleres culturales. En Paraíso sigue el desinterés y la desatención del alcalde Alfonso Vaca Sevilla para atender al pueblo. Ahora, habitantes de la entrada Los Ulín tuvieron que reparar carretera con sus propios recursos mediante la famosa cooperacha. En Huimanguillo continúan los decomisos. Ahora la Fiscalía General de la República detiene a tres personas que se hacían pasar como fiscales de Veracruz y aseguran armamento, cartuchos y presunta marihuana. En Centro dejan cuerpos desmembrados y una manta con un mensaje de amenaza en Río Tinto. El secretario de Gobierno, José Ramiro López Obrador, descarta que haya incremento en delitos de alto impacto. Los hechos delictivos siguen siendo la disputa del territorio entre La Barredora y el Cártel Jalisco Nueva Generación, señala. Promete gobierno cero impunidad en tráfico ilegal de aretes y niga en Tabasco desde Unión Ganadera. En próximas semanas iniciarán obras para frenar descargas de aguas negras en la Laguna de las Ilusiones. Para este miércoles se mantendrá el clima caluroso en Tabasco, con una muy baja posibilidad de lluvias, según el pronóstico. En cuanto a las temperaturas, tendrán máximas de 36 grados y mínimas de 23. En información nacional, la Secretaría de Salud Federal confirmó tres casos de infección por ciclospora, conocida popularmente como diarrea explosiva, aquí en México. La presidenta de México anunció una inversión de 181 mil millones de pesos para desarrollar 152 proyectos hospitalarios durante su administración. México y Estados Unidos arrancan la tercera ronda de negociaciones del T-MEC. La presidenta de México descartó que el gobierno de Estados Unidos vaya a imponer a México aranceles similares a los anunciados recientemente contra Canadá. Detectan anomalías en examen en línea de la UNAM. Especialistas piden reforzar controles tecnológicos. Operaron dos agentes aduanales para la red de huachicol que implica a Rufo Apple, según la Fiscalía General de la República. En Tamaulipas, la Fiscalía General de aquel estado desacredita necropsia de Dafne realizada por su madre. En Zacatecas, caen tres involucrados en el secuestro y asesinato de 10 personas. En Chiapas, aseguran más de 1.5 toneladas de narcóticos frente a costas de esa entidad. En Sonora, decomisan más de 3 toneladas de drogas oculta en alimento para ganado. Y la presidenta de México consideró que es obvio que agentes estadounidenses participaron en la detención del narcotraficante mexicano Ismael El Mayo Zambada, ocurrida en 2024. En el mundo, Fiscalía del Distrito Sur de Nueva York propuso que el juicio con

0: contra el expresidente de Venezuela, Nicolás Maduro, y su esposa Cilia Flores, se lleva a cabo en junio de 2027. Conflicto con Irán ha costado 37.500 millones de dólares a Estados Unidos, reconoce el secretario de Defensa de Estados Unidos, Pete Hetzel, luego que el presidente de Nicaragua, Daniel Ortega, diera a conocer que no habrá más elecciones en ese país. La República de Panamá llamó a consultar a su embajador en aquella nación. El secretario de Estado de Estados Unidos, Marco Rubio, criticó al presidente de Nicaragua, Daniel Ortega, al asegurar que mostró su verdadera naturaleza autoritaria, tras afirmar que no volverán a celebrarse elecciones en el país centroamericano. Venezuela reporta 3 fallecimientos por hantavirus. Aclaró que hasta el momento no existe evidencia científica de transmisión del virus de persona a persona. Francia prohíbe uso de las redes sociales a menores de 15 años. El proyecto también contempla la prohibición del uso de teléfonos móviles en las escuelas de educación secundaria. Las cadenas hoteleras españolas Meliá, Iberostar y Barceló anunciaron que abandonan Cuba por bloqueo económico y represalias de Estados Unidos. El presidente de Cuba, Miguel Díaz-Canel, rechazó el informe divulgado por el secretario de Estado Marco Rubio, en el que acusa a La Habana de querer socavar, degradar y desestabilizar a Estados Unidos, con espías y soldados, pero también con estudiantes, intelectuales y organizaciones no gubernamentales. El presidente de Estados Unidos, Donald Trump, aseguró que las elecciones legislativas de medio mandato, previstas para noviembre, no influyen en sus decisiones respecto a la ofensiva contra Irán, ni a la tensión generada en torno al Estrecho de Hormuz. Y en los deportes, México fue la mejor sede del Mundial, afirma la presidenta de México. Destacó la organización, el despliegue de seguridad y el entusiasmo de la población mexicana durante la justa deportiva internacional. Julián Quiñones se consolidó como uno de los mejores futbolistas de la selección mexicana durante la Copa del Mundo 2026, y prueba de ello es su nominación para ser parte del 11 ideal de la justa en su posición. Ricardo La Volpe responde tras llamar vendido al fútbol mexicano. Asegura que mantiene un profundo agradecimiento hacia México y ofrece disculpas. El portero Guillermo Ochoa anunció su retiro oficial como futbolista profesional, cerrando así una carrera de 22 años y como uno de los mejores guardametas del balompié mexicano. Futbolistas tabasqueñas J.D. Gisel, Domínguez Bucio, Ivana Morales Vidal, Natalia Mendoza Heredia y Naydelín Antonio León fueron registradas con el Querétaro Femenil para poder disputar el torneo Apertura 2026 de la Liga MX Femenil en la categoría Sub-19. Isaac del Toro supera etapa 16 del Tour de Francia. Continúa con el maillot blanco y tercera en la general. Las mexicanas gemelas Lía y Mía Cueva brillaron en Zapopan al imponerse a la poderosa dupla china en la prueba de trampolín. La delegación tabasqueña de básquetbol está lista para tomar parte en la Olimpiada Nacional Federada 2026, la cual se llevará a cabo del 23 al 26 de julio en el puerto de Veracruz. Luis Ernesto Espinosa se va al Mundial de Triatlón. El atleta juvenil tabasqueño clasificó el campeonato de la especialidad que se realiza en España. Tabasco será sede del Campeonato Nacional de Primera Fuerza de Halterofilia, que se llevará a cabo del 21 al 23 de agosto en el gimnasio polifuncional de la Ciudad Deportiva de Villahermosa. La atleta tabasqueña María de los Ángeles Ortiz Hernández, conocida en el mundo deportivo como La Leona, volvió a demostrar su grandeza al conquistar la medalla de oro en la prueba de impulso de bala F-57 durante la primera jornada del Grand Prix de Paraatletismo Tlaxcala 2026. Y Olmecas de Tabasco cae ante Pericos de Puebla 16-8 y se empata la serie. Hoy se juega el tercer partido. De esto y más estaremos platicando en esta primera edición de Poder Informativo.
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0: Hola, ¿qué tal? Muy buenos días. Yo soy Leonel Magaña y, a nombre de nuestra directora general, la profesora Patricia Chamel Ruiz,

0: mi amigo y mi compañero, el licenciado Ángel Antonio Jiménez, director de noticias del Grupo BX. Les doy la más cordial bienvenida a este recorrido informativo que arrancamos desde este momento y hasta las 10 de la mañana por todo lo que acontece en Tabasco, México y el mundo. Recuerde que Poder Informativo se transmite totalmente en vivo y en directo a través de la radio, la tradicional radio, por la XHBX en el 89.7 de frecuencia modulada, la grande de Tabasco. Pero también estamos en la televisión. Ahí nos encuentra en el sistema Cable Sur, canal 18, a través de TVX, una televisión diferente. Y estamos totalmente actualizados, modernizados, pues. Y así que nos encuentra en las plataformas totalmente en vivo a través de Facebook Live, así como YouTube. Y además también en streaming, porque si usted escribe ahí en su computador, en su tableta, en su teléfono, www.grupobx.com, encontrará la transmisión de radio y de televisión para que usted elija la que más le guste. Pero si además no le gusta perderse nada de la información, usted puede bajar nuestra aplicación ahí y con esta usted podrá tener acceso a todo lo que sucede a lo largo del día, las 24 horas del día, desde luego a este programa y a toda la barra programática del Grupo BX. Y hay que recordarle que también nos gusta estar en contacto con ustedes. Si usted aún no lo ha hecho, anote el siguiente número ahí en su teléfono móvil, en su celular, en su smartphone, como usted le quiera llamar. 99-3309-5003. Recuerde, 99-3309-5003. Póngale ahí Grupo BX, Poder Informativo, primera edición. Y es una línea, un número para mensajes de WhatsApp. Solo mensajes de WhatsApp. Ahí usted puede escribir para opinar, comentar, felicitar cumpleaños, aniversarios de boda, avisar el fallecimiento lamentable siempre de alguna persona, alguna denuncia pública, lo que usted quiera, todo siempre dentro del marco de respeto y, por supuesto, identificándose invariablemente. Siempre se tiene usted que identificar. Y cuando en algún momento, por alguna razón que usted considere válida, no quiera que se dé su nombre, a conocer su nombre al aire, usted después del nombre, o antes del nombre si quiere, no los dice, pero se tiene que identificar, porque alguien tiene que ser responsable de lo que aquí se lea. Recuerde que nos escuchan miles y miles y miles de personas, y pues no se pueden leer anónimos aquí ni en ningún lado, ¿eh? Así que recuerde usted siempre poner su nombre. Son las 7 de la mañana con 46 minutos.
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2: Para este miércoles 22 de julio, se espera que continúe el ambiente caluroso, húmedo y bochornoso en el estado de Tabasco, con temperaturas máximas de 32 a 35 grados centígrados y actividad eléctrica, con riesgo de encharcamientos en zonas urbanas, incremento temporal en ríos y arroyos, además de reducción de la visibilidad en carreteras. La sensación térmica continuará elevada, superando los 40 grados centígrados en algunas regiones debido a la alta humedad.
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0: Son ya las 7 de la mañana con 47 minutos. En este momento aquí en la ciudad de Villahermosa, capital de nuestro estado Tabasco, desde donde estamos transmitiendo totalmente en vivo, allá 27 grados centígrados, está totalmente soleado. Y como ya usted escuchó, no se prevé lluvia alguna, o las probabilidades son mínimas en algunas zonas del estado. Pero aquí en la ciudad de Villahermosa tendremos un día totalmente soleado. Todo el día estará soleado. No hay posibilidades de lluvias aquí en la capital de Tabasco, la ciudad de Villahermosa. Así que hay que aprovechar el sol. Porque de esa manera, si usted tiene por ahí ropa que lavar, pues métale de una vez porque el sol está sabroso. Y por supuesto, hay que cuidarse de las altas temperaturas. Y oiga usted, si usted transita en la carretera Villahermosa a Cárdenas, tiene que hacerlo con mucha precaución porque pues tenemos el siguiente alerta vial. Se encuentra ya cerrada la carretera de Villahermosa, la isla, luego de que un tráiler cayera del puente a la altura del crucero, Autoridades y cuerpos de emergencia se encuentran en la zona atendiendo la situación. Se recomienda a los automovilistas utilizar rutas alternas y extremar precauciones. Hasta el momento no se ha informado de manera oficial sobre personas lesionadas o la causa del accidente. Si usted nos está viendo a través de cualquiera de las plataformas de redes sociales o de la televisión, y si no, para los que nos escuchan en radio, le describo una góndola de esas enormes, cayó del puente, de esos puentes grandotes, ¿no?, que se usan como pasos de nivel sobre la carretera, cayó totalmente a la parte de abajo. Hay un chofer lesionado. Esta góndola son de esas que tienen 1, 2, 3, 4, 5 ejes, es decir, es una máquina enorme. Y bueno, pues esta máquina enorme, esta góndola, pues cayó desde el puente. Así que, pues está, el chofer está herido, ya está herido, el chofer está herido. Hay que tener precaución si usted circula por ahí. Así que le repetimos, la se encuentra cerrada, la carretera Villahermosa, La Isla. Luego de que cayera de un puente a la altura de este crucero, pues las autoridades y cuerpos de emergencia se encuentran en la zona atendiendo ya la situación. Se le recomienda a los automovilistas utilizar rutas alternas y extremar precauciones. Hasta el momento no se ha informado de manera oficial sobre personas lesionadas o las causas del accidente. Mi compañero Ángel Antonio Jiménez, que siempre anda moviéndose, es quien nos reporta este incidente, este accidente más bien, y esta alerta vial para todos ustedes, y quien desde luego nos envió el video que usted está viendo. Siempre es importante que usted sepa que nuestros reporteros, y en especial nuestro director de noticias, siempre anda muy activo, y siempre está ahí donde sucede la información. Son ya las 7:50, una pausa, regresamos.
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4: Pues regalé de mi cosecha un pepino conocido como pepino gigante. Se aldiró de haberlo visto, porque no creo que no lo había visto, porque creo que ese viene de otro país. 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Ahora sí que de lo que trae se lo llevó el gobernador. Pues la verdad que me siento orgulloso, se lo haya llevado él. Agradezco a él porque él nos está dando el apoyo, gracias a Dios. Oye. Ahorita, gracias a Dios, trabajo contento con todo con la comunidad. 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
5: Pues muy agradecido del señor gobernador, que pues nunca en la vida nos había visitado nadie. Quiere decir que sí se preocupa por uno, lo que nunca se había visto. Me siento muy bien en el concepto de que pues con las siembras que tenemos cambian las cosas, porque pues ya hay manerita de hacer un dinerito, vendes un maicito. 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Ya no es lo mismo, cambia, claro que cambia.
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7: 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Pues tenía yo que viajar desde el municipio de Centla hasta mi escuela y era muy desgastante lo que es en el curso del transporte público.
8: 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Hoy con esta gran oportunidad que el señor gobernador nos está brindando, pues creemos que vamos a triunfar en que mi hijo llegue a la finalidad de su carrera.
9: Ahora sí que no me la creía. Viendo la comodidad y viendo si iba a ser más cómodo para mi hijo, pues la verdad lo acepté. 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Todo está bien, tiene lugares bonitos, más que nada, comodidad donde él va a estar. Y pues eso nos llena de alegría. Y pues pienso que es algo mejor, de calidad para nuestros jóvenes.
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2: 7:56, para que usted lo tenga bien claro, este accidente de esta enorme góndola de 6 ejes sucedió sobre la carretera Villahermosa Cárdenas. Cayó del puente del Paso Desnivel en el entronque a la carretera La Isla y cayó hacia la entrada a la carretera La Isla. Está cerrada la carretera a La Isla, más no así la autopista Villahermosa Cárdenas, porque cayó de la parte superior, como usted puede ver en el video, hacia la parte de abajo, valga la redundancia ahí, cayó en el entronque a la carretera a La Isla. Así que si usted va sobre la Villahermosa Cárdenas, ya sea en un sentido o el otro, extreme precauciones, porque el carril de baja de la Villahermosa Cárdenas, donde se entronca para ir a La Isla, ese está cerrado, y por supuesto hacia La Isla está cerrado. Así que tome sus precauciones si usted circula por esa zona de nuestro estado. Son las 7:57. Y bueno, allá en Paraíso, de veras que ya no hayan que hacer los vecinos, o más bien los vecinos ya han tomado cartas en los problemas que tienen para resolverlos por ellos mismos ante la inoperancia del municipio, del gobierno municipal que encabeza este señor Alfonso Baca. Oiga usted esta historia. En Paraíso sigue la desatención al municipio por parte del alcalde Alfonso Baca Sevilla. Y es que ahora fueron habitantes de la entrada Los Ulín, en la colonia Quintín Arauz, quienes realizaron una colecta entre vecinos para contratar maquinaria, comprar material pétreo con el objetivo de rehabilitar el camino de terracería que aseguran permanece en pésimas condiciones ante la falta de mantenimiento por parte del ayuntamiento de este municipio. Los colonos señalaron que, después de realizar diversas gestiones ante el gobierno municipal que encabeza Baca Sevilla y no obtener respuesta, decidieron organizarse y aportar recursos propios para mejorar la viabilidad antes del inicio de la temporada de lluvias. Explicaron que el camino presentaba numerosos baches y hundimientos, lo que dificultó

0: afectaba el tránsito diario y ocasionaba daños en vehículos, principalmente en neumáticos y suspensión. Juan Antonio Ulín Carrillo, vecino de la zona, afirmó que los habitantes solicitaron en varias ocasiones la intervención del ayuntamiento, pero al no obtener respuesta favorable, optaron por actuar por cuenta propia. El vecino hizo un llamado al gobernador Javier May Rodríguez para que intervenga y atienda la situación ante el desgobierno y desinterés para trabajar del alcalde Baca, al señalar que la viabilidad también sirve como acceso al plantel Infortab. Los habitantes cuestionaron el destino de los recursos municipales y señalaron que continuarán organizándose para atender las necesidades de la comunidad mientras esperan una respuesta de las autoridades correspondientes. Caramba, ahí lo tiene usted, ese gobierno municipal de este señor Alfonso Baca Sevilla es totalmente inoperante, y no lo decimos nosotros, lo dicen los propios habitantes del municipio de Paraíso, que continuamente se están quejando de la falta de servicios y que además, pues ya no son los primeros, los de esta cerrada que se llama Los Ulín, allá en Quintín Arau, sino pues son ya varios comunidades que pues deciden hacer sus propias reparaciones, mejorar la propia situación en la que viven, porque de plano el gobierno municipal de Alfonso Baca Sevilla, lo reiteramos, dicen los vecinos, pues no les hacen caso. Es inoperante. 8 de la mañana en punto. Vamos a la línea con mi compañero Luis Ruiz Sandoval Frade. Nos va a platicar sobre este tema que ya tiene su tiempo, y es que se van a hacer una mesa de trabajo para combatir la erosión costera en el estado. Luego del análisis del litoral en Centla, Paraíso y Cárdenas, se identificaron puntos críticos. Recuerde que este es un tema allá en Cárdenas, en el Alacrán, acá en Centla fue la colonia del Bosque, en Paraíso otras zonas. Entonces, pues es parte de las consecuencias de la depredación del medio ambiente por parte de la humanidad en general y en especial de las grandes naciones industrializadas como los Estados Unidos. Es el principal contaminador y generador del cambio climático global que nos afecta a todos. Pero escuchemos a mi compañero Frade. Frade, buenos días, qué gusto saludarte a mitad de semana. Adelante.
1: ¿Qué tal, Leonel? Te saludo con mucho gusto. También que nos vean, nos escuchen, nos observa a través de las redes sociales en esta primera emisión de Poder Informativo, así como lo estás comentando. Gaby Arjona, quien es el subsecretario del Medio Ambiente, confirmó que se realizan trabajos en la zona costera de la entidad a través de un programa de la UNESCO, ello por la erosión que se está derivando por el cambio climático, en donde el resultado de estos estudios señala que hay 4 zonas en Paraíso, Cárdenas y Centla que ya tienen problemas severos de erosión. En la mañanera del día de ayer, junto al gobernador, indicó que es un tema que ocupa y preocupa al gobierno estatal, por eso existe el interés del gobierno y sobre todo el gobernador Javier Maez Rodríguez para darle acciones inmediatas. Se instaló una mesa intersecretarial entre gobierno federal, estatal, así como municipal y diversas agrupaciones y asociaciones especialistas en este tema, por lo cual se tomó la determinación de hacer un análisis por la zona costera y se determinó a través de este estudio de la UNESCO 4 puntos específicos: el bosque, todos conocidos por Centro, Pénjamo en Paraíso y en Cárdenas, es la zona del Alacrán y Sánchez Magallanes. Son puntos que se están llevando a cabo con la finalidad de evitar mayores problemas, pero esto es lo que comentó Gary Arjona.
2: De este fenómeno que al gobierno del estado le preocupa y le ocupa, que es la erosión costera, es una de las expresiones más preocupantes, incluso más devastadoras del cambio climático, y por instrucciones del gobernador, en el seno de la Comisión Intersecretarial de Cambio Climático, se conformó un grupo de trabajo, es un grupo conformado por perfiles técnicos, tanto del gobierno federal como del gobierno estatal, y sumando también a asociaciones y colegios especializados. Un ejemplo de esta sinergia, de estas alianzas estratégicas que buscan que entre todos hagamos frente a este enorme desafío, a este reto de tan hondo calado, es el estudio el estudio y el proyecto que recientemente desarrolló la UNESCO con financiamiento de la operadora petrolera Eni, denominado Dunas Vivas. Este proyecto hizo un análisis de todo el litoral tabasqueño, es decir, abarcó Centla, Paraíso y Cárdenas.
1: Ante esta situación señaló que además están realizando un recorrido en 4 kilómetros en donde está reforestando con mangle y otras especies endémicas, y esta va de Santana a Sánchez Magallanes, pero dijo que es un tema que ocupa y se está atendiendo, Leonel.
0: Gracias, Frade. Bien, ahí está. Estos son procesos que toman tiempo. Recuerde que este estudio se empezó desde hace más de un año, pero desde luego no es como un estudio clínico, por decir algo, de que, oiga, me tomo la muestra hoy y al día siguiente ya está. O sea, hacer el levantamiento de toda la información a lo largo de la costa tabasqueña tomó su tiempo, pero bueno, ahí están los resultados y ahora habrá esta mesa de trabajo para pues ver de qué manera se puede combatir la erosión costera. Déjeme decirle que la lucha contra la madre naturaleza, que se enoja por la contaminación a la que la sometemos como humanidad en general, es difícil, No es, hay que entenderlo, ¿no? Porque luego hay personas que exigen que se resuelvan este tipo de cosas como si fuera fácil combatir a la naturaleza. No, la madre naturaleza cuando se enoja es tremenda. Usted ya sabe las consecuencias de los grandes huracanes que han habido últimamente, consecuencia del calentamiento global, de los terremotos terribles como el de Venezuela. ¿Qué se puede hacer ante estos impactos de la madre naturaleza? No se puede hacer gran cosa más que paliar, ¿no?, las consecuencias, como en la colonia del Bosque de Centla, donde ya se trasladó a las personas que habitaban ahí, pues, y que el agua fue acercándose, la erosión se fue comiendo el terreno hasta llegar a sus casas. Bien, en fin, ahí le estaremos dando cuenta de todo lo que vaya sucediendo con relación a esta erosión costera en nuestro estado, los litorales del estado de Tabasco. Oiga, otro tema rápido que es importante que usted ponga atención es que el gobernador del estado, Javier May Rodríguez, se pronunció a favor de regular el uso de teléfonos celulares en las escuelas durante los horarios de clase. El mandatario tabasqueño consideró que para lograr este propósito se debe hacer sinergia con padres y madres de familia, asociaciones de padres de familia y docentes, con la finalidad de restringir estos dispositivos en los planteles educativos. Consideró que debe ser en los hogares y bien otros espacios donde se usen este tipo de equipos.
3: En el tema de regular el uso de celulares, estamos de acuerdo. Yo creo que ahí tenemos que hacer una sinergia con los padres de familia, ¿no?, con la sociedad de padres de familia, con los papás, con las mamás, que ayudemos, ¿no?, a que podamos regular el uso de estos equipos en los horarios de clases, en las escuelas, no permitirlos, o sea, que tengan espacios en casa o en otros espacios que no sea el aula escolar. Entonces, vamos a trabajar y vamos a armonizar, ¿no?, lo que tengamos que hacer para que podamos sensibilizar sobre todo a los papás y con el apoyo de las maestras y los maestros poder llevar a cabo una campaña muy, muy de sensibilización y de concientización, ¿no?, en el uso de este equipo, de esta herramienta.
0: Es de recordar que este lunes iniciaron las discusiones y debates sobre el uso de las redes sociales y su impacto en la infancia, la adolescencia y la juventud en México, con el objetivo principal de construir una propuesta basada en la orientación y la regulación del uso de estas plataformas. Y desde ahora les comento, ya está demostrado científicamente que el uso de pantalla en los menores, y sobre todo en los más chicos, los niños de preescolar y de primaria, afecta totalmente su desarrollo cognitivo, es decir, aquí su cabecita, no van a aprovechar bien sus estudios, van a tener serios problemas cuando ya sean adolescentes, y cuando sean adultos estos problemas se van a recrudecer. Así que por favor, usted no le dé teléfonos celulares a menores de 15 años. Allá en Europa, en Francia, ya lo están haciendo. En Suecia ya lo hicieron. En Inglaterra también. O sea, países que van por delante de nosotros ya lo hicieron. No hay que esperar a que la autoridad nos los diga. Usted como padre, como madre de familia, como tutor de un menor, si no tiene 15 años, no le dé celular, por favor. No le dé celular. Desarrolla, afecta su desarrollo cognitivo, es decir, su capacidad de aprendizaje. Mejor dele libros, que lean libros, eso sí que le hace bien. Son las 8:09. Oiga, antes de irnos al corte, va este otro lamentable tema de último minuto también. La mañana de este miércoles fueron localizadas dos cabezas humanas sobre el periférico de Villahermosa, a la altura de la dulcería La Estrella, lo que generó una intensa movilización de corporaciones de seguridad y cuerpos de emergencia. Tras el hallazgo, elementos de los tres órdenes de gobierno acordonaron la zona para preservar la escena, mientras personal de la Fiscalía General del Estado realizó las primeras diligencias e inició la carpeta de investigación correspondiente. Así que si usted circula por esa zona, periférico, a la altura de la dulcería La Estrella, hay muchos negocios por ahí. Eso es casi, casi llegando a lo que es la entrada a la carretera, a la ranchería, para no confundir, a la ranchería a que se le domina La Isla, que es donde está el Hospital Juan Gran, esa carretera, para no confundir con la otra que acabamos de mencionar del accidente. A esa altura del periférico, ahí saliendo de ahí, a la mano derecha está esta dulcería La Estrella, ahí está esta situación. Va a ver usted movilización de las autoridades de seguridad. No sea usted curioso, pase de largo, evite ese amontonamiento y tenga cuidado. Extreme también su velocidad al pasar por la zona cuando vea el movimiento policiaco que se ha generado esta mañana con motivo de la localización de dos cabezas humanas. Repito, sobre el periférico de la ciudad de Villahermosa, a la altura de la dulcería La Estrella. Son las 8:10. Breve pausa. Regresamos.
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5: Pues regalé de mi cosecha un pepino conocido como pepino gigante. Se aldiró de haberlo visto porque no creo que no lo había visto, porque creo que ese viene de otro país. 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Ahora sí que de lo que trae se lo llevó el gobernador. 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Agradezco a él porque él nos está dando el apoyo, gracias a Dios. Oye. Ahorita gracias a Dios trabajo contento, con todo con la comunidad. Estamos muy agradecidos con todos los amigos, nos hablamos bien. Gracias señor gobernador por darnos trabajo de apoyo al CAT.
6: Pues muy agradecido del señor gobernador que pues nunca en la vida nos había visitado nadie. Quiere decir que sí se preocupa por uno, lo que nunca se había visto. 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Ya no es lo mismo por decir, voy a ir a comprar un kilito de maíz que voy a ir a agarrarlo de la cosecha. Ya no es lo mismo. Cambia, claro que cambia.
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2: 8:15 a.m. El titular de la Secretaría de Gobierno, José Ramiro López Obrador. Pero antes de esto, tenemos en la línea a mi compañera Sara Amador, quien nos trae por ahí un tema muy interesante. Sarita, me da gusto saludarte en este miércoles, mitad de semana, Sara. Adelante, por favor.
3: Así es, Leonel, ya estamos a la mitad de la semana y la información no deja de fluir. La secretaria de Turismo y Desarrollo Económico, Katia Ornelas, salió al paso de las acusaciones sobre un presunto desvío de recursos y aseguró que la máxima fiesta de los tabasqueños se realizó con total transparencia y honestidad. A través de un video difundido en sus redes sociales, la funcionaria rechazó de manera categórica los señalamientos y afirmó que no existió ningún manejo irregular del presunto destino del presupuesto destinado a la feria, a la máxima fiesta de los tabasqueños. Incluso ella señaló que hay personas que han hecho de la mentira su forma de actuar y sostuvo que su responsabilidad es informar a la ciudadanía con la verdad. Ella destacó que la Feria Tabasco 2026 registró una participación histórica con conciertos internacionales que llegaron a reunir hasta 160 mil asistentes. Lo que dijo confirma el éxito del evento y el respaldo de la población. Vamos a escuchar parte de lo que ella menciona en este video.
4: Hay quienes han hecho de la mentira su forma de actuar y su forma de vida. Queridas tabasqueñas y tabasqueños, les saludo con mucho gusto y aprovecho para comentarles sobre unos señalamientos que se hicieron hoy sobre la Feria Tabasco 2026. Primero, Tabasco es un estado de libertades y toda persona puede hacer incluso denuncias con argumentos leguleyos. Pero mi responsabilidad como secretaria de Turismo y Desarrollo Económico es siempre hablarles con la verdad y de frente. La Feria Tabasco 2026 se manejó con total transparencia y honestidad. Desde luego que no hubo desvío de recursos y se eligió lo mejor para ustedes. El pueblo disfrutó de conciertos de talla internacional y la respuesta fue grandiosa, con asistencia de hasta 160 mil personas en algunas presentaciones. Por eso algunos están enojados, porque la transformación avanza y el pueblo ya no se deja engañar. Y porque es muy claro que el pueblo no va a permitir el regreso de los corruptos que estaban acostumbrados a hacer eso que hoy señalan. La feria ahora es una auténtica fiesta del pueblo, y así va a seguir, porque la Feria Tabasco 2027 va a estar mucho mejor que las anteriores. A quienes prefieren sembrar intrigas y calumnias en lugar de construir, les decimos: disculpen las molestias, seguimos trabajando por la felicidad del pueblo. Un abrazo.
3: La secretaria dijo que las críticas forman parte de una estrategia.

0: del pueblo. Es el reporte, Leonel. Buenos días.
1: Buenos días, Sarita Amador. Bien, ahí está. Es que está a la orden del día este tema de las descalificaciones a todas las actividades que realiza el gobierno del estado, ¿no? Ya ve usted también el tema con el proyecto Villahermosa 2030. Bueno, ahora le tocó a la feria y pronto será alguna otra cosa. Son las 8:19. Vámonos ya de una vez a una pausa comercial y regresamos.
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3: Pues regalé de mi cosecha un pepino conocido como pepino gigante. 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
4: Pues muy agradecido del señor gobernador, que pues nunca en la vida nos había visitado nadie. 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Me siento muy bien en el concepto de que pues con las siembras que tenemos cambian las cosas, porque pues ya hay manerita de hacer un dinerito, vendes un maicito. 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
1: Son las 8 de la mañana con 24 minutos. Antes de continuar con la información, tenemos mensajes de nuestra audiencia, a la cual le agradecemos que se mantengan en contacto con nosotros. Y por acá nos mandan, dice, nos mandan una serie de ligas aquí, una persona que no se identifica. Le vamos a pedir que por favor se identifique para que podamos pues atender mejor su llamado. Por otro lado, tenemos otro mensaje por acá. Dice, de la ranchería Carlos Green, segunda sección, Comalcalco, Tabasco, la señora José Fernández Aguilar, mamá de la paciente Dalia Pérez Hernández, con domicilio, su domicilio está a 500 metros de Cuatro Caminos, más conocido por don Elix Pérez, quizás sea Félix, conocido como Lico Pérez. Muchas gracias y bendiciones, y piden apoyo económico a sus vecinos, a sus parientes, a sus vecinos, son personas de escasos recursos. La persona pues está hospitalizada. Dice, queridos amigos y vecinos y familiares, me dirijo a ustedes para pedirles un apoyo económico para mi hija Dalila Pérez Hernández, quien acaba de sufrir un infarto cerebral y parálisis facial. Su apoyo nos daría un respiro con todos los gastos médicos y sería una gran ayuda para este momento difícil. Que Dios se los multiplique. Y da su teléfono, la señora, que es el 933-210-4717. Si usted quiere ayudar, tome nota, 933-210-4717. Y es doña Josefa Hernández Aguilar. Da un número de cuenta aquí, pero yo le pediría a usted que mejor marque, le marque a la señora Josefa Hernández Aguilar, póngase de acuerdo con ella, si usted la conoce, si es su vecino, su amigo, su familiar, y ayúdela en esta situación verdaderamente difícil por la que está pasando. Por otra parte, felicitan al joven Santiago Alejandro Sánchez, de parte de sus hermanas y su mamá, escucha en la ranchería Chico Zapote y que invites pastel. Yo deduzco que si piden que invite pastel, es su cumpleaños. Aquí no lo dice. Tampoco dice el nombre de su mami ni de sus hermanas. Así que bueno, pues felicidades de parte de su mamá y de sus hermanas al joven Santiago Alejandro Sánchez, que invite pastel. Sándales, invita pastel. Ahí nos invitas también a nosotros. Por otro lado, dice aquí la señora Asunción de María Martínez Gómez, de la ranchería Tierras Peleadas del municipio de Jalpa de Méndez, expone el mismo problema de agua potable. Dice, hicimos una reunión, llegamos a un acuerdo para desbloquear, dice, para no dañar a tercero, vamos a tomar la potabilizadora El Mango, porque no es justo que sigamos con el mismo problema. Ya basta que que hagan caso omiso a nuestra petición. Queremos una respuesta o solución para hoy. Y de no tener solución, tomaremos la potabilizadora El Mango. Ya no lo fijan opción. Ah, ya no nos dejan opción. Vamos a tener que vandalizar, así dice aquí. Eso es un delito, señora, pero bueno. Y nos los mandan a desalojar con los militares de la Guardia Nacional. Y no los mandan, dice aquí. Ya queremos solución para hoy. Reitero, estamos unidos. Viva Jalapa, Jalpa, dice. Viva Jalpa de Méndez y Nacajuca. Ya se unió Comalcalco y Chiltepec y todos sus alrededores. Esperamos una solución favorable. Si no, mañana tomaremos la potabilizadora El Mango, dice la señora Asunción de María Martínez Gómez. Bueno, pues ahí se puede manifestar sin duda alguna, señora Asunción de María Martínez Gómez, pero vandalizar, yo le comento, es un delito. Si ustedes vandalizan la potabilizadora El Mango, para empezar, van a perjudicar a miles de familias que dependen de esa potabilizadora. Pueden manifestarse y ahí en la potabilizadora, pero vandalizarla yo no se los recomiendo. 8:29. Hay saludos cordiales para mi compañero Ángel Antonio y un servidor, y además piden saludar a don Andrónico Vázquez y también a doña Ana de Pino Suárez Corinto, que todos los días escuchan Poder Informativo. El saludo va de parte de José Isabel Hernández Chabelo desde Chico Zapote, Comalcalco.

0: Jalisco. Así que saludos para todos ellos, para don Andrónico, para doña Ana y también para don José Isabel, que son fieles radioescuchas de Poder Informativo y de toda la emisión de La Grande de Tabasco. Gracias por siempre escucharnos, que tengan un gran miércoles. Un mensaje más, dice Mayra Peralta de Cunduacán, Tabasco, dice, quería yo información del día de ayer, que comentaron del Servicio Nacional del Empleo Tabasco, que está dando la oportunidad para trabajar en los Estados Unidos. Quisiera que me dieran algunos números telefónicos o dirección para poder hablar o para poder informarme. Muchas gracias de antemano, Dios les bendiga. Regresando de la pausa, Mayra Peralta, repito la información, que ayer la di en dos ocasiones, la vuelvo a repetir. Con mucho gusto, pero déjeme que la busque durante la pausa y al regresar se la comento, se la doy a conocer. 8:30, pausa, regresamos.
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2: 8:34 a.m. El titular de la Secretaría de Gobierno, José Ramiro López Obrador, descartó un aumento en los delitos de alto impacto en Tabasco y sostuvo que las cifras oficiales muestran una disminución sostenida en la incidencia delictiva, destacando la reducción en casos de homicidio doloso desde el inicio de la administración. Pepín López Obrador afirmó que las estadísticas confirman esta tendencia a la baja en la entidad, al pasar de un promedio de 3.7 homicidios diarios al comienzo del periodo de gobierno a ubicarse actualmente por debajo de los 2 casos al día. En cuanto a los hechos delictivos ocurridos recientemente en la entidad, el responsable de la política interna estatal precisó que obedece a la disputa del territorio entre grupos antagónicos. Explicó también que estas situaciones son el resultado de enfrentamientos entre bandas de la delincuencia organizada que pelean en la plaza, entre los que identificó a células como La Barredora y el Cártel Jalisco Nueva Generación.
3: Pues son bandas que se dedican.
4: Pero hay nombres, ¿tienen nombres?
3: No, sí hay detenidos. En ningún gobierno, también eso hay que decirlo, en ningún gobierno se había detenido a tantos delincuentes, ¿verdad?, como en este. Hay más de 1.500 detenidos, ¿sí?, de la delincuencia organizada, que se dedica a enfermar al pueblo de Tabasco.
4: De esas bandas que están peleando, ¿cuáles son? Son dos.
3: La que tú conoces.
4: Pero,
3: es el Barredor, ayer, el Cártel Nueva Generación. Es un negocio. Y se están peleando la plaza.
2: López Obrador resaltó que, como parte de la estrategia para hacer frente a esta problemática, se han logrado avances sin precedentes en la contención del crimen, sumando más de 1.500 personas detenidas y puestas a disposición por su vinculación a actividades delictivas. Además, exhortó a los medios de comunicación a informar con responsabilidad, basándose en las estadísticas y datos oficiales, con el objetivo de evitar especulaciones y dar certeza a la ciudadanía sobre las acciones que se realizan para mantener la seguridad en el estado. Son las 8:37 y en más temas de seguridad. El gobierno del estado promete cero impunidad en el caso del tráfico ilegal de aretes Siniga en Tabasco, desde la Unión Ganadera Regional en contubernio con asociaciones locales en municipios. Al ser cuestionado sobre el tema, el gobernador Javier May Rodríguez pidió esperar que la Fiscalía General del Estado culmine con las investigaciones, haciendo notar que existen avances en las pesquisas iniciadas, luego de haberse presentado denuncias sobre el caso y que la Fiscalía General del Estado vinculara a proceso a 7 personas presuntamente involucradas en delitos de asociación delictuosa, suplantación de identidad, falsificación de documentos y delitos contra la ganadería. El mandatario estatal que, para evitar este tipo de hechos, también se avanza en el barrido sanitario que permitirá, además, la identificación real del hato ganadero en el estado y el control de la identificación de los semovientes.
5: Pues vamos a esperar, ¿no?, que se concluya ese proceso que lleva la fiscalía, y será a través de esta, ¿no?, de esta institución quienes informarán y comentarán, pero lo que estamos avanzando es en el tema de cero impunidad. Eso es lo que estamos avanzando, que una de las acciones que llevamos a cabo. Y desde luego que estamos haciendo otras acciones. Con el barrido sanitario, lo que estamos actualizando es ya tener el padrón por unidad de producción, la UPP, que tengamos ya el inventario de cada unidad de producción. Este barrido nos permite tener un censo real y decir cuál es el hato ganadero, cuál es el hato que nos falta por aretar, que no se ha aretado, y ahí aprovechamos para poder tener ya

0: actualizar el padrón ganadero que tenemos por unidad de producción. Entonces, estamos avanzando bien. Hoy, bueno, esta semana, la semana pasada fue un avance importante en el barrio sanitario. Más de 5.000 animales se muestrearon y seguimos avanzando. Estamos ya por terminar Huimanguillo, ya empezamos el municipio de Paraíso, falta Comalcalco, Conduacán, Jalpa de Méndez ya se hizo, Nacajuca, y de ahí nos vamos hacia la zona de los ríos, ¿no? Pero vamos avanzando bien en este tema y es una acción que es una investigación que se lleva, ¿no? Que trae la fiscalía de unas denuncias que se llevaron a cabo y vamos a que pronto se concluya las investigaciones, ya hay vinculados a procesos, ¿no? Entonces vamos a esperar, ¿no? Que sea la autoridad la que determine.
1: Bien, ahí tiene usted toda esta información. Y bueno, para doña Mayra Peralta de Cunduacán, aquí le tengo la información que nos pide, la misma que dimos el día de ayer. Mire, para poder participar en este proceso de selección para jornaleros que puedan ir a trabajar en el sector agrícola a Estados Unidos de manera segura y legal, se piden los siguientes requisitos: sexo masculino, escolaridad mínima de primaria, experiencia comprobable de 2 a 3 años como trabajador agrícola. Las personas interesadas tienen que presentarse de manera personal. Aquí así lo dice, ¿eh? Acudir personalmente a las oficinas del Servicio Nacional de Empleo en Tabasco, que están ubicadas en la avenida Gregorio Méndez Magaña, número 720, Colonia Centro, aquí en la ciudad de Villahermosa. Y dice aquí al final que todos los programas y trámites ofrecidos por esta institución son totalmente gratuitos. La fecha límite para que usted acuda a postularse es hasta el 31 de julio, es decir, a fin de este mismo mes. Todavía estamos apenas a 22, así que por ahí le quedan 8 o 9 días. Hasta el 31 de julio, ahí personalmente. Repito la dirección: Avenida Gregorio Méndez Magaña, 720, Colonia Centro, aquí en la ciudad de Villahermosa, capital de nuestro estado. Servida, doña Mayra. Y bueno, aprovecho para darle salida a otro mensaje que nos llega por aquí. Hace una atenta invitación a nuestra enrama del señor Santiago Apóstol, en Ranchería Chico Zapote, Comalcalco, Tabasco, que será el viernes 24, dará inicio a las 10 de la mañana. Los esperamos, dicen, con el tradicional dulce de papaya. La directiva de esta iglesia es la que invita. Son ya las 8:42.
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1: En la línea, mi compañero José de los Santos Jiménez nos tiene lo mejor del mundo de los deportes. Mi querido Pepe, me da gusto saludarte a mitad de la semana. Buenos días, adelante.
3: ¿Qué tal? ¿Cómo estás, mi estimado Leonel Magaña? Un gusto saludarte. Sí, efectivamente, ya estamos miércoles, mitad de semana. Hay mucha información deportiva que darles a conocer. Vamos a comenzar con el fútbol porque anoche hubo actividad en la Liga MX. Se adelantaron dos partidos de la jornada número dos. Encuentros que se iban a jugar el fin de semana, pues se llevaron a cabo el día de ayer. Bueno, pues ayer el equipo de Cruz Azul derrotó 2-1 al equipo de Puebla y Cruz Azul mantiene ese paso ganador porque sus dos partidos de este inicio de torneo los ha ganado y los dos de manera dramática porque ha venido de atrás, es decir, comenzó perdiendo y después termina ganando. El equipo cementero es líder del torneo, van dos fechas y solamente falta el resto de la jornada a ver qué dicen los equipos que van a jugar todavía hasta el próximo viernes. Pero por lo pronto es un buen inicio de torneo para el equipo de Cruz Azul, el actual campeón del fútbol mexicano. Y en otro muy buen partido que se presentó ayer, el equipo de los Pumas en el estadio Nemesio 10, en la casa de los Diablos Rojos del Toluca, Pumas también viniendo de atrás, le dio la vuelta al marcador y terminó ganando 2-1 a los Diablos Rojos del Toluca, así que Pumas ya consigue sus tres primeros puntos en ese torneo. Recordemos que en la jornada anterior, en la jornada número uno, Pumas inició perdiendo el torneo, 3-0 perdió frente a los Tuzos del Pachuca, pero ayer dio muestra de que va a ser protagonista el equipo de los Pumas, ganándole a uno de los mejores equipos que hay actualmente en el fútbol mexicano, como son los Diablos Rojos del Toluca. La actividad de la jornada número 2 va a continuar el próximo viernes, donde entre uno de los partidos más atractivos es el de los Potros del Atlante frente a las Águilas del América. No porque Atlante sea el super protagonista, sino porque el Atlante es su regreso a la primera división del fútbol mexicano y va a jugar en el Estadio Azteca. Y bueno, ahí se va a enfrentar a las Águilas del América y veremos cómo le va a los Potros del Atlante en su debut de regreso a la primera división del fútbol mexicano. Atlante perdió frente a los Rayos de Necaxa, así que esperemos que el próximo fin de semana pues saque el resultado positivo la escuadra de el Atlante. Bueno, eso es en cuanto al fútbol. Vamos ahora a la información de el béisbol, porque ayer los Olmecas no supieron aprovechar una buena ventaja que tuvieron, consiguieron en la primera y en la segunda entrada, pero dejaron escapar esa buena ventaja, llegaron a estar ganando 7-3, y el equipo de Puebla le dio la vuelta a la pizarra y terminó ganando el segundo juego de la serie, 16-8, ganó Pericos de Puebla a los Olmecas de Tabasco. Ayer hubo bateo, lo que no funcionó fue el picheo para el equipo tabasqueño. El pitcher ganador de ayer fue Thiago da Silva, el brasileño, mientras que la derrota correspondió para Jonathan Cortés. Hoy es el tercer juego de esta serie. El equipo que gane pues se va a quedar con la serie, 2-1, a ver cómo le va a los Olmecas. Hoy es el tercer juego, así que mañana es jueves, no van a jugar los Olmecas, van a descansar porque no descansaron el lunes que le correspondía su descanso, sino que la serie frente a los Pericos la iniciaron el lunes. Por eso hoy termina su compromiso, vienen a Villahermosa, al Parque Centenario, para recibir a partir del viernes a los Leones de Yucatán, un equipo de Leones de Yucatán que prácticamente desde que inició la temporada anda en los últimos lugares y todo indica que ahí va a terminar el equipo yucateco. Algo raro, extraño realmente en los Leones, porque siempre han sido protagonistas en el béisbol de la Liga Mexicana en la zona sur, y ahora en este 2026 sí que le ha tocado cargar con el farol rojo, no tan solo en la zona sur, sino también en la Liga Mexicana, los Leones de Yucatán. Así que, por lo pronto, hoy los Olmecas al tercer juego de la serie. Por cierto que ayer en ese partido, el puertorriqueño Henry Ramos, que acaba de llegar procedente de Leones de Yucatán a los Pericos de Puebla, Henry Ramos batió el partido de ayer frente a los Olmecas. Henry Ramos en su primer turno, que fue en la primera entrada, pegó triple. En el tercer episodio conectó de cuadrangular, ya en la sexta entrada dio otro batazo de sencillo y terminó con el doblete en la séptima entrada. Así que es una hazaña lo que ha hecho Henry Ramos. No muy frecuentemente se batea el ciclo en el béisbol. ¿Qué es batear el ciclo? Pues es batear un sencillo, un doblete, un triple y un cuadrangular. Obviamente no tiene que ser en este orden, pero con que batees uno de cada estos batazos, el doble, el triple y el jonrón, es un ciclo, porque de ahí pues ya no hay otro batazo que se pueda hacer en el béisbol. Te puedes envasar por error, por base, por bolas, pero son los únicos batazos que puedes conectar: un sencillo, un doble, un triple y un cuadrangular. Así que eso fue lo que hizo Henry Ramos el día de ayer. Y ya para cerrar la información deportiva de esta mañana de miércoles, hablar un poquito también de los Diablos Rojos del México, que se han enrachado. El equipo escarlata suma ya 14 victorias de manera consecutiva. Ayer el triunfo número 14 de los Diablos fue por pizarra de 9-7 a los Bravos de León. Pero además no fue cualquier resultado, cualquier partido, porque se fueron a 19 entradas para determinar al ganador el día de ayer, y fueron los Diablos 9-7. Así que esa victoria de ayer le permite a los Escarlatas mantenerse con esa racha positiva de llegar ahora a 14 triunfos consecutivos. Hoy buscarán empatar su racha más ganadora en una temporada que ha sido de 15, y eso fue allá en el año de 1940, cuando se presentó el equipo de los Diablos Rojos del México en la Liga Mexicana. Pues mi estimado Leonel Magaña, es la información deportiva de esta mañana de miércoles, pero ya mañana jueves, si Dios lo permite, estaremos comentando lo que surge en las últimas horas en materia deportiva. Así que por lo pronto tengan todos muy buenos días.
1: Buenos días, mi estimado Pepe. Ahí tiene usted lo más destacado del mundo de los deportes. 8:50, pausa, regresamos.
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2: 8:55 PM, mensajes de nuestra audiencia. A ver, por aquí nos escriben. Dice, respecto al tema de los teléfonos, cuando estemos al mismo nivel que los países que ya lo aplican, dice, entonces se le quitará el teléfono a los menores de 15. Cuando México brinde seguridad para que salgan a jugar o divertirse afuera, entonces se hará. Esto opina una persona que no se tomó la molestia de escribir su nombre, pero bueno, ahí está su opinión. Relaciona el tema de los teléfonos. Casper dice aquí, o sea, es un anónimo, ¿no? Pero bueno, relaciona el tema de los teléfonos con el tema de la seguridad. Bueno, ahí cada padre y madre de familia es responsable de la crianza de sus hijos. Si van a esperar a que seamos Suiza, ¿no? pues entonces sus hijos, pues simple y sencillamente no van a progresar, ¿no? Como deben de ser, no van a poder desarrollar sus capacidades cognitivas. Y bueno, pues ahí es responsabilidad de cada papá. Dice, queremos mandar felicitaciones al señor Roger Rodríguez, que escucha en Villa Chichicapa, y al niño Eduardo de la Cruz Rodríguez, que escucha en León Zárate. Los saludos van para ellos dos, ya que el día de hoy están de manteles largos. Deseamos que sean muchos años más, que Dios los colme de grandes bendiciones, de parte de toda su familia que escuchan allá en Oriente Primera. Nos mandan también saludos y a todos bendiciones en cabina. Así que nos sumamos a la felicitación con motivo de su cumpleaños para el señor Roger Rodríguez Rodríguez y el niño Eduardo de la Cruz Rodríguez, que supongo que debe de ser, no sé, como un sobrinito, ¿no? O algo así, de don Roger, son familia por el apellido Rodríguez. Felicidades a los dos, al señor y a este niño, que se la pasen genial hoy en su cumpleaños. Otro más, dice aquí Juan Mendoza Cruz, de Paraíso, Tabasco, dice, líder de Paraíso, Tabasco, dice don Juan Mendoza Cruz, el problema que tenemos de agua, que no hay nada de agua, dice, ayer bloqueamos Las Palmas, porque no hay nada de agua, igual en la colonia petrolera, no hay nada de agua, para que sepa el gobernador Javier May Rodríguez. Sí, el problema del agua en Paraíso, híjole, está complicado, el alcalde no hace absolutamente nada. El gobierno del estado ya está haciendo lo propio, se está construyendo, recuerden ustedes, una planta potabilizadora allá en esa zona para resolver de manera general el problema del agua potable para todo el municipio de Paraíso. Habrá que tener paciencia para que esta planta potabilizadora quede terminada. Por otro lado, felicitan a los gemelos Juan Pablo y Luis Ángel Pérez, que hoy, 22 de julio, cumplen años de vida. También que salieron ya de la universidad estos jóvenes, o sea, se están graduando y también quisieron, dice, en compañía, que salieron, en compañía de sus padres, la licenciada Lorena Patricia Arévalo Hernández y Rubicel Pérez, y de su hermanita Kenia Guadalupe Pérez. En especial los saludan sus abuelitos, Lucas Arévalo Hernández e Hilda Hernández Rodríguez. Este saludo llega hasta la colonia Betania, ciudad de Colutilla. Los queremos muchísimo, que Dios los siga bendiciendo a estos jovenzuelos que cumplen 18 años. Fíjense nada más qué maravilla, cumplen 18 años y además ya salieron de la universidad estos gemelos, Juan Pablo y Luis Ángel. Estoy seguro, Juan Pablo y Luis Ángel, que tienen un futuro muy exitoso, muy grande por delante, que tengan larga vida y prosperidad. Por otra parte, felicitan a la señora Mariana Ramírez de la Cruz, hoy está cumpliendo un año más de vida, la felicita su hermana Elodia Ramírez y familia, que la quieren mucho y que esperan que Dios derrame muchas bendiciones sobre ella y le permita cumplir muchos años más. La felicitación hasta Villaldama de Comalcalco. Nos sumamos a la felicitación para la señora Mariana Ramírez de la Cruz, que cumpla muchos, muchos años más, siempre con mucha salud. Por otra parte, Dice aquí, buenos días a Poder Informativo y a todo el personal que elaboran. Muchas gracias, saludos y bendiciones. Dice, soy Javier Salaya García de Comalcalco. Escribo para decirle que en la ranchería Gregorio Méndez I, a la altura de la iglesia de la Virgen María del mismo municipio, se le hace un llamado a la Comisión de Electricidad, a la CFE, para que hagan, dice aquí, para que hagan caso omiso, para que vean la falla de un transformador. No, pues si hacen caso omiso, como que no. Bueno, lo que reportan es la falla de un transformador, a que ahí, por favor, ya que todos se les bota la palanca, se han de referir a la cuchilla, y ya se han quemado algunos aparatos, ya que esto sucede a diario. Se reportan a la comisión como que les importa poco. Le pedimos que acudan lo más pronto posible a resolver ese problema. Bueno, el resumen es el llamado a la Comisión Federal de Electricidad. Como este tema es allá en Comalcalco, pues es a la superintendencia de la Chontalpa, que es la que le corresponde, de la Comisión Federal de Electricidad, que vaya a ver el problema de un transformador que todos los días se botan la cuchilla y le generan una serie de problemas a todos los habitantes de la ranchería Gregorio Méndez I. Ahí está el reporte para la Comisión Federal. Es urgente este reporte. Son las 9 de la mañana en punto. Vamos a una pausa comercial y regresamos.
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2: Son ya las 9:05. Un mensaje más que nos acaba de llegar. Una persona que se identifica, pero no quiere que se dé a conocer su nombre, le hace un aviso a los dueños desde Trujillo Oriente Tercera, toda la carretera que está invadiendo la maleza, dice, para que sus dueños tengan conocimiento, ya que los que pasamos por ahí no hay cómo acotarse, dice, por los bejucos, ¿no? Y nos manda un par de videos donde efectivamente se observa que esta carretera, bueno, está invadida ya por la maleza. Así que el llamado a los dueños desde Trujillo, Oriente Tercera, por toda la carretera, para que pues limpien sus terrenos, dice esta persona. Son las 9:06. Vamos con más temas. El gobernador del estado, Javier May Rodríguez, mete el acelerador para lograr la visita de todos los centros integradores en este año. Así anunció esta semana, que encabezará 4 jornadas de atención al pueblo en territorio. Durante la conferencia matutina desde el Palacio de Gobierno, el jefe del Ejecutivo Estatal detalló que esta semana acude a los municipios de Cárdenas, Comalcalco, Cunduacán y Centla. May Rodríguez reiteró que mantiene el objetivo de poder recorrer al 100% los 205 centros integradores y con ello poder alcanzar primera vuelta en estos núcleos poblacionales.
3: Esta semana vamos a tener 4 audiencias. Vamos a tener 4 audiencias públicas. Estaremos en los municipios de Cárdenas, Comalcalco, Cunduacán y Centla, reafirmando nuestro compromiso de mantener un gobierno cercano de territorio que escucha, atiende y da respuesta directa a las necesidades de la ciudadanía. Esta es una semana que tenemos varias actividades. Como lo mencionamos, vamos a las audiencias comunitarias. Mañana vamos a estar en Cárdenas. Todos estos días vamos a aprovechar para avanzar, tener una primera vuelta a todo el estado ya este año. Queremos terminar de visitar todos los centros integradores y esa es nuestra meta para alcanzarlo en este mismo año.
2: Bien, pues ahí está el gobernador que mete el acelerador al fondo para visitar todos y cada uno de los 205 centros integradores y con ello poder darle una primera vuelta a todas estas centros. Por eso se llaman centros integradores, donde se reúne, concentra pues la actividad de todas las comunidades que hay en derredor. Son las 9:08. Por otra parte, el subsecretario de Desarrollo Energético Sostenible de Tabasco, Gary Arjona Rodríguez, informó que 2 de los 3 quemadores que actualmente operan en la batería del campo Agave, yo creo que es Agave, serán apagados, mientras que uno permanecerá en funcionamiento, pero con una menor intensidad, como parte de las acciones implementadas por Pemex para reducir las emisiones de gas. El funcionario explicó que la empresa productiva del estado ya comenzó a instalar sistemas de enfriamiento en estas instalaciones, luego de las gestiones realizadas por el gobierno del estado para atender las inquietudes de la población. Arjona Rodríguez precisó que, aunque la quema de gas no desaparecerá por completo debido a que forma parte de los protocolos de seguridad de la industria petrolera, la reducción de 2 quemadores representa un avance importante para disminuir el impacto ambiental en la zona.
4: Está colocando unos sistemas de enfriamiento que van a permitir que de los 3 quemadores que todavía hoy están activos, se eliminen 2 y uno quede pues con una intensidad menor. Recordemos que los quemadores realizan una función primordial en términos de seguridad, ¿no? Entonces, si bien no se va a eliminar por completo, pero sí va a quedar uno solo con una intensidad menor, y esa es la ruta que hay que seguir.
2: Asimismo, destacó que existen tecnologías que permiten aprovechar el gas sin necesidad de realizar quemas constantes, como ocurre en el campo Hogarrio, operado por la empresa Harbour Energy en Tabasco. Y bueno, aquí, desde que empezó este tema de los mecheros o quemadores, lo he comentado, el gas es parte inherente de la extracción de hidrocarburos, es decir, del petróleo, viene con gas, y ese gas, que es un gas que no se puede aprovechar, porque no es un gas seco como el que se usa para la estufa ahí en su casa o para la industria, y requiere mucho trabajo para poderlo limpiar, no es rentable, pues lo que se ha hecho durante décadas es quemarlo. Los mecheros son parte del panorama de nuestro estado. Bueno, pues ahora tengo entendido que, bueno, se va a desviar parte de este gas hacia el sureste, a ver si se puede aprovechar allá rumbo a Mérida, y otra parte pues se va a seguir quemando. Así que pues ahí está. Eso es, creo yo, lo más que se puede hacer en este caso, porque si ese gas no se quema, se deja acumular, pues lo que va a venir es un estallido, va a generar un grave problema. Eso hay que tenerlos claro todos. Entonces, a la hora de pedir este tema, sí hay que considerar que el gas, se tiene que hacer algo con ese gas. No se puede acumular, no se puede dejar ahí, se tiene que aprovechar, se tiene que mandar a otro lado, pero sencillamente no se puede cerrar simplemente el mechero y ya, generaría un problema muy serio. 9:11.
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2: En la línea, mi compañero Noé Pérez May con el reporte de las nacionales. Adelante, Noé, qué gusto saludarte en este miércoles.
5: ¿Qué tal, André? Muy buenos días y muy buenos días a todo el auditorio de Poder Informativo. Es la información nacional más relevante hasta el momento. El gobierno de Zacatecas informó de la detención de 3 presuntos delincuentes, entre ellos una mujer menor de edad, que estarían relacionados con la privación de la libertad y asesinato de 10 personas en la entidad. En rueda de prensa, el secretario general de gobierno, Rodrigo Reyes Muguerza, indicó que la captura se concretó sobre una brecha de terracería ubicada en el tramo de la comunidad José María Morelos, con dirección a la localidad 6 de Enero en Fresnillo. Lo anterior dijo como parte del reforzamiento de las acciones operativas en las que participan elementos de las Fuerzas de Reacción Inmediata Zacatecas, el Ejército Mexicano, la Guardia Nacional y la Fiscalía del Estado. Las personas detenidas fueron identificadas como Lionel N., de 23 años, originario de Mazatlán, Sinaloa, Osvaldo N., de 22 años, originario del estado de Durango, y una mujer menor de edad, originaria del municipio de Jerez, Zacatecas. En otra información, la Fiscalía General de Justicia del estado de Tamaulipas aseguró que no ha difundido información técnica del expediente sobre el caso Dafne Zapata, la menor de 13 años que falleció dentro de un instituto militarizado tan solo 2 días después de haber ingresado. En un video, el titular de la dependencia, Jesús Eduardo Gobea Orozco, pidió no dar por oficiales los datos que circulan en redes sociales. Lo anterior luego de que Alejandra Quintos, madre del adolescente, diera a conocer los resultados de una necropsia en la que se señala la presencia de una importante cantidad de agua en los pulmones de su hija. Asimismo, el funcionario puntualizó que las investigaciones sobre el feminicidio de la menor se centran en el contexto en el que ocurrieron los hechos y no en los aspectos administrativos de la academia militarizada. En más información, más de 3 toneladas de metanfetamina ocultas en costales de alimento para ganado fueron aseguradas durante un operativo realizado en Sonora por elementos de la Fiscalía General de la República, fue lo que informó el titular de la Secretaría de Seguridad y Protección Ciudadana, Omar García Harfuch. En su cuenta de X, el funcionario destacó que el aseguramiento impedirá que millones de dosis de droga lleguen a las calles, además de representar un fuerte golpe a las finanzas de las organizaciones criminales. Por su parte, el Gabinete de Seguridad informó que el cargamento era transportado en un tráiler con destino a Tijuana, Baja California, y permaneció oculto entre costales de alimento para ganado. De acuerdo con el comunicado de actividades relevantes, la unidad de carga circulaba sobre la carretera Sonoita-Puerto Peñasco cuando, a la altura del kilómetro 91, los agentes demarcaron el alto debido a que era conducida a exceso de velocidad y, por momentos, invadía el carril contrario. Al realizar una inspección, elementos de la Fiscalía y de la Secretaría de Seguridad localizaron 60 costales que contenían recipientes de plástico con aproximadamente 3.025 kilogramos de metanfetamina. En otra información, 2 agentes aduanales colaboraron con la red de huachicol fiscal en la que la Fiscalía General de la República involucra al exgobernador de Baja California, Ernesto Rufo, al facilitar el ingreso de combustibles desde Estados Unidos, de acuerdo con una investigación de la Fiscalía Especializada en Materia de Delincuencia Organizada. Según el expediente al que tuvo acceso el medio Latinus, los agentes aduanales Víctor José Carretero Sardeneta y Juan Hermillo Chávez habrían desempeñado un rol fundamental en la operación al validar pedimentos de importación con datos falsos para el contrabando de aproximadamente 18 millones de litros de combustible entre abril y junio de 2025. Ambos servidores públicos validaron en conjunto 40 pedimentos para ingresar hidrocarburos por las aduanas de Nuevo Laredo y Matamoros en Tamaulipas, pero declararon solo el 10% de la cantidad real, evadiendo el pago de más de 164 millones de pesos de impuestos. Y ya para finalizar, la presidenta Claudia Sheinbaum consideró que es obvio que agentes estadounidenses participaron en la detención del narcotraficante mexicano Ismael El Mayo Zambada, ocurrida en 2024. Cuestionadas durante la conferencia matutina sobre la sentencia de cadena perpetua impuesta al capo el pasado lunes por una corte de Nueva York, la mandataria afirmó que no tenía una opinión al respecto al señalar que es lo que es. No obstante, sí se refirió al mensaje que El Mayo Zambada envió a los jóvenes para exhortarlos a mantenerse alejados de la delincuencia organizada. Respecto a los 15 mil millones de dólares que una corte estadounidense ordenó de comenzar al líder del narcotráfico, Sheinbaum indicó que será la Fiscalía General de la República la encargada de presentar la solicitud formal para que México reclame la parte de esos recursos que le corresponda. Hasta aquí mi reporte.
2: El cual te agradecemos, mi querido Noé Pérez May. Bien, pues ahí tiene usted toda la información de carácter nacional. Oiga, le tengo esta información que es interesante, que tiene que ver con el tema de salud. El director general del Instituto Mexicano del Seguro Social, Zoé Robledo, informó que se avanza en una de las estrategias de fortalecimiento de infraestructura médica más importante de su historia, con la construcción y puesta en operación de 47 hospitales durante el gobierno de la presidenta de México, Claudia Sheinbaum Pardo. De ellos, 7 ya operan y 21 se encuentran en proceso de construcción, mientras que 10 abrirán durante los próximos 10 meses. Durante su participación en la conferencia de prensa en Palacio Nacional, Zoé Robledo destacó que estas obras representan mucho más que nuevas edificaciones, ya que permitirán ampliar el acceso a servicios de especializados en regiones donde la capacidad instalada resultaba insuficiente o donde la población enfrentaba largos traslados para recibir atención médica. Indicó que los nuevos hospitales incrementarán significativamente la capacidad de atención en estados como Guanajuato, Sonora, Hidalgo, Baja California, Yucatán, Michoacán, Coahuila, Estado de México, Nuevo León, Morelos, Zacatecas, Sinaloa, Baja California Sur, Oaxaca, Aguascalientes, Colima y Michoacán. Refirió que entre los proyectos destacan los hospitales generales de regionales de Santa Catarina, Nuevo León, Oaxaca, Los Cabos, Baja California Sur, Culiacán, Sinaloa, Saltillo, Coahuila y Guadalupe, Zacatecas, que incorporarán cientos de camas, decenas de especialidades médicas y equipamiento de alta tecnología.
6: De aquí al 2030, durante el gobierno de la presidenta Claudia Sheinbaum, el IMSS construirá y pondrá en operación 47 hospitales. De estos, 7 ya están operando, ya están concluidos, y 21 están ya en un proceso de obra. De estos 21 que vamos a presentar el día de hoy, 10 tienen apertura en los próximos 10 meses. Incluso algunos ya están dando algunos servicios. Como lo ha dicho la presidenta, además de hablar de inversión pública y construcciones y edificios, estamos hablando de ampliar los servicios en donde o nunca habían existido o en donde la capacidad instalada del IMSS por tantos años de desinversión pues ya resultaba completamente insuficiente y las personas tenían que asumir ese costo en recorridos largos o en esperas prolongadas.

0: con 298 camas y 36 especialidades. El Hospital General Regional de Ensenada, Baja California, en su segunda etapa, contará con un total de 247 camas y 42 especialidades en beneficio de más de 127 mil derechohabientes, y la obra del Hospital General de Zona de Tikul, Yucatán, beneficiará a más de 34 mil usuarios con 94 camas y 15 especialidades. Además, el Hospital General de Zona de San Quintín, Baja California, beneficiará a más de 57 mil personas, tendrá 94 camas y 14 especialidades. El Hospital General de Zona de Zitácuaro, Michoacán, dará servicio a más de 102 mil derechohabientes con 146 camas y 20 especialidades. Mientras que el Hospital Regional de Matamoros, Coahuila, se construye en beneficio de más de 52 mil usuarios con 40 camas y 9 especialidades. Zoe Robledo destacó también la construcción del Hospital Regional de San Buenaventura, Coahuila, que beneficiará a 49 mil derechohabientes. Tendrá 36 camas y 5 especialidades, en tanto que el Hospital Chicoloapan, Estado de México, dará servicio a más de 410 mil personas con 38 camas y 8 especialidades, mientras que el Hospital General de Zona San Luis Río Colorado, en Sonora, beneficiará a 134 mil usuarios con 345 camas y 27 especialidades. El Hospital General de Zona Santa Catarina, Nuevo León, tendrá una población beneficiada de más de 299 mil personas. Contará con 553 camas y 39 especialidades. El Hospital General de Zona de Yecapixtla, Morelos, beneficiará a 87 mil derechohabientes con 124 camas y 30 especialidades. En tanto que el Hospital General de Guadalupe, Zacatecas, dará servicio a 319 mil usuarios con 387 camas y 42 especialidades. El director general del IMSS indicó que el Hospital General Regional de Saltillo, Coahuila, beneficiará a más de 2 millones y medio de derechohabientes, tendrá 558 camas y ofrecerá 49 especialidades. Mientras, el Hospital General Regional de Culiacán, Sinaloa, dará servicio a más de 762 mil usuarios, con 395 camas y 48 especialidades. Mientras que el Hospital General Regional Los Cabos, en Baja California Sur, se construye en beneficio de 499 personas con 444 camas y 45 especialidades. El Hospital General Regional de Oaxaca, Oaxaca, tendrá una población beneficiaria de 238 mil personas, tendrá 530 camas y 32 especialidades. El Hospital Pabellón de Arteaga, Aguascalientes, beneficiará a más de 82 mil usuarios con 99 camas y 15 especialidades, mientras que el Hospital General Regional Manzanillo, Colima, operará en beneficio de 65 mil personas con 162 camas y 23 especialidades, y el Hospital General Regional Villas de Pedregal, Michoacán, dará servicio a más de 266 mil personas con 404 camas y 54 especialidades. Pues amplísima la cobertura del bienestar en nuestro país. Pausa, regresamos.
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2: Pues regalé de mi cosecha un pepino conocido como pepino gigante. Se aldiró de haberlo visto, porque no creo que no lo había visto, porque creo que ese viene de otro país. 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
2: 9:28 a.m.
1: En el lugar de los hechos y en el momento exacto, ahí está nuestro reportero.
2: Desde las tres veces heroica Cárdenas, allá por el poblado C11, se encuentra ya enlazado mi compañero Ángel Antonio Jiménez, a quien me da mucho gusto saludar. Ángel Antonio, qué gusto saludarte, platícanos por favor.
3: ¿Qué tal, Leonel? Buenos días, te saludo con gusto también al auditorio de esta primera edición de Poder Informativo, poblado C11 del Plan Chontalpa, José María Morelos, en el municipio de Cárdenas. Ha comenzado ya esta jornada de atención al pueblo en territorio que encabeza el gobernador Javier May Rodríguez. La gente desde muy temprano se ha concentrado pues en lo que es la cancha techada de aquí, de lo que es el parque central de este poblado enclavado en pues extensas producciones de caña. Es parte de la característica de este municipio. El mandatario primero encabezó en la cabecera municipal la mesa de seguridad para la construcción de la paz y se ha trasladado justamente a este poblado C11, muy cerca, estamos muy cerca de Sánchez Magallanes, por cierto. Bueno, aquí el mandatario dijo que resaltó esto de la mayor riqueza de un pueblo, y justamente también de las participaciones de cada uno de los funcionarios. Menciona el mandatario, recordó que es aquí donde inició justamente el movimiento de la transformación en las tres veces heroicas Cárdenas, como mencionas, esto es parte de lo que dijo el gobernador.
4: Pues hoy venimos para atenderles, hoy tenemos una jornada larga aquí en Cárdenas, vamos a hacerlo llamado con el presidente. La verdad es que ustedes se han demostrado que se puede avanzar, el presupuesto alcanza cuando se administra con honestidad, cuando se pone en práctica. Ya no permitir la corrupción, porque eso es lo que da el paso a la comunidad. Entonces hoy también vamos a entregar programas de Pescando Vida, vamos a supervisar el programa Sembrando Vida estatal, todos estos programas que salen aquí del presupuesto del Estado y que hoy vamos a evaluar y vamos a ir avanzando. Pues muy bien, les vamos a atender en los módulos, ahí nos vemos ahorita. Pueden pasar directamente con las secretarias, con los secretarios, o pueden pasar con nosotros, ¿no? Ahí al módulo ahí vamos a aprender. Entonces, ahí les esperamos que esta sea una buena jornada. La transformación sigue avanzando, día con día. Esta es una nueva forma de gobernar, de acercar el gobierno al pueblo. Es de ir al encuentro con ustedes, escucharles, atenderles y ponernos de acuerdo para ir resolviendo la problemática que tenemos en todo el estado. Pero lo mejor que tiene este municipio y lo que tiene este estado es su gente, ¿no? Gente buena, trabajadora. Ese es lo más importante que tiene nuestro estado y por eso vamos a salir adelante. Gente que tiene la energía y que tiene también el entusiasmo de poder sacar adelante todos los días a su familia. Nosotros acompañamos desde el gobierno todas sus acciones y todo el esfuerzo que ustedes hacen tiene el acompañamiento del gobierno del estado, de la presidenta, de la doctora Claudia Sheinbaum.
3: Pues ahí está lo que resalta el gobernador Miguel en esta mañana soleada, que se desarrolla esta jornada en esta parte del municipio de Cárdenas, el poblado C11, y es que menciona el mandatario en esta semana que ha comenzado justamente a acelerar el paso con el desarrollo de estas cuatro jornadas programadas en esta semana, hoy Cárdenas, mañana este municipio de Comalcalco, pasado mañana Cuyoacán y el sábado estaría corriendo el mandatario estatal al municipio.
2: Gracias, Ángel Antonio. Desde el poblado C11, la tres veces heroica Cárdenas, mi compañero Ángel Antonio Jiménez. Vamos a una muy breve pausa. Regresamos.
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5: Pues regalé de mi cosecha un pepino, conocido como pepino gigante. Se aldiró de haberlo visto, porque no creo que no lo había visto, porque creo que ese viene de otro país. Además que ahora sí que me regalaron la semilla y aquí lo estoy cosechando. Ahora sí que de lo que trae se lo llevó el gobernador. Pues la verdad que me siento orgulloso, se lo haya llevado él. Agradezco a él porque él nos está dando el apoyo, gracias a Dios. Oye. Ahorita, gracias a Dios, trabajo contento, todo con la comunidad, estamos muy agradecidos con todos los amigos, nos hablamos bien. Gracias, señor gobernador, por darnos dado de apoyo al CAT.
6: Pues muy agradecido del señor gobernador, que pues nunca en la vida nos había visitado nadie. Quiere decir que sí se preocupa por uno, lo que nunca se había visto. Me siento muy bien en el concepto de que pues con las siembras que tenemos cambian las cosas, porque pues ya hay manerita de hacer un dinerito, vendes maicito. Ya no es lo mismo por decir, voy a ir a comprar un kilito de maíz que voy a ir a agarrarlo de la cosecha. Ya no es lo mismo. Cambia, claro que cambia.
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10: 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Y pues eso nos llena de alegría. 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
2: 9 de la mañana con 37 minutos. Continuamos con más información. Vamos con estos temas de la política. El presidente del Consejo Coordinador Empresarial de Tabasco, Raúl Guzmán Priego, marcó distancia de la denominada resistencia empresarial promovida por la Cámara Nacional de Comercio, la Canaco, y actores políticos, al señalar que el organismo que encabeza mantiene una postura institucional enfocada exclusivamente en la defensa de los intereses del sector productivo. En entrevista, el dirigente empresarial afirmó que el Consejo Coordinador Empresarial no participa en temas políticos y que su principal responsabilidad es representar y velar por las necesidades de las empresas tabasqueñas. Guzmán Priego sostuvo que tanto los organismos empresariales como los partidos políticos deben desempeñar el papel que les corresponde, por lo que insistió en que el Consejo Coordinador Empresarial de Tabasco se mantiene al margen de posturas de carácter político.
3: Bueno, al final de cuentas, el Consejo Coordinador y nuestro papel es velar por los empresarios. No, nosotros no nos metemos en temas políticos, respetamos el accionar de todos los que estén interesados en estos temas, específicamente de la política en el Estado, pero bueno, nuestro perfil y nuestro trabajo es 100% empresarial y lo que estamos buscando siempre es representar al sector empresarial de Tabasco.
4: ¿Los partidos políticos no deben meterse en cuestiones empresariales?
3: Es que ni las cámaras ni los partidos, digo, nosotros tenemos que entender que nuestro perfil es velar por el sector empresarial, por los organismos empresariales, y esa es nuestra función.
2: Respecto a las reuniones que la Canaco ha sostenido con partidos políticos, indicó que respeta las decisiones de cada organismo, aunque precisó que el Consejo Coordinador únicamente participa en encuentros de este tipo durante los procesos electorales oficiales, cuando los candidatos presentan sus propuestas al sector empresarial. Explicó que dichos encuentros tienen como finalidad escuchar los planteamientos de quienes buscan un cargo de elección popular, pero también presentar las propuestas del empresariado para impulsar el desarrollo económico del Estado. Sobre la convocatoria a una resistencia empresarial, reiteró que el Consejo Coordinador del Estado de Tabasco no fijará una postura en ese sentido y respetará la decisión de quienes decidan sumarse. Para concluir, Raúl Guzmán Priego aseguró que el Consejo Coordinador mantiene una buena relación con la dirigencia de la Canaco y continuará participando en reuniones siempre que los asuntos a tratar estén relacionados con el fortalecimiento del sector empresarial. Bueno, clarito, zapatero a tu zapato. 9:40 minutos. Pausa, regresamos.
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5: Pues regalé de mi cosecha un pepino, conocido como pepino gigante. Se admiró de haberlo visto, porque no creo que no lo había visto, porque creo que ese viene de otro país. 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Ahora sí que de lo que trae se lo llevó el gobernador. Pues la verdad que me siento orgulloso, se lo haya llevado él. Agradezco a él porque él nos está dando el apoyo, gracias a Dios. Ahorita, gracias a Dios, trabajo contento, con todo con la comunidad. Estamos muy agradecidos con todos los amigos, nos hablamos bien. Gracias, señor gobernador, por darnos dado este apoyo al CAT.
6: Pues muy agradecido del señor gobernador, que pues nunca en la vida nos había visitado nadie. Quiere decir que sí se preocupa por uno, lo que nunca se había visto. Me siento muy bien en el concepto de que pues con las siembras que tenemos cambian las cosas, porque pues ya hay manerita de hacer un dinerito, vendes un maicito. Ya no es lo mismo por decir, voy a ir a comprar un kilito de maíz que voy a ir a agarrarlo de la cosecha. Ya no es lo mismo, cambia, claro que cambia.
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1: 9:45. El gobierno del estado de Tabasco defendió la inversión pública y privada proyectada para la entidad y garantizó que en Tabasco prevalecen plenamente las libertades de expresión y asociación, luego de ser cuestionado sobre las recientes posturas de la Cámara Nacional de Comercio y su acercamiento con diversos actores políticos. El encargado de la política interna descartó cualquier tipo de persecución o enfrentamiento, enfatizando de manera categórica que en Tabasco hay libertades para que todos los sectores y ciudadanos expresen sus opiniones.
2: No, en Tabasco hay libertades. Mira cuánta libertad hay.
1: El secretario de Gobierno, José Ramiro López Obrador, señaló que, tras más de 5 sexenios sin un impulso significativo en infraestructura respecto a otros estados de la región, hoy la entidad vive una nueva etapa de desarrollo. Destacó que por cada peso que el gobierno invierte en obra pública, la iniciativa privada aporta 3 pesos más, por lo que desestimó las voces que se oponen a estas acciones de progreso y desarrollo.
2: Pasaron más de 5 sexenios de gobernadores de Tabasco que no hacían obra, ¿sí? En donde avanzaron otros estados colindantes o de la misma región de Tabasco. Y ahora que va a haber una obra, que además hay que decirlo, por cada peso que está invirtiendo el gobierno en obras, la iniciativa privada está poniendo 3 pesos. Y hay algunas voces en Tabasco que están en contra de que haya desarrollo en Tabasco.
3: ¿Cómo ves la integración de la CANACO de todos los partidos? Incluso el consejero dice que hay ataques en su contra de parte del gobierno.
1: Ahí lo tiene usted, este tema que, por increíble que le parezca, efectivamente hay quienes oponen a que se ponga al día a Tabasco, a que se impulse el desarrollo, que se amplíe nuestra ciudad capital. Sí, hay gente que se opone, aunque a usted le parezca increíble. 9:47, y a propósito de progreso y de crecimiento, el gobernador Javier May Rodríguez señaló que la construcción del tren estación Chontalpa-Dos Bocas avanza conforme a lo programado, por lo que se proyecta que quede listo en el año 2028. Detalló que se trabaja en los primeros 20 kilómetros de vía que conectan Chontalpa con Cárdenas, llegando a la altura de la carretera federal. Apuntó que la obra no se detendrá y que los tramos restantes de la ruta comenzarán a ejecutarse muy pronto.
4: Chontalpa, Dos Bocas, vamos bien, ya el primer tramo estamos avanzando, son los primeros 20 kilómetros que ya se está trabajando, que es Chontalpa Cárdenas, estamos hasta la carretera federal Cárdenas, hasta ahí se está avanzando bien y ya los otros tramos empezarán muy pronto. Entonces ya no se detiene, entonces la idea es que ya en el 28 ya esté esta obra, que es una inversión de más de 12,000 millones de pesos. O sea, es lo que se considera que es lo que está ayudando igual a la generación de empleo y a la activación económica de esta zona, ¿no? Pero bien, bastante bien.
1: La Secretaría de Medio Ambiente y Desarrollo Sostenible de Tabasco, Sheila Cadena Nieto, informó que la construcción... Bueno, bien, es hasta ahí ya esta información que es muy importante sobre el tren estación Chontalpa. 9:48. La Secretaria de Medio Ambiente y Desarrollo Sostenible de Tabasco, Sheila Cadena Nieto, informó que la construcción de la subestación eléctrica de Ribera Alta Cuauhtémoc, en el municipio de Centla, iniciará de manera oficial durante la segunda quincena de agosto. La funcionaria explicó que la Comisión Federal de Electricidad notificó al gobierno del estado el calendario de arranque de las obras civiles de diversas subestaciones, entre ellas la que se edificará en Centla. Precisó que los trabajos están programados para comenzar a partir del 12 de agosto, por lo que el inicio formal de la obra se prevé entre la segunda y tercera semana del mes.
5: Estaciones, en este caso nos compete la de Ribera Alta en Cuauhtémoc, aquí en Centla. Los trabajos están programados a partir del 12 de agosto, en la segunda, tercera semana de este mes, darán arranque oficial a la obra civil y esta subestación beneficiará a más de 24,000 habitantes del municipio de Centla. Una obra tan necesaria e importante.
1: Cadena Nieto destacó que este proyecto permitirá mejorar el suministro de energía eléctrica y beneficiará a más de 24 mil habitantes del municipio de Centla, quienes desde hace años demandaban una infraestructura de este tipo. Pues ahí sigue avanzando el progreso en nuestro estado. 9:50, pausa, regresamos.
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6: Pues al revelar de mi cosecha un pepino conocido como pepino gigante. Se aldiró de haberlo visto porque no creo que no lo había visto, porque creo que ese viene de otro país. 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Ahora sí que de lo que trae se lo llevó el gobernador. Pues la verdad que me siento orgulloso, se lo haya llevado él. Agradezco a él porque él nos está dando el apoyo, gracias a Dios. Ahorita gracias a Dios trabajo contento, pues todo con la comunidad. Estamos muy agradecidos con todos los amigos, nos hablamos bien. Gracias señor gobernador por darnos dado este apoyo al CAT.
7: Pues muy agradecido del señor gobernador que pues nunca en la vida nos había visitado nadie. Quiere decir que sí se preocupa por uno, lo que nunca se había visto. Me siento muy bien en el concepto de que pues con las siembras que tenemos cambian las cosas, porque pues ya hay manerita de hacer un dinerito, vendes un maicito. 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
9: Pues me siento feliz de que pues el gobernador haya hecho esta iniciativa. 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Pues tenía yo que viajar desde el municipio de Centla hasta mi escuela y era muy desgastante lo que es en el curso del transporte público.
10: 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Hoy con esta gran oportunidad que el señor gobernador nos está brindando, pues creemos que vamos a triunfar en que mi hijo llegue a la finalidad de su carrera.
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2: 9:54. Vámonos a los municipios. El titular de la de Curcomalcalco, Jorge Peregrino Córdoba, encabezó la ceremonia de clausura de los talleres culturales, donde reconoció el esfuerzo, disciplina y talento de quienes en este ciclo decidieron aprender, crear y expresar a través del arte, consolidando a la cultura como herramienta de transformación social. En representación del alcalde Ovidio Peralta Suárez, el funcionario felicitó a los 766 alumnas y alumnos que participaron en los talleres tamborileros, danza folclórica, marimba, pintura, cerámica, guitarra, piano y de la banda municipal de música de viento, pues cada uno de ellos fortalece el patrimonio cultural e identidad local. En presencia de la presidenta del DIF Comalcalco, Laura Rodríguez Solam, subrayó que el mayor logro de este ciclo no se mide únicamente por las presentaciones o las obras realizadas, sino por las historias que nacieron en cada salón de las casas de la cultura. Afirmó que el arte trasciende la enseñanza de una disciplina y contribuye a formar mejores ciudadanos, pues no solo enseña a bailar, pintar o tocar un instrumento, nos hace más sensible, nos enseña a convivir, respetar y trabajar en equipo, y cuando una comunidad desarrolla eso, también construye paz, sostuvo. Manifestó su deseo de seguir viendo las casas de la cultura llenas de vida y que cada vez más niñas, niños, jóvenes y adultos encuentren en ellas un espacio para aprender, crear y soñar, como se hace en las de Aldama, Chichicapa y Carlos Green. En el Tomás Garrido, Ciudad Tecolutilla y la cabecera municipal. Resaltó que gracias al respaldo del alcalde Ovidio Peralta se reabrió la Casa de la Cultura de León Zárate, que tenía 15 años en el abandono. Se remodeló la de Chichicapa y muy pronto abrirá sus puertas la Casa de la Cultura de Cupilco, comunidad con una enorme vocación artística que merece un espacio digno para continuar desarrollando su talento. Tras reconocer la labor de los 55 maestras y maestros que hicieron posible este ciclo de formación artística, afirmó que los mentores todos los días comparten mucho más que conocimientos, pues ponen su paciencia, disciplina, experiencia y vocación de servicio al servicio de la comunidad. 9:56. Vamos a la línea, a nuestra mesa de redacción con mi compañera Sara Amador, que nos tiene lo mejor de la mañanera presidencial. Adelante, Sarita.
3: Nenés, te saludo de nueva cuenta con el gusto de siempre para comentarles que la presidenta Claudia Sheinbaum dijo hoy que la academia militarizada Marina Duenitz, donde perdió la vida la joven Dafne Zapata, no forma parte de la Secretaría de la Defensa Nacional. Ella explicó que se trata de un centro estatal con formación de base militar y señaló que corresponde al gobierno de Tamaulipas investigar los hechos, revisar el funcionamiento de esa institución y garantizar que se haga justicia.
4: Sí, no dependen de la Secretaría de la Defensa, no sé si... Es decir, son centros estatales de educación que tienen una formación con base militar, con una estricta disciplina. En este caso, pues es de Tamaulipas y es el gobierno del estado quien debe hacer todas las investigaciones y revisar cómo están operando estos centros.
5: Ok, muchas gracias, presidenta. Sí. En otro tema, ayer el rector de la...
4: Hace justicia.
3: En otra información, la presidenta llamó a esperar la definición de la política comercial anunciada por el presidente de Estados Unidos, Donald Trump, al señalar que se trata de un esquema de aranceles recíprocos del que hasta el momento México no forma parte. Además, ella informó que recibirá el día de hoy en Palacio Nacional a Jamison Greer, representante comercial de Estados Unidos, para abordar temas de la relación bilateral.
4: Vamos a esperar, pero esta aplicación de aranceles tiene que ver con una nueva forma que le llaman la, bueno, 301. Es el esquema de sanción. Tiene que ver con aranceles que en su momento puso el presidente Trump.
3: Bien, amigos del auditorio, esa es la información más importante generada hoy desde Toluca, Estado de México, donde se llevó a cabo la mañanera de la presidenta. Regreso contigo. Bueno,
2: gracias, Sara. Muchas gracias. Regresamos a nuestro estado. El gobierno del pueblo refrendó su compromiso con las y los artesanos tabasqueños durante la premiación de los 18avos, los 38avos, no, son 28avos Gran Concurso Estatal de Artesanía Tabasco 2026, en una ceremonia encabezada por el secretario de Gobierno, José Ramiro López Obrador, quien remarcó que el trabajo de los creadores locales contribuye a preservar la identidad, la memoria y los saberes ancestrales que distinguen a nuestro estado. En representación del gobernador Javier May Rodríguez, el responsable de la política interna destacó que cada pieza refleja la riqueza cultural y la estrecha relación de los pueblos con su entorno natural, y afirmó que las obras elaboradas por maestras y maestros artesanos son el resultado de conocimientos transmitidos de generación en generación, que hoy permanecen vigentes gracias al talento y la creatividad de quienes mantienen vivo el arte popular. Ante la comunidad artesanal tabasqueña y en compañía de la secretaria de Cultura, Aida Elba Castillo Santiago, recorrió una muestra de las obras ganadoras instaladas en el Centro Cultural Quinta Grijalva, misma que permanecerá abierta hasta el 2 de agosto. José Ramiro López Obrador subrayó que esta herencia cultural constituye uno de los mayores patrimonios del estado y fortalece la identidad de las comunidades. En esta 28ª edición del certamen se entregaron 39 premios con una bolsa total de 300,000 pesos, consolidando el concurso como el máximo reconocimiento estatal a la excelencia artesanal. Los principales galardones fueron para Jesús Giovanni Hernández Arias de Nacajuca en la categoría Gran Maestro, José Luis Cepeda Sarao del municipio de Centro por rescate de técnica ancestral y Víctor Martínez Hernández de Nacajuca, quien obtuvo el galardón estatal 2026. La directora del Instituto para el Fomento de las Artesanías de Tabasco, Silvia Mercedes Pedreros López, dijo que el concurso representa una celebración de la creatividad y dedicación de quienes preservan la historia de Tabasco mediante su trabajo, e indicó que las 141 obras participantes reflejan horas de esfuerzo, historias familiares y tradiciones que fortalecen la economía, el turismo y la identidad cultural. A nombre de las y los artesanos galardonados, Víctor Martínez Hernández agradeció el respaldo de su familia y del gobierno del pueblo para seguir desarrollando su labor, y recordó que su trayectoria inició hace 6 años en un taller familiar dedicado al labrado de jícara, coco y madera, disciplina que lo ha llevado a participar en importantes encuentros con nacionales. Concluyó que su galardón, obtenido con una obra inspirada en una mujer canasteando y la fauna silvestre de Nacajuca, confirma que la constancia y la disciplina permiten mantener vivas las grandes riquezas culturales de Tabasco. 10:01 a.m. De esta manera llegamos al final de Poder Informativo en su primera edición. Bueno, pero antes, vámonos rápidamente a un recorrido de lo más destacado a nivel internacional.
6: La Fiscalía del Distrito Sur de Nueva York propuso que el juicio contra el expresidente de Venezuela, Nicolás Maduro, y su esposa, Cilia Flores, acusados de cargos de narcotráfico, se lleve a cabo en junio de 2027, según un documento judicial presentado ante un tribunal federal. La propuesta se da a conocer previo a una audiencia prevista para este miércoles, en la que se discutirá el calendario del proceso penal abierto en contra de Maduro, con cargos por conspiración para cometer narcoterrorismo e importación de cocaína. El secretario de Defensa de Estados Unidos, Pete Hegseth, reconoció que el costo de la guerra con Irán hasta este momento es de $37,500 millones. Lo anterior lo reveló durante una comparecencia ante el Senado, cuando el legislador Dick Durbin lo cuestionó sobre la cifra actual de los recursos que se han destinado para este conflicto, luego de que en mayo la estimación era de $29,000 millones. El monto supone un incremento de $8,500 millones en poco más de 2 meses.
2: De esta manera llegamos al final de Poder Informativo en esta su primera edición. Yo soy Leonel Magaña, y a nombre de nuestra directora general, la profesora Patricia Chamelis Ruiz, de mi amigo, mi compañero, el licenciado Ángel Antonio Jiménez, director de noticias del Grupo BX, les agradezco que nos hayan acompañado en este recorrido informativo. Que tengan un excelente miércoles. Nos vemos y nos escuchamos el día de mañana.
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Para que te quedes conmigo, voy a acompañarte en estas dos horas de que me corresponden a mí. Vamos a levantar nuestras manos y vamos a agradecerle a papá Dios por un nuevo día. Agradecido con mi Dios por un nuevo despertar. Agradecido con mi Dios por un nuevo día de esperanza. Agradecido con mi Dios por qué cree que hoy por la mañana vos tampoco se le olvidó despertarme. Oye, voy a preguntar, ¿será que hay alguna raza que ande cruda todavía? ¿Será que hay alguien que ande crudo todavía, que agarró la guarapeta desde el viernes, sábado, domingo, lunes y martes y hoy ya se anda como becerro recién parido, todo temblorete? Oye, pues, muy buenos días, mi gente hermosa. Estamos en La Quemanda ya transmitiendo totalmente en vivo desde la calle Morelos 311 Altos, Comalcalco, Tabasco, México, para todo el norte, todo el centro y todo el sureste de la República Mexicana. Señoras y señores, es miércoles con toda la actitud del mundo. Señora, usted que anda limpiando su casa, por favor, échele velocidad, mi querido.

Aquí nos vamos, señoras y señores. Vamos a arrancar este programa porque con alma, vida y corazón, de esa manera. Arrancamos. Son los Bukis, se llama Contraviento y Marea, en la que manda impacta. Buenos días. 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

Aquí nos vamos con Ana Bárbara, se llama Nada. Súbele tu radio. Buenos días, buena mañana.

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4: Oye, pero qué bonito es lo bonito. Llega Conjunto Primavera, la que manda. Se llama Adiós Amor, hermoso tema. Simplemente cántale.

Por favor, mira, te voy a pedir de favor, que nos vamos a ir con ese tema musical. No sin antes, quiero mandar un saludo allá a Barraco Viejo, que está muy contento porque hoy, pues afortunadamente ya va a entrar a, ya va a entrar a cirugía, gracias a Dios. Le van a arrancar la próstata, le van a quitar el ducto urinario, le van a quitar hasta un testículo, creo que le van a quitar por el Barraco Viejo. La verdad que ojalá y pueda quedar bien. El pobre Barraco Viejo no quiere ir, se revuelque en el suelo, su esposa lo empuja que se largue a operar, él no quiere, pero en que lo, cuando lo empujan, Barraco Viejo va papaloteando y...

Dicen que al pobre Barraco, pues ya hoy, al pobre Barraco Viejo va a ser, pues lo van a operar al Barraquito. Le van a quitar ahí, le van a hacer también la vasectomía ya al pobre Barraco Viejo. ¿Cómo se llama? Estipar, ¿cómo se llama? ¿Estripar o cómo se llama? ¿Cómo se llama? ¿Estripar? No. No, ¿cómo? Dímelo, no, es que no lo escucho. No sé la palabra correcta, pero le van a quitar un testículo al pobre Barraquito Viejo. Yo digo que le metan una bolita de fierro ahí o una de maderita para que camine bien, si no anda mal. ¡Chamacos, buenos días! ¡Vamos con música en la que manda Impacto 89!

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0: Oye, ya son las 10 de la mañana con 30 minutos. 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
1: Buenos días, alegría.
0: Ay, ay, ay, ay, ay, ay, ay, ay, ay. Saludamos a toda la banda de la colonia Xochimilco, a toda la banda que anda chambeandísimo. Les mandamos un abrazo sensacional, a toda esa raza que nos escucha también en las diferentes obras de albañilería. Donde estén mis amigos albañiles, repórtense, por favor. ¿Dónde están chambeando? ¿En qué colonia? ¿En qué calle? ¿En qué municipio? Amigos albañiles, por favor, váyanse reportando, Dice, buenos días, Güero Cruz. Quiero mandar una felicitación a Kiara Sofía García Zapata, ya que hoy está de manteles largos, hoy cumple sus 15 años, ella escucha desde Cuscuchapa. El saludo es a toda su familia Zapata Cruz, la queremos mucho, ponen las mañanitas, saludos cordiales, Otro más que tenemos aquí rápidamente, dice, buenos días, ¿me puede felicitar por favor a mi hermana, la señora María Ramírez de la Cruz, ya que hoy está cumpliendo un año más de vida? La felicita a su hermana Elodia Ramírez y familia, que la quieren mucho. El saludo va hasta la Villa Aldama de Comalcalco. Pues saludos cordiales a toda mi gente de Aldama, a toda la gente de Aldama, gente trabajadora, con mucho gusto. Dice aquí, los saludos van para ellos, ya que el día de hoy están de manteles largos. Deseamos que sean muchos años más y Dios le colme de grandes bendiciones de parte de toda su familia de Oriente Primera. Saludos y bendiciones para todos en cabina. Saludos, gracias. Otro más que tenemos aquí dice, buenos días, Güerito Cruz, soy Luis de Paraíso, te escucho en una lavadora de auto. Dice, saludos cordiales a la gente de Madero Paraíso, con mucho gusto, Otro más que tenemos aquí dice rápidamente, hoy cumplo años, 70 años, que mi Dios me ha dejado llegar, Güero Cruz, saludos y un abrazo, saludos cordiales. Dice, pues ahí está el saludo cordial para toda la raza, que disfruta de este programa. Muchísimas gracias, de verdad, a toda la gente están disfrutando de este programa con mucho gusto. Dice aquí rápidamente, hola Güero Cruz, buenos días, quiero mandarle felicitaciones al ingeniero Jesús Torres Jiménez de la ranchería Reyes Hernández, segunda sección de Comalcalco, que el día de hoy está de cumpliendo años, un año más de vida, Dios le bendiga grandemente, lo quiere mucho a mi niño hermoso, lo felicita a sus padres, dice, con mucho gusto, chamacos, me voy con más de la buena música en la que manda Impacto 89.7. Llega la frescura musical de Zapata Tecas Intocable. Se llama Un Desengaño. Mira qué chulada de rola, Es Intocable en la que manda. Buenos días. Escucha música. Ponte al tiro. Son las 10 con 34 minutos.

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9: Oye, ya es la hora del pozolito, ya son las 10:40, ya se aventó, ya se jondió su pozolito todavía, ¿eh? Oye, pues también el calor sensacional, mi querido Guerrero Grupero, ya. ¿En cuánto anda oscilando la temperatura, mi querido Guerrero Grupero, por favor? Andamos en 31 grados, ¿eh? 31 grados, marca el termómetro aquí en la perra de la Chontalpa. Oye, vamos a saludar a toda la banda que anda chambeandísimo, que le andan metiendo macizo, pero macizo. Están como demonio de Tasmania chambeandísimo. Y pues para toda la raza, mi querido Guerrero Grupero, hoy miércoles, a toda la banda que anda chambeando, por favor, dense 5 minutos.

Pues vamos a darle, mi querido Guerrero Grupero, vamos a mandarle saluditos a toda la banda que anda chambeandísimo, a toda esa raza que anda prendidísima, chambeando. Vamos a saludar también allá a Virginia Aquino Aguirre, que está de manteles largos el día de hoy. Hoy está de manteles largos, no dice cuántos años cumple, pero le mandamos un saludo a Virginia Aquino Aguirre hasta Carlos Green o Santana Vela Palma. No sé muy bien, pero por allá le mandamos un saludo cordial allá, mi buen amigazo Martín también. A toda esa raza allá les mandamos un saludote cordial. Dice, buenos días, Güero Cruz, dice... Dice, allá está Rambo, dice el tío Nacho, dice, saludos cordiales. Otro más que tenemos aquí, dice, buenos días, Güero Cruz, un saludo para mis hijos que están lavando la alberca, dice, saluditos. Bueno, mi querido Guerrero, ¿dónde está la raza de Chiltepec Paraíso? A ver, mi querido Guerrero Grupero, ¿qué le vas a mandar para que lo baile toda la raza de Chiltepec?

0: Oye, toda la raza que nos escucha aquí, ¿en dónde, carnal? En la Villa Chichicapa. Vamos a poner a bailar a toda la raza de la Villa Chichicapa, papi.
1: Levanten polvo.
0: Oye, espérate. ¿Dónde estará toda la raza? ¿Dónde habrá la raza que sí baila? Que diga, aquí en mi ranchería sí baila la banda. ¿Dónde está esa? ¿Qué ranchería te gusta para que baile? Yo siento que los de Cupilco bailan bien, papi. Yo siento que allá en Cupilco sí bailan mejor. Pero también en Nicolás Bravo la gente es bailadora, ¿verdad? Pues para la banda de Nicolás Bravo y la banda de Cupilco, ¡pónmelos a bailar, papi!

8:44, mi querido Guerrero Grupero. Vamos a darle música, porque la banda quiere más música en la que manda Impacto 89. ¡Fum, fum, fum! ¡Tosíate! Se llama Belleza de Cantina, cántanos Gardenales de Nuevo León. Cuando son las 10:45, suele tu radio y

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Oye, saludamos allá a don Alejandro, que está echándole todos los kilos del mundo, ¿eh? Don Alejandro está dándole con todo, ¿eh? Saludamos a don Alejandro, que se va a echar unas manitas de cangrejo, dice papi. Pues con mucho gusto, le deseamos muchísimo provecho para él, ¿eh? Oye, a toda la banda que le gusta el cotorreo, vamos a saludar amablemente a don Severiano. ¿Dónde está don Severiano Vicente Morgan? Don Severiano Vicente Morgan, hasta Juchitán de Zaragoza, Oaxaca. Le mandamos un saludito cordial, que no se pierde y revienta bocina. Es un señor muy carismático, que le está echando todos los kilos del mundo, muy elegante. Él es de Oaxaca, anda en busca de una chamacona, dice, que quiera gastar la pensión con él. Pues le pagan su cacaíto, está pensionado por Pemex, está pensionado por el Seguro Social. No, tiene su... ¡Ay! Todavía le dan su chichito que le manda el gobierno. Ya no hay en qué gastarlo, anda buscando una chamacona. Don Severiano Vicente Morgan, hasta Juchitán de Zaragoza, Oaxaca. Viene a Tabasco, dice que aquí, pues ojalá y que aquí encuentre una chamaca que quiera gastar dinero, que quiera estrenar un iPhone, que quiera andar con el pelo planchadito, que quiera... No. Don Severiano anda al tiro, ¿eh? Chamacos, buenos días. Saluditos cordiales allá. Para mi buen amigo... Gabucho, que anda con su muchachón chambeando, anda dándole vuelta. Y allá para mi querido Gabucho, mi querido guerrero grupero, para mi Gabucho y para su chamaco que acaba de llegar de la Ciudad de México, ¡pómelos a bailar!

Son las 10 con 53 minutitos para toda la raza, para toda la raza que anda chambiandísimo y dándole con todo. Dice aquí: hola, Güero Cruz, buenos días. Quiero mandarle felicitaciones al ingeniero Jesús Torres Jiménez, que el día de hoy está de cumpleaños. Un año que Dios se le bendiga siempre, a donde quiera que vaya. Atentamente a la familia López Torres. Saluditos. Otro más que tenemos aquí. Dice: buenos días. Desde Oriente, primera sección, te mandamos un cordial saludo, güerito, de parte de la familia Rodríguez Damas. Muchísimas gracias, doña Tila. Allá para su distinguido esposo, para sus chamacones, para su nuera, para su nietecito y para toda su gente que está ahí con usted. Le mandamos un saludito cordial en la que manda Impacto 89.7. Dice aquí: buenos días, mi estimado Güero Cruz. Saluditos para Manuel Malecón, dice, que anda por la arena sexta, dice, y aquí va llorando por la canción de Adiós Amor de Conjunto Primavera, dice, que pusiste, lo dejó su novia, dice. Saludos cordiales. Otro más, dice: buenos días, Güero Cruz, de que... Tú que eres experto en dar consejos, ¿podías darle uno al amigo Cheo que lo dejó su vieja, dice, lamentada pelusa, dice, y está llorando aquí en el trabajo? Te escucha en el sur, primera, poblado Morelos. Pues que llore lo que tenga que llorar, hasta que se desahogue el alma, chamacos, hasta que se desahogue el alma. Vamos con música, mi querido guerrero grupero, porque ya son las 10 con 55 minutos.

10:55. Esto se llama Un Juego de Amor. Canta el grupo Brindis. Mi querido Gabucho, ponle atención.

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0: Bueno, pues vamos a seguirle metiendo toda la metralla. 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
1: 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Buenos días.
0: Oye, tenemos los saluditos por aquí, dice rápidamente. Buenos días, Güero Cruz. Muchas bendiciones para... Mandar saludos a mi esposo, a mi esposa Manuela, que hoy por la gracia de Dios cumple un año más de vida. Es una mujer ejemplar, que Dios le bendiga siempre, la amo y la quiero mucho de parte de su esposo José Manuel. Ella te escucha en la Villa Chichicapa, Colonia Tomás Garrido. Dice, pues saluditos, Otro más que tenemos aquí dice, buenos días, caluroso día. Le mandamos felicitaciones a don Carmen Jiménez de la Cruz, del poblado Cupilco, por su cumpleaños de parte de su hija, nietas y esposa, que lo queremos mucho. Dice, pues ahí está el saludito. Otro más, buenos días, Güero Cruz, para saludar a mi papi Mariano y mi mami Luqui, dice, de sus nietos Pablo y José Mariano, hasta el Marín, te escuchamos en Coco y tal. Dice, pues saluditos. Otro más, dice aquí, buenos días, Güero Cruz, solo para mandarle saludos a mi mamá Candelaria Jiménez Velázquez, que se encuentra en la casa, en la colonia San Antonio del poblado Ayapa. Toda la raza de Ayapa, con mucho gusto, Buenos días, Güero Cruz, feliz y bendecido día, dice. Aquí escuchamos como siempre y saludos para todas y en cabina. También para mandarle saludos a los ayudantes Cristian y Josué, que están trabajando en el ejido novillero del poblado Cupilco, para que le echen ganas con su maestro albañil Asunción y le pone la música Levanta Polvo, dice, que les gusta bailarlo, dice, saluditos. Otro más, hola, buenos días, podrías mandar un saludo a Belleza, dice, Oscar y al Flaco, dice, que él, dice, le están dando duro, dice, y con este calorcito, dice, saludos. Otro más que tenemos aquí, dice, hola, buenos días, Goro Cruz, saludos desde el mercado 27 de octubre de Comalcalco y a todos los de Comalcalco y poblado allá, patentamente, el G.

Parco dice saludos. Otro más que tenemos aquí dice: buenos días, Güero Cruz. Quiero mandar una felicitación a mi nieta Teresita de Jesús Hernández Díaz, que ayer, por la gracia de Dios, estuvo cumpliendo 14 años. Los saludo sus primos Karen y Carlos. Y este saludo se va hasta la ranchería Moctezuma Tercera de la ranchería. Y el saludo va de parte de su abuelita Juana Carrillo Díaz de la ranchería Moctezuma Primera de Paraíso. Chamacos, me voy con música. Otro más dice aquí: saludos cordiales allá para Johnny Ramírez, para mi querido Johnny Ramírez, que acaba de llegar de allá de los Cancunes. Le mando un saludo a mi compadrito con su papel La Abuelita Regañona. Con mucho gusto, papi, te mando tu saludo cordial por parte de cortesía del Güero Cruz, en la que manda Impacto 89.7. Son las 11:06, mi querido guerrero grupero. Vamos a darle música. ¿Quién viene a cantar en la que manda Impacto 89.7? Es el Coyote y su banda Tierra Santa. Se llama Suspiros en la que manda.

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Buenos días, ¿qué tal mi raza? ¿Cómo estamos? ¿Anda la raza apagada o qué onda? ¿Qué rollo, eh? ¿O se quieren aventar el pasito de levantapolvo, eh? ¿Se lo quieren aventar o qué onda? Si se lo van a aventar, dígame pa jondiales ahorita el levantapolvo, a toda la raza. Buenos días, amigos de la colonia Carlos A. Madrazo, ¿qué onda, qué rollo? A la Nueva Esperanza, saludamos al famosísimo Chiringa, Allá en San Isidro, vamos a saludar al maestro Frías, al maestro Roger, allá para Cornelio y para toda la palomilla. ¿Será que quieran aventarse el levantapolvo allá en acá, Cornelio? ¿Será que hay polvo? ¿Será que hay polvo ahí en acá, Cornelio? ¿No hay polvo ahí? Si hay polvo, pues que la gente levante.

Oye, vamos a saludar allá en la lucha Cunduacán al buen Lipe. Vamos a saludar al buen Lipe allá en la lucha Cunduacán. Al buen Felipe, vamos a saludarlo. Siempre escucha, dice el buen Lipe. Allá para nuestro buen amigo Chico también. Allá para Chico, para el buen Lipe, que le gusta el programa, dice. Pues le mandamos un saludo para Lipe. ¿Será que a Lipe le guste bailar? ¿Será que a Lipe sí le gusta disfrutar de eso que es el levantapolvo? ¿Será que sí le gusta a Lipe o no le gusta a Lipe levantar polvo? Allá para Toño el Patito también. Para Toño el Patito, allá le gusta bailar el levantapolvo. ¿Será que sí lo saben bailar o no lo saben bailar? Mi querido guerrero grupero, aviéntale a Lipe y al Patito el levantapolvo.

raza, muchísimas gracias. Bienvenidos sean todos ustedes. Vamos a darle con toda la actitud del mundo a esto que es la invasión grupera. Recordándote que estamos con toda la actitud, llevándote el mejor entretenimiento en radio. Así que nos vamos con música en la que manda Impacto 89.7.

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Bueno, pues vamos a continuar con los mensajitos que tenemos aquí. Dice aquí, buenos días. Güero Cruz, quiero pedirte de favor que leas lo siguiente. Hoy queremos felicitar a nuestro abuelo Albino con todo nuestro cariño y agradecer a Dios por el regalo de tu vida. Es un hombre que ha dejado una huella imborrable en nuestra infancia, en nuestra familia, con tu amor, tus enseñanzas y tu ejemplo. Recibe un abrazo lleno de amor de parte de tus nietas, de tu esposa Diosa y de tus hijas Evangelina, Clara y María, quienes hoy celebramos con alegría un año más de tu vida. Deseamos que Dios te conceda muchos años más, que te conceda mucha salud, paz, fortaleza y muchos años más para seguir compartiendo momentos inolvidables a nuestro lado. Que toda su vida esté llena de bendiciones, felicidad y de cariño de toda tu familia. Te queremos mucho, abuelito. Que pases un feliz cumpleaños. Queremos dedicarte a la canción de Chalino Sánchez, Nieves de Enero. Dice, pues, saluditos cordiales, ¿eh? Ahí está el saludito. Saluditos para Marcial, que extraña a Pinto. Dice que tiene 4 días que no viene y no puede dormir. Dice, pues él es para Marcial, ¿eh? Con mucho gusto. Otro más, dice aquí rápidamente. Bueno, Diego Cruz, soy Gonzalo Torres. Saludos para mi mamá Petrona Aguilar Ábalos, hasta Libertad Segunda de Cunduacán, te escucho todos los días, gracias. Dice, pues sigue el saludito. Otro más que tenemos aquí, buenos días, saludos y bendiciones, saludos para favor, dice a los maestros, dice que están tristes ya que extrañan al, dice, a Macario, saludos cordiales. Me voy a ir con música, Pepito, quiero irme con música. Este tema que viene me encanta, me super encanta, ¿eh? Así que vamos a poner a seguir bailando a toda la gente en casa en la que manda Impacto 89.7. Aquí llega la Chona, chamaco.

Ya son las 11:27, 11:27, saludamos a la banda, dice por aquí, bueno, Diego Oro Cruz, dice un saludo, dice, para usted, desde La Champa, y envíale a doña Lucila y a Conchis, que están pendientes de la radio, pues le mandamos un saludo cordial ahí para Lucila y para Conchi. A don Eleazar, dice, está acostado en la hamaca, dice, escuchando la radio, todavía no se repone, dice, del estropeo, y te manda un saludo, que está muy agradecido con tu trabajo, dice, pues vamos a enviarle a don Eleazar para que se ponga de pie ahí en su hamaca, y a toda la raza, que sigan bailando, papi.

Cupilco, qué bárbaro, chamacos. Pues vamos a darle más de la buena música en la que manda impacta. Saludamos a toda la raza. Y dice, bueno, buenos días. ¿Será que me puedas el número de la? Ah, con mucho gusto, con mucho gusto. Ahorita lo pasamos. Dice aquí rápidamente el saludito. Dice, buenos días, Güero Cruz. ¿Será que me puedas mandar saludos al mecánico Javier Pérez hasta Villa Carlos Green? Dice que está escuchando todos los días y está chambeando duro y macizo. Dice, pues ahí está el saludito cordial. ¡Chamacos! Vamos con otro tema musical más para que lo disfruten las amas de casa en sus actividades cotidianas en la que manda Impacto 89.7. La Juanga nos canta la farsa.

Pues ya estamos de regreso, señoras y señores, en la que manda Impacto 89.7. Te saluda el Güero Cruz, totalmente en vivo desde la calle Morelos 311 Altos, Comalcalco, Tabasco, México. Mi queridísimo guerrero grupero, Comalcalco está de fiesta. ¿Por qué está de fiesta, papi?

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0: Señoras y señores, me voy con otro tema musical más en la que manda Impacto 89.7. Juan Sebastián nos canta.

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Muy bien, señoras y señores, ¿qué tal? ¿Cómo estamos? ¿Cómo le va? ¿Cómo le va? Oiga, traigo noticia impactante, ¿eh? Traigo noticia impactante para toda la gente del campo, para nuestros amigos ganaderos y para las señoras que les gusta tener sus pollitos de granja y sus gallinas ponedoras. Pues, ¿qué creen? ¿A dónde vamos a irnos a viajar, mi querido guerrero grupero?

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Aquí nos vamos, señoras y señores. Vamos a darle otro tema musical más en la que manda Impacto 89.7. Llegan los temerarios, se llama Que se junten nuestros brazos.

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6: Bueno, pues ya sigue en la recta final. Quiero mandar estos saluditos que tengo por aquí rápidamente. Dice: buenos días, un saludo hasta el poblado Libertad, Cunduacán, para, dice, para Fernando López Gallegos, dice, de su amigoso Pipo, dice, pues saluditos cordiales. Otro más que tenemos aquí dice: buenos días, Goro Cruz, saludos a Huimango Segunda, que aquí sí están levantando polvo de parte de la familia Custodio, dice, muchas gracias. Otro más dice aquí: buenos días, Goro Cruz, quiero mandarle un saludo a mi banda de Nicolás Bravo, principalmente a mi amigo, dice, de parte de del cuarto Bad Lorry, dice, saludos. Otro más dice: hola, buenos días, Güero Cruz, quiero mandarle un saludo para la, dice, hay en otras amigas en Chichicapa, para Marcela y Liz, dice, que te están escuchando. Pues saludos para Marcela y Liz, que están escuchando el programa, muchas gracias. Otro más que tenemos aquí dice: buenos días, Güero Cruz, un saludo para mi esposa, dice, que anda, dice, por andar Raján, dice, saludos cordiales. Otro más dice aquí: buenos días, Güero Cruz, es para saludar al señor Adelaido Arias, porque hoy cumple 57 años, lo saludan sus hijos y esposa. Me puede complacer con la melodía Las Mañanitas. Saludos cordiales, ya estoy en la recta final. Otro más dice aquí: buenos días, Güero Cruz, saludos para los mecánicos, dice, que están chambeandísimo, con mucho gusto, para todos ellos. Otro más dice aquí: dice, saludos cordiales para todos ustedes, chamacos, de verdad,

el saludo cordial para todos ustedes en la que manda. Gracias por estar conmigo. Me despido. Recuerde, regala una sonrisa porque es la chispa que derrite el hielo de la desconfianza y a todo lo que vayan a hacer. Pon el power que necesita. ¡Vámonos! ¡Ay! Como dijo Macorina, esas no, porque esas duelen. El último beso canta Vicente Fernández en la que manda.

0: de la vida y un hombre resultó lesionado en un accidente de motocicleta en Centla. Por traumatismo, trasladan a un niño de 5 años de Chiapas a Tabasco. Refuerza salud en la entidad medidas preventivas contra enfermedades gastrointestinales. El Instituto Mexicano del Seguro Social reforzará su presencia territorial con 21 nuevos hospitales. No hay propiedades a nombre de Mayo aseguradas en México, dice Omar García Harfuch. Y García Harfuch pide especular sobre la posible detención de Iván Archibaldo Guzmán. Sheinbaum confirma una reunión en la Ciudad de México con el representante comercial de los Estados Unidos de Norteamérica. Trump amaga con destruir instalaciones en Teherán si atacan buques en el estrecho de Hormuz. Pues estas y otras noticias precisamente aquí en su programa informativo Tabasco. Ya son las 12 del día con 4 minutos. Javier May sigue encabezando las jornadas de atención al pueblo. Hoy, en este momento, usted en el C11 llevando todos los servicios de la administración estatal a la población de aquellos centros poblacionales, centros de desarrollo. Ángel Antonio Jiménez, buenas tardes.
1: ¿Qué tal, Rubén? Te saludo con gusto también al auditorio de Informativo Tabasco. El gobernador Javier May Rodríguez, desde muy temprano, se encuentra acá en el municipio de Cárdenas. Bueno, desarrolla, como bien mencionas, la jornada de atención en territorio, una de las cuatro que tiene programada para esta semana. El poblado C11, de estos poblados de Plan Chontalpa, en este caso José María Morelos y Pavón, de muy temprano acudió, dijo, ahí resaltó el valor de los tabasqueños, de la ciudadanía y demás, desde un sitio donde dijo comenzó a gestarse el movimiento de la Cuarta Transformación. Ese es el mensaje que emitió en el Parque Central, donde desde muy temprano la gente ya lo esperaba. Escuchemos.
2: Pues hoy venimos para atenderles. Hoy tenemos una jornada larga aquí en Cárdenas. Vamos a hacerlo llamado con el presidente. La verdad es que pide estar enfocado que se puede avanzar. El presupuesto alcanza cuando se administra con honestidad, cuando se pone en práctica la no permitir la corrupción, porque eso es lo que da el paso a la comunidad. Entonces, hoy también vamos a entregar los programas de Pescando Vida, vamos a supervisar el programa Sembrando Vida estatal, todos estos programas que salen aquí del presupuesto del Estado y que hoy vamos a evaluar y vamos a ir avanzando. Pues muy bien, les vamos a atender en los módulos, ahí nos vemos ahorita. Pueden pasar directamente con las secretarias, con los secretarios, o pueden pasar con nosotros, ¿no? Ahí al módulo, ahí vamos a atender. Entonces, ahí les esperamos. Esta sea una buena jornada. La transformación sigue avanzando día con día. Esta es una nueva forma de gobernar, de acercar el gobierno al pueblo. Es de ir al encuentro con ustedes, escucharles, atenderles y ponernos de acuerdo para ir resolviendo la problemática que tenemos en todo el Estado. Pero lo mejor que tiene este municipio y lo que tiene este Estado es su gente, ¿no? Gente buena, trabajadora. Ese es lo más importante que tiene nuestro Estado y por eso vamos a salir adelante. Gente que tiene la energía y que tiene también el entusiasmo de poder sacar adelante todos los días a su familia, nosotros acompañamos desde el gobierno todas sus acciones y todo el esfuerzo que ustedes hacen. Tiene el acompañamiento del gobierno del Estado, de la presidenta, de toda la nación normal.
1: También parte de la gira contempla la entrega de certificados del programa Pescando Vida, que con esta entrega culmina la edición 2026, además de evaluación de otro de los programas que impulsa su gobierno, que es el programa de Sembrando Vida Tabasco. Para Informativo Tabasco, de Grupo BX, Ángel Antonio Jiménez.
0: Muchas gracias, Ángel Antonio Jiménez. Mira, permítame indicarle a usted que la Secretaría de Turismo y Desarrollo Económico, a través de su titular, Katia Ornelas Gil, respecto a la feria de este año, señaló que la entidad Tabasco es un estado de libertades donde incluso se pueden hacer denuncias con argumentos leguleyos. La funcionaria indicó que su compromiso es hablar con la verdad de frente, destacando que la feria se manejó con total

0: total transparencia y honestidad. Negó el desvío de recursos y resaltó que se eligió lo mejor para toda la población, por lo que la ciudadanía pudo disfrutar de conciertos de talla internacional con asistencia de 160 mil personas en algunos eventos. Ornelas Gil apuntó que algunos están enojados porque la transformación avanza y el pueblo no se deja engañar y no permitirá el regreso de corruptos que estaban acostumbrados a hacer eso que hoy señala.
1: Hay quienes han hecho de la mentira su forma de actuar y su forma de vida. Queridas tabasqueñas y tabasqueños, les saludo con mucho gusto y aprovecho para comentarles sobre unos señalamientos que se hicieron hoy sobre la Feria Tabasco 2026. Primero, Tabasco es un estado de libertades y toda persona puede hacer incluso denuncias con argumentos leguleyos. Pero mi responsabilidad como secretaria de Turismo y Desarrollo Económico es siempre hablarles con la verdad y de frente. La Feria Tabasco 2026 se manejó con total transparencia y honestidad. Desde luego que no hubo desvío de recursos y se eligió lo mejor para ustedes. El pueblo disfrutó de conciertos de talla internacional y la respuesta fue grandiosa, con asistencia de hasta 160 mil personas en algunas presentaciones. Por eso algunos están enojados, porque la transformación avanza y el pueblo ya no se deja engañar. Y porque es muy claro que el pueblo no va a permitir el regreso de los corruptos que estaban acostumbrados a hacer eso que hoy señalan. La feria ahora es una auténtica fiesta del pueblo y así va a seguir. Porque la Feria Tabasco 2027 va a estar mucho mejor que las anteriores. A quienes prefieren sembrar intrigas y calumnias en lugar de construir, les decimos, disculpen las molestias, seguimos trabajando por la felicidad del pueblo. Un abrazo.
0: Vamos a hacer una pausa, regresamos en un momento.
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2: Pues regalé de mi cosecha un pepino conocido como pepino gigante. Se aldiró de haberlo visto porque no creo que no lo había visto porque creo que ese viene de otro país. Además que ahora sí que me regalaron la semilla y aquí lo estoy cosechando. Ahora sí que de lo que trae se lo llevó el gobernador. Pues la verdad que me siento orgulloso se lo haya llevado él. Agradezco a él porque él nos está dando el apoyo. Gracias a Dios. Oye. Ahorita gracias a Dios trabajo contento con todo con la comunidad. Estamos muy agradecidos con todos los amigos. Nos hablamos bien. Gracias señor gobernador por darnos dado de apoyo al CAT.
3: Pues muy agradecido del señor gobernador que pues nunca en la vida nos había visitado nadie. Quiere decir que sí se preocupa por uno, lo que nunca se había visto. Me siento muy bien en el concepto de que pues con las siembras que tenemos cambian las cosas, porque pues ya hay manerita de hacer un dinerito, vendes un maicito. Ya no es lo mismo por decir, voy a ir a comprar un kilito de maíz que voy a ir a agarrarlo de la cosecha. Ya no es lo mismo. Cambia, claro que cambia.
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4: Pues me siento feliz de que pues el gobernador haya hecho esta iniciativa. Estoy estudiando ingeniero en agronomía en el Instituto Tecnológico de la Zona Olmeca. Pues tenía yo que viajar desde el municipio de Centla hasta mi escuela y era muy desgastante lo que es el curso del transporte público.
5: Estoy muy agradecido por el programa porque pues la verdad era un sacrificio muy grande. Hoy con esta gran oportunidad que el señor gobernador nos está brindando, pues creemos que vamos a triunfar en que mi hijo llegue a la finalidad de su carrera.
6: Ahora sí que no me la creía. Viendo la comodidad y viendo si iba a ser más cómodo para mi hijo, pues la verdad lo acepté. Y hoy estamos aquí, venimos y recorrimos el lugar. Todo está bien, tiene lugares bonitos, más que nada comodidad donde él va a estar. Y pues eso nos llena de alegría. Y pues pienso que es algo mejor de calidad para nuestros jóvenes.
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1: Doce del día con 15 minutos. Le recordamos que este es su programa informativo Tabasco y que es un programa de Emisoras Unidas por Tabasco. Mire usted, el director general del IMSS, del Instituto Mexicano del Seguro Social, el IMSS, Zoe Robledo, informó que se avanza en una de las estrategias de fortalecimiento de infraestructura médica más importantes de la historia, con la construcción y puesta en operación de 47 hospitales durante el gobierno de la presidenta de México, Claudia Sheinbaum Pardo. De ellos, 7 ya operan y 21 se encuentran en proceso de construcción, mientras 10 que abrirán próximamente en los 10 meses venideros. Durante su participación en la conferencia de prensa en Palacio Nacional, Zoe Robledo destacó que estas obras representan mucho más que nuevas edificaciones, ya que permitirán ampliar el acceso a servicios especializados en regiones donde la capacidad instalada resultaba insuficiente o donde la población enfrentaba largos traslados para recibir atención médica. El director general del IMSS subrayó que las nuevas unidades contarán con servicios que históricamente no estaban disponibles en varias regiones del país, entre ellos quimioterapia, hemodiálisis, terapias intensivas, resonancia magnética, tomografía, salas de hemodinamia y aceleradores lineales para tratamiento de cáncer. Resaltó la colaboración de la Secretaría de la Defensa Nacional en la construcción de 8 hospitales estratégicos, lo que ha permitido acelerar los trabajos y garantizar estándares de calidad y eficiencia.
2: De aquí al 2030, durante el gobierno de la presidenta Claudia Sheinbaum, el IMSS construirá y pondrá en operación 47 hospitales. De estos, 7 ya están operando, ya están concluidos, y 21 están ya en un proceso de obra. De estos 21 que vamos a presentar el día de hoy, 10 tienen apertura en los próximos 10 meses. Incluso algunos ya están dando algunos servicios. Como lo ha dicho la presidenta, además de hablar de inversión pública y construcciones y edificios, estamos hablando de ampliar los servicios en donde o nunca habían existido o en donde la capacidad instalada del IMSS por tantos años de desinversión pues ya resultaba completamente insuficiente y las personas tenían que asumir ese costo en recorridos largos o en esperas prolongadas.
1: Zoe Robledo destacó también la construcción del Hospital Regional San Buenaventura en Coahuila, que beneficiará a 49 mil derechohabientes, tendrá 36 camas y 5 especialidades. En tanto, el Hospital de Chicoloapan, Estado de México, dará servicio a más de 410 mil personas con 38 camas y 8 especialidades, mientras que el de San Luis Río Colorado, en Sonora, beneficiará a 134 mil usuarios con 345 camas y 27 especialidades. Este es un hospital general de zona. El director general del IMSS indicó que el Hospital General de Saltillo, Coahuila, beneficiará a más de 2,5 millones de derechohabientes y tendrá 558 camas. Ofrecerá 49 especialidades. El Hospital General Regional de Culiacán, Sinaloa, dará servicio a más de 762 mil personas con 395 camas y 48 especialidades, mientras que el de Los Cabos en Baja California Sur se construye en beneficio de más de 499 mil personas con 44 camas y 45 especialidades. Ya son las 12 del día con 17 minutos. Vamos a hacer una pausa, regresamos en un momento.
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2: Pues regalé de mi cosecha un pepino conocido como pepino gigante. Se aldiró de haberlo visto porque no creo que no lo había visto, porque creo que ese viene de otro país. 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
3: Pues muy agradecido del señor gobernador. Que pues nunca en la vida nos había visitado nadie. Quiere decir que sí se preocupa por uno, lo que nunca se había visto. Me siento muy bien en el concepto de que pues con las siembras que tenemos cambian las cosas, porque pues ya hay manerita de hacer un dinerito, vendes un maicito. Ya no es lo mismo por decir voy a ir a comprar un kilito de maíz que voy a ir a agarrarlo de la cosecha. Ya no es lo mismo. Cambia, claro que cambia.

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1: Estoy muy agradecido por el programa porque, pues, la verdad era un sacrificio muy grande. Hoy, con esta gran oportunidad que el señor gobernador nos está brindando, pues creemos que vamos a triunfar en que mi hijo llegue a la finalidad de su carrera.
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1: Ya son las 12:24 en su programa informativo Tabasco. Mire usted, la Canaco Cárdenas se deslinda de algunas acciones que está realizando la Canaco de Villahermosa. Luis Ruiz Sandoval, buenas tardes.
2: ¿Qué tal, Rubén? Te saludo con mucho gusto. También que nos ve, nos escucha y nos observa a través de la red social. Y comentarte que Josefino Hernández, quien es presidente de la Cámara Nacional de Comercio en Cárdenas, se deslindó por completo de lo que está aconteciendo en la Canaco Villahermosa. Dijo que ellos son autónomos y que ellos sí pertenecen a la Confederación Nacional de Cámaras de Comercio, donde uno de sus delegados vino hasta esta ciudad de Cárdenas con la finalidad de establecer que no están de acuerdo con lo que está sucediendo con la Canaco Villahermosa por cuestiones políticas. A través de sus redes sociales tuvieron un video donde explican de que están en contra, que ellos son independientes y autónomos y que estarán realizando acciones en favor del sector comercio, no en otro tipo de situaciones. Pero esto es lo que comentaron en la Canaco Cárdenas.
3: Me saluda mi amigo Josefino Rodríguez Hernández, presidente de la Cámara de Cárdenas Tabasco de Canaco. Estoy acompañado de y parte del consejo de nuestra Cámara. En virtud de los acontecimientos en la ciudad de Villahermosa, queremos poner en claro que la Cámara de Cárdenas Tabasco, de Canaco Cárdenas, somos una Cámara independiente, estamos suscrita a la Confederación de Cámaras de Canaco Servitur y formamos parte del Consejo Empresarial de Tabasco. Nos mantenemos al margen de la situación que se está viviendo, somos una cámara, nos involucramos en cuestiones religiosas y políticas y respetamos la postura de cualquier otra cámara que esté enfrentada. Me acompaña el consejero nacional, nuestro compañero Víctor.
4: Muy buenos días, habla el señor Víctor Bustillos Moguel, consejero nacional. Saludo a nuestro presidente Octavio.

0: Predator, hablando de las 258 cámaras del país, Cárdenas Tabasco es independiente de Villahermosa. Nosotros somos una cámara soberana para todos nuestros empresarios. Muy buenas tardes.
1: Se detalló que la Canaco Villahermosa no pertenece a la Concanaco, está adherida, pero no está llevando a cabo aplicación, pero aquí la Canaco Cárdenas está con la Confederación Nacional de Cámaras de Comercio, por lo cual se desvinda de cualquier actividad que está haciendo Canaco Villahermosa. Rubén.
2: Pues muchas gracias, 12:27, creo que, bueno, hice un comentario de lo que es en todas las redes sociales, plataformas en las cuales estoy, sobre la cubeta del cangrejo. Parece que tenemos en Tabasco una cubeta así. Mira, vámonos a otro tipo de información. El gobierno del estado defendió la inversión pública y privada proyectada para la entidad y garantizó que en Tabasco prevalecen plenamente las libertades de expresión y asociación luego de ser cuestionado sobre las recientes posturas de la Canaco Villahermosa y su acercamiento con actores políticos. El encargado de la política interna descartó cualquier tipo de persecución o enfrentamiento, enfatizando de manera categórica que en Tabasco hay libertades para que todos los sectores ciudadanos expresen sus opiniones.
3: No, en Tabasco hay libertades. Mira cuánta libertad hay.
2: Mire usted, el secretario de Gobierno José Ramiro López Obrador señaló que tras de más de 5 sexenios sin un impulso significativo en infraestructura respecto a otros estados de la región, hoy la entidad vive una nueva etapa de desarrollo. Destacó además que cada peso que el gobierno invierte en obras públicas, la iniciativa privada aporta 3 pesos más, por lo que desestimó las voces que se oponen a las acciones de progreso.
3: Pasaron más de 5 sexenios de gobernadores de Tabasco que no hacían obra, ¿sí? En donde avanzaron otros estados colindantes o de la misma región de Tabasco. Y ahora que va a haber una obra, que además hay que decirlo, por cada peso que está invirtiendo el gobierno en obras, la iniciativa privada está poniendo 3 pesos. Y hay algunas voces en Tabasco que están en contra de que haya desarrollo en Tabasco.
4: ¿Cómo ves esa integración de la Canaco de todos los partidos? Incluso el consejero dice que hay ataques en su contra de parte del gobierno.
2: Bueno, 12:29, 12:29. Vamos a hacer una pausa, si usted me lo permite. Regresamos en un momento.
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0: 12 con 33 minutos. Mire usted, el uso de las computadoras, de la llamada internet. El mismo gobierno ha estado de una u otra manera impulsándolo en las escuelas. Por eso le regalan tablets, computadoras. Pero bueno, la Secretaría de Educación va a platicar con padres de familia para definir la regulación del uso de celulares en las aulas. Pues digo, en las aulas no llegas a hablar por teléfono. Sara Amador, muy buenas tardes, gusto en saludarte.
1: ¿Qué tal? Saludos, muy buenas tardes. Esta es la información generada hoy, parte de la información que tiene que ver con pues estas medidas que implementará el gobierno del estado en las instituciones de educación y que buscan pues regular el uso de los celulares. La titular de la Secretaría de Educación, Patricia Iparrea, pues dijo que aplicarán una encuesta digital a madres y padres de familia al inicio del próximo ciclo escolar para conocer su opinión sobre una posible regulación de estos dispositivos en los planteles de educación básica y medio superior. Ella señala que esta consulta forma parte del análisis que realizan de manera conjunta con el sistema de Tabasco y otras dependencias, luego de detectar preocupaciones relacionadas con el uso de los dispositivos por parte de los estudiantes. De manera previa, señala Patricia Iparrea, se consultó a los maestros y directivos durante una sesión de consejo técnico de si qué opinaban del uso del celular. La mayoría de ellos consideró que el teléfono no representa una herramienta que favorezca el aprendizaje, sino todo lo contrario. Es por eso que se va a implementar esta medida de consultar a los padres de familia, pues que sí, qué opinan, y dependiendo de los resultados que arroje esta encuesta, se tomarán pues medidas encaminadas a reducir el uso del celular en horarios de clase. Eso es lo que dice la funcionaria.
2: Nosotros estamos conscientes de que también tenemos que hacer esta misma encuesta a los padres de familia. Entonces, ahora que inicia el ciclo escolar, es una encuesta digital que tenemos, que ya está en una plataforma, se las vamos a compartir a los papás para ellos. Hemos escuchado algunas manifestaciones de los papás que dicen, es que yo el celular se lo doy para que cuando yo lo vaya a buscar a la escuela, yo ya sepa dónde lo voy a recoger. Entonces, si se diera el caso que el papá necesita que el alumno lleve el celular, entonces sí va a haber permiso, pero ese celular va a ser depositado en algún lugar en donde el niño durante toda la jornada escolar no lo va a usar. Ya se le entrega el dispositivo para que ya su mamá pueda entrar en contacto con él. Esa sería la manera en que se permitiría el uso del celular.
1: La intención no es imponer una medida, sino construir un acuerdo con toda la comunidad educativa, dice la secretaria de Educación, quien pues reitera que esta encuesta se estaría aplicando en el próximo mes de septiembre, en los inicios del ciclo escolar 2026-2027. Hasta aquí el reporte.
0: Gracias, Sarita. No confundamos, yo creo que esto es importante. No estoy en la defensa del uso ni atacando el uso o en contra del uso de celulares. Muchos jóvenes pues pueden entrar en WhatsApp en sus tabletas, en sus computadoras, y eso es lo malo, lo delicado. Pero esto viene también de la educación, que es en el hogar, en la escuela se da la instrucción. Se educa en casa, no confundamos una cosa. Debería llamarse Secretaría de Instrucción, no de Educación. La educación se da en casa. Son cosas totalmente diferentes. Porque además es una grosería. Y esto lo vemos. Si usted a la hora de la comida, cada quien está en su teléfono, ¿para qué comemos juntos a nivel familia? Lo mismo pasa en una reunión de trabajo. Los teléfonos tienen que estar afuera o apagados. En la escuela también. Apagados. Simplemente. Pero bueno, también entiendo a los padres de familia por la cuestión de seguridad. Pero hoy a muchos niños les ponen su dispositivo de GPS. Puede ser en el zapato, en la bolsa, en la mochila. Problemas para que nos dé un poquito de tranquilidad. Vamos a otro asunto. Mire usted, el balneario Cascadas de Reforma continúa cerrado al público, es lo que dice la autoridad municipal, a quien aseguró que ya se trabaja para su reapertura. Informó que es sosteniendo reunión con el ejidatario para buscar alternativas que permitan abrir de manera segura el balneario. El cierre temporal, bueno, pues esto es en el río San Pedro, fue un cierre temporal. El pasado 6 de julio, autoridades suspendieron por el ataque de un cocodrilo a dos visitantes. ¿Qué va a pasar en todo esto? ¿Cómo van a poder controlar? No estoy en contra, es un atractivo turístico, pero ¿cómo van a controlar el asunto de los saurios? ¿Cómo? En fin, vamos a hacer una pausa, regresamos en un momento.
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1: Doce con 43, vámonos al pronóstico del tiempo.
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3: Para este miércoles 22 de julio, se espera que continúe el ambiente caluroso, húmedo y bochornoso en el estado de Tabasco, con temperaturas máximas de 32 a 35 grados centígrados y actividad eléctrica, con riesgo de encharcamientos en zonas urbanas, incremento temporal en ríos y arroyos, además de reducción de la visibilidad en carreteras. La sensación térmica continuará elevada, superando los 40 grados centígrados en algunas regiones debido a la alta humedad.
1: 12 con 44 minutos. Mire usted, fraccionamiento Las Rosas del municipio de Centro coincidieron, estos vecinos, ¿verdad?, que las jornadas de la paz son un importante beneficio para los habitantes de esas comunidades porque iban apoyos y servicios gratuitos prácticamente a las puertas de sus casas. Ayer correspondió a los habitantes el vecino de este asentamiento cerca de Ocultzapotlán contar con los servicios que ofrecen las Jornadas de la Paz con la participación de servidores públicos federales, estatales y municipales quienes atienden con calidad y calidez a quienes requieren de un apoyo para realizar algún trámite oficial o realizar visitas domiciliarias para conocer el estado de salud de sus moradores. Don Miguel Ángel López, quien llevó a su perrita Chepa a vacunar contra la rabia, consideró que el servicio es bueno y pidió que las Jornadas de la Paz lleguen más seguido a la unidad, así es donde vive, ¿verdad? Las Jornadas de la Paz continuarán en el mismo fraccionamiento hoy o están continuando para que los habitantes de la unidad y quienes viven cerca de la zona acudan a recibir atención y apoyos totalmente gratuitos o gestionen algún trámite. 12 con 45 minutos. Mire usted, el secretario de Gobierno José Ramiro López Obrador pidió prudencia para que los últimos hechos violentos no sean interpretados como un incremento en el índice delictivo de la entidad. El encargado de la política interna en Tabasco apuntó que cuando llegaron al gobierno había 3.7 homicidios dolosos diarios y ahora están por debajo de los 2. También aseguró que en lo que va de la administración han detenido alrededor de 1.500 integrantes de la delincuencia organizada. Refirió que las víctimas de homicidio que han sido localizadas descuartizadas en Tabasco son parte de la guerra entre los grupos delictivos que mantienen la pelea de la plaza en la entidad.
4: Pues son bandas que se dedican.
5: Pero hay nombres, tienen nombres.
4: Esos. No, si hay detenidos. Okay, en ningún nombre, gobierno, no. En ningún gobierno, también eso hay que decirlo, ¿eh? En ningún gobierno se había detenido a tantos delincuentes, ¿verdad? Como en este. Hay más de 1.500 detenidos, ¿sí? De la delincuencia organizada, que se dedica a enfermar al pueblo de Tabasco.
5: Esas bandas que están peleando, ¿cuáles son? Son dos.
4: La que tú

0: conoces? Altero, bueno, es que el barredor ayer, el cártel de Nueva Generación, es un negocio y se están peleando la plaza.
1: 12:47 durante la mañana de este miércoles. Fue localizada una cabeza humana a las afueras del negocio, de un negocio en periférico de esta ciudad, cerca de la colonia Miguel Hidalgo. De acuerdo con el primer reporte, fueron los propios residentes de la zona quienes hallaron la cabeza y solicitaron la presencia de los policías. Cabe señalar que también se localizó una cartulina y no entramos en más detalles. 12:47. Y la mañana de hoy, un tráiler cayó desde lo alto del puente a desnivel ubicado en la carretera federal con dirección a Carranza, a la altura de la desviación de Cunduacán y Reforma, ¿no? De acuerdo al primer reporte, el conductor derrapó y destrozó los protectores del puente, luego cayó a la desviación que lleva Cunduacán, donde la pesada un día prácticamente quedó atravesada. Por su parte, los comerciantes de la zona le brindaron los primeros auxilios al conductor, el cual afortunadamente pues logró sobrevivir, pero con lesiones graves. 12:48, y una mujer y un hombre perdieron la... Bueno, una mujer perdió la vida y un hombre resultó gravemente lesionado tras un accidente en una motocicleta en la carretera federal frontera Ciudad del Carmen, en cerca del ejido Nueva Esperanza. A veces... el exceso de velocidad, se confían en muchas cuestiones. Bueno, vamos a otra nota. Elementos de Protección Civil de Chiapas trasladaron helicóptero a un niño de 5 años a Tabasco debido a un traumatismo cráneoencefálico severo. Un accidente de tránsito había provocado que el menor resultara seriamente lesionado, por lo que era urgentemente que llegara a Villahermosa una aeronave que ya estaba lista para llevar a un infante a tierras tabasqueñas. Llegó en vuelo, dice, fue bajo cuidados intensivos pediátricos y una ventilación mecánica. La ruta que cubrió el helicóptero fue desde el Hospital Materno Infantil El Lins Bienestar en Comitán hasta el hospital, doctor Rodolfo Nieto Padrón. Vamos a hacer una pausa, regresamos en un momento.
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1: .53 vamos a la información nacional con Jesús Uribe.
2: La Universidad Nacional Autónoma de México anunció la integración de una comisión técnica de especialistas para investigar posibles anomalías detectadas en el primer examen de admisión a la licenciatura aplicado completamente en línea para el ciclo escolar 2026-2027. La medida fue instruida por el rector Leonardo Lomelí Vanegas, quien también ordenó la elaboración de un informe detallado sobre el procedimiento y los resultados del proceso de selección. La institución aseguró que los resultados del análisis técnico serán dados a conocer una vez que concluya la revisión, al tiempo que reiteró su compromiso con la equidad, el mérito académico y la transparencia en los procesos de ingreso a la educación superior. En otras noticias, el gobierno de México presentó 20 denuncias ante fiscalías estatales y de condado de Estados Unidos por la muerte de 17 connacionales ocurridas desde mayo durante operativos o bajo custodia del Servicio de Inmigración y Control de Aduanas, en una nueva escalada de las acciones emprendidas para exigir el esclarecimiento de los casos. En un comunicado, la Secretaría de Relaciones Exteriores informó este miércoles que las denuncias fueron interpuestas el pasado 13 de julio por el embajador de México en Estados Unidos, Roberto Lazeri, en las jurisdicciones donde ocurrieron los fallecimientos, 8 ante fiscalías estatales y 12 ante fiscalías de condado en Arizona, California, Florida, Georgia, Illinois, Louisiana, Missouri y Texas. La Cancillería precisó que las acciones forman parte del seguimiento a las medidas anunciadas el pasado 9 de julio por la presidenta Claudia Sheinbaum, luego de que el gobierno mexicano denunciara la muerte de 17 connacionales en operativos o centros de detención del Servicio de Inmigración y Control de Aduanas. En otras noticias, los cuerpos de padre e hijo fueron envueltos en plástico y dejados dentro de ataúdes en una vivienda en la zona rural del municipio de Navolato, Sinaloa. Ambas víctimas, de 50 y 27 años de edad, identificadas con el nombre de Pedro, habrían sido privados de la libertad el pasado viernes 17 de julio, sin que hasta el momento se conozcan mayores detalles. Nada se había sabido de su paradero hasta que vecinos de la sindicatura de Zatalla informaron la localización de 2 cuerpos dejados en una vivienda en el poblado Agua Pepito. Elementos de las distintas corporaciones se trasladaron al sitio y encontraron los 2 ataúdes en el patio frontal de una vivienda, ubicada por la calle principal de dicha comunidad. Dentro estaban los cuerpos de los hombres envueltos en plástico negro. En el mismo tema, autoridades mexicanas desplegaron este martes un operativo contra una facción del Cártel Jalisco Nueva Generación en Manzanillo, Colima, en el cual murieron el líder Miguel N., alias El Topo, y su escolta Enrique N., alias Cobos, y fue detenida Janet N., parte del grupo. La Fiscalía General de Colima explicó que el despliegue operativo y las acciones realizadas contra la célula criminal incluyeron 2 eventos distintos. En una primera intervención, las fuerzas de seguridad capturaron a Janet N., presuntamente vinculada con el grupo delictivo, además de asegurar arma, droga y cargadores.
1: Nos vamos, muchas gracias por haber estado con nosotros en su programa informativo Tabasco. Le recuerdo que este

0: un programa de Emisoras Unidas por Tabasco. Gracias. Que tenga usted excelente día. Hasta mañana.
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bajó por él y como que al momento de recogerlo, ella cortó una ramita y como que empezó a golpearlo. Eso fue como que un super guau para nosotros, porque creemos que pues, fue un comportamiento pues muy de las mamás, ¿no? Y no sé si los vio, que nos los aplicaron a nosotros, pero pues fue como un regaño que le hizo. Entonces eso creo que fueron como las anécdotas que me hicieron un poco más interesarme en los monos, un poco más. Quizá la cría, hace ratito estaba junto con su mami, pues lo acaban de destetar hace poco, porque hace unos mesecitos atrás, días, semanas, lo cargaba todavía en su espaldita. Pero pues él aún sigue con el apego a su mami. No se aleja mucho.

0: pulmón aullador negro o zaraguato negro es una especie que se distribuye en la parte sur de México. Es una de las tres especies de primates que habitan en México. Se distribuye en el estado de Tabasco, Campeche, la península de Yucatán, pero también llega hasta Guatemala y Belice. Es una especie endémica de esa zona maya. Su alimentación, pues igual es principalmente folívora, aunque también come frutos y flores. Y aquí en la Estación de Investigación Primatológica y Vida Silvestre de Balancán se han llevado estudios muy diversos sobre los monos aulladores negros. Se ha estudiado su alimentación, los aspectos nutricionales de lo que comen, estudios de comportamiento, estudios de la distribución, estudios poblacionales, también de parásitos, de las bacterias que hay en su tracto intestinal. Y en la importancia que ellos tienen en la dispersión y en la germinación de semillas. Se han llevado a cabo estudios para la obtención de grados tanto de licenciatura como de maestría y de doctorado. Hemos tenido la visita de diversos investigadores de importancia nacional e internacional y tenemos lazos de colaboración con instituciones tanto de aquí de Balancán como de universidades del estado de Tabasco y de otros estados de la República Mexicana y de universidades internacionales también.
1: La extensión surge pues gracias a parte de mi hermano Lolo. Él era el antiguo encargado de la estación. Entonces él era un amante de la naturaleza innato. Entonces él amaba mucho la naturaleza. Pues yo recuerdo que yo venía de la secundaria y veíamos venir a dos biólogos o dos personas que venían aquí con sus binoculares y sus cámaras y unas sillas de campo. Entonces fue algo como que nos sorprendió porque nunca había visto personas así. Y vinieron a contarnos justamente que ellos se encargaban de estudiar a los monos y que estaban como que buscando algunos árboles o algunas zonas donde había monos. Y justamente encontraron a mi hermano que también amaba la naturaleza y también amaba los monos. Y ahí empieza la plática de querer hacer un lugar o una zona para poder estudiarlos. La persona que venía esa vez era el doctor Juan Carlos y un guía creo que había encontrado en Balancá que lo trajo a esta zona. Entonces posteriormente ya fue que se hizo un poco más formal y empieza pues una plática con toda la familia para ver el lugar donde se podría hacer.
2: Bueno, la idea fue que, como te digo, estaban allá en Leona, estaba la pero como se le iba, un día donde estaba la casa, se le mojaba todo. Y siempre venían para acá, yo veía que venían gente así, pero no encuentro. Pues en eso ya hablaron con mi chamaco, con Lolo, y fue que vino el maestro y me dice un día, Lolo, papi, dice, maestro, dice, quiere hablar con usted, dice que si nos da permiso para hacer aquí la cabaña, porque ayer no estaba, se le iba

0: Pues yo le di a él, pues, velo tú, es lo mismo. Mar, pues, todo lo que mandan aquí, yo ya, ya agarraba él y ya dijo, Dios, ¿cómo no? Sí, di a mi papá que sí, que pusieran ahí. Ve que ya dijo el maestro Juan Carlos, ¿cómo no? Bueno, aquí va a ser. Y así comenzamos, ya, ya comenzamos a uno a dar palo, otra cosa, pero casi que ahí se fue armando la champita.
1: Mi hermano era muy amante de la naturaleza, no solamente de los monos, sino de toda especie. O sea, le gustaba tomar fotos del río Sumacinta. Y usualmente en su página del Face, usualmente siempre se estaba subiendo contenido, fotos de los monos. Entonces, y de mariposas, de aves, de pajaritos. Entonces, yo creo que él, o el destino, ya lo tenía todo preparado para que cuando viniera el doctor Juan Carlos solamente lo estuviera esperando. Entonces es así como inicia la estación, pues con este sueño de Lolo también.
2: Mi hijo, que en paz descanse, sí, mi hijo le gustaba mucho eso, estaba motivadísimo por eso. Y pues nosotros aceptamos pues lo que él decidió para seguir con eso.

0: Yo aquí, cuando yo ordeñaba, me levantaba yo a las 12 de la noche, 1 de la mañana, ya andaba por todo eso. Ya andaban los monos, ya comenzaban a gritar. Y ahí estábamos, y ahí me iba yo al corral, pasaba. A veces habían los monos para la mata, las vacas durmiendo, y pasaba yo.
1: Pues usualmente son unos animalitos de que pues tienen, pues en su zona libre, que no son mascotas. Porque usualmente la gente o los niños quieren como que tocarlo. Entonces quieren a veces darle comidas o traer sus cacahuates. Y pues aquí les enseñamos, o más bien le digo que son animalitos que están ahí libres, aquí entre los árboles. Que son, nosotros los llamamos como que los que nos alertan. Son los animalitos que nos alertan cuando va a haber un cambio de temperatura. Que son especies que sí están en peligro, que a pesar que hay muchísimos aquí en Balancán, sí están en zonas pues que podría ser en peligro de extinción. Entonces, pues que usualmente no uso términos así como científicos como podrían usarse, pero que son usualmente que son grupitos de 5 o de 3 individuos, que vamos a encontrar a un macho que está un poco más grandecito, que es el que está más grandecito. Que vamos a ver a un juvenil que se nos va a acercar un poquito, pero que no tengamos miedo, que no hagan ruido, que no intenten tirarle palitos o algo así, piedritas. Y usualmente, al momento de... Porque usualmente los niños ya a lo mejor ya tuvieron contacto con los monos o ya vieron un mono en la carretera. Entonces no es como explicarle cómo son su característica, pero sí las cosas que pues, no podríamos hacer o qué es lo que ellos hacen.
2: Pienso que si ven que algún animal o un perro los va a ladrar, pues también los defienden. A mí me ha tocado defender de los perros a monos, que los están atacando los perros, y yo corro a correr los perros, y sí, ellos también pienso que hacen lo mismo, porque dejar que un perro o que un animal lastime a un mono es como si dejáramos que a un niño lo muerda un perro y no uno no hace por nada.
1: Yo usualmente recuerdo que, o sea, los vecinos si veían un mono y los perros lo ladraban, no los hacían tanto por defender a los monos. O usualmente creían o maldecían a los monos, algo así. Pero, o inclusive nos ha encontrado gente que los agarraba como tiro al blanco para si están aprendiendo a cazar, ¿no? Con base a eso, yo sí he visto mucho que si ven a un perro que está ladrando a los monos, o sea, mis vecinos, espantan a los perros, los regañan, inclusive por la medio de las redes sociales, WhatsApp o Facebook, veo que mis vecinos, los que tienen acceso al internet, suben a veces fotos de los monos. Entonces cuando me doy cuenta que sí, como que han entendido el valor que tienen ellos, y inclusive me decía mi vecina que el otro día estaban aullando mucho.

los monos y que seguramente iba a llover. Cuando anteriormente yo escuchaba que era porque iban a decir como que algo malo iba a pasar, ¿no? Alguna mala suerte o que eran malos, era de mal agüero un mono. Ahora como que se le ha cambiado esa parte.

Mi nombre es Ambrosio González Ramos. Nuestra fábrica se denomina desde hace más de 60 años El Tigre. Lleva ese nombre porque iniciamos, mi padre comenzó a producir queso precisamente en un rancho denominado El Tigre. La leche desde que sale de la ubre comienza a contaminarse. Y si se hay algún descuido en el aseo de los utensilios que se utilizan, en la limpieza de las manos de los vaqueros que ordeñan, pueden surgir problemas de fermento en la leche. Mi padre tenía problemas para poder vender la leche. ¿Por qué? Porque nuestro municipio estaba muy incomunicado. Para ir a Villahermosa se hacían 3 días por el río, no había carretera. Entonces, dice, ¿a quién le vendo yo la leche? Pero vamos a hacer quesos. Mi padre mandó hacer unos moldes especiales, agujereados, y ahí se depositaba la cuajada para que se filtrara. Al día siguiente ya esa cuajada ya iba a moldes de la misma dimensión, rectangular, para que ya encajara prácticamente la pieza.

0: somos productores de leche aquí en la región. Entonces nosotros teníamos unos termos muy chicos y nos quedaba excedentes de leche. Nosotros entonces empezamos con el excedente a hacer el queso, ya por una necesidad de que no había más equipo como para meter más leche. Nosotros ahí es donde empezamos a hacer el producto sin pasteurizarlo, a como tradicionalmente se hace. En el transcurso de los años vamos capacitándonos, tanto lo que es la ordeña, el manejo de equipos de ordeña, vamos teniendo más conocimiento de lo que es la leche, ¿no? En realidad.
1: Para tener un buen queso necesitamos una buena leche. Aquí en esta finca tratamos que sea un rancho integral. Producir zacate, es importante el zacate que tengamos para que las vacas se alimenten. Si las vacas no tienen buena comida, no dan leche. Esa es suma importancia. Y la leche no es de calidad para que produzcan un buen queso. Pues esto ya va de familia, definitivamente. Nosotros, mi padre llegó acá en el rumbo haciendo quesos en el 1955, cuando llegó por Puerto México. Actualmente es Coatzacoalcos. Entramos en barco y nos situamos aquí en el margen del río Sumacinta y el río Palizada, el río Grijalva, de cuales implementamos varias queserías, produciendo queso tipo cotija. Desde ese entonces estamos produciendo aquella zona. En la quesería utilizamos todo, te digo, todos los subproductos, del suero hasta aprovechamos hasta el requesón. Y después del queso, aquí mismo lo vendemos.

0: ahí se empezó a ordeñar y empezamos a hacer pininitos con los quesos, ¿sí? Quesos de doble crema y queso el ricot, ¿cómo se llama? El doble crema. Lo hacíamos y ahí comenzamos a vender por pedacitos a las tiendas.
1: Poco a poco le fue buscando para ir sacando el suero con más días de prensa. En esa lucha para poder lograr que el queso, o cómo traerle el suero al queso, le empezó a poner sal, y fue con la sal que él logró extraerle al queso el remanente de suero que no lo daba que no lo podía traer con la prensa. Este queso se iba hasta Nuevo México, que hoy Coatzacoalco, logrando hacer embarque en aquel entonces hasta de 2,5 toneladas. Prácticamente la cantidad de leche de queso que ellos hacían era sobre 500 litros de leche. El queso era nada más su orgullo de hacer el queso. No hizo ningún otro queso más que no fuese queso. Por eso que nosotros lo aprendimos a hacer.
2: La historia del queso es de mi papá. Que él empezó con don Francisco José Abreu, en Chicoché. Antes lo vendíamos todo aquí en el municipio. Ahorita ya se hace más y se vende en Villahermosa, mayormente en Villahermosa, Tenosique, Tapato, hasta en México nos mandaron.
3: Ha sido una experiencia muy maravillosa porque pues yo de alguna manera me integro al negocio. Aquí trabajamos todos, nos organizamos. Mis clientes también, les debo el número, como ven ahí. Cierro, voy a apoyar a mi esposo cuando mi hijo tiene que viajar.

0: hubieron días muy difíciles porque se trabajaba demasiado queso. Llega un momento que esta fábrica, como ya fue muy reconocida, empieza la piratería. Aparte de que, por un lado, muy bueno, y por otro lado, sufriendo porque ya había quesos que no eran de nosotros, la marca.
1: Cuando veo que han transcurrido estos 60 años, pues me pongo a pensar, si yo me hubiera, cuando comencé a pensar eso, posiblemente no hubiera llegado allá. Solo Dios sabe, que nos ha fortalecido, que nos ha ayudado para sobrevivir a épocas difíciles, muy duras. Le digo, la época de los plagios nos dieron duro, fuerte.
2: Hemos luchado esa parte de lo que es la integración de ese sabor que es el gusto hoy de muchos consumidores de nosotros.
3: Que los hijos de familia hay que involucrarlos a muy temprana edad para que le agarren amor al trabajo y a lo que hace uno.
1: Pero Dios, que tal vez yo lo vea, pero si llegamos con los hijos y con los nietos, pues llegamos a los 100 años.

Viví en un rancho, hacienda cacaoteras y cañaverales, protegida por mi abuelo de alguna manera, ¿no? Mi papá y mi mamá se separan cuando yo tenía 7 años y mi hermana la más pequeña 5. Entonces mi mamá se tuvo que dedicar a trabajar, ¿no? Como todas las señoras que en algún momento pues se separan, ¿no? O se termina su relación. Entonces era muy difícil, según cuenta mi mamá, porque no recuerdo muy bien. Tenía que irse a trabajar muy temprano y generalmente nos dejaba encargada como con la vecina, ¿no? Entonces regresaba de trabajar y no nos encontraba. La vecina nos había llevado a casa de la suegra o a casa de alguna vecina, entonces nunca sabía dónde estábamos, entre 6 y 7 de la tarde. Eso la obliga de alguna manera a regresar a la casa de mi abuelo o a pedirle apoyo a mi abuelo para que viviéramos ahí y tuviéramos de alguna manera cierta protección y pudiera ella irse a trabajar con toda la tranquilidad. Entonces regresamos a vivir a la casa, o bueno, nos fuimos a vivir a la casa de mi abuelo y ahí es de donde yo ya tengo recuerdos. Entonces ahí crecí bajo el amparo y la protección de mi abuelo materno. Y ahí fue donde yo tuve contacto con la cocina, por ejemplo, ¿no? ¿Qué recuerdos tengo de mi niñez? Bueno, caminando entre cacaotales, recolectando alcaparra, que es la flor del moté, que es una de las flores silvestres que se comen aquí, comiendo cacao, cortando caña, no sé, una serie de cosas, ¿no? Que tengo registradas en mi paladar y en mi mente, y es parte de la cocinera. De la cocinera de añoranza que soy yo, porque realmente lo que yo cocino son recuerdos, ¿no? Son historias, son vivencias. Entonces ahí es donde tuve mi primer contacto con la cocina. Mi mamá se iba muy temprano, casi siempre me dejaba como platicada la receta de lo que iba a mandar de comida, porque se subía en el camioncito que paraba en el mercado y ahí compraba ella. Y lo volví a subir al mismo camioncito y le pedí el favor al conductor que nos lo dejara al frente de la casa. Entonces el señor regresaba, bajaba las bolsas del mercado y entonces, pero yo ya sabía lo que iba a mandar mi mamá. Por decirte un ejemplo, me decía, hoy voy a mandar carne picadita con arroz. Entonces me decía, voy a mandar carne picadita con arroz. No se te olvide decirle que corte la carne, que la corte chiquita, que la ponga a cocer, que no se le olvide el ajo, la cebolla, el cilantro, el perejil, que la espume muy bien, que no se le olvide el sofrito, con manteca muy alta la temperatura o muy, muy fuerte o muy alto el fuego, ¿no? Uso términos ahora que no se usaban en aquella época, pero en términos generales eso era lo que me decía, ¿no? Yo trataba de memorizarla porque yo tenía un alto sentido de

0: responsabilidad a esa edad. Quería hacer las cosas bien, porque además me sentía responsable de mi hermana, la más pequeña, y quería yo jugar a ser grande. Esa era la verdad, ¿no? Entonces me las memorizaba y cuando la muchacha, la señora que nos ayudaba, que era doña Angelita, una señora que acaba de morir, que tenía prácticamente como 99 años, que fue la señora que nos ayudó, nos cuidó como una nana, ¿no? Entonces, yo le decía a doña Angelita, dijo mi mamá que va a mandar carne picadita con arroz, y me decía, ay, mamacita, ¿y cómo sea? Yo no sé, no sé que no le vaya a gustar a tu abuelo, ¿no? Me dijo mi mamá que haga esto, que haga esto, y yo le volví a recitar la receta. Entonces, de esa manera yo fui teniendo recetas en mi mente de forma teórica, ¿no? No las ejecutaba, pero las tenía perfectamente claras en mi cabeza. Entonces, poco a poco, como a los 11 años, fui arriesgándome a hacer cosas, ¿no? Como los fines de semana, por ejemplo. No sé, mi abuelo llegaba con 5 o 6 racimos de plátano del rancho, unos plátanos verdes impresionantes, y siempre decía, no sé a qué hora llegue tu mamá, pero me gustaría unos tostones de plátano verde, por ejemplo. Entonces yo me arriesgaba y le decía, yo los puedo hacer. O no, porque te vas a quemar. Yo los puedo hacer. Y me arriesgaba y hacía tostones de plátano verde. Pero ya cuando tenía en proceso los tostones de plátano verde, yo decía, pero esto se come con unos frijoles aguados. Entonces, como ya me habían dado de alguna manera la venia, ¿no? Para entrar a la cocina e intentarlo, porque yo creo que el antojo de mi abuelo era increíble, y entonces quizá dijo, bueno, pues que los haga en nombre de Dios. Y luego hice unos frijoles aguados, le puse queso, y luego puse a calentar leche natural, leche bronca, que siempre había en casa. Le sacaba yo nata y la batía tantito con sal, le tostaba yo algunas tortillas, le hacía chocolate con leche, siempre había chocolate porque siempre había cacao tostado, siempre había una serie de cosas. Era verdaderamente la forma de vivir. Yo lo veo ahora, no lo dimensionaba antes, pero lo sé ahora, que lo razono y lo analizo, y entonces si estoy consciente de eso ya, yo creo que era la forma de vivir de una familia modesta como lo que yo represento o quiero representar en este lugar. Era la forma de vivir de una familia modesta que sabe trabajar, que respeta, que valora el campo, lo que la tierra le da, que sabe cómo hacerlo, que cultiva, que cría sus propios animales, que trae y los procesa y tiene una vida maravillosa, que no le hace falta más, ¿no? En esa casa no había lujos, ¿no? No había televisión, solo un pequeño radio donde mi abuelo escuchaba el béisbol de las grandes ligas o escuchaba el box, ¿no? Entonces, yo creo que era el aprendizaje que yo estaba teniendo sin proponérmelo en forma inconsciente, pero era la preparación que yo estaba teniendo para lo que decidí hace 5 años convertirme profesionalmente. Yo soy una cocinera de historias, de vivencias, porque lo aprendí en un entorno, en mi entorno, en mi vida diaria, lo que yo cocino es resultado de mis historias, de mis anécdotas, de mis vivencias, de mis aventuras, de lo que lloré, de lo que reí, de lo que viví, de lo que disfruté, de lo que sufrí, de muchas cosas. Entonces soy cocinera de eso. Entonces, lo he sido toda mi vida, porque cuando alguien me pregunta, ¿desde cuándo eres cocinera? Pues soy cocinera desde que tuve conciencia. Todas las cocineras tradicionales son producto de eso, son producto de su entorno. Son producto de la vida que les tocó vivir, a lo mejor a veces es por obligación, por circunstancias de la vida, y en algún momento decides estacionarte en la cocina porque realmente encontraste magia en ella, y entonces es ahí donde realmente te desenvuelves, donde eres como pez en el agua. Soy abogado de profesión porque tuve la fortuna de contar con el apoyo y con la protección de mi abuelo, y entonces fue él quien decidió apoyar a mi mamá para que mi hermana y yo fuéramos unas mujeres profesionistas, ¿no? Y bueno, decidí abandonar eso y regresar en el tiempo y convertirme en una cocinera tradicional de tiempo completo y hacerle una forma de vida. ¿Por qué? Porque me pasaba la vida cocinando, porque realmente donde yo me sentía a gusto era ahí, donde realmente se pasaban las horas era ahí, donde había un cansancio muy, muy extremo, sí, pero donde al día siguiente no sé de dónde sacaba nuevas energías y la nueva ilusión por cocinar. Sueño con contribuir y con aportar al estado de Tabasco y en su conjunto a todo México a engrandecer la cocina tradicional mexicana.
1: Amiga, ya vamos a trabajar un rato, ya conocemos un poco de tu historia de vida. Ahora tú eres la representante, la cara, una de las caras de Cuervo, y, increíble. ¿Cómo?

0: haciendo? Pues muy bien, muy contenta, y dispuesta a cocinar, ¿no? Para mostrar un poco de la gastronomía del estado, y a trabajar.
1: ¿Qué vamos a preparar?
0: Bueno, estos son algunos de los ingredientes más representativos. Ajá. Y algunos que pues para mí son base de la cocina tradicional del estado de Tabasco, como la naranja agria, la chiote, la pimienta gorda y el maíz nixtamalizado que no puede faltar y algunos otros elementos. Vamos a cocinar algunos de los platos que ofrecemos aquí y que también son, bueno, platos tradicionales del estado de Tabasco, como el horneado de cerdo, gallina frita, tortilla al asadero o con camarón. Vamos a hacer picadillo, vamos a hacer manchamantel, vamos a hacer una serie de platillos que, bueno, que son parte del acervo cultural y gastronómico del estado de Tabasco.
1: Perfecto. Bueno, recuerda que yo vengo aquí a aprender. Yo no sé nada, yo vengo a ponerme a tu servicio. Por favor, hay mano dura en la cocina. Y por ahí una camita de clavos.
0: Sí, el cepillo para descamar pescados. Ese es el arma más letal que hay aquí.
1: Claro.
0: Claro que sí, vamos a cocinar, vamos a empezar con algunos procesos, cocidos, picados, hay que despepitar, hay que moler, hay muchas cosas que hacer.
1: Perfecto, pues vámonos a la cocina.
0: Sí, claro, vámonos a la cocina.

0: bueno, Nelly, un día pesado, un día de mucho trabajo, calor, muy pesado. Gracias por recibirnos. ¿Y cómo nos hemos portado?
1: Muy, muy bien. Al contrario, muchas gracias a ustedes por darme la oportunidad de recibirlos aquí en Cocina Chantal, de darles una pequeña muestra de lo que es la gastronomía de Tabasco, de esta parte de Tabasco, que es la zona de la Chontalpa. Y pues la verdad es que nos hemos pasado muy bien. Ha sido todo muy divertido, muy cansado, muy agotador, pero muy divertido. Muchas gracias.
0: Hombre, gracias. Mucha magia tiene Tabasco. Ya fuimos a los manglares, ya fuimos a la playa, ya fuimos a varios lados. Bastante divertido. ¿Qué tenemos en la mesa?
1: En la mesa tenemos una serie de platillos que yo considero representativos y emblemáticos del estado de Tabasco, de esta parte de Tabasco. Uh-huh. Y por este lado tenemos una gallina frita, que es a base de chiles secos, ¿no?, y orégano, cocinada en un horno de barro, en una vasija de barro. De este lado tenemos un platillo de lo más tradicional, que es el picadillo de pavo. Uh-huh. Es una variedad de estofado, lleva ahí aceitunas, pasitas, un poco de papas. Y de este lado tenemos una tortilla también muy representativa, que es la tortilla al asadero o tortilla con camarón.
0: ¿No?
1: Sí, es una tortilla gruesa a la que se le agrega un poco de queso y luego camarones. En este caso, lo que yo hago es cocinar el camarón para darle un poquito más de jugosidad. Y de este lado es nuestro manchamantel tabasqueño, que en otros estados le ponen una cantidad de frutas. Nosotros le ponemos una de las frutas más representativas, que es plátano maduro frito. Es una combinación de res y cerdo en una salsa de chile guajillo. Y por este lado tenemos nuestra barbacoa. La barbacoa de res se puede hacer en borrego, se puede hacer en una serie de proteína. En este caso es res y es nuestra barbacoa es roja. Es a base de chiles secos, pero aromatizamos con hojas frescas de la pimienta gorda de Tabasco, con hoja de toque, que es una hoja silvestre que utilizamos para envolver tamales, y hoja de aguacate criollo. Entonces, esa es nuestra barbacoa tradicional. De este lado tenemos otra de las representativas de la gastronomía tabasqueña, que son las enchiladas tradicionales del estado de Tabasco,

0: son una combinación de res y cerdo cocido en trozo, picado, a la que se le adiciona achiote, que no puede faltar, una combinación de especias.
1: ¿Es un achiote totalmente diferente del de...?
0: Sí, es una pasta de achiote que tiene un proceso bastante laborioso, es un proceso artesanal completamente, y nosotros le llamamos pan de achiote, no es una mezcla, es un pequeño pancito que hidratamos en aceite para poder desprender toda la tinta. Entonces, se lo agregamos a una gran cantidad de comida, es una de las bases de la gastronomía tabasqueña, el achiote, la naranja agria, el recao chontal y el sofrito, para mí son los principales, la estructura principal de la gastronomía tabasqueña está en esos cuatro, aunque tenemos muchos más ingredientes, pero... Y se le adiciona aceitunas pasitas. Entonces es un mole auténticamente tabasqueño, más orientado a chocolate, a galleta de animalito y a plátano maduro frito. Entonces nuestro mole es ligeramente afrutado y con esa carga que lleva el ahumado de un buen chocolate. Y por último tenemos un primo hermano de la gallina frita, que es el horneado. También se cocinan en una vasija de barro. La diferencia entre los dos, porque a simple vista parecen iguales, pero no lo son. La gallina frita es una base también de chiles secos, solo lleva orégano. Y freído significa que después de que merma todo el líquido que tiene el platillo, lo dejamos que fría en su propia grasa. Por eso le llamamos frito a este platillo. Y aquel, que es muy parecido, aunque lleva una mayor cantidad de especias, eso lo dejamos en una salsa muy pastosa. Entonces es una gran diferencia.
1: Pues bueno, pues ahora vamos a comer.
0: Sí,
1: vamos
0: por favor.
1: Vamos a seguir descubriendo Tabasco, que Tabasco es una de
0: ellas. Ajá. Sí, pues adelante, muchas gracias y nuevamente bienvenidos a Tabasco y bienvenidos a Cocina Chontal.
1: Gracias. Vámonos.
2: Las cocineras tradicionales. Debe haber una nueva era de cocineras tradicionales. Es una como una revolución, ¿no? En la que las cocineras tradicionales sean de verdad valoradas y consideradas como patrimonio y valores de México, por todo el conocimiento que tienen, que lo han adquirido a través de los años y de la experiencia. Entonces me gustaría trascender, en pocas palabras, me gustaría trascender. No busco fama, no busco brillo, no busco ese tipo de cosas, son muy efímeras. Yo lo que busco es trascender, es dejar un legado. Es que dentro de, no sé, 10, 15, 20, 50 años, alguien pueda venir a recorrer este lugar y decir que hubo una mujer valiente tabasqueña que se arriesgó a regresar en el tiempo y a cocinar de manera diferente, y eso fue un parteaguas en Tabasco para aprender para apreciar y revalorizar la cocina tradicional del estado. Y al mismo tiempo, estar orgullosos de nuestro origen gastronómico. Yo no soy cocinera de formación, no conozco técnicas, no estudié gastronomía, pero tengo 50 años y entonces soy bastante hábil para aprender las cosas. Y he aprendido también de los chefs, he aprendido de los cocineros, he aprendido cosas buenas, he aprendido que sí sirve, pero también he aprendido que no sirve de ellos, ¿sabes? Entonces, muchas cosas. ¿Qué sirve? Amo y admiro a un chef de renombre cuando tiene la humildad de sentarse a la mesa de una cocinera tradicional y no duda ni un segundo en probar su comida. Eso lo admiro impresionantemente. ¿Qué no admiro en los chefs? Que consideren su carrera una carrera de espectáculo o de brillos y de luces. Todo eso se termina y al final lo que realmente vale de una persona es el legado que deja y lo que aporta a su comunidad, a su entorno. La cocina tradicional mexicana es patrimonio intangible de la humanidad desde 2010. Nosotros los mexicanos somos los portadores de ese patrimonio, somos los que lo ostentamos. Pero la cocina tradicional mexicana no se va a perpetuar sola. Necesitamos salvaguardarla, necesitamos valorarla, necesitamos compartirla, necesitamos abrazarla, cuidarla, protegerla. ¿Como reconocimiento? Sí, claro. Porque todo reconocimiento es bueno, ¿no? O sea, todo reconocimiento te permite darte cuenta como mexicano que... Porque a veces...

Perdemos eso, perdemos esa, la conciencia de que estamos en un gran país con una diversidad impresionante en todos los sentidos, y a veces como mexicano nosotros no lo valoramos. Y de pronto viene alguien y te reconoce la gastronomía, te reconoce los ríos y los lagos, te reconoce ciertas prácticas culturales como el Día de Muertos, etcétera, y entonces es cuando como que de pronto reaccionamos y nos sentimos orgullosos de ser mexicanos, ¿no? Yo creo que como reconocimiento y para sentirnos orgullosos de las tantas riquezas, que no habría necesidad, que deberíamos de sentirnos orgullosos de todas las riquezas. ¿Se ha beneficiado? No lo sé, eso es otra cosa, ¿no? ¿Qué beneficios nos ha traído tener un reconocimiento de la gastronomía? ¿A las cocineras tradicionales? No lo sé. Cuando no sé, cuando cocineras tradicionales que hoy por hoy son los pilares de la gastronomía mexicana en todo el país, esas cocineras tradicionales vivan de una manera digna, con un bienestar alto, y puedan ayudarnos a difundir y a promover la gastronomía sin estar pensando qué comen en su casa, entonces en ese momento te voy a decir que nos benefició, ¿no? Todavía no alcanzamos eso. No sé si estamos en el camino. Sería importantísimo que las cocineras tradicionales fueran personajes reconocidos, pero y personajes valorados, pero y también personajes a los que los mexicanos las tratemos con respeto. Sería maravilloso eso. Que en cualquier punto, en cualquier lugar donde haya una cocinera tradicional, todo mexicano de verdad le rinda de alguna manera tributo por lo que sabe, por lo que aporta, por lo que mantiene viva nuestra patrimonio gastronómico. Para mí una cocinera tradicional es un cúmulo de historias, ¿no? De vivencias, de experiencias. Es increíble la forma en la que tú puedes y tienes cada recuerdo perfectamente estructurado en tu mente, y entonces esos recuerdos se conectan con la mente, pero además traes un don que es el don de la cocina, y llevas todos esas añoranzas, esas vivencias, esos recuerdos y todas esas experiencias buenas y malas, y las plasmas en un plato con toda la carga que eso implica. Entonces, para mí la cocinera es eso, es como una enciclopedia, ¿no? Es como una enciclopedia, es como todo un acervo en una sola persona, en una mujer, y que tiene una magia en sus manos que hace que toda esa carga de su historia de vida pueda transmitírtela a través de un plato y hacerte sentir emociones. Se preguntan, ¿quién es esta mujer y de dónde sale? ¿Cuál es su origen, de dónde nace y por qué tiene la osadía de llamarse cocinera tradicional? O sea, ¿quién la auspicia? ¿Quién le da el poder de hacer eso? Entonces, al principio me conflictuaba porque yo decía, tienen razón. O sea, yo soy una abogada de formación. Soy una mujer que nació en un rancho, que aprendió ahí, pero ¿por qué soy cocinera tradicional? Y entonces yo misma me di la respuesta y me autoerigí cocinera tradicional, porque las cocineras tradicionales tienen su origen alrededor de un fogón y en una familia a través de la cual aprenden todo eso. Entonces, eso es una cocinera tradicional. Certificada o no, que al final no me importa, porque yo no necesito que nada me certifique. Yo estoy plenamente consciente que lo que yo cocino es cocina tradicional, que respeto técnicas y procedimientos, pero que además lo hago con profundo respeto por la gastronomía. Y eso me hace una cocinera tradicional. ¿Por qué estoy hoy abanderando a la familia modesta de Tabasco, a los artesanos, a los alfareros, a los productores, a todas esas personas que están ahí en un rincón, en un mercado, vendiendo sus productos? Llegas tú y le compras, pero no sabes y no le preguntas ni quién es, ni cómo se llama, ni cuál es su origen, ni dónde lo siembra, ni cómo lo siembra, ni cómo vive, ni qué tanto esfuerzo le cuesta. Muchas cosas, ¿no? Entonces no estamos conectados con esa realidad, con la historia de vida de las personas. Mira, la primera vez de cocina chontal fue una locura.

Verdaderamente fue una locura, lo recuerdo como si hubiera sido ayer. Y a partir de ese día, todos los días de cocina chontal ha sido un aprendizaje constante. Pero tengo que reconocer que han sido errores constantes también. Porque yo también estoy en proceso de crecimiento. Yo no sabía, nunca había tenido un restaurante, nunca había tenido un lugar de comida, ¿no? Entonces desconocía muchas cosas. Porque si me hubiera dado cuenta al principio, capaz no lo hago. Entonces empecé a yo a autocriticarme y a decir, ¿quién soy yo realmente para pretender abrir un lugar y convertirlo en un lugar lleno todo el tiempo? ¿Quién soy yo para pretender que mi comida realmente está a la altura, como para que las personas vengan y se sienten y la aprecien? ¿Quién soy yo y quién soy yo y quién soy yo? Y entré en un hueco de depre así muy fuerte, ¿no? Entonces de pronto me contestaba, es que la verdad no lo sé, o sea, estoy como pecando de soberbia, ¿no? El pensar que alguien pueda venir y sentarse a probar mi comida. Pero me di cuenta después de unas semanas de estar viniendo periódicamente, de que era imposible quedarme con él porque no satisfacía una parte de mí que era el compartirlo y que era el cocinar para otras personas. ¿Sí me explico? Entonces dije, bueno, pues que tenga que ser lo que tenga que ser. Si no funciona, no le gusta, no le parece y les parece una locura esto, entonces simple y sencillamente lo cierro y me lo quedo para mí. Pero ya logré concretarlo, ya logré cumplir un sueño, ya trabajé por él y yo ahora sé que los sueños sí se cumplen, ¿no? Te digo, he cometido muchísimos errores, pero yo de verdad, honestamente agradezco los errores, ¿sabes? O sea, sí me pone así como de nervios y sí me saco de mis casillas y sí la sufro y sí me molesto y sí hago. Y ya luego que me llega la calma, yo digo, ok, perfecto, se cometió este error. Entonces, ¿cómo lo puedo subsanar? No se vuelve a repetir. Y de esta manera he convertido Cocina Chontal muy gradualmente, muy paulatinamente, porque me falta mucho camino por recorrer, en un lugar que cuando entras, a simple vista se puede percibir que ya hay una organización y una estructura con ella, que todavía le falta muchísimo camino, pero que estamos en el trayecto. Entonces, eso me ha costado mucho trabajo, pero también me doy cuenta de que una persona común y corriente como yo, una completa desconocida y anónima en el mundo de la gastronomía, puede fácilmente abrirse brecha. Pero de verdad, fácilmente abrirse de brecha cuando lo hace por vocación, por pasión, con fe y con toda la confianza del mundo en el que lo que tú estás ofreciendo es completamente auténtico y es real. O sea, no hay una maquinaria detrás de ti que haya hecho una imagen a expreso para lograrlo, sino que sigo siendo la misma Nelly que nació, creció en un rancho, a la misma Nelly que tiene un origen humilde, un origen modesto, que está orgullosa de él y que no oculta absolutamente nada de su historia, porque es precisamente su historia la que está vendiendo y la que está compartiendo, ¿no? Hay una diferencia abismal entre cocineros, chef y cocinas tradicionales. O sea, y eso no lo tiene, no lo estoy inventando yo, lo sabe el mundo, ¿no? Entonces, nosotros hoteles de 2 estrellas para abajo, chef de 5 estrellas y gran turismo para arriba, ¿no? Entonces, pero el evento es de cocina tradicional y somos las estrellas del evento, ¿estás de acuerdo? Entonces, hay una incongruencia impresionante. Pero el dinero no es lo que nos mueve, ¿no? No es lo que nos mueve. Lo que nos mueve es compartir. Y compartir con otras cocineras y conocer otros lugares y viajar y sentirte importante por unos días en tu vida y esa ilusión y ese placer que les da ir a otro lugar a mostrar lo que saben, lo que aprendieron, lo que es suyo, lo que valoran, lo que aprecian. La cocina tradicional mexicana es un patrimonio que está depositado en manos de cocineras tradicionales de cada rincón del país, que no están certificadas porque no lo necesitan, porque las certifica la historia, sus historias de vida. La certifica su comunidad, la certifica su familia, la certifica su población, ¿no? Y las acreditan sus manos. Entonces, cocineras tradicionales, tenemos que

reinventarnos, ¿no? Y salir muy decididas, muy empoderadas y muy firmes a replantear la forma en la que debemos de ser tratadas en este país.

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1: Don Florencio, pues ya estamos acá.

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0: En nuestra primera parada visitaremos un sitio con mucha vegetación y que además tiene su propia zona arqueológica.
1: Aguaselva es una reserva ecológica ubicada cerca de la frontera con los estados de Veracruz y Chiapas. Realmente vale la pena visitar este sitio, tanto por sus cascadas y ríos como por su abundante vegetación selvática. Aguaselva es un lugar ideal para practicar rapel, ciclismo de montaña, cañonismo y excursionismo. Dentro de la Reserva Ecológica Aguaselva está la zona arqueológica Malpasito, considerada la zona abierta al público más importante de la cultura maya zoque. Esta ciudad fue habitada entre los años 700 y 900 de nuestra era y fue construida sobre terrazas artificiales y 27 montículos.

cultura maya Zoque. Esta ciudad fue habitada entre los años 700 y 900 de nuestra era y fue construida sobre terrazas artificiales y 27 montículos.

respectivos partidos no jugaron entre ellos, sino que Cruz Azul enfrentó a Puebla y Toluca a Pumas, pero a lo que voy es que Toluca y Cruz Azul se van a enfrentar el próximo sábado en el partido de campeón de campeones. Y obviamente, pues no iban a jugar a mitad de semana, sino que se dieron varios días de descanso. Después del partido de ayer, van a tener miércoles, jueves, viernes y el sábado es el partido por este título campeón de campeones entre Cruz Azul y Toluca. Por eso ellos dos jugaron, adelantaron sus partidos y el resto de la jornada número 2 se juega a partir del próximo viernes. Bueno, también información que se dio a conocer alrededor del mediodía de hoy es que el futbolista argentino Ángel Correa se ha despedido ya de sus compañeros y de sus cuerpo técnico. Ángel Correa, que jugaba para los Tigres de la Universidad Autónoma de Nuevo León, ya no va a seguir más. Él estaba en negociaciones con el equipo del River Plate de Argentina, pero Ángel Correa se despidió de sus compañeros, aunque todavía no se ha confirmado ni por el equipo de Tigres ni por el River Plate alguna negociación ya concretada por él. Entonces hay que esperar. Lo que sí es un hecho es que ya se despidió y que en las próximas horas podría viajar ya a su país natal, hacia Argentina. Bueno, también ayer por la tarde se dio a conocer la noticia. El mismo Memo Ochoa dio a conocer a través de sus redes sociales que dice adiós al fútbol, le dice adiós a las canchas. Memo Ochoa, después de más de 2 décadas de estar en el fútbol profesional y de haber participado, de haber asistido a 6 Copas del Mundo, Memo Ochoa se va de las canchas. Ayer lo hizo a través de sus redes sociales y bueno, vamos a ver si continúa dentro del fútbol como directivo o si algún día dice que ser entrenador, a ver qué va a pasar con el futuro de Memo Ochoa, pero en la portería ya no va a estar más. Bueno, también Pep Guardiola, el técnico español, se dice que Pep Guardiola podría llegar a dirigir a la selección de Italia. No es nada, no está concretado, pero sí hay pláticas entre los federativos de Italia con el entrenador español. Aunque hay pláticas con él, no se sabe realmente si es un hecho que vaya a firmar para dirigir a la selección italiana Pep Guardiola, pero tampoco se descartan otras opciones, así que Pep Guardiola es una de las posibilidades para dirigir a la selección de Italia. Vamos a hablar de béisbol también, de la Liga Mexicana. Ayer los Olmecas de Tabasco pues no pudieron mantener una buena ventaja que habían conseguido en la primera y segunda entrada y al final terminó perdiendo el equipo tabasqueño por pizarra de 16-8 en lo que fue el segundo juego de la serie frente a los Pericos de Puebla. Así que la serie está empatada a 1 triunfo por equipo y hoy en el tercer partido, en el tercer juego, sabremos quién se queda con la serie. Por cierto que en ese partido, el día de ayer entre Olmecas y Pericos de Puebla, el puertorriqueño Henry Ramos, que juega para los Pericos de Puebla, batió el ciclo en el partido de ayer. Es una hazaña que no se logra muy continuamente en el béisbol. Es el ciclo, como lo hemos comentado, es batear un imparable, un sencillo, un doblete, un triple y un cuadrangular. No importa el orden, si primero fue el triple, luego fue el sencillo, luego fue el cuadrangular y al final fue el doblete, no importa. Lo que hay que resaltar es que se logró batear el ciclo y ayer lo hizo Henry Ramos en la victoria de los Pericos de Puebla, 16-8 frente a los Olmecas de Tabasco. Y también ayer los Diablos Rojos del México pues llegaron a 14 victorias de manera consecutiva. Si hoy el equipo de los Diablos, que está enfrentando a los Bravos de León, consigue la victoria, estaría empatando su racha más extensa en juegos ganados de manera consecutiva. 15 triunfos fue lo que ha conseguido Diablos en su historia. 15 triunfos de manera consecutiva y hoy podría empatar ese récord de ellos mismos
Vamos a ver

0: los Bravos de León están luchando por meterse a la postemporada. Ayer el pelotero mexicano Isaac Paredes llegó a su cuadrangular número 3 en las Grandes Ligas y ayudó para que los Astros de Houston consiguieran una victoria también el día de ayer. Así que estos son los temas que hemos preparado el día de hoy, especialmente para que usted esté enterado en materia deportiva. También estaremos platicando de una posible pelea, hablando del boxeo, entre el monstruo japonés Naoya Inoue y Jesse Van Rodríguez. Si se da este combate, es algo que no se lo puede usted perder realmente. Son dos de los mejores boxeadores que hay en la actualidad. Jesse Rodríguez, que le dicen el BAM, y el monstruo japonés Naoya Inoue. Ese sería un peleadorón, un peleón, como se dijera. Y bueno, son categorías mosca, super mosca, no son pesos grandes, así que es una muy buena pelea este combate que se prepara entre Naoya Inoue y Jesse Van Rodríguez. La CONADE anunció que va a dar estímulos a los atletas mexicanos que consigan medallas en los Juegos Centroamericanos, 50 mil pesos a la medalla de oro, 30 mil a la plata y 15 mil al bronce. No está mal para hacer Juegos Centroamericanos. Sé que México va a tener muy buenos resultados en esa competencia. Bueno, son las 3 de la tarde con 10 minutos. Vamos a comenzar ya con la información y nos vamos a ir con el fútbol, porque ya les comentaba hace un momento que ayer se adelantaron dos partidos de la Liga MX correspondientes a la jornada número 2 del torneo Apertura 2026. Los partidos, primero, Cruz Azul frente al equipo de Puebla, se jugó en el Estadio Azteca. Después de que Cruz Azul no tenía dónde jugar este partido como local, se dijo que se iba a ir a Querétaro, al Estadio La Corregidora, que iba a jugar en el Estadio de Ciudad de los Deportes en la capital del país. No se pudo y entonces no le quedó más que jugar en el Estadio Azteca. Y bueno, ayer Cruz Azul comenzó perdiendo el partido y al final terminó ganando 2-1. Prácticamente muy parecido a lo que sucedió en el partido de la jornada 1, cuando iba perdiendo Cruz Azul 2-0 frente al Atlético San Luis y terminó ganando 3-2. Ayer iba perdiendo 1-0 y terminó ganando 2-1. Así que bien el equipo de Cruz Azul, el actual campeón del fútbol mexicano, se ha sobrepuesto a dos partidos donde iba perdiendo y los termina ganando. Se faltan algunos refuerzos para el equipo de Cruz Azul, así que va a estar bueno este equipo. Veremos ya cuando estén todos los equipos al 100% cómo continúa el equipo cementero del Cruz Azul. Por lo pronto, suma ya 2 victorias en este inicio de torneo y es el líder general. Todavía faltan que jueguen los demás equipos, pero por lo pronto y en estos días estará en primer lugar el Cruz Azul. El otro partido que se llevó a cabo el día de ayer fue Toluca frente a los Pumas en el estadio Nemesio Díez, allá en la capital del Estado de México. Comenzó ganando Toluca. Parecía que iba a ser un triunfo fácil para el equipo toluqueño porque estaba dominando, pero para el segundo tiempo los Pumas se pusieron las pilas y llegaron 2. Así que Pumas terminó ganando 2-1 a los Diablos Rojos del Toluca. Sin lugar a dudas, un triunfo sumamente importante para los universitarios, ya que Pumas el torneo lo inició perdiendo. Recuerden que Pumas perdió en la jornada 1 frente a los Tuzos del Pachuca 3-0. Y urgía este triunfo, mandar un buen mensaje a su afición, los Pumas, después de comenzar perdiendo, pero además que fue un mal mensaje esa derrota, porque recordemos que Pumas llegó a la gran final, tuvo un gran torneo, fue el líder general del torneo pasado con Efraín Juárez en el banquillo, ya no está más Efraín Juárez y entonces comienzas perdiendo y la afición pues no veía buenas cosas para los Pumas, pero con esa victoria de ayer sobre Toluca, los ánimos vuelven al equipo de los Pumas y ganó un muy buen resultado, 2-1 a la escuadra del Diablo Rojo del Toluca. Bueno, pues son ya las 3:14. Vamos a ir a la pausa. Cuando regresemos, platicamos de este tema de Ángel Correa, el futbolista argentino que decidió dejar a los Tigres. Ya no se sentía a gusto, él andaba buscando salir y al final de cuentas, hoy se despidió de sus compañeros y del cuerpo técnico y en las próximas horas estará volando ya hacia su país, hacia Argentina, Ángel Correa. Pero de este tema lo platicamos cuando regresemos de la pausa, así que no le cambie. Volvemos en un momento.
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2: Bueno, ya son las 3 de la tarde con 18 minutos. 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Bueno, vamos a continuar con más información. Ya les comentaba hace un momento que el futbolista argentino Ángel Correa, pues hoy todavía entrenó con el equipo, pero al concluir el entrenamiento de los Tigres de la Universidad Autónoma de Nuevo León, se despidió de sus compañeros, se despidió de su cuerpo técnico, y es obvio que no va a seguir con el equipo regiomontano. Esto a pesar de que todavía no se ha hecho oficial un acuerdo entre los Tigres y el equipo del River Plate de Argentina por el delantero. Sin embargo, él ya dijo adiós, y según los reportes es que en las próximas horas podría estar viajando hacia Argentina, pero hay que esperar. Dice la nota que el futbolista argentino Ángel Correa se despidió este día de sus compañeros y cuerpo técnico sin saberse a ciencia cierta su futuro, ya que ni Tigres ni el equipo River Plate han anunciado algún acuerdo por el delantero. Correa todavía entrenó este día y fue al finalizar los entrenamientos cuando se dijo adiós a sus compañeros y que pronto estará viajando a su país. Como le comentaba Ángel Correa, como que ya no estaba a gusto con el equipo de los Tigres y andaba buscando salir de la organización, y se dice que el River Plate es el que va a pagar una muy buena cantidad de dinero por Ángel Correa para que pueda jugar con ellos, pero donde ya se despidió, pues quiere decir que hay un acuerdo, simplemente que no se ha hecho de manera oficial y que en las próximas horas podría hacerse el anuncio ya de manera definitiva, de manera oficial, donde el River Plate va a pagar, repito, una muy buena cantidad de dinero a los Tigres de la Universidad Autónoma de Nuevo León y darle sus derechos federativos a Ángel Correa y pueda jugar con el River Plate de su país. Ángel Correa llegó después del Mundial de Qatar 2022, llegó a Tigres, llegó como campeón mundial, porque en ese Mundial del 2022 Ángel Correa estuvo con la selección de Argentina, así que fue campeón con Argentina, jugó en un rato en Europa y después llegó a los Tigres, donde realmente sí ayudó, pero quizás no fue lo que se esperaba tanto de él, y por esa razón, al ya no estar a gusto, mejor se va a su país a jugar con el River Plate Ángel Correa. Bueno, vámonos con más temas del fútbol, porque ayer Guillermo Ochoa, ayer por la tarde, a través de sus redes sociales, dio a conocer que dice adiós a las canchas, dice adiós a las porterías y se despide. Memo Ochoa se retira del balompié, de las canchas, mas no sabemos si podría ocupar más adelante un puesto de directivo o si pudiese convertirse en director técnico. Guillermo Ochoa hizo oficial su retiro de las canchas por medio de un emotivo video que subió a sus redes sociales, en donde miles de sus seguidores le agradecieron por los grandes momentos que regaló a lo largo de su carrera. El histórico guardameta colgó los guantes de forma profesional tras disputar lo que fue su sexta Copa del Mundo, en donde vio minutos en el partido ante Chequia. Y es que, pues ya lo sabemos, en ese partido jugó unos cuantos minutos Memo Ochoa para que así oficialmente estuviera en 6 Copas del Mundo, aunque se dice que en 2 de ellas no vio actividad, no jugó un solo minuto, pero ahí estuvo en la banca de México Memo Ochoa, 6 mundiales. Paco Memo tuvo una dedicatoria especial para la selección mexicana y aseguró que no entendería su carrera profesional sin el tricolor. Por último, Memo Ochoa dio las gracias a su familia, el pilar más grande de su vida, y a sus compañeros, a quienes consideró como sus hermanos, ya que lo hicieron crecer como jugador y como persona, y cerró afirmando que esta historia no fue solo suya, no fue solamente Memo Ochoa, su familia, sus compañeros, los directores técnicos, los equipos donde jugó, que fueron varios, y bueno, pues ya se ha ido Memo Ochoa, lo que le habíamos comentado antes.

Messi y Guillermo Ochoa. El último, es decir, Memo Ochoa, ya se despidió. Cristiano Ronaldo y Lionel Messi quizás vayan a jugar unos torneos más y después también decir adiós a las canchas. ¿Quién llegará a 6 mundiales? No se ve por lo pronto, pero pues ahí estarán en los libros de récords de los mundiales. Memo Ochoa con 6 mundiales, repito, junto a Lionel Messi y a Cristiano Ronaldo. 3:24. Bueno, vámonos con más información, ya que ayer también se dio a conocer que el entrenador español Pep Guardiola podría llegar a dirigir a la selección de Italia. Recuerden que Italia van 2 mundiales consecutivos que no van al mundial. Y entonces ya Italia quiere tener un buen entrenador y ver si están presentes en el mundial de el 2030. Por eso es que se habla de que Pep Guardiola podría llegar a dirigir a Italia. Pep Guardiola podría convertirse en el nuevo seleccionador de Italia, luego de que el presidente de la Federación Italiana de Fútbol, Giovanni Malago, confirmara que existen conversaciones con el español, aunque reconoció que la negociación es complicada y no hay garantías de que el español llegue o que la operación llegue a concretarse. Málago reveló que la Federación Italiana está dispuesta a hacer una excepción económica, es decir, desembolsar una buena cantidad de dinero para intentar convencer a Pep, y aseguró que mantener el diálogo con Guardiola no significa descartar a otros candidatos. Además, adelantó que la decisión sobre el sucesor de Gennaro Gattuso, que era el técnico de Italia, se tomará en los próximos días. Entre los aspirantes al cargo también aparecen Roberto Mancini, campeón de la Eurocopa 2020 con la selección italiana, y Andrea Pirlo, aunque el dirigente dejó abierta la posibilidad de que surja un nombre inesperado. Puede haber una sorpresa, fue lo que dijeron. Bueno, de acuerdo con medios italianos, el director técnico Paolo Maldini y su asesor Leonardo sostuvieron una reunión con Guardiola el pasado fin de semana para explorar su llegada al banquillo de Italia, que busca iniciar una nueva etapa tras quedarse fuera del Mundial por tercera ocasión consecutiva. Tercera ocasión, imagínense. Una selección italiana que ha sido campeón de los mundiales y que por tercer mundial consecutivo no va a esta competencia. Es de llamar la atención verdaderamente qué pasa con el fútbol italiano, qué pasa con la selección italiana. Vamos a ver, Pep Guardiola está libre porque ya no va a trabajar con el Manchester City en la Premier League. No sabemos si acepte a Italia, acepte dirigir una selección o decida más adelante seguir trabajando con equipos, con clubes, porque los que saben de fútbol, los entrenadores dicen, no es lo mismo entrenar a una selección que entrenar un equipo. A muchos se les facilita entrenar equipos, clubes, a otros selección. Por ejemplo, Pep Guardiola nunca ha trabajado con selecciones. Y Luis de la Fuente, el entrenador campeón de España, nunca ha trabajado con equipos, siempre ha trabajado con selecciones, siempre con las selecciones menores de España, y hasta ahora que llegó a la selección mayor de España y lo hizo campeón. Y Pep Guardiola es al contrario, es al revés. No ha trabajado nunca con una selección y se ha tenido grandes resultados con clubes. Por eso hay quienes dicen que no es lo mismo trabajar, entrenar a una selección que trabajar con un equipo de fútbol. Vamos a ver qué pasa con Pep Guardiola. 3:28. Bueno, yo creo que sí nos da rápidamente para la información que sigue. Vamos con este tema de la CONADE, porque ya le habíamos dado a conocer esta semana que la presidenta Claudia Sheinbaum abanderó a la delegación mexicana que va a participar en los Juegos Centroamericanos y del Caribe en Santo Domingo, República Dominicana. Empiezan el próximo viernes, el 24 de julio. Y bueno, pues ayer se dio a conocer cuánto dinero
va a otorgar

0: agradecérsele a cada uno de los atletas que consigan una medalla. Como es en los Juegos Olímpicos, la medalla de oro vale más, la de plata vale un poquito menos y la de bronce pues vale todavía menos. En ese sentido, la CONADE informó que otorgará estímulos económicos a todas y todos los deportistas que conquisten medallas en los Juegos Centroamericanos y del Caribe 2027, así como a sus entrenadores. El monto más alto será de 50,000 pesos para quienes consigan una medalla de oro en pruebas individuales, mientras que los ganadores de plata recibirán 30,000 pesos y los medallistas de bronce obtendrán 15,000 pesos. La medida busca reconocer el desempeño de la delegación mexicana y respaldar a los atletas rumbo a los siguientes compromisos del ciclo olímpico, cuyo principal objetivo serán los Juegos Olímpicos de Los Ángeles 2028. Pues seguramente van a conseguir muy buenos resultados los atletas mexicanos. Van algunos jóvenes atletas que estuvieron en los pasados Juegos Olímpicos. Entonces, hay confianza en esos atletas para que consigan preseas en los Juegos Centroamericanos y del Caribe en República Dominicana. Repito, empiezan el viernes, así que ya le estaremos dando la información. Son las 3 de la tarde con 30 minutos. Vamos a la pausa y regresamos en un momento. Cuando estemos de regreso, platicamos del béisbol, de los Olmecas de Tabasco y de más información del rey de los deportes. Así que no le cambie. Volvemos en un momento.
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2: Bueno, ya estamos de regreso aquí en Solo Deportes. Son las 3 de la tarde con 35 minutos. Gracias por mantenerse con nosotros aquí en la sintonía, en la frecuencia del 89.7 de FM, La Grande de Tabasco. Y también agradecemos a los amigos que nos siguen a través de las redes sociales, las cuales usted ya conoce, que es el Facebook y también el YouTube. Y a los que nos ven en televisión a través de Canal 18 del sistema de cable de Cable Sur en la Perla de la Chontalpa, es decir, en el municipio de Comalcalco, Tabasco. Bueno, vámonos con más información, vámonos con el tema del béisbol de la Liga Mexicana, porque ayer los Olmecas de Tabasco no pudieron mantener una ventaja que habían tomado desde las dos primeras entradas y al final terminó perdiendo el equipo tabasqueño. Los Olmecas no pudieron mantener la ventaja que consiguieron en las dos primeras entradas cuando ganaban por pizarra de 7-3. Por el contrario, terminaron perdiendo por paliza de 16-8 en lo que fue el segundo juego de la serie entre Olmecas de Tabasco y los Pericos de Puebla. Tabasco tomó ventaja en la primera entrada con 4. Puebla descontó en la misma primera entrada con 3 para ponerse en ese momento 4-3. Todavía ventaja para el equipo de los Olmecas. Olmecas amplió su ventaja en la segunda entrada cuando hizo 3. Entonces ahí ya ganaba Olmeca 7-3. Sin embargo, en el tercer capítulo, el equipo poblano hizo un rally de 5 y ahí ya le dio la vuelta al marcador y se puso adelante Puebla 8-7. El equipo poblano hizo una más en la cuarta, otra más en el quinto episodio, 4 en la sexta y 2 más en la séptima para poner el marcador 16. Olmecas hizo su 8ª en la 6ª, en su parte alta, y así fue como se escribió la historia de este partido, este segundo juego de la serie entre Olmecas y Pericos de Puebla, ganando el equipo poblano 16-8 a los Olmecas. Se ha empatado la serie a 1 por equipo. El pitcher ganador fue el brasileño Thiago da Silva. La derrota correspondió para Jonathan Cortés. Hoy es el tercer juego de este compromiso. A ver, el que gane hoy, pues se queda con la serie, 2-1. Los partidos están siendo programados a las 7:00 ahí en Puebla. Ayer entonces lo que falló fue el picheo. Hubo bateo, pero falló el picheo por algo el abultado marcador en contra de los Olmecas.

16 a 8. Olmecas, como lo hemos venido comentando en estos días, se mantiene en el segundo lugar a 8.5 juegos de los Diablos Rojos del México. Que, bueno, por cierto, antes de pasar a los Diablos, le cuento que en ese partido de ayer de los Olmecas, el jardinero de los Pericos de Puebla, el puertorriqueño Henry Blanco, batió el ciclo. Henry Ramos necesitó apenas 5 juegos con los Pericos de Puebla para conseguir una de las hazañas ofensivas más difíciles del béisbol. El jardinero puertorriqueño batió el ciclo ayer en el segundo juego de la serie frente a los Olmecas al conectar sencillo, triple, cuadrangular y doblete, convirtiéndose en la gran figura de la ofensiva poblana. Henry Ramos inició la noche con un sencillo en la primera entrada, luego agregó un triple en el tercer episodio, conectó cuadrangular en la sexta entrada y completó el ciclo con un doblete en el séptimo episodio. Así que fue sencillo, triple, cuadrangular y doblete. En ese orden fue como logró conseguir el ciclo Henry Ramos. El jardinero de 34 años llegó a Puebla apenas la semana pasada, procedente de los Leones de Yucatán, y su adaptación ha sido prácticamente inmediata. Su actuación también alimenta una tendencia que ha llamado la atención durante la temporada. Ramos es uno de varios peloteros que salieron de los Leones de Yucatán y que rápidamente encontraron acomodo, encontraron un papel protagónico en otros equipos. Al final del partido, el puertorriqueño terminó bateando de 5-4 con 6 carreras impulsadas y ayudó a los Pericos de Puebla a derrotar a los Olmecas 16-8. En apenas 5 encuentros con los Pericos, el boricua ya dejó su primera gran huella al conseguir una de las actuaciones individuales más difíciles de alcanzar en el béisbol, como es batear el ciclo. Pues sí, apenas unos días que llegó de procedente de Leones de Yucatán, que los Leones pues ya prácticamente, como se dice, desvalijaron, desarmaron al equipo, saben que ya no van a ningún lado, matemáticamente no están descalificados, pero pues obviamente no les va a alcanzar para meterse o estar pensando en una postemporada. Así que, pues, por esa razón, los Leones le dieron salida a varios de sus jugadores importantes, entre ellos Henry Ramos, y porque su nómina tendría que bajar, no tendría caso estar pagando sueldos muy altos si ya no vas a calificar, entonces mejor cambia a los peloteros. Algunos fueron prestados para regresar la temporada que viene, otros ya fueron cambios definitivos. Bueno, eso es lo que hubo ayer en ese partido. Y otra historia también en la Liga Mexicana es que los Diablos Rojos del México llegaron a 14 triunfos de manera consecutiva. Ayer no fue cualquier triunfo de los Diablos. Tuvieron que irse a 19 entradas para lograr la victoria, el triunfo número 14 consecutivos de los Diablos. Tras un intenso duelo que necesitó de 19 entradas para definirse, los Diablos Rojos del México llegaron a 14 triunfos de manera consecutiva luego de que vencieron 9-7 a los Bravos de León en el primer juego de la serie realizado en el Estadio Domingo Santana en León, Guanajuato, y que además ese partido duró 6 horas y 29 minutos, resultando histórico en varios renglones. Los Escarlatas mantienen con vida su racha de victorias al llegar a 14 triunfos, algo que apenas es la segunda vez en la historia de la organización que se consigue, replicando lo realizado en el año 1940, año en que se fundó el equipo Escarlata. El récord de triunfos consecutivos del México es de 15, conseguidos precisamente en ese año, en el año de 1940, marca que buscarán empatar este miércoles en el segundo juego de la serie. En esa entrada número 14, Juan Carlos Gamboa abrió, perdón, en la entrada número 19, Juan Carlos Gamboa abrió la entrada 19 con imparable y Carlos Sepúlveda le siguió con triple para poner al frente a los Diablos 8-7. Moisés Gutiérrez mandó al plato la novena anotación con otro imparable y ahí
Brooks Hall

0: regresó al centro del diamante para sacar los tres out, para de esta forma poner fin al duelo. Brooks Hall, el coach de pitcheo, fue quien se llevó la victoria con dos entradas en blanco. Ya le habíamos platicado el otro día, vamos a hacer un paréntesis aquí para hablar de Brooks Hall. Le habíamos platicado del estadounidense Brooks Hall que él se convirtió en coach de pitcheo cuando todavía estaba activado como serpentinero y sigue activado como serpentinero. El sábado pasado él abrió el partido, lanzó tres entradas, le fue muy bien. Y ayer, que es prácticamente se acabaron los lanzadores, porque ahorita le voy a dar ese dato, cuando ya no había lanzadores por parte de los Diablos, el coach de pitcheo, Brooks Hall, subió a la loma de los disparos, sacó dos entradas y al final él se apunta la victoria. Lo habíamos comentado, que los Diablos Rojos del México ahí tenían a un pitcher como coach de pitcheo a Brooks Hall. Y ayer, pues se cumplió, porque salió a relevar. Lo hizo de manera excelente, dos entradas en blanco y se apunta a la victoria. Los Diablos llegaron a 14 triunfos, segunda vez en la historia del equipo que logra una racha de 14 ganados. Ya les decía que la racha es de 15 juegos. Estos son datos que logramos rescatar. El partido dice que con las 6 horas y 29 minutos que jugó, se convirtió en el duelo de mayor duración en la historia del equipo de los Diablos. Nunca antes el equipo escarlata había jugado un partido de 6 horas con 29 minutos. Este juego ha sido el más extenso jugado por los Diablos en los últimos 21 años. Las 19 entradas han sido la tercera mayor cantidad de innings jugado por el equipo en un juego en su historia. Los 12 pitcher utilizados por los Diablos es el nuevo récord en la Liga Mexicana. El último récord era de 11, el que utilizaron los Tigres frente a los Olmecas en el juego de 18 entradas. Los 25 ponches recetados por los pitchers de Diablos es el nuevo récord de la Liga Mexicana en un juego de entradas extras. Y los 23 pitchers utilizados de manera conjunta es el nuevo récord de la Liga Mexicana. Diablos utilizó 12 y los Bravos de León 11. Así que en total fueron 23 serpentineros. Bueno, ya vamos a la pausa. Son las 3 de la tarde con 46 minutos. No le cambie. Volvemos en un momento.
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2: Bueno, 3:52 PM. Gracias por acompañarnos, gracias por llegar con nosotros hasta este momento del programa, cuando faltan solamente 8 minutos, pero todavía nos queda información que darles a conocer, así que vamos a continuar. Vámonos con más del béisbol, pero vamos a hablar de los mexicanos que están allá en el mejor béisbol de las Grandes Ligas, porque ayer el tercera base Isaac Paredes tuvo una buena actuación, conectó su cuadrangular número 13 de la temporada y además ayudó para que los Astros de Houston consiguieran la victoria. El tercera base mexicano Isaac Paredes tuvo una buena jornada a la ofensiva al conectar 2 imparables en 4 oportunidades, incluyendo un cuadrangular, además de producir 3 carreras y anotar una más. Paredes conectó el batazo de cuadrangular en la 5ª entrada, luego de depositar la esférica detrás de la barda del jardín izquierdo para mandar 3 carreras al home y aumentar la ventaja para su equipo en el marcador. Con esta actuación, el infielder mexicano llegó a 13 cuadrangulares, 53 carreras producidas y 91 imparables para colocar su porcentaje de bateo en .260, luego de 96 juegos disputados en este año 2026 con los Astros de Houston. Así que buena actuación del tercera base mexicano, Isaac Paredes. Y bueno, pues está cumpliendo Isaac Paredes con los Astros de Houston, que al principio de la temporada había incertidumbre dónde iba a jugar y si tenía cabida Isaac Paredes en el equipo de Houston. Bueno, otro que también ayer tuvo una buena actuación, una buena jornada, fue Alejandro Osuna, el jardinero de los Rangers de Texas, que en esta campaña ha subido, ha bajado, ha subido, ha vuelto a bajar y ha subido de nueva cuenta Alejandro Osuna. El sinaloense Alejandro Osuna batió de 4-3 con 3 imparables y 2 carreras anotadas en la abultada victoria de los Rangers de Texas por marcador de 10-0 sobre los Medias Blancas de Chicago. El originario de los Mochis suma 21 carreras producidas y aumentó su average, es decir, su porcentaje de bateo a .265 luego de disputar 64 juegos en esta que es su 2ª temporada como liga mayorista, pero no ha estado completa en las temporadas. Ha estado subiendo, ha estado bajando. El año pasado debutó en las Grandes Ligas, ya iniciada la campaña. Así que sí es su 2ª temporada, pero no han estado completas estas temporadas para Alejandro Osuna en el mejor béisbol del mundo. Bueno, y el que sigue también encendido es Jonathan Aranda con las Rayas de Tampa Bay, que ayer volvió a tener otra muy buena jornada. Jonathan Aranda, con las Rayas de Tampa Bay, conectó 2 imparables en 6 turnos para colocar su porcentaje de bateo en .289 y llegar a 105 imparables en el año, además de sumar 65 impulsadas para mantenerse dentro de los mejores 5 jugadores de dicho departamento en la Liga Americana. Ya rebasó los 100 imparables Jonathan Aranda. En las carreras impulsadas lleva 65. Se ve complicado que pueda llegar a las 100 carreras impulsadas Jonathan Aranda, pero ahí está dentro de los mejores bateadores de la Liga Americana, el primera base de las Rayas de Tampa Bay, oriundo de Tijuana, Baja California. Así que pues es lo que hay en materia de béisbol. Son las 3:56 PM. Nosotros continuamos aquí en Solo Deportes. Y bueno, vamos a hablar un poquito también de boxeo, porque al principio del programa les comentaba que se está cocinando un combate entre el japonés Naoya Inoue y el estadounidense Jesse Van Rodríguez. El presidente de la empresa Matchroom Boxing, Eddie Hearn, reveló que existe interés por parte de la empresa de streaming DAZN para convencer a Naoya Inoue y a Jesse Rodríguez de firmar lo que sería la pelea más importante del 2027 y que podría impulsar al ganador a meterse de lleno entre los mejores boxeadores de todos los tiempos debido al nombre que ambos tienen en la industria del boxeo. El promotor explicó en una entrevista concedida a la revista The Ring Magazine ayer que la plataforma de streaming, es decir, DAZN, solicitó que ambos boxeadores inicien conversaciones con la idea de llevar a un buen puerto un enfrentamiento que tendría como sede, que tendría sobre el papel a dos de los mejores libras por libras del momento. Una pelea que suena desde hace algunos años entre los aficionados y que podría hacerse realidad pronto que en lo que ha pasado. DAZN nos ha pedido, es lo que dice el promotor Eddie Hearn, que iniciemos las negociaciones para esa pelea. Está muy interesados en ese combate a nivel mundial, particularmente se llevaría a cabo en Japón, pero todo depende de cuándo pueda realizarse, declaró Eddie Hearn. Con 26 años, Jesse Bam Rodríguez tiene 24 victorias con 17 knockouts. Cuenta con títulos en tres categorías distintas. Mientras tanto, el monstruo japonés, como le conocen a Naoya Inoue, cuenta con títulos en 4

0: 4 categorías distintas y con 2 campeonatos indiscutidos en la era de los 4 cinturones. Así que va a ser una pelea de pronósticos reservados. Los dos son muy buenos boxeadores, los dos pegan fuerte, los dos tienen una muy buena cantidad de knockouts y los dos han derrotado a peleadores mexicanos, así que ojalá que se logre concretar este combate. Naoya Inoue y Jesse Bam Rodríguez sería, repito, una pelea para no perderse. Son las 3 de la tarde con 59 minutos. Ya nos vamos, ya se nos terminó el tiempo. Recordarles solamente que mañana jueves estaremos en una emisión más de Solo Deportes, si Dios lo permite, llevándole toda la información deportiva, lo que acontezca en las últimas horas, se los comentamos mañana en una emisión más de Solo Deportes. Por lo pronto, que tengan todos muy buenas tardes y muy buen provecho.
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mi papá nos llevaba a un lugar donde estaba, era montañas, y y pasábamos de vez en cuando por ahí. Había muchos monos, estaba muy bonito ese lugar, y a nosotros nos gustaba mucho ir para allá. Y le pedíamos a mi papá que nos llevara cada vez, y él lo hacía. Y nosotros entonces, bueno, yo amo la naturaleza, pues, a los monos. Sentía mucho, me relajaba, no sé, me sentía bien, me gustaba escucharlos, cómo cantaban, cómo gritaban, sí.

Yo creo que habría tenido como unos 7 o 8 años. Nuestro contacto más cercano yo creo que era con mi abuelita, pues allá su casa está un poco más rodeada de árboles, entonces pues ya nos reuníamos los primos y era un poco más común ver a los monos y pues era como que encontraron más niños, pero pues ahí en los árboles era algo súper nuevo para nosotros que pues realmente y muy bonito por la vocalización que hacía y muy fuerte, o sea, su aullido. Yo recuerdo que sí nos sorprendíamos muchísimo y lo cerca que se dejaban llegar. Una anécdota bien bonita que nos tocó, que a mí me tocó ser testigo, es cuando justamente un bebé, un de los monos, pues siempre ellos andan muy activos, entonces nos tocó cómo se despegó un poquito su mami y pues se dejó o se cayó de del árbol y entonces la mamá bajó por él. Entonces, eso fue acá en casa de mi abuelita. Entonces, bajó por él y como que al momento de recogerlo, ella cortó una ramita y como que empezó a golpearlo. Eso fue como que un super guau para nosotros, porque creemos que pues fue un comportamiento pues muy de las mamás, ¿no? Y no sé si lo vio que nos lo aplicaron a nosotros, pero pues fue como un regaño que le hizo. Entonces, eso creo que fueron como las anécdotas que me hicieron un poco más interesarme en los monos, un poco más. Quizá la cría, hace ratito estaba junto con su mami, pues lo acaban de destetar hace poco, porque hace unos mesecitos atrás, días, semanas, lo cargaba también su espaldita. Pero pues él aún sigue con el apego a su mamá. No se aleja mucho.

El mono aullador negro o zaraguato negro es una especie que se distribuye en la parte sur de México. Es una de las tres especies de primates que habitan en México. Se distribuye en el estado de Tabasco, Campeche, la península de Yucatán, pero también llega hasta Guatemala y Belice. Es una especie endémica de esa zona maya. Su alimentación, pues igual es principalmente folívora, aunque también come frutos y flores. Y aquí en la Estación de Investigación Primatológica y Vida Silvestre de Balancán se han llevado estudios muy diversos sobre los monos aulladores negros. Se ha estudiado su alimentación, los aspectos nutricionales de lo que comen, estudios de comportamiento, estudios de la distribución, estudios poblacionales, también de parásitos, de las bacterias que hay en su tracto intestinal. Y en la importancia que ellos tienen en la dispersión y en la germinación de semillas. Se han llevado a cabo estudios para la obtención de grados tanto de licenciatura como de maestría y de doctorado. Hemos tenido la visita de diversos investigadores de importancia nacional e internacional y tenemos lazos de colaboración con instituciones tanto de aquí de Balancán como de universidades del estado de Tabasco y de otros estados de la República Mexicana y de universidades internacionales también.

0: la sección surge, pues gracias a parte de mi hermano Lolo. Él era el antiguo encargado de la estación. Entonces él era un amante de la naturaleza innato. Entonces él amaba mucho la naturaleza. Pues yo recuerdo que pues, yo venía a la secundaria y veíamos venir a dos biólogos o dos personas que venían aquí con sus binoculares y sus cámaras y unas sillas de campo. Entonces fue algo como que nos sorprendió porque nunca había visto personas así. Y vinieron a contarnos justamente que ellos se encargaban de estudiar a los monos y que estaban como que buscando algunos árboles donde, o algunas zonas donde había monos. Y justamente encontraron a mi hermano que también amaba la naturaleza y también amaba a los monos. Y ahí empezó la plática de querer hacer un lugar o una zona para poder estudiarlos. La persona que venía esa vez era el doctor Juan Carlos y un guía creo que había encontrado en Balancán que lo trajo a esta zona. Entonces, posteriormente ya fue que se hizo un poco más formal y empieza pues una plática con toda la familia para ver el lugar donde se podría hacer.
1: Bueno, la idea fue que, como te digo, estaban allá en Leona, estaba la pero como se le iba, un día donde estaba la casa, se le mojaba todo. Y siempre venían para acá, yo vi que venían gente así, pero no encuentro. Pues en eso ya hablaron con mi chamaco, con Lolo, y fue que después vino el maestro y me dice un día, de Lolo, papi, dice, maestro, dice, quiere hablar con usted, dice que si nos da permiso para aquí la cabaña, porque allá no estaba, se le iba, se le vendía y todo. Pues yo le dije a él, pues, velo tú, es lo mismo, mar, pues, ustedes son los que mandan aquí, yo ya agarraba él y ya dijo, Dios, ¿cómo no? Sí, dije a mi papá que sí, que pusieran ahí. Ve que ya dijo el maestro Juan Carlos, ¿cómo no? Bueno, aquí va a ser. Y así comenzamos, ya comenzamos a uno a dar palo, otra cosa, pero casi que ahí se fue armando la champita.
0: Mi hermano era muy amante de la naturaleza, no solamente de los monos, sino de toda especie. O sea, le gustaba tomar fotos del resuma cinta. Y usualmente en su página del Face, usualmente siempre se estaba subiendo contenido, fotos de los monos. Entonces, y de mariposas, de aves, de pajaritos. Entonces, yo creo que él, o el destino, ya lo tenía todo preparado para que cuando viniera el doctor Juan Carlos solamente lo estuviera esperando. Entonces es así como inicia la estación, pues con este sueño de Lolo también.
2: Mi hijo, que en paz descanse, sí, mi hijo le gustaba mucho eso, estaba motivadísimo por eso. Y pues nosotros aceptamos pues lo que él decidió para seguir con eso.

0: Yo aquí, cuando yo ordeñaba, me levantaba yo a las 12 de la noche, 1 de la mañana, ya andaba por todo eso, ya andaban los monos, ya comenzaban a gritar. Y ahí estábamos, y ahí me iba yo al corral, pasaba, a veces habían los monos para la mata, las vacas durmiendo y pasaba yo.
1: Pues usualmente son unos animalitos de que pues tienen, pues están en su zona libre, que no son mascotas. Porque usualmente la gente o los niños quieren como que tocarlo. Entonces quieren a veces darle comidas o traer sus cacahuates. Y pues aquí les enseñamos, o más bien le digo que son animalitos que están ahí libres, aquí entre los árboles. Que son, nosotros los llamamos como que los que nos alertan. Son los animalitos que nos alertan cuando va a haber un cambio de temperatura. Que son especies que sí están en peligro, que a pesar que hay muchísimos aquí en Balancán, sí están en zonas pues que podría ser en peligro de extinción. Entonces, pues que usualmente no uso términos así como científicos como podrían usarse, pero que son usualmente que son grupitos de 5 o de 3 individuos, que vamos a encontrar a un macho que está un poco más grandecito, que es el que está más grandecito, que vamos a ver a un

0: juvenil que se nos va a acercar un poquito, pero que no tengamos miedo, que no hagan ruido, que no intenten tirarle palitos o algo así, piedritas. Y usualmente al momento de, porque usualmente los niños ya a lo mejor ya tuvieron contacto con los monos o ya vieron un mono en la carretera, entonces no es como explicarle cómo son su característica, pero sí las cosas que pues, no podríamos hacer o qué es lo que ellos hacen.
1: Pienso que si ven que algún animal o un perro los va a ladrar, pues también los defienden. A mí me ha tocado defender de los perros a monos, que los están atacando los perros, y yo corro a correr los perros, y sí, ellos también pienso que hacen lo mismo, porque dejar que un perro o que un animal lastime a un mono es como si dejáramos que a un niño lo muerda un perro y no uno no hace por nada.
0: Yo usualmente recuerdo que, o sea, los vecinos si veían un mono y los perros lo ladraban, no los hacían tanto por defender a los monos. O usualmente creían o maldecían a los monos, algo así. Pero, o inclusive nos ha encontrado gente que los agarraba como tiro al blanco para si están aprendiendo a cazar, ¿no? Con base a eso, yo sí he visto mucho que si ven a un perro que está ladrando a los monos, o sea, mis vecinos, espantan a los perros, los regañan. Inclusive por la medio de las redes sociales, WhatsApp o Facebook, veo que mis vecinos, los que tienen acceso al internet, suben a veces fotos de los monos. Entonces cuando me doy cuenta que sí, como que han entendido el valor que tienen ellos. Y inclusive me decía mi vecina que el otro día estaban aullando mucho los monos y que seguramente iba a llover. Cuando anteriormente yo escuchaba que era porque iban a decir como que algo malo iba a pasar, ¿no? Una mala suerte o que eran malos, era de mal agüero un mono. Ahora como que se le ha cambiado esa parte.

Mi nombre es Ambrosio González Ramos. Nuestra fábrica se denomina desde hace más de 60 años El Tigre. Lleva ese nombre porque iniciamos, mi padre comenzó a producir queso precisamente en un rancho denominado El Tigre. La leche desde que sale de la ubre comienza a contaminarse. Y si se hay algún descuido en el aseo de los utensilios que se utilizan, en la limpieza de las manos de los vaqueros que ordeñan, pueden surgir problemas de fermento en la leche. Mi padre tenía problemas para poder vender la leche. ¿Por qué? Porque nuestro municipio estaba muy incomunicado. Para ir a Villahermosa se hacían 3 días por el río, no había carretera. Entonces, dice, ¿a quién le vendo yo la leche? Pero vamos a hacer quesos. Mi padre mandó a hacer unos moldes especiales, agujereados, y ahí se depositaba la cuajada para que se filtrara. Al día siguiente ya esa cuajada ya iba a moldes de la misma dimensión, de la misma dimensión, espectacular, para que ya encajara prácticamente la pieza.

0: somos productores de leche aquí en la región. Entonces nosotros teníamos unos termos muy chicos y nos quedaba excedentes de leche. Nosotros entonces empezamos con el excedente a hacer el queso, ya por una necesidad de que no había más equipo como para meter más leche. Nosotros ahí es donde empezamos a hacer el producto sin pasteurizarlo, a como tradicionalmente se hace. En el transcurso de los años vamos capacitándonos, tanto lo que es la ordeña, el manejo de equipos de ordeña, vamos teniendo más conocimiento de lo que es la leche, ¿no? En realidad.
1: Para tener un buen queso necesitamos una buena leche. Aquí en esta finca tratamos que sea un rancho integral. Producir zacate, es importante el zacate que tengamos para que las vacas se alimenten. Si las vacas no tienen buena comida, no dan leche. Esa es suma importancia. Y la leche no es de calidad para que produzcan un buen queso. Pues esto ya va de familia, definitivamente. Nosotros, mi padre llegó acá en el rumbo haciendo quesos en el 1955, cuando llegó por Puerto México. Actualmente es Coatzacoalcos. Entramos en barco y nos situamos aquí en el margen del río Sumacinta y el río Palizada, el río Grijalva, de cuales implementamos varias queserías, produciendo queso tipo cotija. Desde ese entonces estamos produciendo aquí en la zona. En la quesería utilizamos todo, te digo, todos los subproductos, del suero hasta aprovechamos hasta el requesón. Y después del queso, aquí mismo lo vendemos.

0: después de producir el estar produciendo durante mucho tiempo el queso gotija, yo opté por cambiar el método, de empezar a usar otro tipo de quesos gourmet. Ya de hace 12, 13 años estamos ya produciendo otro tipo de productos.
1: Este rancho era completamente virgen, montañas. Ordeñábamos allí donde está ahorita el jardín. Ahí se empezó a ordeñar y empezamos a hacer pininitos con los quesos, ¿sí? Quesos de doble crema y queso el doble crema. Lo hacíamos y ahí comenzamos a vender por pedacitos a las tiendas.
2: Poco a poco le fue buscando para ir sacando el suero con más días de prensa. En esa lucha para poder lograr que el queso, o cómo traerle el suero al queso, le empezó a poner sal, y fue con la sal que él logró extraerle al queso el remanente de suero que no lo daba que no lo podía extraer con la prensa. Este queso se iba hasta Nuevo México, que es hoy Coatzacoalco, logrando hacer embarque en aquel entonces hasta de 2,5 toneladas. Prácticamente la cantidad de leche que de queso que ellos hacían era sobre 500 litros de leche. El queso era nada más su orgullo de hacer el queso. No hizo ningún otro queso más que no fuese queso. Por eso que nosotros lo aprendimos a hacer.
3: La historia del queso es de mi papá, que él empezó con don Francisco José Abreu, en Chicoché. Antes lo vendíamos todo aquí en el municipio. Ahorita ya se hace más y se vende en Villahermosa, mayormente en Villahermosa, Tenosique, Tapato, hasta en México lo hemos mandado.
4: Ha sido una experiencia muy maravillosa porque pues yo de alguna manera me integro al negocio. Aquí trabajamos todos, nos organizamos. Mis clientes también les debo el número, como ven ahí. Cierro, voy a apoyar a mi esposo cuando mi hijo tiene que viajar.

0: Como ya fue muy reconocida, empieza la piratería. Aparte de que, por un lado, muy bueno, y por otro lado, sufriendo, porque ya había quesos que no eran de nosotros, la marca.
1: Cuando veo que han transcurrido estos 60 años, pues me pongo a pensar, si yo me hubiera, cuando comencé a pensar, eso posiblemente no hubiera llegado ya. Solo Dios sabe. Que nos ha fortalecido, que nos ha ayudado para sobrevivir a épocas difíciles, muy duras. Le digo, la época de los plagios nos dieron duro, fuerte.
2: Hemos luchado esa parte de lo que es la integración de ese sabor que es el gusto hoy de muchos consumidores de nosotros.
3: Que los hijos de familia hay que involucrarlos a muy temprana edad para que le agarren amor al trabajo y a lo que hace uno.
1: Pero Dios, que tal vez ya lo verá, pero si sí llegamos a con los hijos y con los nietos, pues llegamos a los 100 años.

Viví en un rancho, hacienda cacaoteras y cañaverales, protegida por mi abuelo de alguna manera, ¿no? Mi papá y mi mamá se separan cuando yo tenía 7 años y mi hermana, la más pequeña, 5. Entonces mi mamá se tuvo que dedicar a trabajar, ¿no? Como todas las señoras que en algún momento, pues se separan, ¿no? O se termina su relación. Entonces era muy difícil, según cuenta mi mamá, porque no recuerdo muy bien. Tenía que irse a trabajar muy temprano y generalmente nos dejaba encargada como con la vecina, ¿no? Entonces regresaba de trabajar y no nos encontraba. La vecina nos había llevado a casa de la suegra o a casa de alguna vecina, entonces nunca sabía dónde estábamos, entre 6 y 7 de la tarde. Eso la obliga de alguna manera a regresar a la casa de mi abuelo o a pedirle apoyo a mi abuelo para que viviéramos ahí y tuviéramos de alguna manera cierta protección y pudiera ella irse a trabajar con toda la tranquilidad. Entonces regresamos a vivir a la casa, o bueno, nos fuimos a vivir a la casa de mi abuelo y ahí es de donde yo ya tengo recuerdos. Entonces, ahí crecí bajo el amparo y la protección de mi abuelo materno.

0: ¿no? Y ahí fue donde yo tuve contacto con la cocina, por ejemplo, ¿no? ¿Qué recuerdos tengo de mi niñez? Bueno, caminando entre cacaotales, recolectando alcaparra, que es la flor del moté, que es una de las flores silvestres que se comen aquí, comiendo cacao, cortando caña, ¿no? Una serie de cosas, ¿no?, que tengo registradas en mi paladar y en mi mente, y es parte de la cocinera, de añoranza que soy yo. Porque realmente lo que yo cocino son recuerdos, ¿no?, son historias, son vivencias. Entonces ahí es donde tuve mi primer contacto con la cocina. Mi mamá se iba muy temprano, casi siempre me dejaba como platicada la receta de lo que iba a mandar de comida, porque se subía en el camioncito que paraba en el mercado y ahí compraba ella y lo volvía a subir al mismo camioncito y le pedía el favor al conductor que nos lo dejara al frente de la casa. Entonces el señor regresaba, bajaba las bolsas del mercado y entonces, pero yo ya sabía lo que iba a mandar mi mamá. Por decirte un ejemplo, me decía, hoy voy a mandar carne picadita con arroz. Entonces me decía, voy a mandar carne picadita con arroz. No se te olvide decirle que corte la carne, que la corte chiquita, que la ponga a cocer, que no se le olvide el ajo, la cebolla, el cilantro, el perejil, que la espume muy bien, que no se le olvide el sofrito, que con manteca muy alta la temperatura o muy fuerte o muy alto el fuego, ¿no? Uso términos ahora que no se usaban en aquella época, pero en términos generales eso era lo que me decía, ¿no? Yo trataba de memorizarla porque yo tenía un alto sentido de responsabilidad a esa edad. Quería hacer las cosas bien, porque además me sentía responsable de mi hermana, la más pequeña, y quería yo jugar a ser grande, esa era la verdad, ¿no? Entonces me las memorizaba y cuando la muchacha, la señora que nos ayudaba, que era doña Angelita, una señora que acaba de morir, que tenía prácticamente como 99 años, que fue la señora que nos ayudó, nos cuidó como una nana, ¿no? Entonces yo le decía a doña Angelita, dijo mi mamá que va a mandar carne picadita con arroz, y me decía, ay mamacita, ¿y cómo sea? Yo no sé, no sé que no le vaya a gustar a tu abuelo, ¿no? Me dijo mi mamá que haga esto, que haga esto, y yo le volví a recitar la receta. Entonces de esa manera yo fui teniendo recetas en mi mente de forma teórica, ¿no? No las ejecutaba, pero las tenía perfectamente claras en mi cabeza. Entonces poco a poco, como a los 11 años, fui arriesgándome a hacer cosas, ¿no? Como los fines de semana, por ejemplo. No sé, mi abuelo llegaba con 5 o 6 racimos de plátano del rancho, unos plátanos verdes impresionantes, y siempre decía, no sé a qué hora llegue tu mamá, pero me gustaría unos tostones de plátano verde, por ejemplo. Entonces yo me arriesgaba y le decía, ¿yo los puedo hacer? O no, porque te vas a quemar. Yo los puedo hacer. Y me arriesgaba y hacía tostones de plátano verde. Pero ya cuando tenía en proceso los tostones de plátano verde, yo decía, pero esto se come con unos frijoles aguados. Entonces, como ya me habían dado de alguna manera la venia, ¿no?, para entrar a la cocina e intentarlo, porque yo creo que el antojo de mi abuelo era increíble, y entonces quizá dijo, bueno, pues que los haga en nombre de Dios. Y luego hice unos frijoles aguados, le puse queso, y luego puse a calentar leche natural, leche bronca, que siempre había en casa, le sacaba yo nata y la batía tantito con sal, le tostaba yo algunas tortillas, le hacía chocolate con leche, siempre había chocolate porque siempre había cacao tostado, siempre había una serie de cosas. Era verdaderamente la forma de vivir. Yo lo veo ahora, no lo dimensionaba antes, pero lo sé ahora, que lo razono y lo analizo, y entonces si estoy consciente de eso ya, yo creo que era la forma de vivir de una familia modesta, como lo que yo represento o quiero representar en este lugar. Era la forma de vivir de una familia modesta que sabe trabajar, que respeta, que valora el campo, lo que la tierra le da, que sabe cómo hacerlo, que cultiva, que cría sus propios animales, que trae y los procesa y tiene una vida maravillosa, que no le hace falta más, ¿no? En esa casa no había lujos, ¿no? No había televisión, solo un pequeño radio donde mi abuelo escuchaba el béisbol de las grandes ligas o escuchaba el box, ¿no? Entonces, yo creo que era el aprendizaje que yo estaba teniendo sin proponérmelo en forma inconsciente, pero era la preparación que yo estaba teniendo para lo que decidí hace 5 años convertirme profesionalmente. Yo soy una cocinera de historias, de vivencias, porque lo aprendí en un entorno, en mi entorno, en mi vida diaria, Lo que yo cocino es resultado de mis historias, de mis anécdotas, de mis vivencias, de mis aventuras, de lo que lloré, de lo que reí, de lo que viví, de lo que disfruté, de lo que sufrí, de muchas cosas. Entonces, soy cocinera de eso. Entonces, lo he sido toda mi vida, porque cuando alguien me pregunta, ¿desde cuándo eres cocinera? Pues soy cocinera desde que tuve conciencia. Todas las cocineras tradicionales son producto de eso, son producto de su entorno. Son producto de la vida que les tocó vivir, a lo mejor a veces es por obligación, por circunstancias de la vida, y en algún momento decides estacionarte en la cocina porque realmente encontraste magia en ella, y entonces es ahí donde realmente te desenvuelves, donde eres como pez en el agua. Soy abogado de profesión porque tuve la fortuna de contar con el apoyo y con la protección de mi abuelo, y entonces fue él quien decidió apoyar a mi mamá para que mi hermana y yo fuéramos unas mujeres profesionistas, ¿no? Y bueno, decidí abandonar eso y regresar en el tiempo y convertirme en una cocinera tradicional de tiempo completo y hacerle una forma de vida. ¿Por qué? Porque me pasaba la vida cocinando, porque realmente donde yo me sentía a gusto era ahí, donde realmente se pasaban las horas era ahí, donde había un cansancio muy, muy extremo, sí, pero donde al día siguiente no sé de dónde sacaba nuevas energías y la nueva ilusión por cocinar. Sueño con contribuir y con aportar al estado de Tabasco y en su conjunto a todo México a engrandecer la cocina tradicional mexicana.
1: Amiga, ya vamos a trabajar un rato, ya conocemos un poco de tu historia de vida. Ahora tú eres la representante la cara, una de las caras de Cuervo, increíble. ¿Cómo te sientes?
2: Pues muy bien, muy contenta, y dispuesta a cocinar, ¿no? Para mostrar un poco de la gastronomía del estado, y a trabajar.
1: ¿Qué vamos a preparar?
2: Bueno, estos son algunos de los ingredientes más representativos.
1: Ajá.
2: Y algunos que pues para mí son base de la cocina tradicional del estado de Tabasco, como la naranja agria, la chiote, la pimienta gorda y el maíz nixtamalizado que no puede faltar y algunos otros elementos. Vamos a cocinar algunos de los platos que tenemos aquí y que también son, bueno, platos tradicionales del estado de Tabasco, como el horneado de cerdo, gallina frita, tortilla al asadero o con camarón. Vamos a hacer picadillo, vamos a hacer manchamantel, vamos a hacer una serie de platillos que bueno, que son parte del acervo cultural y gastronómico del estado de Tabasco.
1: Perfecto. Bueno, recuerda que yo vengo aquí a aprender. Yo no sé nada, yo vengo a ponerme a tu servicio. Por favor, hay mano dura en la cocina. Y por ahí una tablita de clavos.
2: Sí, vamos. El cepillo para escamar pescados. Ese es el arma más letal que hay aquí.
1: Claro.
2: Claro que sí, vamos a cocinar, vamos a empezar con algunos procesos, cocidos, picados, hay que despepitar, hay que moler, hay muchas cosas que hacer, ¿no?
1: Perfecto, pues vamos a la cocina.
2: Sí, claro, vámonos a la cocina.

0: bueno, Nelly, un día pesado, un día de mucho trabajo, calor, muy pesado. Gracias por recibirnos. ¿Cómo nos hemos portado?
1: Muy, muy bien. Al contrario, muchas gracias a ustedes por darme la oportunidad de recibirlos aquí en Cocina Chantal, de darles una pequeña muestra de lo que es la gastronomía de Tabasco, de esta parte de Tabasco, que es la zona de la Chontalpa. Y pues la verdad es que nos hemos pasado muy bien. Ha sido todo muy divertido, muy cansado, muy agotador, sí, pero muy divertido. Muchas gracias.

0: gracias. Mucha magia tiene Tabasco. Ya fuimos a los manglares, ya fuimos a la playa, ya fuimos a varios lados. Bastante divertido. ¿Qué tenemos en la mesa?
1: En la mesa tenemos una serie de platillos que yo considero representativos y emblemáticos del estado de Tabasco, de esta parte de Tabasco. Uh-huh. Y por este lado tenemos una gallina frita, que es a base de chiles secos, ¿no? Y orégano, cocinada en un horno de barro, en una vasija de barro. De este lado tenemos un platillo de lo más tradicional, que es el picadillo de pavo. Uh-huh. Es una variedad de estofado, lleva ahí aceitunas, pasitas, un poco de papas. Y de este lado tenemos una tortilla también muy representativa, que es la tortilla al asadero o tortilla con camarón.
0: ¿No?
1: Sí, es una tortilla gruesa a la que se le agrega un poco de queso y luego camarones. En este caso, lo que yo hago es cocinar el camarón para darle un poquito más de jugosidad. Y de este lado es nuestro manchamantel tabasqueño, que en otros estados le ponen una cantidad de frutas. Nosotros le ponemos una de las frutas más representativas, que es plátano maduro frito. Es una combinación de res y cerdo en una salsa de chile guajillo. Y por este lado tenemos nuestra barbacoa. La barbacoa de res se puede hacer en borrego, se puede hacer en una serie de proteína. En este caso es res y nuestra barbacoa es roja. Es a base de chiles secos, pero aromatizamos con hojas frescas de la pimienta gorda de Tabasco, con hoja de toque, que es una hoja silvestre que utilizamos para envolver tamales, y hoja de aguacate criollo. Entonces, esa es nuestra barbacoa tradicional. De este lado tenemos otra de las representativas de la gastronomía tabasqueña, que son las enchiladas tradicionales del estado de Tabasco, y son una combinación de res y cerdo cocido en trozo, picado, a la que se le adiciona achiote, que no puede faltar, una combinación de especias.
0: Un achiote totalmente diferente del...
1: Sí, es una pasta de achiote que tiene un proceso bastante laborioso, es un proceso artesanal completamente, y nosotros le llamamos pan de achiote. No es una mezcla, es un pequeño pancito que hidratamos en aceite para poder desprender toda la tinta. Entonces, se lo agregamos a una gran cantidad de comida, es una de las bases de la gastronomía tabasqueña. El achiote, la naranja agria, el recao chontal, y el sofrito para mí son los principales, la estructura principal de la gastronomía tabasqueña está en esos cuatro, aunque tenemos muchos más ingredientes. Se le adiciona aceitunas pasitas. Entonces, un mole auténticamente tabasqueño, más orientado a chocolate, a galleta de animalito y a plátano maduro frito. Entonces, nuestro mole es ligeramente afrutado. Uh-huh. Y con esa carga que le da el ahumado de un buen chocolate. Y por último tenemos un primo hermano de la gallina frita, que es el horneado. También se cocina en una vasija de barro. La diferencia entre los dos, porque a simple vista parecen iguales, pero no lo son. La gallina frita es una base también de chiles secos, solo lleva orégano. Y freído significa que después de que merma todo el líquido que tiene el platillo, lo dejamos que fría en su propia grasa. Por eso le llamamos frito a este platillo. Y aquel, que es muy parecido, aunque lleva una mayor cantidad de especias, eso lo dejamos en una salsa muy pastosa. Entonces es una gran diferencia.
0: Pues bueno, pues ahora vamos a comer.
1: Sí,
0: vamos
1: por favor.
0: Vamos a seguir descubriendo Tabasco, que Tabasco es una de
1: ellas. Ajá. Sí, pues adelante, muchas gracias y nuevamente... bienvenidos a Tabasco y bienvenidos a Cocina Chontal.
0: Gracias. ¡Vámonos!
1: Las cocineras tradicionales. Debe haber una nueva era de cocineras tradicionales. Es una como una revolución, ¿no? En la que las cocineras tradicionales sean de verdad valoradas y consideradas como patrimonio y valores de México, por todo el conocimiento que tienen, que lo han adquirido a través de los años y de la experiencia. Entonces me gustaría trascender, en pocas palabras, me gustaría trascender. No busco fama, no busco brillo, no busco ese tipo de cosas, son muy efímeras. Yo lo que busco es trascender, es dejar un legado. Es que dentro de, no sé, 10, 15, 20, 50 años, alguien pueda venir a recorrer este lugar y decir que hubo una mujer valiente tabasqueña que se arriesgó a regresar en el tiempo y a cocinar de manera diferente, y eso fue un parteaguas en Tabasco para aprender para apreciar y revalorizar la cocina tradicional del estado y al mismo tiempo estar orgullosos de nuestro origen gastronómico.

0: gastronómico. Yo no soy cocinera de formación, no conozco técnicas, no estudié gastronomía, pero tengo 50 años y entonces soy bastante hábil para aprender las cosas. Y he aprendido también de los chefs, he aprendido de los cocineros, he aprendido cosas buenas, he aprendido que sí sirve, pero también he aprendido que no sirve de ellos, ¿sabes?
1: Te entiendo.
0: Entonces, muchas cosas. ¿Qué sirve? Amo y admiro a un chef de renombre cuando tiene la humildad de sentarse a la mesa de una cocinera tradicional y no duda ni un segundo en probar su comida. Eso lo admiro impresionantemente. ¿Qué no admiro en los chefs? Que consideren su carrera una carrera de espectáculo o de brillos y de luces. Todo eso se termina. Y al final lo que realmente vale de una persona es el legado que deja y lo que aporta a su comunidad, a su entorno. La cocina tradicional mexicana es patrimonio intangible de la humanidad desde 2010. Nosotros los mexicanos somos los portadores de ese patrimonio, somos los que lo ostentamos. Pero la cocina tradicional mexicana no se va a perpetuar sola. Necesitamos salvaguardarla, necesitamos valorarla, necesitamos compartirla, necesitamos abrazarla, cuidarla, protegerla. ¿Como reconocimiento? Sí, claro. Porque todo reconocimiento es bueno, ¿no? O sea, todo reconocimiento te permite darte cuenta como mexicano que, porque a veces perdemos eso, perdemos esa la conciencia de que estamos en un gran país con una diversidad impresionante en todos los sentidos y a veces como mexicano nosotros no lo valoramos. Y de pronto viene alguien y te reconoce la gastronomía, te reconoce los ríos y los lagos, te reconoce ciertas prácticas culturales como el Día de Muertos, etcétera. Y entonces es cuando como que de pronto reaccionamos y nos sentimos orgullosos de ser mexicanos, ¿no? Yo creo que como reconocimiento y para sentirnos orgullosos de las tantas riquezas, que no habría necesidad, que deberíamos de sentirnos orgullosos de todas las riquezas. ¿Se ha beneficiado? No lo sé, eso es otra cosa, ¿no? ¿Qué beneficios nos ha traído tener un reconocimiento de la gastronomía? A las cocineras tradicionales, no lo sé. No sé, cuando cocineras tradicionales que hoy por hoy son los pilares de la gastronomía mexicana en todo el país, esas cocineras tradicionales vivan de una manera digna, con un bienestar alto, y puedan ayudarnos a difundir y a promover la gastronomía sin estar pensando qué comen en su casa, entonces en ese momento te voy a decir que nos benefició, ¿no? Todavía no alcanzamos eso. No sé si estamos en el camino. Sería importantísimo que las cocineras tradicionales fueran personajes reconocidos y personajes valorados y también personajes a los que los mexicanos las tratemos con respeto. Sería maravilloso eso. Que en cualquier punto, en cualquier lugar donde haya una cocinera tradicional, todo mexicano de verdad le rinda de alguna manera tributo por lo que sabe, por lo que aporta, por lo que mantiene viva nuestra patrimonio gastronómico. Para mí una cocinera tradicional es un cúmulo de historias, de vivencias, de experiencias. Es increíble la forma en la que tú puedes ir y tienes cada recuerdo perfectamente estructurado en tu mente y entonces esos recuerdos se conectan con la mente, pero además traes un don que es el don de la cocina y llevas todos esas añoranzas, esas vivencias, esos recuerdos y todas esas experiencias buenas y malas y las plasmas en un plato con toda la carga que eso implica. Entonces, para mí la cocinera es eso, es como una enciclopedia, ¿no? Es como una enciclopedia, es como todo un acervo en una sola persona, en una mujer, que tiene una magia en sus manos que hace que toda esa carga de su historia de vida pueda transmitírtela a través de un plato y hacerte sentir emociones. Se preguntan, ¿quién es esta mujer y de dónde sale? ¿Cuál es su origen, de dónde nace y por qué tiene la osadía de llamarse cocinera tradicional? O sea, ¿quién la auspicia? ¿Quién le da el poder de hacer eso? Entonces, al principio me conflictuaba porque yo decía, tienen razón. O sea, yo soy una abogada de formación, soy una mujer que nació en un rancho, que aprendió ahí, pero ¿por qué soy cocinera tradicional? Y entonces yo misma me di la respuesta y me autoelegí cocinera tradicional porque las cocineras tradicionales tienen su origen alrededor de un fogón y en una familia a través de la cual aprenden todo eso. Entonces eso es una cocinera tradicional. Certificada o no, que al final no me importa, porque yo no necesito que nada me certifique. Yo estoy plenamente consciente que lo que yo cocino es cocina tradicional, que respeto técnicas y procedimientos, pero que además lo hago con profundo respeto por la gastronomía. Y eso me hace una cocinera tradicional. ¿Por qué estoy hoy abanderando a la familia modesta de Tabasco, a los artesanos, a los alfareros, a los productores, a todas esas personas que están ahí en un rincón, en un mercado, vendiendo sus productos? Llegas tú y le compras, pero no sabes y no le preguntas ni quién es, ni cómo se llama, ni cuál es su origen, ni dónde lo siembra, ni cómo lo siembra, ni cómo vive, ni qué tanto esfuerzo le cuesta, muchas cosas, ¿no? Entonces no estamos conectados con esa realidad, con la historia de vida de las personas. Mira, la primera vez de Cocina Chontal fue una locura. Verdaderamente fue una locura, lo recuerdo como si hubiera sido ayer. Y a partir de ese día, todos los días de Cocina Chontal han sido un aprendizaje constante. Pero tengo que reconocer que han sido errores constantes también. Porque yo también estoy en proceso de crecimiento. Yo no sabía, nunca había tenido un restaurante, nunca había tenido un lugar de comida, ¿no? Entonces, desconocía muchas cosas. Porque se me hubiera dado cuenta al principio que para mí no lo hago. Entonces, empecé yo a autocriticarme y a decir, ¿quién soy yo realmente para pretender abrir un lugar y convertirlo en un lugar lleno todo el tiempo? ¿Quién soy yo para pretender que mi comida realmente está a la altura, como para que las personas vengan y se sienten y la aprecien? ¿Quién soy yo y quién soy yo y quién soy yo? Y entré en un hueco de depre así muy fuerte, ¿no? Entonces de pronto me contestaba, es que la verdad no lo sé, o sea, estoy como pecando de soberbia, ¿no? El pensar que alguien pueda venir y sentarse a probar mi comida. Pero me di cuenta después de unas semanas de estar viniendo periódicamente de que era imposible quedarme con él porque no satisfacía una parte de mí que era el compartirlo y que era el cocinar para otras personas. ¿Sí me explico? Entonces dije, bueno, pues que tenga que ser lo que tenga que ser. Si no funciona, no le gusta, no le parece y les parece una locura esto, entonces simple y sencillamente lo cierro. Y me lo quedo para mí. Pero ya logré concretarlo, ya logré cumplir un sueño, ya trabajé por él y yo ahora sé que los sueños sí se cumplen, ¿no? Les digo, he cometido muchísimos errores, pero yo de verdad, honestamente, agradezco los errores, ¿sabes? O sea, sí me pone así como de nervios y sí me saco de mis casillas y sí la sufro y sí me molesto y sí hago. Y ya luego que me llega la calma, yo digo, ok, perfecto, se cometió este error. Entonces, ¿cómo lo puedo subsanar? No se vuelve a repetir. Y de esta manera he convertido Cocina Chontal muy gradualmente, muy paulatinamente, porque me falta mucho camino por recorrer, en un lugar que cuando entras, a simple vista, se puede percibir que ya hay una organización y una estructura con ella, que todavía le falta muchísimo camino, pero que estamos en el trayecto. Entonces, eso me ha costado mucho trabajo, pero también me doy cuenta de que una persona común y corriente como yo, una completa desconocida y anónima en el mundo de la gastronomía, puede fácilmente abrirse brecha, pero de verdad, fácilmente abrirse brecha. Cuando lo hace por vocación, por pasión, con fe y con toda la confianza del mundo en el que lo que tú estás ofreciendo es completamente auténtico y es real. O sea, no hay una maquinaria detrás de ti que haya hecho una imagen expreso

para lograrlo, sino que sigo siendo la misma Nelly que nació, creció en un rancho, a la misma Nelly que tiene un origen humilde, un origen modesto, que está orgullosa de él y que no oculta absolutamente nada de su historia, porque es precisamente su historia la que está vendiendo y la que está compartiendo, ¿no? Hay una diferencia abismal entre cocineros chef y cocineras tradicionales. O sea, y eso no lo estoy inventando yo, lo sabe el mundo, ¿no? Entonces, nosotros hoteles de 2 estrellas para abajo, chef de 5 estrellas y gran turismo para arriba, ¿no? Entonces, pero el evento es de cocineras tradicionales y somos las estrellas del evento, ¿estás de acuerdo? Entonces, hay una incongruencia impresionante. Pero el dinero no es lo que nos mueve, ¿no? No es lo que nos mueve. Lo que nos mueve es compartir. Y compartir con otras cocineras y conocer otros lugares y viajar y sentirte importante por unos días en tu vida y esa ilusión y ese placer que les da ir a otro lugar a mostrar lo que saben, lo que aprendieron, lo que es suyo, lo que valoran, lo que aprecian. La cocina tradicional mexicana es un patrimonio que está depositado en manos de cocineras tradicionales de cada rincón del país, que no están certificadas porque no lo necesitan, porque las certifica la historia, sus historias de vida, las certifica su comunidad, las certifica su familia, las certifica su población, ¿no? Y las acreditan sus manos. Entonces, cocineras tradicionales, tenemos que reinventarnos, ¿no? Y salir muy decididas, muy empoderadas y muy firmes a replantear la forma en la que debemos de ser tratadas en este país.

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0: En nuestra primera parada visitaremos un sitio con mucha vegetación y que además tiene su propia zona arqueológica.
1: Aguaselva es una reserva ecológica ubicada cerca de la frontera con los estados de Veracruz y Chiapas. Realmente vale la pena visitar este sitio, tanto por sus cascadas y ríos como por su abundante vegetación selvática. Aguaselva es un lugar ideal para practicar rapel, ciclismo de montaña, cañonismo y excursionismo. Dentro de la reserva ecológica Aguaselva está la zona arqueológica Malpasito, considerada la zona abierta al público más importante de la cultura maya zoque. Esta ciudad fue habitada entre los años 700 y 900 de nuestra era y fue construida

0: construida sobre terrazas artificiales y 27 montículos. Malpasito funcionó como punto de unión de los pueblos del Valle de las Flores y fue beneficiado por la abundancia de sus recursos naturales. Desde la Plaza Central salen estas escaleras que conducen al altar principal, desde donde se puede disfrutar de...
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0: Muy buenas tardes, muy pero muy buenas tardes. Bienvenidos a La Cumbia. Llegó para quedarse la hora más pachanguera de la grande de Tabasco. En este ya miércoles, ya mitad de semana. Oye, qué rapidito se está yendo esta semanita. Bienvenidos en este 22 de julio de 2026. Saluditos aquí desde los estudios de la calle Morelos, desde los estudios de La Cumbia. Llegó para quedarse en la 89.7 FM. Por supuesto, la grande de Tabasco. Aquí en la cabina Comalcalco. Saludando a todos nuestros cumbia lover, a todos nuestros radioescuchas, bajo la dirección de la profesora Diana Patricia Chamenis. Buenas tardes para todos ustedes. Aquí estamos en un ombliguito de semana más que buena onda, caluroso, tarde nuevamente calurosa, 33 grados la temperatura y sensación térmica de 38 grados, sensación térmica de 38 grados. Hay que cuidarse mucho de estas altas temperaturas que están aconteciendo, así que pues ahí está. Saludos a toda la banda, muy buenas tardes, ¿cómo están? Espero que se encuentren bien, de lo mejor en casita, la gente que nos escucha en casa, la gente que nos escucha en sus labores, allá en la trabajación, la gente que nos sintoniza ahí en su radio. También saludamos con mucho gusto a la gente que nos está viendo ya y siguiendo desde Canal 18 en la señal de Cable Sur, de igual manera a través de www.grupobx.com. Estamos en vivo simultáneamente, La Cumbia llegó para quedarse. Órale pues, ahí estamos, saludos a toda la banda. Recuerden el número para comunicarse: 933-110-1886, 933-110-1886. Vámonos a este miércoles a darle por supuesto movimiento a la tarde, darle cumbia, sabor, ritmo y sazón, por supuesto. Así que quédese en la sintonía de la grande de Tabasco. Yo soy Ángel Tosca, en los micrófonos, en los controles, el buen Isidro Ramírez, el zarco de la cumbia, y estamos listos, preparados para llevarte en esta tarde la hora pachanguera, para que escuches, sintonices, por supuesto, de los temas que traemos el día de hoy. Así que sin más preámbulo, compadre Isidro, mándanos la cápsula del Zap Grupero, vamos a ver con cuál calientita comenzamos el día de hoy.
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0: Ok, ahí escuchamos las calientitas de La Cumbia. Y pues vámonos a comenzar ya en este miércoles. Arribo de los Siete Latinos. Ellos nos cantan La Chica Intelectual, versión en vivo. Así que mi gente, de esa manera arrancamos la hora más pachanguera.

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6: Ok, 5 de la tarde con 11 minutos. Escuchamos los 7 latinos comenzando esta tarde de miércoles. Tardecita sabrosa para darle ritmo al cuerpo. Calor, ¿no? Porque pues ya calor hay, ¿verdad? Así que saludos a toda la banda. A los primeros mensajes de la tarde, dice, pongan la canción de Donde Te Agarró el Temblor. Ya la pusimos ayer, saludos allá para Daniel Blas Graniel, siempre sintonizando la cumbia. Dice por acá, ya estamos escuchando el programa de la cumbia, llegó para quedarse, saludos a los cumbia lover, de parte de la familia Valenzuela Alcudia de Méndez. Órale pues, ahí está el saludito a toda la banda que nos está escuchando, sintonizando. Recuerda que también estamos desde... en Canal 18 de Comalcalco en Facebook, así nos encuentra en nuestra página, Canal 18 de Comalcalco. Allá le mando saludos hasta Chico Zapote, para el Cumbia Lover, para Chabelo, por supuesto, siempre siguiéndonos ahí en vivos de Facebook también, un saludo para él, saluditos a toda la banda. Órale pues, vámonos con más música. El día de hoy, ¿qué traemos, compadre? La Sonora... Margarita, la diosa de la cumbia, la Sonora Dinamita, el Pulpo, hoy en el Pulpo, Capitanes de la Cumbia, Yemanuel, Ángeles de Charlie y también nuevamente los 7 latinos con Repícame el Timbal. Pero bueno, vámonos a escuchar a Margarita, la diosa de la cumbia, con eso que se llama Escándalo, porque es miércoles, miércoles pachanguero.

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Eso, sigue a 3.22. ¿Qué dice la banda? ¿Qué dice la raza cumbia lover? Saludos allá. Para mi tocayo, que ahí sí nos puedes reenviar el mensajito, tocayo, nos acaba de marcar mi tocayo allá en Paraíso. Reenvíame el mensajito, por favor, porque sí, ya se nos perdió la conversación. Pero bueno, ahorita que nos los mandes, con muchísimo gusto pasamos al aire. Sale, vale, para nuestro tocayito que ahí está marcando, no sé por acá. Bueno, aquí está, ya encontramos el mensajito. Dice, nos piden una música de Alfredo el Pulpo, la cumbia del Apache. Saludos para Margot, para Crisanto, para Herbein, Jarvin, para Magnolia, para José Ángel también. Órale, pues, el saludo. Y también mandamos saludos allá a la banda de Santiago Apóstol.

Soy Chabelo. Ahí está mi compadre Chabelo ya reportándose. Órale, pues, saluditos. ¿Qué dice Chico Zapote? ¿Qué dicen los cangrejos por allá, compadre? Saludos, buenas tardes para María Fernanda López Hernández de Centro Tular Primera. La saluda su tía Ana Brito. Pues saludos para María Fernanda López Hernández de parte de su tía Ana Brito. Saluditos. Órale, pues, mándale a la banda de Centro que le mandamos el pasito del SATS, compadre. Eso, ánimo por allá, toda la banda. Hice por acá.

un escalón más, una meta más, una maestría, pues no cualquiera, ¿verdad? Pues qué bueno, saludos y muchas felicidades por su título de parte de La Cumbia. Saludos allá hasta la banda de Amatitán Jalpa de Méndez para el licenciado Jaime. Regálale los aplausos, compadre Chilo. Eso, saludos mi amigo Tosca, excelente proyecto de semana. Igualmente, mi estimado el ingeniero José Ignacio Rabanales, que está sintonizando La Cumbia, llegó para quedarse. Un saludito para él, para su papá también, que es radio escucha, que es fiel radio escucha de La Cumbia, llegó para quedarse. Saludos, mi estimado, para ti, excelente tarde, para Nachito Rabanales y toda la banda de taxistas, ¿verdad? Toda la banda de taxistas que escuchan, sintonizan La Hora Pachanguera, la 89.7 FM. Órale, pues, también por acá dicen, hola, buenas tardes, te escuchamos todos los días, nos encanta el programa, podía complacer con la cadenita de la Sonora Dinamita, Dios te bendiga, muchas bendiciones, de parte de la señora Julie, doña Julie, igualmente, bendiciones para usted, saludos hasta Chichicapa, órale pues, saluditos, buenas tardes por allá, vámonos con otro temita, 5 de la tarde con 26, ahorita en lo que la banda se sigue reportando, recuerda el número para comunicarse, 933-110-1886, tenemos otro, nos vamos con la chica angelical del pulpo, Alfredo y sus teclados, y esto suena en la cumbia.

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7: Ok, ahí para la banda que se está comunicando con nosotros a nuestro número, dice un saludo para Abimael Alcudia Velázquez y para Eric Eliel Méndez allá, para Eliel, Eric Eliel en Méndez Segunda, ahí está, sí es correcto, órale pues, saludos para ellos. Que dice que le echen ganas, están un poco enfermos, pues Dios quiera se recuperen. Por supuesto, para que sigan escuchando más de la cumbia. ¿Qué le mandamos? Mándales un beso cumbia para que se recuperen, compadre. Órale pues, para don Abimael Alcudia Velázquez. Saluditos de parte de la hora más pachanguera. Dice por acá, Tosca, mándale el paso de la maca a mi papá Jorge, alias El Gallo, para mi mamá Évila, de parte de su hijo El Pollo, que sigamos, seguimos buscando acá en Coahuila. Órale pues, saludos hasta Coahuila para El Pollo, que se fue a probar suerte por allá, éxito. Y acá en Tabasquito, pues le mandamos saludos al Gallo, que está en su hamaca, compadre Chilo. También nos dice salud para Javier León, que ya anda, dice, anda buscando con quién echarse la fría, dice. Apenas es miércoles, compadre, apenas es miércoles. Buenas tardes, Ángel y Chilo, ya listo en la trabajación. A la vez también dice, escuchando el programa desde Madero Segunda de Paraíso. Saludos con mucho cariño a todos mis amigos Cumbia Lover y para mi esposa Asunción Córdoba y para Emiliano Chablé de parte de Chucho Chablé, el Cumbia Lover. Claro que sí, mi estimado. Un saludo para ti y toda la banda de Méndez. Saludos a toda la bandita que te está acompañando ahí escuchando la cumbia. Le mandamos el pasito del sax, compadre. Dice, quiero felicitar a mi cuñado José Ángel Navarro, que mañana va a estar de manteles largos, que cumpla muchos años más. Atentamente, Daniel Blas Graniel. Claro que sí, muchas felicidades para tu cuñado, que va a estar de cumpleaños el día de mañana. Mañana 23 de julio, órale pues, saluditos a toda la banda por allá. Excelente tarde, 5:34. Vámonos a otra rolita más. Amor Velero, los capitanes de la cumbia. Esta rolita está muy buena, de las favoritas, del Tosca. Vámonos a escuchar más en La Cumbia Llegó para Quedarse.

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3: Ok, estamos escuchando Amor Velero. Oye nomás, qué bonita cumbia, qué bonita rolita para, pues, escuchar ahí en la maquita. ¿Dónde me están escuchando? En la mecedora, en la maquita. Al lado del chofer, ahí en la combi. En la combi, al lado del chofer, ¿dónde me van escuchando? En la parada de autobús, ¿dónde me está escuchando la banda? En el taxi, ahí va usted en el taxi pensando, ¿qué piensa la banda cuando va en el taxi, compadre? Mucha banda piensa en deudas, piensa en ¿en qué más? Piensa en la muchachona, en la novia, piensa en el novio, en el esposo, piensa... ¿Qué más piensa la banda cuando va ahí en el taxi? Hay mucha banda que se pone, muchos pasajeros que se ponen a platicar. La típica plática en un taxi, compadre, es de que parece que va a llover, ¿verdad? Esa es la típica. Ahí empieza la plática con los taxistas, ¿verdad? O si no, está fuertecito el calor, ¿verdad? Esa es otra igual. Por ahí comienza la plática. Pues igual se vale, ¿verdad? Se vale para que no vaya uno aburrido ahí en el taxi. Saludos a toda la banda. ¿Dónde más me están escuchando? En el trabajo, en el taller mecánico, allá en las gasolineras. ¿Dónde más, compadre? ¿Dónde? En los puestecitos, en las tienditas, en las fruterías todavía. Hay fruterías abiertas todavía. Saludos a toda la banda que nos escucha ahí en las fruterías. Saludos a toda la banda que nos sintoniza en los talleres, en las compañías, allá en las guardias. Allá para los guardias también un saludo. Que siempre están ahí sintonizando la cumbia, más que nada la 89.7 FM. Para nuestros amigos los viene también, que tienen ahí su radio, no puede faltar el radio para echar aguas. Ahí saludos a todos ellos. Órale pues, mi gente bonita. 5:42 dice: felicitaciones a mi hermana, la señora Mariana Ramírez de la Cruz, que hoy está cumpliendo un año más de vida. La felicita a su hermana Eloria Ramírez y familia, que la quieren mucho y que esperan que Dios le permita cumplir muchos años más. Felicitaciones hasta Villaldama, Comalcalco. Pues muchas felicidades. Órale pues, ahí está. Allá para mi amiga Mariana García, le mando saludos en Independencia, que oye, es miércoles y allá sí ya se están refrescando, compadre, ya están ahí, ya están refrescándose. Saludos allá para su mami también en Independencia, para doña Carmita también allá en Independencia, saludos para ella. Dice por acá: buenas tardes, Ángel Tosca, Chilo, como todos los días escuchando tu bonito programa. Saludos para mi mamá, la señora Lili Hernández. Pone algo para que baile. A ver, mandale el pasito del sax, compadre. Dice por acá: saludos rápidamente para la familia Márquez de Independencia, para la familia López de Jesús Carranza y la familia Rodríguez en Oriente, de parte de don Marco Córdoba desde Chichicapa. También tenemos otro mensaje desde Paraíso, Tabasco, reportándose don Ever Meneses. Dice: saludos a todos ustedes aquí escuchando la única radio, la que manda. Dice: órale pues, don Ever, saludos. Todo... No, dice don Ever, todo en exceso, nada con medida. Es al revés, don Ever, es al revés. Es al revés, don Ever, es todo con medida, nada en exceso, don Ever, ¿qué pasó? Bueno, quizás el pozolito sí pasa así, todo en exceso, nada con medida. Solamente el pozole, eso.

Solamente el pozol. Saludos, Honor Peso Gamer. Excelente tarde por allá. Y a toda la raza de Paraíso Tabasco. Vamos con más música. Y esto viene a cargo de Yemanuel. El amor es así, se llama el tema a continuación. Pues vamos escuchando más de la cumbia.

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3: Ahí son ya las 5 de la tarde con 50 minutos. Dice, saludos para Fabián López Hernández de Centro Atular Primera, de parte de su mamá Marilú Hernández Brito. Órale pues, saludos para Fabián López. Están escuchando la cucucumbia llegó para quedarse. Excelente tarde a toda la raza. Eso, ánimo banda, vámonos con más música. Tenemos otro saludo por acá, dice. Buenas tardes, Ángel Tosca. Saludos a toda la banda de Cocoital. Para don Alberto, don Beto dice, saludos, mandan el pancito de la maca. Órale pues. Ahí está don Beto, vámonos con otro tema. Y esto se llama Los Siete Latinos, repícame, repícame, repícame el timbal.

Ok, mi gente bonita, llegamos al final del programa del día de hoy. Gracias por escuchar La Cumbia Llegó Para Quedarse. Aquí estamos, la grande de Tabasco, 89.7 FM para ti y Canal 18 TVX, una televisión diferente. Muchísimas gracias por escuchar, sintonizar la cumbia que llegó para quedarse, bajo la dirección de la profesora Diana Patricia Chamelis. Muchísimas, muchísimas gracias por hacer de esta estación tu preferida. Así que nos despedimos con el siguiente tema. Esto se llama ¿con cuál nos vamos, compadre? Me volví a acordar de ti, Ángeles de Charlie. Mi gente, excelente tarde noche de miércoles. Nos vemos mañana, si Dios lo permite, con más de La Cumbia Llegó Para Quedarse.

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Queridos hermanos, sean todos bienvenidos a esta Santa Misa desde aquí, desde el Santuario de la Virgen del Carmen, Chiltepec, Paraíso. Hoy iniciamos una nueva etapa, un nuevo camino. Desde aquí, desde este lugar, vamos a estar transmitiendo y predicando la palabra de Dios. Agradezco al pueblo de Chiltepec que la primera misa de transmisión han venido. Casi la iglesia está llena. Dios les bendiga por acompañarnos. Y vamos a encaminar, vamos también encomendándonos a la Virgen. Lo primero, vamos a saludarla y le decimos: Dulce Madre, no te alejes, tu vista de mí no apartes. Ven conmigo a todas partes y nunca solo me dejes. Y ya que me proteges como verdadera madre, haz que me bendiga el Padre y el Hijo y el Espíritu Santo. Amén. Saludamos también a todos los hermanos que nos siguen a esta hora por esta estación, la 89.7, la Grande de Tabasco, y también por todas las redes sociales. Vamos a celebrar la Santa Misa. Ah, pero también el Padre Marianito está de cumpleaños. Vamos a darle un fuerte aplauso. Felicidades por un año más de vida. Santa Misa. En el nombre del Padre, y del Hijo, y del Espíritu Santo, el Señor esté con ustedes. Y ante ustedes, hermanos, de que he pecado mucho, de pensamiento, palabras, obras y omisión, por mi grande culpa. Por eso ruego a Santa María, siempre Virgen, a los ángeles y a los santos, y ante ustedes, hermanos, que intercedan por mí ante Dios nuestro Señor. Dios Todopoderoso, tenga misericordia de todos nosotros, perdone todos nuestros pecados, un día nos lleve a la vida eterna.

Oremos. Hoy celebramos a Santa María Magdalena, la que todo mundo creía la pecadora. Vamos viendo qué clase de mujer fue. Hoy es santa. Oremos. Dios nuestro, que quisiste que Santa María Magdalena fuera la primera en recibir a tu Hijo el encargo de anunciar el gozo pascual, concédenos por su intercesión que, siguiendo su ejemplo, anunciemos a Cristo resucitado.